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la voz de Dios. Vamos a seguir ahí, Juan 17, versículo 18. Como tú me enviaste al mundo, así yo los he enviado al mundo. Decía Jesús. 19. Y por ellos yo me santifico a mí mismo, para que también ellos sean santificados en la verdad. Versículo 20. Mas no ruego solamente por estos, sino también por los que han de creer en mí por la palabra de ellos, para que todos sean uno. Mira la importancia de la unidad. Como tú, oh Padre, en mí y yo en ti, que también ellos sean uno en nosotros, para que el mundo crea que tú me enviaste. Ahí está la Trinidad bien clara para aquellos que niegan la Trinidad. Ahí está, Padre, Hijo y Espíritu Santo, bien claro. La gloria que me diste, yo les he dado para que sean uno, así como nosotros somos uno. Mira la generosidad de Dios, que yo les he dado. Como Juan 3:6, Dios dio su Hijo. Si Dios no hubiera dado su Hijo, nosotros no estuviéramos aquí. Versículo 24. Padre, aquellos que me has dado, quiero que donde yo estoy, también ellos estén conmigo, para que vean mi gloria que me has dado, porque me has amado desde antes de la fundación del mundo, o sea, por siempre, por la eternidad pasada que nosotros no conocemos. Se sabe que hay dos eternidades. Salmo 90 dice bien claro, Moisés escribió Salmo 90, no David, Moisés. De eternidad a eternidad, tú eres Dios. Entonces hay dos eternidades, la futura que vamos a conocer con Dios y la pasada que nosotros no conocemos. Solamente Dios la conoce. Versículo 25. Padre justo,

El mundo no te ha conocido, pero yo te he conocido. Y estos han conocido que tú me enviaste. Fíjese bien, conocido. Conocimiento. Muy importante. Y les he dado a conocer tu nombre nuevamente. Y yo daré a conocer aún para que el amor con los que me has amado esté en ellos y yo en ellos. Y mira el versículo 3. Y esta es la vida eterna, que te conozcan a ti como el único y verdadero Dios. Vuestro sueño dice el único Dios verdadero. Y a Jesucristo, a quien has enviado. Solo hay un Dios en tres personas: Padre, Hijo y Espíritu Santo. Así como el agua es una en tres estados: sólido, líquido y gaseoso. Abra tu corazón y abra tu mente para oír la voz de Dios. Vamos ahora. Padre, en el nombre del Señor Jesucristo, háblanos con poder y háblanos con autoridad en esta noche. Gracias por lo que tú hiciste ayer, harás hoy, harás mañana por la mañana y mañana por la noche. Gracias por tu palabra. Gracias, Señor, por estar aquí y poder oír y poder, Señor, entender y poder crecer en la gracia y en el conocimiento de Jesucristo. En el nombre de Jesús te pedimos esto por la fe. Amén. Denle un aplauso al Señor, hermano, podéis sentar.

El conocimiento, el leer, el saber, el conocer. Warren Buffett, que de seguro usted ya ha oído sobre él, el multimillonario, y Bill Gates, que son los hombres más ricos del mundo, pasan 80% de su tiempo al día leyendo. Claro, porque tiene todos que pueden hacer todos. Claro que nosotros tenemos que tomar avión, usted trabajar, yo trabajar y viajar. Pero ellos pasan 80% del tiempo estudiando, analizando. Cuanto más conocimiento usted tiene, por eso dice bien claro la frase, knowledge is power, conocimiento es poder. Conocer, saber. Si quebra algo en mi carro, y yo no sé lo que sucedió, lleva un mecánico, si él no es honesto, le va a decir $500. Pero si yo lo llevo a un hermano, y él mira debajo del carro, y es honesto, sincero, dice, no, hermano Orión, cayó una mangarita ahí abajo, algo que se conectaba ahí. $25 por la mangarita, $25 por el trabajo, con $50 está bien. Entonces se paga por la ignorancia de no conocer. Claro, porque no podemos conocer de todo, lógico. Médicos estudian anatomía, dentistas estudian lo que es odontología, los pilotos estudian aviación. Como dice el dicho, zapato a su zapatero, bien claro, bien claro. Pero lo más increíble es los emails que nosotros recibimos, hermanos, de personas, de cristianos de años y años y años y años que nos hacen preguntas tan sencillas. Que no es posible que no haya aprendido de su pastor y de sus iglesias. Como el email que recibimos el otro día. Hermano, ¿qué pasará cuando Jesús venga con los muertos? Pues no sabe que los muertos resucitarán en Cristo. 1 Tesalonicenses 4. ¿Y qué pasará con los cuerpos? Se levantarán primero. Hermano, ¿y cómo seremos transformados? Vas a leer primero Corintios 15. En un instante seremos transformados. La gente por no leer la escritura. Es que ya la iglesia no lee la escritura. Ya no ama la escritura. Solo el domingo. Y cuando llega el otro domingo, time to go to church, baby. Hora de ir a la iglesia, le sacamos el polvo. Pero toda la semana estuvo arriba allí. Hermanos, aquí en Estados Unidos tenemos todo tipo de Biblia. Biblia de las Américas, la Biblia Reina Valera. Otra traducción que usted quiere de habla hispana. La Biblia del joven, la Biblia de la señorita, la Biblia de los varones, la Biblia de la nueva versión, King James, Old King James, New King James. Hay todo tipo de Biblia. El problema es que la gente no lee. Y por la gente no leer, los predicadores falsos están engañando a la gente. Y hablando doctrinas que no deben hablar, y hablando cosas que no deben decir, y la gente está oyendo porque la gente al no conocer la palabra de Dios, el diablo te pone todo tipo de mentira en tu cabeza. Todo tipo de doctrina. Entonces usted tiene que tener cuidado lo que usted oye, cuidado lo que usted presta atención. Porque hoy, hermanos, se han levantado un montón de predicadores, unos Don Juan de los Palotes que ni se sabe quién es y de dónde han salido. Hombre, tú tienes que buscar a alguien de trayectoria, que usted conozca, que usted sabe que está predicando la palabra de Dios y que es la verdad. Ministerios hoy en día aparecen y se espuman de la noche a la mañana y la gente no sabe quién es. Y hay un montón de gente mintiendo, robando, lobos rapaces, haciendo escándalos terribles y predicando falsas doctrinas que no se pierde la salvación y que Dios no es tres, sino cuatro, Dios Padre, Dios Hijo, Espíritu Santo y el Altísimo. Y un montón de doctrina, hermanos, que no se debe pagar el diezmo, dar el diezmo al Señor de regreso. Y la gente oye y el diablo sabe. El poder de la información. Power is knowledge is power. Es poder el conocimiento. Cuando usted sabe, cuando usted estudia, cuando usted conoce. Yo no estudié abogacía, estudié la constitución. Y para pasar el bar exam, creo que es casi como 200 y tantas preguntas o más. Y le dan un tiempo muy reducido, menos de un minuto yo creo para contestar cada pregunta. ¿Por qué? Porque entrenan los abogados para pensar rápido. Porque tienen que pensar rápido delante del juez para representar a su cliente. Entonces lo entrenan para pensar rápido. Creo que dan un minuto, creo un minuto y medio para cada pregunta. Entonces, y él pasó y dámonos y oramos y ayunamos. Y él fue la primera vez que hizo el bar exam, que es muy difícil, pasó. Los hijos de los Kennedy tuvo que ser tres veces el bar exam hasta pasar. Con Junior tiene el Señor, pues pasó en el primer. Esa es la diferencia.
de tener la sabiduría del Señor. Proverbios 2:6 dice que de la boca de Jehová viene la sabiduría y del soplo del Señor viene la inteligencia. Entonces, si es Dios, contesta, hermano. Si es Dios, contesta. Yo no creo que el Señor me va a interrumpir ahora, ¿verdad? Bueno, Él puede interrumpir, es su palabra, es su predicando, anyway, pero si es Dios, contesta. Entonces, séptimo lugar, la continuación de ayer. Somos guardados por un propósito por Cristo, o sea, por una causa. La causa de conocer. Cuando yo conozco a Dios, conocer a Dios y hacerlo conocido. Era el slogan de Youth with a Mission. Juventud con una misión, cuando yo empecé, cuando era jovencito. Y es hasta hoy, conocer a Dios y hacerlo conocido. Es necesario aprender, es necesario conocer. Fíjese que Marta estaba ocupadísima. Pero María se sentó a los pies de Jesús para oír su palabra. No criticamos a Marta porque estaba ocupada atendiendo al Señor, sino que ella pudiera haber dado un tiempecito para oír. Mira qué privilegio era haber tenido a Jesús delante de ti. Ella estaba tan ocupada en servir, en servir. Yo entiendo, quería servir al maestro. Imagínese Jesús nos mandara un email y nos dijera que nos va a visitar la casa. Imagínese cómo usted no dejara la casa limpiecita y arreglara todo porque Jesús iba a ver. Yo entiendo la preocupación de Marta, pero tener a Jesús delante de ti y no sentarse a sus pies para oír su palabra, como hizo María, es perder una oportunidad tremenda. Tremenda. Somos guardados con un propósito. El propósito es conocerlo para hacerlo conocido. Es necesario conocer las doctrinas básicas de la palabra de Dios, las doctrinas básicas del Evangelio. Dávar me dijo el otro día, pero Josué, tú pasas a veces noche y día escribiendo tus libros, en los aviones escribes, en los hoteles, en los aeropuertos. Y la gente no lee ni la Biblia, va a leer tus libros. Y es verdad. Y me dijo, no quiero desanimarte, pero a veces tú escribe cosas profundas y estudia y pesquisas y busca. Y ahora que estoy escribiendo un libro de joven, hermano, es un libro que va a ser tanto para el que necesita, el que busca al Señor, el que ora para entender el sufrimiento, como el nivel teológico, como el filosófico. Por ejemplo, el origen del mal. Que si Dios es bueno, ¿cómo Él puede permitir el mal? Entonces, Dios es bueno, ¿cómo puede ser bueno si permite el mal? Porque en Él no hay maldad. Entonces, está el gran debate de los teólogos de toda la vida. Si hay el mal, entonces Dios no puede existir, porque Dios es bueno. Entonces, o Él es bueno o omnipotente. Porque omnipotente y bueno al mismo tiempo no puede ser. ¿Por qué? Porque si Él es bueno y Él quiere parar el mal, pero los ateos dicen, Él no puede. Por eso hay las tragedias y accidentes y fuegos y inundaciones y tempestad. Él quiere, pero no puede. Es bueno, pero no es omnipotente. Pero si Él quiere, es bueno. Y puede, y es omnipotente. Y no lo hace, entonces es malévolo. Es malo, del cual es antibíblico. Dios es bueno. Fíjese bien, cuán profundo es eso. Pero si Él quiere, pero no puede, no es omnipotente. Pero si Él puede y no quiere, es omnipotente, pero no es bueno. Aquí, hermano, hay una profundidad tremenda. Yo estoy yendo despacito y Dámara dije, va con calma porque eso es algo muy delicado ahí. No hay nada más extraordinario de que una persona conocer la palabra de Dios. Porque el diablo sabe que tú sabes y el diablo sabe que tú no sabes. Entonces va a tocar los testigos de Jehová en tu puerta, va a tocar otras religiones en tu puerta, mormones con sus bicicleticas y testigos de Jehová. Y eso que aquí no hay tantos budistas y musulmanes, entonces porque si hubiera, te hubiera tocado tu puerta también. Antes se convertían los del hinduismo al cristianismo. Hoy están convirtiéndose cristianos, desconvirtiendo y convirtiéndose al Islam. Porque no conoce la palabra, porque el diablo es engañador. Él te miente, Él te hace creer una mentira como si fuera verdad. Y Él te pone una verdad y te hace creer que es una mentira. Porque Él es the master of deceit, es el maestro del engaño. Usted no tiene que estar oyendo ningún predicador que usted no conoce. Usted no tiene que estar oyendo ninguna doctrina que usted no sabe.
Se tiene que oír a hombres de Dios que pueden traer algo a su vida, añadir algo a su vida, ser de bendición, no traer una confusión tremenda sobre usted. Conocimiento. Y hoy en día muchos están predicando ahí que sí, se pierde la salvación y que no se pierde la salvación. Pero nosotros creemos que lógicamente, escrituralmente y teológicamente, claro que sí se pierde. Porque Apocalipsis 3:5 dice bien claro: borraré su nombre del libro de la vida. El que venciere no borraré. O sea, el que no venciere entonces borraré. Si Dios va a borrar el nombre es porque estaba escrito. Si estaba escrito es porque estaba salvo. Y si estaba salvo, al borrar el nombre perdió la salvación. Más claro que eso, hermano, ni el agua. Sencillo. Entonces la gente quiere crear una serie de doctrinas porque no tiene lo que predicar. No conocen la escritura. Terminologías de versículos en la Biblia para que usted pueda entender lo que es perder la salvación. Estaban con nosotros, o sea, estuvieron antes, eran salvos, disfrutaron de la luz, se apartaron, apostataron de la fe. Jesús dirá: apartaos de mí, el que perseverará hasta el fin, velad, orad. El que no da fruto será cortado, los tibios. Mejor hubiera sido que no me hubiera conocido. El que no perdona a su hermano tampoco le perdonaré. Ni todo el que me dice Señor será salvo. Señor, Señor, entrará en el reino de Dios. El que no es como niño no puede ver el reino de Dios. O sea, no tiene la real conversión. Por eso los bautistas creen que la salvación no pierde. No es porque es falsa doctrina que la salvación no pierde para ellos. Ellos no creen que la persona nunca fue salva. No es que los bautistas tienen una deficiencia en doctrina. No, ellos creen que una persona no puede perder la salvación porque nunca fue salvo. Pero nosotros creemos que sí fue salvo y perdió porque se descarrió. ¿Usted está entendiendo la diferencia? Ellos creen que alguien no puede perder porque nunca la tuvo. Lo primero, nunca fue salvo. Entonces no puede, tú no puedes perder lo que no tiene. Pero nosotros sí creemos que sí tuvo y la perdió, porque la escritura es bien claro. Bien claro. Dice que si el justo se salva con dificultad. Imagínate tú. Hay escrituras que pueden sostener eso, claro que sí. La palabra de Dios está llena de escrituras que pueden sostener lo que es ese problema y ese debate. Ezequiel 33, 13, 18 dice: cuando yo dijere justo, de cierto vivirás, y él confiado en su justicia y ser iniquidad, todas sus justicias no serán recordadas, sino que morirá por su iniquidad que hizo. Cuando el justo se apartara de su justicia y hiciera iniquidad, morirá por ello. O sea, se descarrió, se apartó. Ok, eso en el Antiguo Testamento. Ok, usted dirá, pues fue en el Antiguo Pacto. Ok, vamos a ponerle un nuevo entonces. Y si el justo con dificultad se salva, 1 Pedro 4:18, ¿qué será del impío y del pecador? Y Juan 15, Jesús dijo bien claro: yo soy la vid, vosotros los pámpanos. El que permanece en mí y yo en él, ese lleva mucho fruto, porque separados de mí nada puede hacer. Y el que en mí no permanece, o sea, permaneció antes, entonces estuvo salvo. No permanece, será echado fuera como pámpano y se secará, y los recorren y los echan en el fuego y arden. O sea, el que no permanece en mí, o sea, entonces permaneció durante un tiempo, se descarrió. Es que la escritura es clara, hermano. Es clara, no, aquí no hay doble. Es lo que es. Usted no puede torcer lo que está escrito. Y el que en mí no permaneciere. Usted no debe estar oyendo a nadie que usted no sabe. Es como mirar un tremendo juego, hermano, un clásico, entre Alemania, Holanda, partidazo. Italia, Argentina, tremendo clásico. Brasil, México, más grande de todos. Ah. Pero usted va a mirar Trinidad y Tobago contra Jamaica, usted va a perder su tiempo. Hermano, es que usted tiene que oír a hombres tremendos. Yo tengo un app en mi celular, se llama One Place. Usted puede bajarlo y oír solo predicadores de sana doctrina. OnePlace.com. Predicadores tremendos, hombres de Dios tremendos. John Hagin, David Jeremiah, Rick Warren y otros hombres de Dios. Usted no tiene que estar oyendo hombres de Dios que no sirven. Se tienen que estar oyendo a hombres de Dios que le hacen la diferencia, que cambian su vida en el poder
de la palabra y que enseñan correctamente la palabra de Dios. Cuidado, hermano. El diablo todavía está peleando por usted. Nosotros no estamos en el estado eterno que Jesús dijo en Juan 10. Nadie les arrebatará de mi mano. Ese ya es el estado eterno una vez que estás con Dios. Pero mientras tú y yo estamos aquí, estamos caminando en cáscaras de huevos, hermano. Cuidado. Cuidado. Basta un descuido. Basta un descuido solo. Un resbalón, un descuido, una falta de atención. Hombres de Dios tremendos han cambiado su doctrina y hoy, hermanos, viven vidas destrozadas completamente. Como uno el otro día dijo que Dios le había dicho que él tenía que ser como Salomón, no tener una mujer, que tener un montón, imagínate, quería 1,000. Hombre, está loco de remate. Entonces, my friend, usted tiene que tener cuidado. Juan ya dijo, bien claro, eso piensa el primer Juan, bien claro. Muchos anticristos han salido, muchos falsos maestros. Probad si los espíritus son de Dios. Su trayectoria, su vida, su doctrina, la palabra de Dios. Porque hoy está lleno, hermano, es una plaga de predicadores que hay hoy. Una plaga, una vergüenza lo que se vive hoy. Entonces tiene que tener cuidado. Oír a hombres que permanecen en la palabra de Dios, su testimonio y su palabra están juntos, coinciden su vida personal con lo que ellos predican. Entonces, somos llamados con un propósito, el propósito, conocerlo. La vida eterna es esta, dice el versículo 3, que te conozcan, conocer a Dios. Octavo, somos guardados en fe por Cristo. Abra tu Biblia ahí, por favor. El versículo 20, Juan 17, 20. Mas no ruego solamente por estos, sino también por los que han de creer en mí por la palabra de ellos. O sea, tu palabra. O sea, guardados en fe. Van a creer por lo que ellos predicar. O sea, palabra de fe. La fe viene por el oír. Y el oír de la palabra de Dios, no solamente palabra, que palabra de hombre, palabra de Dios, dice palabra de Dios. Entonces, a través de la fe que somos guardados, la fe. Es increíble, hermano, usted poder tener el poder y la unción de Dios y poder explicar a una persona que no conoce el Evangelio, a través, hermano, del tiempo que usted sacrificó su tiempo para estudiar las Escrituras, y usted puede traspasar la palabra de Dios, usted puede pasar la palabra de Dios, digo, a esa persona para conocer a Jesús. El otro día en el avión, un chico me dijo: ah, no, Dios es un padre bueno, él no enviará a ninguno de sus hijos al infierno. Yo le dije: correcto, usted no es ni salvo y usted ya es teólogo, fíjese, hombre. Dios es un padre bueno y no enviará nada al infierno. El único problema es que tú no eres hijo todavía. Él es mi padre, no el tuyo. Yo tengo a Jesús, de acuerdo a Juan 1:12. Es que lo recibieron, tuvieron el poder de ser llamados hijos de Dios. Usted ni es salvo, ya conoce la Escritura. Usted es criatura. Usted no es todavía familia, parte de la familia de Dios. Usted necesita ser hijo cuando usted recibe a Cristo como su Señor y Salvador y usted nazca de nuevo. Hermano, cuando fuimos a Tailandia, Junior fue conmigo. Un país budista. ¿Usted ya habló con una persona alguna vez que nunca ha oído de Dios en absoluto? Nunca, nunca ha oído de Jesús. Nunca, nunca, nunca. Por lo menos la América Latina tiene la idea, por el catolicismo, lo que es María y José y todo eso. Pero usted va a un país budista, usted habla de Jesús, la gente dice: ¿Jesús quién es? Porque puede ser cualquier persona. Entonces usted tiene que predicar en 20 minutos, más 20 de traducción, presentar un evangelio completo, desde la creación a la muerte de Cristo en la cruz, y hacerlo en 20 minutos. Predicar toda la Biblia. Yo en el hotel doblaba mis rodillas y decía: Dios, solo tú me puedes ayudar. Presentar tu evangelio con una eficacia tremenda en un país que nunca mucha gente ha oído tu evangelio. Hermano, qué fácil usted predicar en América Latina, porque la gente ni idea del cristianismo. La cruz, la muerte, la pasión, Semana Santa. Y ahí usted pone el evangelio, pues la gente ya tiene más o menos una idea del evangelio. Pero predicar a alguien que nunca ha oído el nombre de Jesús,
Entonces, conocer la escritura es saber la escritura, es tener ese conocimiento tremendo. El diablo es maestro de crear falsas religiones, falsas doctrinas. Él es capaz de engañarte a usted en lo mismo que usted no esté preparado. Él puede engañar a usted. El otro día, Damaris y yo fuimos a un funeral de un hermano. Su padre era cristiano, murió. Pero parte de la familia católica y parte cristiana. Entonces yo fui a predicar. Estaba lleno. ¿Saben qué? Funerales se llena. Es una oportunidad tremenda de ganar almas para Jesús. Pero el cura habló antes que yo. Entonces él vino y echó el humo. Y esto y el otro, y esto y el otro. Y cuando yo tomé la palabra, yo tengo que ser responsable delante de la gente que yo voy a dar cuenta de mi alma y dar cuenta de la gente que estaba yendo al infierno, que estaba sentada ahí. Entonces yo con mucho respeto y ética dije, con todo el respeto, lo que el caballero acaba de decir, el señor cura, es todo mentira. Usted tiene que tener valor para decir eso, hermano. Nada más me miró a mí y dije, hizo, oh. Dijo, usted no es salvo por buenas obras, usted no va al purgatorio, no existe, usted no necesita ningún santo para orar, usted no puede orar por los muertos, María te puede salvar. Todo lo que él dijo no está en la Biblia, no es cierto, es mentira. Yo le voy a presentar el Evangelio de Cristo Jesús, porque yo le amo a usted, le voy a dar la verdad. Y él sabe que eso no es verdad, porque no está ni en su Biblia ni en la mía. Esa es una invención del hombre. Dámelo estaba que se desaparecía y nacía. Cuando terminó, Damaris me dijo, vamos Josué, que te van a linchar aquí. Te van a linchar, pero yo soy responsable por los demás. Si esa gente se pierde, yo voy a estar delante de Dios y le voy a decir, tú tuviste la oportunidad. Pero como tú no eras de Jalisco, te rajaste. Te faltó valentía, te faltó hombría. Como, pues claro, hablé, prediqué. Un embate tremendo, pero tuve que decirlo. Aquellos que fueron salvos el día de mañana me agradecerán, pero los que no quisieron ser puede odiar a quien quiera. Yo cumplo mi responsabilidad, mi tarea, mi llamado como deben ser. Entonces hay un tal chico ahí en Houston que dice que es predicador, pero que no menciona infierno, no menciona diablo, no menciona pecado. Entonces no sé qué evangelio le está predicando. Porque si usted no menciona pecado y la gente no sabe lo que es pecado, y la gente peca, está yendo al infierno, que no menciona tampoco, que no sabe que hay un diablo, que hay un enemigo, ¿cómo usted va a ser salvo? ¿Cómo usted va a venir a Jesús si usted reconoce sus pecados? ¿Y cómo usted va a evitar lo que es pecar la carne para que el diablo te engañe si usted no sabe la realidad del infierno? Hermano, es que la gente quiere agradar a Dios y al diablo al mismo tiempo. No, eso no es imposible. No somos moneditas de oro para caer bien en la mano de todo el mundo. That's it. I'm sorry. El predicador tiene que ser responsable con Dios. Él tiene que ser un hombre valeroso. Él tiene que hablar lo que es. Y si se enoja, I'm sorry. No lo hice con la intención de herir a nadie. Porque la palabra no hiere. La palabra exhorta y redarguye. No hiere. La palabra no hiere a nadie. La gente quiere herirse a mí porque la gente no quiere oír del infierno. Porque todo lo que quiere oír es cielo, cielo, cielo. Pero el mismo libro que habla infierno, el cielo, es el mismo libro que habla infierno. La gente no quiere oír. O tú eres un predicador de la verdad, o tú eres un motivador. Ah, esa es la palabra que yo quería, motivador. Hoy está lleno de motivador. Es una plaga. Motivador no es predicador. Motivador es, usted puede, usted es, no, esa bobería. Predicador no es motivador. Jesús no motivó a nadie, porque Jesús iba a la cruz. Dijo, si usted va a venir a mí, niéguese a ti mismo, tome la cruz y sirva a mí. Tremendo mensaje de motivación. Tremendo mensaje de motivación. Oh, me gusta la cruz, morir, sufrir, tremendo. No. Fíjate que Jesús era tan honesto que nunca usó su popularidad ni sus milagros para ganar discípulos. Con las multitudes estaban en el apogeo que lo seguían por los milagros que él hacía. Lucas 14 dice, él volviéndose a la multitud, o sea, él iba delante de ellas, volviéndose le dijo, si tú vas a venir a mí, niégate a ti mismo, tome tu cruz y sígame.
un montón de gente lo dejó. Y Juan 6:60, Pedro dijo bien claro: pero Señor, la mayoría de la gente ya te ha dejado. Jesús lo miró y le dijo: ¿tú quieres dejarme también? No hay ningún problema, yo pongo otro en tu lugar. That's no problem. Pero ¿para dónde yo voy si tú tienes palabras de vida eterna? Oh, hermano, that's it. Spurgeon, que era el príncipe de los predicadores, decía: usted tiene que leer ese libro, se llama Discurso a mis estudiantes, de Spurgeon. Un librazo, hermano, de la responsabilidad del predicador. Si vas a ser ministro y subir aquí, vas a ser ministro de la verdad. Se va a subir aquí para engañar a la gente, lucrar, engañar, mentir y perder tu alma, y de paso llevar a los demás al infierno contigo, salte. Pero si vas a ser un hombre de la verdad, aunque seas criticado, aunque la gente te diga lo que... No, hermano, se entra en la internet, me hacen pedazos. I don't care. Mientras yo soy salvo, mi pellejo está salvo. I don't really care. Diga lo que quiera. Si a Jesús lo llamaron demonio y Belzebú, que me sobrará a mí. Entonces, es el conocimiento de la palabra de Dios, que usted sabe que un momento de crítica, oh, eso va a pasar. That's nothing. Como un hermano una vez al final del culto vino a la otra y dijo: ¿cómo me critican el trabajo ese que yo hago de la iglesia? Me critican y hablan y hablan y hablan. Y le dijo a la hermana: si usted no quiere ser criticado, no hay ningún problema. Haga tres cosas. ¿Cuál cosas? Nunca hagas nada, no trabaje nada y no digas nada. Y usted nunca va a ser predicado. ¿Por qué predicadores son criticados? Porque predican la verdad. Porque predica la mentira, no recibe crítica ninguna. Cae bien a todo el mundo. Pero cuando usted predica contra la inmoralidad sexual, usted predica que la palabra de Dios dice que matrimonio es solo entre hombre y mujer, una mujer y un hombre, no dos hombres, dos mujeres, usted va a enfrentar críticas. No interesa, estamos siendo fieles a la palabra de Dios, fieles a lo que está escrito. No que no amamos a los demás, no, estamos siendo fieles a nuestras convicciones. That's it. Y si van a demandarnos, pues demanden la Biblia. Demanden a Dios que escribió la Biblia, no a mí, porque yo no escribí nada, yo solo predico lo que ella está. Pero predicadores quieren quitar de ella y quieren añadirla, y ahí está el problema. Ahí está el detalle, como nos dice Cantinflas. Usted no puede quitar y usted no puede añadir. Decir lo que ella es, lo que ella es. Noveno, somos guardados en la unidad fraternal por Cristo. Versículo 21 y versículo 22. Para que todos sean uno, como tú, oh Padre, en mí y yo en ti, que también ellos sean uno en nosotros, para que el mundo crea que tú me enviaste. La gloria que me diste yo les he dado, para que sean uno, así como nosotros somos uno. Aquí habla del amor fraternal, la importancia, como dice el Salmo 1:3:3, cuán hermoso es, los hermanos, que habitar en comunión. Comunión, no pelea, comunión. Coinonía, amor cristiano. Y es usted aprende a vivir así cuando usted vive bajo la palabra de Dios, y usted bajo oración y conocimiento, usted ha leído, usted sabe. Es como Junior con la ley, sabe los artículos. Usted tiene que saber los artículos de memoria. Trabaja para un juez en una corte federal. O sea, el juez le da trabajo que él tiene que hacerlo en su computadora y poner los artículos de memoria, como el predicador sabe los versículos y libros y libros de la Biblia de memoria. That's it. Si tienen que estar listo, guardarla en tu mente y guardarla en tu corazón. En el momento de la tentación, usted no puede sacar lo que es el manual, cómo vencer la guerra espiritual, los 10 puntos, cuando el diablo está arriba de ti. No. Se tiene que estar preparado antes. Se prepara antes para una tormenta que va a venir, no cuando usted está en el medio de ella. Entonces usted tiene que tener la palabra de Dios. Hebreos, 1 Corintios 10:13 dice bien claro: no hay tentación sino humana. Fiel es Dios, que no me dejará ser tentado más de lo que yo puedo soportar, pero antes con la tentación me dará la salida. Usted habla la palabra de Dios, usted habla la palabra de Dios, usted habla la palabra de Dios. Jesús venció al diablo ¿en qué? Citando la palabra. Es la palabra. Si usted no conoce la palabra, tú no tienes nada. Cristianismo, conocer a Dios, ¿cómo se va a subir para preguntar quién Él es? Por eso Él bajó, para dejar su palabra. Nadie puede ir a Dios.
Entonces Dios vino a través de Jesús para dejar su palabra. Conocer a Jesús es conocer a Dios. La forma humana de Dios fue Jesús cuando estuvo aquí. Eso es lo máximo que por mientras podemos entender, conocer a Jesús. Después estaremos en su presencia, porque ahora miramos como en un espejo. Oh, esa palabra es tan profunda, hermano. My God, cuanto más se sabe, menos se sabe. Es como un pozo. Cuanto más agua usted saca, más agua le sale. Nadie nunca, mientras vive en esa tierra, podrá comprender la infinidad, la inmensidad, majestuosidad, grandeza de la mente de Dios. That's impossible, my friend. El poquito que Dios nos da es para su honra y para su gloria. Décimo, somos guardados en amor por Cristo. Versículo 23. Yo en ellos y tú en mí, para que sean perfectos en unidad, para que el mundo conozca, fíjate bien, conozca que tú me enviaste y que lo has amado a ellos, como también a mí me has amado. Cuando usted conoce el amor de Dios, conoce a través de experiencias, conoce a través de la palabra, a través del ayuno, de la oración, usted conoce a Dios, usted puede testificar de la grandeza de ese Dios extraordinario. Porque usted conoce las doctrinas básicas de la palabra de Dios, básicas de la escritura. Cuando Cátedra era chiquita, y usted ya sabe, teníamos, y Junior, un cultito cada día de unos 10, 15 minutos. Y teníamos grabado ahora el fin de año que vino Junior. Pues miramos un poquito de los videos, y Catherine le dio nostalgia y quiso mirar los videos cuando eran chiquitos. Y los dos hermanos sentaditos, Catherine con su pijamita pink y Junior con su pijamita azulito, sentados en el piso aprendiendo la palabra de Dios. Junior todavía no firmaba bien el cuello, hermano, estaba así. Y yo decía, Junior, presta atención a la palabra de Dios. Y dámosle, se reía, decía, pues el niño ni todavía firme el cuello, tú ya estás, presta atención a la palabra de Dios. Y a medida que fueron creciendo, hermano, a medida que fueron creciendo, hermano, los cultitos, porque yo escondía la cámara así, en medio de unos flores y que tenía lámparas para ellos, no, porque las cámaras pueden intimidar a los niños, saben que están grabando. Y ellos tienen para sus hijos, mis nietecitos, el día de mañana. Entonces enseñamos a Catán y a Junior que los cuervos traían carne a Elías. Entonces después preguntamos a ellos que alguna parte de la lección que hacía Damaris o hacía yo. Y entonces Damaris preguntó a Catán, dijo, Catán, ¿qué traía los cuervos a Elías? Y Catán pensó y dijo, ¡pollo loco! Porque se acordó que los domingos para nosotros compraba pollo loco y pollo culto. Se había olvidado la palabra carne, pero relacionó carne con pollo loco. El pollo loco, pues Elías ya comía pollo loco. Hermano, ellos aprendieron, Catherine Junior, jugando. Jugando. Porque alguien nos regaló una cajita que decía 3200 preguntas, Bible trivia, preguntas para adultos y preguntas para niños. Yo tomaba las tarjetitas de preguntas para niños y yo decía, Catherine, aquí hay tres preguntas. ¿Cuál tú quieres? Primera, segunda o tercera. Y ella con su dedito así, así. Era muy chiquito, sabía leer todavía. Ok, entonces decía, esa. Y mami va a preguntar. Entonces me preguntaba, ¿cómo se llamaba la mamá de Jesús? Y yo decía, Esther, no. Débora, no. ¿Cómo se llamaba la mamá de Jesús? Marta, no. Papi no sabe. De veras se me olvidó. Yo me hacía ver. Y Dama le decía a Catherine, María, dile que es María. María, papi, papi no sabe. Se le grababa en la cabeza, María. Aprendieron jugando. Hermano, mira, ¿sabes por qué le digo eso? No que mis hijos son especiales. No. Es que yo, antes de predicar, yo tengo que cumplir con mi familia primero. Mira, hermano, presta atención en eso, lo que le voy a decir. Los emails que recibimos, usted se va a quedar impresionado de hermanos que nos escriben y dicen, mis hijos crecieron en la iglesia, no entiendo, ahora están en el mundo. Crecieron en la iglesia, pero nunca nacieron de nuevo. Nunca los padres tuvieron tiempo para enseñarlos en su casa la palabra de Dios. Yo entiendo que son ocupados, que tienen que trabajar, yo entiendo que entran y salen, ok, muy bien, I understand, yo entiendo. Pero dicen, ¿cómo es posible que mi hija se fue al mundo? ¿Cómo es posible que mi hijo esté en drogas? Crecer en la iglesia. Crecer en la iglesia mientras hasta tenía 18, porque eran obligados a obedecerte.
A partir de los 18 ya pueden hacer lo que quieren. Entonces hay muchachos y muchachas que no soportan más sus padres y van obligadamente a la iglesia. Pero al momento que cumple 18, nunca más regresa. ¿Por qué? Porque Jesús nunca nació en ellos. Tenga cuidado lo que yo le estoy enseñando. Josué dijo: yo y mi casa serviremos al Señor. Yo y mi casa, no es yo y mi ministerio, no es yo y el canal de YouTube, yo y el Facebook, yo y el Instagram, yo y mi casa. De nada vale usted ganar el mundo y perder tus hijos. Ponga esa palabra en tu corazón, ¿eh? Usted tiene que ganar a tus hijos mientras están chiquitos. Ahora acabo de ver el hijo del hermano y el nietecito del hermano. Dijo: este año Dios nos bendijo el doble. Fuimos papás y abuelos al mismo tiempo. ¡Qué bárbaro, hombre! ¡Qué bendición! Imagínense, damas de Dios, no esperamos ya que se casen los muchachos, hermano. Pero no hay manera, pero nos van a caer hoy mañana, nos van a caer. Para que nos den los nietos. No hay nada más tremendo que usted entender que nada vale tú ganar el mundo y perder tu casa. Usted tiene que sentar con tus hijos, explicarle la palabra de Dios, amarles. Ellos serán guardados en el amor de Cristo a la medida que ellos conozcan la palabra de Dios. Una vez un evangelista fue a predicar. Su hijo quedó en el hotel, era traficante de droga, para hacer una transacción de droga. Salió, fue a vender droga, lo mataron. Y en el funeral él lloraba al lado de la caja de su hijo y decía: Dios me lo dio y el diablo me lo quitó. ¿Cómo yo voy a seguir predicando sabiendo que mi hijo está en el infierno? Hermano, por el amor de Dios, esa es una tortura y un tormento terrible. Entonces, yo entiendo que los hijos toman su propia decisión. O sea, los padres no son responsables después que usted enseñó la palabra de Dios a tus hijos, después de que sean chiquitos. Yo sé que cada uno es responsable por sí mismo. Yo entiendo, no es que la carga de la responsabilidad es nuestra. Ellos escogen el día de mañana lo que ellos quieren saber. Pero sepa que Proverbios dice bien claro: cuando tú enseñas al niño, ¿qué va a pasar con él? Enseña al niño su carrera, su camino. Cuando fuera viejo, no se apartará de él. That's it. Como dice los cubanos, descubriste el agua tibia, hermano. Está escrito, es el conocimiento, la palabra de Dios. El conocimiento, la palabra. La gente no conoce las cosas más básicas y más sencillas de la palabra de Dios. Cosas básicas como los 10 mandamientos, los nombres de los apóstoles, hermano. La gente, lo más simple, hermano. Usted le pregunta. Hermano, es un absurdo. La gente se pasa, mira, en el celular y en el Facebook. El ministerio ahora está en Facebook. Porque un hermano me dijo: hermano, ya usted tiene que modernizarse. Usted no es como joven de 30 años atrás. Ahora hay Facebook y hay Instagram. Yo dije: sí, pero yo no voy a andar en eso de like, no like. Yo no tengo tiempo para eso. Entonces tenemos un coordinador de las redes sociales. Él coordina todo. Yo no tengo tiempo para eso. Hay gente que pasa más tiempo con su celular do que la palabra de Dios. Más tiempo con el Facebook, Instagram, whatever it is, lo que la palabra. Y lo primero que abren por la mañana es poner el celular a ver quién le mandó un WhatsApp, en vez de abrir la Biblia y abrir la palabra de Dios. Si amáramos a Dios como amamos nuestros celulares y leyéramos más la Biblia como usamos nuestros celulares, seríamos mejores cristianos. Esa es la verdad, hermano. Nos duele, pero esa es la verdad. Y yo mismo tengo que cuidarme, porque el otro día el Apple me mandó un mensaje: pasaste tanto tiempo online. Porque yo contesto mis emails cuando puedo, en los aeropuertos, en los hoteles, en la casa, en mi celular. Pasaste tanto tiempo online. Entonces, ahí usted compara tu vida espiritual, tu vida de oración y la palabra, si usted está viendo lo mismo. Lo mismo cuando México le ganó a Brasil Pues le ganó a Brasil el único título que Brasil no tenía, ahora ya tiene, que eran las Olimpiadas. Pues yo creo que el juego fue como a las 5 o las 6 de la mañana. Porque el pastor Walter me mandó un texto que también estaba viendo. Y ganó México a Brasil 2-1. Y después uno, por mirar una hora y media de juego, te suena a ti y te dice: yo. Entonces tú vas al cuarto y ahora por lo menos una hora y media, para aliviar tu conciencia. Porque Dios suena a ti y te dice: para mirar un juego a las 5 te levantas, como a las 4 ahora, a las 5, 5 y media, 6. Pero para orar y buscarme a mí, está frío. Ay, más cuidado, hermano. Es la palabra de Dios. La palabra. De eso, primero, somos guardados en el conocimiento por Cristo. Versículo 25 y 26. Padre justo, el mundo no te ha conocido. Mira cuántas veces él usa.
Pero yo te he conocido, de vuelta. Y estos han conocido, que tú me habías tres veces la palabra conocido, en un mismo versículo, para dar el tiro de gracia. Conocido, conocido, conocido, conocido. Versículo 26, y les he dado a conocer tu nombre, y lo daré a conocer aún, para que el amor con que me has amado esté en ellos y yo en ellos. Conocer, conocer, conocer, conocer, conocer. Hay personas, hermano, yo lo digo con respeto y hay mucho temor. Usted ya me conoce, muchos años. Pero hay personas, hermanos, que no leen. Y para decir una palabra suave, para que nadie se ofenda, pues no tienen sabiduría. Ya, más ahí no se puede ir más allá. El otro día estaba yo en Nueva York, hermano, usted no va a creer, cuando yo empecé a anunciar los libros, una familia entera se paró y salió del culto. Y después nos enteramos a través de los diáconos que fue a anunciar los libros y ellos se enojaron porque estaba anunciando los libros, porque escribía el libro, porque el conocimiento es del diablo. O sea, estaban orgullosos, con todo el respeto, de su brutalidad. Orgullosos de su ignorancia. Yo no quisiera unas personas sin de miembros en mi iglesia. No, hombre, no, solo me va a traer problema. Solo me va a traer problema. ¿De qué vale tanto ayuno y oración sin entendimiento? Hermano, si Pablo, la Biblia dice bien claro en 1 Timoteo 4:13, ocúpate de la lectura. Y en 2 Timoteo 4:3, tráeme los pergaminos que los dejé en casa de Carpo. Los dejé en trozos en casa de Carpo. Y los libros, o sea, libros de poesía, libros de literatura, libros de economía, libros de política. Pablo era un hombre extraordinario. Pablo pudiera hablar en el Kremlin, en la Casa Blanca, en la Oxford, en la Harvard, y comer un taco a una lonchera con una persona común y corriente como tú y yo. Era un hombre tremendo, hermano. Entonces, la palabra es para conocer. Te he conocido, te he conocido, te he conocido, te he conocido, te he conocido. Hermano, yo digo con cariño. En el pasado no había DVD, no había libros, no había nada. Y ahora es difícil tener una copia de la palabra de Dios. Pero vivir en ese país que usted tiene acceso a lo que usted quiere y no querer estudiar, hermano, se llama haraganía. Porque usted puede comprar un CD-ROM y tener 40 libros de teología pastoral en un CD. Usted no necesita cargar los libros más bajo el brazo. Se pone en un USB, como yo hago, y tengo libro en cualquier parte del mundo que yo estoy, solo lo pone en USB y escoge el título y lo abre y vea la página. That's it. La tecnología nos hizo más difícil y la gente se ha puesto más lazy con más tecnología. Es necesario invertir nuestro tiempo, es necesario conocer a Dios, necesario, necesario, necesario. De vez en cuando Delta me pone en la primera clase. Como yo viajo mucho, no porque mi cara es linda, sino porque nos vendieron el ticket. Nos vendieron el pasaje de primera clase, se llama upgrade, un ascenso. Porque como viajo tanto, entonces te ponen un upgrade. Te ponen la primera clase. En la primera clase, pues hay gente que tiene dinero. Ahora viene de Chile y la gente para ir a Chile y regresar, el ticket salía de la primera clase, $8,000. ¿Cómo voy a pagar un asunto de ese, hermano? Por amor de Dios. Con $8,000 yo sostengo por muchísimos años un misionero en India. Entonces pone en la primera clase y tú vas gratis por el ticket que tú compras para ir allá atrás. Como dice Damaris, con el pueblo. Allá atrás. Yes, como una sardina. Ahí, con el pueblo. Para que nunca te olvides de dónde has salido y todavía sigues. Y en la primera clase va a veces políticos, artistas, gente famosa. El otro día estaba en la primera clase y leí al secretario de Estado de Bush, George Shultz, Bush padre. ¿Qué usted va a hablar a un hombre de ese, hermano? ¿Usted se va a parar a hablar en lenguas hablando a un hombre de ese? Usted tiene que saber de política, saber del gobierno, saber del shutdown ese que pasó ahora, saber de las leyes, lo que sucede. Usted tiene que ser una biblioteca, porque el hombre te va a preguntar muchas cosas. Si tú quieres presentar el evangelio y ganarle para Jesús, pues lo tienen que ganarlo a su nivel. Si no, no lo va a ganar. Hermano, cualquiera está disponible, a cualquiera. Aquí no estamos hablando de alguien superior. Es solo tener ahínco, dedicación, querer levantar temprano, abrir la Biblia, estudiar. Es querer. Deja a un lado el control remoto, tic, tic, tic, tic, tic, tic, que no te va a dar nada. Y ve a estudiar la palabra de Dios. Y ve a crecer en la palabra de Dios para presentar a Cristo.
eficazmente. Y termino con eso antes que me linchen. Décimo segundo y último. Somos guardados eternamente para la gloria futura en Cristo. Mira lo que dice el versículo 24. Padre, aquellos que tú me has dado, yo quiero que donde yo estoy, la gloria futura, también ellos estén conmigo, para que vean mi gloria que me has dado, porque me has amado antes de la fundación del mundo. Nosotros vamos allá porque nosotros hemos conocido a Cristo como nuestro Señor y Salvador. Porque oímos un mensaje que un predicador tomó el tiempo para hacer el mensaje, poner los versículos juntos, poner las ilustraciones juntos, hacer la introducción, hacer el cuerpo, hacer la conclusión. Tomó su tiempo en escribir. Como yo tomo mi tiempo para escribir sermones y escribir libros. Y a veces la gente pasa al lado de la mesa, hermano, no aquí, porque aquí usted tiene todos mis libros. He venido por muchos años. Pero a veces, bueno, en la iglesia la gente pasa al lado, hermano, de la mesa. La gente no tiene ni idea del trabajo de escribir un libro y del esfuerzo. Sin embargo, va a Walmart y compra $20 en chuchería, en bobería, en cosas que no sirven. Pero para educarse a sí mismo, educarse, crecer en la palabra de Dios, ser apto, porque Dios te va a usar en tu nivel, ni más ni menos. Él va a usarte a ti la manera, si sabe, sabe, si no sabe, pues no sabe. Y aquí, hermano, en este país, usted puede conocer. No es un privilegio de nadie. Todo el mundo puede hacer. Es como el DMV dice, el cosa de los carros. Manejar no es un derecho, es un privilegio. Tener la Biblia no es derecho nuestro, porque países comunistas, países totalitarios, países socialistas, hindúes, países budistas, países cerrados al evangelio, matan a los cristianos. Y cuando ellos tienen una Biblia, ellos lloran por el privilegio de tener algunas hojas de la palabra de Dios. Hombre, mientras tú y yo tenemos todo tipo de Biblia, todo tipo de traducción. Yo tengo un montón de traducción diferente de la Biblia para poder comparar los textos, los originales de los textos. No es privilegio de nadie. Oh, es un privilegio. No, no, no, no, usted puede. Todo lo puedo en Cristo que me fortalece. Usted puede. La gloria futura depende, my friend, presentar a los demás con calidad. Presentar a los demás con una manera tremenda. La gloria futura, solo tú puedes predicar la palabra de Dios a alguien más cuando tú conoces la palabra de Dios. Termino con eso. El otro día un testigo de Jehová tocó la puerta. Pues solo tocó una vez solo porque nunca más volvió. Y había uno que estaba aprendiendo, un aprendiz. Y había uno ya que le estaba enseñando. Abrí la puerta y habló, y habló, y habló. Usted siempre tiene que dejar a la persona hablar. Pues ya se conoce su doctrina, que no creen que Jesús no es Dios y todo eso. Pues habló, habló, habló. Entonces yo dije al muchachito, a ver, ¿qué dice ahí en tu Biblia? Ahí, búscame ahí 1 Juan 5:14. ¿Qué dice ahí? Ahí fue y buscó. Y le di otros versículos, Juan 1, y era el verbo, y el verbo estaba con Dios, y el verbo era Dios, y el verbo es Dios. Y le di un montón de versículos, Juan 10, vosotros me quieren apedrear, dijo Jesús, porque yo he dicho que soy el Hijo de Dios, que prueba que Jesús es el Hijo de Dios, que es el Mesías, y un montón de otros versículos. Entonces, cuando él mismo leyó en su propia traducción del Nuevo Mundo, él miró al hombre que estaba con él, según él, su maestro. Y dijo, yo no sabía que eso estaba aquí. Y dijo, pues sabes, pues este está enseñando, ni sabe. Pues este le está enseñando a usted y ni él mismo sabe. My friend, aquí no se trata de que una persona que sabe es la soberbia o el orgullo, lo que sea. No, no, no, no, porque Junior sabe, es inteligentísimo y es humilde. Cata es súper inteligente y es humilde. Porque está en la persona. Hay pobres, orgullosísimos, y hay ricos, inteligentes, millonarios, humildes. Es el corazón que hace la diferencia en la persona. Es el corazón. Aquí nadie sabe para enseñarse, para exhibirse, para mostrarse, para saber. Oh, no, no, no, no, no. Lo hacemos para su honra, para su gloria, para su honor, para ganar almas, que las almas te conozcan.

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Buenas noches, lindo público. Mis estimados televidentes, Radio Escucha. Estamos en su espacio Noches y Más Noches de Bendición. Un gusto poder saludarles a través de estos medios, a través de la televisión, a través de la radio, a través de la página, a través de TuneIn Radio, a través de la app, a través de las redes sociales. Muy buenas noches, bienvenidos a su espacio, dije, Noches y Más Noches de Bendición.

Bueno, decirle pues que si usted desea patrocinar este espacio, está libre, está disponible, ¿verdad? De 7 a 8 de la noche. Saluditos cordiales. Allá la gente que nos escucha, allá a la distancia, ¿verdad? Allá muy lejos, allá en la Nación Americana, tenemos mucha audiencia por ese sector. Deseamos que el Todopoderoso les esté bendiciendo de una manera muy especial, ¿verdad? Así es.

0: ¿quién dijo miedo? Pues ¿quién dijo miedo? Aleluya. Poderoso el que viene en las nubes. Sí, señor.
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0: Ay. ¿Cómo le adiviné? Bueno, mi gente, muy buenas noches en todas partes, allá por San Miguel, allá por La Carrillo, Manabique está por ahí reportando señal, hermana Vique. Sí, hombre, que Dios bendiga, hermana Victoria, hombre, a su familia, a su hija, ahí en San Miguel, en la colonia Carrillo específicamente. Creo que nos están escuchando a través de, no sé si a través del Facebook o a través, no sé de dónde, hermano, no sé. Pero lo que sí que nos están oyendo. Saludos a la hermana Sara Bonilla allá en el estado de Maryland. Saludos también a la hermana Graciela Robles, a la hermana Flor Arias, a la hermana Mirna Turcios, al hermano Juan Arias. Y toda la congregación, su esposa y su familia. Le voy a pedir a la hermana Erlinda. La hermana Erlinda es patrocinadora de este espacio. Mire, de 7 a 8. Y por ahí estaba la hermana Flor. La hermana Flor Bercián diciendo presentes. ¡Qué bueno! Entonces, mi hermanita Flor Bercián, si usted pues quisiera, si usted está de acuerdo de 8 a 9, porque no tenemos patrocinador tampoco para el siguiente espacio de 8 a 9. Entonces, si usted me confirma, hermana Flor Bercián, si le dejamos de 8 a 9. ¿Ok? Bueno, lo importante aquí, hermano, es que nosotros nos damos para la obra del Señor. Y qué bueno, hermano, qué bueno es que tener, ¿verdad?, ese tipo de personas, hermano, que siempre están pendientes de la programación. Qué bueno es Dios. Tengo un mensaje por acá y nos dice de la siguiente manera. Dios le bendiga, hermano, me complace con alabanza. Excúsate de Dúo Líbano, de parte de Anastasia Ortega. Le escuchamos en el Junquío, Huascorán, Honduras. Ok, saludos al pueblo hondureño en esta noche bonita. Noche de domingo, 23 ya de agosto. Señoras y señores, este mes va rapidísimo, así que, y así va nuestra vida también. Oiga, así va nuestra vida. Cuando Dios nos creó, Dios nos hizo eternos a nosotros. Alguien dijo, no somos eternos en esta vida. Sí somos eternos, no todo el tiempo vamos a estar en este mundo, claro que quizás a eso se refieren. Pero Dios nos creó porque Él es eterno y Dios nos creó también para eso, no para que muriéramos. Pero como hubo ahí, ¿verdad?, hubo un fallo, la primer pareja, pues, Eva y Adán fallaron. Entonces por ahí entró la muerte, la enfermedad y las situaciones, ¿verdad?, que enfrentamos muchas veces en la vida. Pero Dios no nos creó para eso. Amén. Vaya. ¿A qué quiero llegar? Es que cada día nosotros vamos, hermano, hemos tomado una ruta. Amén. Y alguien dice, no, es que ese es el destino. No, señores. No. Dije que Dios nos ha creado para una eternidad. La pregunta es, ¿para dónde usted va avanzando? ¿Para qué lugar usted va avanzando? O sea, estamos hablando de que el tiempo va rápido. Entonces, ¿para dónde usted va avanzando también? Rápido. Si para vivir una vida en la eternidad, gozando con Cristo, o vivir una eternidad en el sufrimiento eterno, en el lloro, en el crujir de dientes, donde ya no habrá vuelta de hoja, no habrá retorno, no habrá escapatoria. El cliente llegó y ahí se quedó. Entonces, por eso se me vino a mi mente, ¿verdad?, que el tiempo va rápido, el tiempo va corriendo. ¿Para dónde vamos nosotros? ¿Para dónde vamos corriendo? ¿Para dónde vamos caminando nosotros ese día a día? Y yo les quiero decir, aquellas personas que hasta este día están respirando y que están siendo esclavos del pecado. Muchas personas se deleitan en el pecado. Muchas personas se deleitan en hacer el mal a su vecina, a su vecino. Y eso no está bien delante de los ojos de Dios. Hay pleitos entre padres, hijos, madres, hijos. O sea, un solo, mis estimados oyentes, un solo, permítame por favor, un solo, una sola guerra, un solo despelote. Ok. ¿Quién está detrás de todo eso? Satanás, que Dios lo reprenda. Porque la Biblia dice que él vino a hurtar, a matar y a destruir. Entonces, Dios no quiere eso, que el enemigo lo destruya. Dios quiere darle a usted, mi estimada amiga, mi estimado amigo, quiere darle a usted una vida eterna, pero una vida de gozo, de paz, no de llanto, no de sufrimiento, porque me imagino que ya mucho usted ha sufrido acá en esta tierra. Y qué lamentable sería que usted haya sufrido acá en este mundo y muera y vaya a sufrir más aún al infierno. Pienso yo que no sería justo, habiendo una oportunidad de escapar e ir a gozar al paraíso, al lugar que Dios ha preparado para todos aquellos que le sirven y que rinden su vida al Señor, que luchan el día a día. Por eso se me vino a mi mente esta palabra, mis estimados oyentes, con la intención de no ofender a nadie. Simplemente para aclararle a usted, mi estimado amigo, amiga, cuántas cosas, cuántas prédicas usted ha escuchado, cuántas veces usted ha puesto un pie en una casa de oración que le han invitado y usted ha aceptado a ir y le han hecho el llamado. Y usted quizás ha dicho, eso es lo que no me gusta de esos creyentes, porque ya he escuchado yo, ya he escuchado. Algunos, no todos, pero muchos dicen, eso es lo que no me gusta, esos creyentes que lo llaman a uno y ahí están. Pero es que uno sabe para dónde va usted, mi estimada amiga, mi estimado amigo. Va para un lugar de tormento, que si usted no se apercibe y muere en pecado y muere en desobediencia. Aunque usted diga, pero yo no he matado a nadie, yo no le hago males a nadie, yo aquí, yo allá, no se autojustifique. La Biblia dice que por cuanto todos pecamos, estamos destituidos. Mientras usted, mi estimada amiga, mi estimado amigo, con todo respeto, mientras usted no haga un voto con Cristo, le invite a Cristo a morar en su corazón y borre sus pecados y borre y quite odio, quite rencores, quite envidia de su corazón, que a usted no le dejan vivir en paz. Mientras usted no haga eso, usted es una candidata, usted es un candidato a ese lugar de tormento. Pero si usted hace un stop, hace un alto en su vida y dice de veras que estoy mal delante de Dios, estoy mal. O alguien puede decir, no, pero es que yo he cometido pecados tremendos. Yo he cometido pecados. No creo que Dios me perdone. No hay pecado que Dios no perdone. ¿Sabe cuál es el pecado que Dios no perdona? El que usted no confiesa. ¿Cómo va a perdonar Dios un pecado que usted no lo confiesa? Porque usted lo guarda, usted ahí lo anda albergado en su corazón. Pero como usted tiene la última palabra. Si usted dice, Señor, te he ofendido, he pecado, hice esto y lo otro, perdóname a ese pecado. Dios, en términos de segundo, Dios lo hace añicos, Dios lo limpia a usted de esa maldad, de ese pecado. Así que no hay pecado que Dios no pueda perdonar. ¿Estamos? Porque eso es un engaño del diablo para muchas personas. Por eso no pasan Por eso no, cuando se le hace el llamado, no pasan, porque yo siento que Dios no me perdona, porque es que hizo esto y esto es malísimo lo que hice. No hay pecado que Dios no perdone, por muy grande que sea. Si la persona lo confiesa de corazón y se arrepiente, Dios le perdona. Sí, Señor. Amén. Bueno, en este espacio nos patrocina la hermana Erlinda de Ventura. Nuestra hermana Erlinda, ella pues nos llamó, ¿verdad? Y pues para patrocinar este espacio. Y pues, como le digo, sentí en mi corazón cuando dije esta palabra, bueno, nos vamos a ir por aquí. Amén. Porque para eso son estos medios, para predicar la palabra. Para darles una salida a aquellos que no encuentran. Aquellos que están en el atolladero, que están sumidos en la miseria, en el pecado. Hay una esperanza. Y esa esperanza se llama Jesús de Nazaret. Este canto que voy a poner se llama Predica la Palabra. Amén. Pastores, evangelistas, maestros, misioneros, prediquen la palabra. No se detenga, predíquela. Ah, pero es que se van a enojar. No, predíquela. Pero por supuesto, con educación, con sensibilidad. Porque hay mucha gente que predica, ¿verdad? Y insulta a medio mundo. No, eso no es predicar el evangelio. No, pero es que Jesús lo hizo. Mire cómo Jesús le dijo a aquella gente que no sé qué. No, hermano. Prediquemos la palabra con amor. Amén. Jesús tenía la unción. Jesús era un hombre. Dice la Biblia que Jesús tenía la gracia. Jesús tenía autoridad. Entonces, pero eso Jesús nunca lo usó para ofender a la gente. Si la gente se ofendía, pero era por la verdad. ¿Verdad? Bueno, lo dejamos ahí. Seguimos, hermano. Seguimos. En esta noche bonita. Saludos a los que están a través del Face. Quiero saludarles en el nombre del Señor a cada uno de ellos. Dije, la hermana Sara Bonilla está por ahí en Maryland. La hermana Victoria allá en San Miguel. Por Facebook dice que nos escucha. Hermana Flor Arias. Dios le bendiga mucho, hermana Flor. El siervo. Ay, ay, ay. Escucha la sirena de la. No sé si es de la ambulancia o de los bomberos. Escuchó, ¿verdad? Santo Jesús. Buenas noches, hermano Nada, hermano, Dios le bendiga, hermano Nada, y muchas bendiciones, y su familia para ustedes, muchas bendiciones, dice. El hermano Lupita Martínez está por ahí también, Dios le bendiga. Oiga, yo cuando escucho pasar una de esas, digo yo, si es una ambulancia que va ahí, a veces una ambulancia, a veces son los bomberos. Entonces, digo yo, Dios mío, que la persona que vaya en esa ambulancia, si no es cristiana, dele una oportunidad más. Porque cuando va sonando esa sirena, significa que es una emergencia. Ya esa persona va, ¿verdad? Más de allá que de acá. Entonces le digo al Señor, Señor, imagínese. Ese es el amor que debemos de tener, ¿verdad? Amén. Si esa persona que va ahí en esa ambulancia es una persona no cristiana, dele una oportunidad más. Amén. En serio, sí, lo digo. A ver, lo hacemos, hermano. Y como Dios escucha, Dios lee nuestros pensamientos. Amén. Bueno, voy a poner este canto y después vengo a leer unos mensajes que nos están cayendo aquí a la bandeja de WhatsApp.
2: Predica la palabra, hermano.
0: Ay. Se machucó.

0: Ay, ahí está. Predica la palabra a tiempo y fuera de tiempo. Así que hay que hacerlo, hermano. Hay que hacerlo. Sí, hombre. Yo decía en cierta ocasión, si usted tiene Facebook, pues métase un cuarto ahí, mire, ve, prepare ahí un cuartito y predique la palabra, hermano. Predique la palabra. Porque vi que muchos se enojan porque en la iglesia no les dan privilegio para predicar. Yo le doy un consejo a todos aquellos que dicen, yo estoy molesto con el pastor porque el pastor no me da a mí privilegio para predicar. Y yo quiero predicar. Así. ¿Quiere predicar usted? Vaya pues, ahí están los buses, mire. Ahí están los parques. Use las redes sociales y dele con todo. Si usted tiene deseo de predicar o es que tiene deseo de otra cosa, que lo halaguen, quiere que aplaudan, quiere que le digan, qué terrible el siervo. O sea, si usted quiere recibir halagos, pues usted se equivocó. Ese no es el evangelio. No, no, no. Pregúntele al hermano Pablo. Pregúntele. ¿Qué pasó con Pablo? Perseguido, odiado, apedreado. ¿Cuántas cosas? Ese es el evangelio. Entonces, y usted está resentido, hasta se ha ido quizás de la iglesia y pues está ya todo resentido, que no me dan privilegio. No, hombre. Usted no ha entendido realmente el verdadero llamado, hombre. Agarre una Biblia y vaya a predicar, hombre. Vaya a predicar a los parques, en los buses. Bueno, ahí le dije, pues vaya. O si no quiere ir, no tiene pasaje, aunque yo creo que ni le cobran. Si usted anda haciendo eso, no le cobran. Hasta los cobradores, fíjese que no cobran. O sea, no le cobran a una gente que anda predicando. Cuando usted le dice, me da permiso de predicar tantito, déle, le dice. Ahora, si usted dice que no va porque no sé qué, de la casa hágalo entonces y dele con todo. Predique la palabra del Señor. Alguien le va a escuchar. Usted haga lo humanamente posible y deje que Dios haga lo imposible. Así que, mi gente, a darle con todo. No se resienta, no se moleste. Buen consejo. Bueno, agárrelo si usted cree. Si sus intenciones son otras, bueno, I'm sorry for you, dijo el americano. El siervo Geriel Alemán dice, buenas noches, hermano Donay, Dios me lo bendiga, allá en la isla San Carlos. Bueno, saluditos a la hermana Marina, a don Sebas, hombre, a mi amigo don Sebas, que Dios lo bendiga y que Cristo le ama, a don Sebas. Amén. También saludo a los hermanos de la iglesia y apóstoles y profetas, ¿verdad? Creo que así se llama. Remanente de Jesús, ¿cómo es el asunto ahí? Dígame usted, hermano Geriel. Saludos al hermano Eduardo Vargas, pastor de esa iglesia ahí. Y parece que hay otra iglesia ahí, que Dios le bendiga maravillosamente. Complácame con dos alabanzas. Ay, padre. El himno de los cristianos con su voz, siervo, dice. Y lágrimas en el altar con Ovidio Aguilar, lágrimas en el altar. Vamos a buscarle entonces. Dios le bendiga, hermano Nay, Dios luz para toda la audiencia. Celina Pineda, desde la colonia Galilea.
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0: Nos patrocina con mucho cariño la hermana Erlinda, permítame, Erlinda, me estoy trabando todo. La hermana Erlinda. Erlinda Ventura de Sorto, desde Barrancones. Esto es en el distrito de Pasaquina.
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0: Y no tardará. Vaya, vaya. Ahí estamos. Saluditos. Gracias por compartir. Si usted ya compartió este en vivo, thank you very much. No para que me vean a mí, sino para que muchas personas sean bendecidas por algún canto, ¿verdad? Por la palabra de Dios, hermano. Bueno, voy a la bandeja de WhatsApp. ¿Qué nos dice esta preciosa audiencia? Vamos a ver qué dice acá. Dios le bendiga, hermano Nay. Queremos oír la alabanza. Si me critican con Antonio Ruiz, por favor, hermano. Soy la hermana Cristina Robles de Guevara. Vivo en la colonia Belén. Saludamos al hermano Francisco ahí a la zona, en la zona costera, el Tamarindo. Dios le bendiga a todos ustedes. Thank you very much. Dice, bendiciones, hermano. Le saluda de Danuris. Salúdeme a Antonio y a mi abuelita Eulalia. Bueno, si es Eulalia, pues entonces está bien, ¿verdad? Pero si hay algún error de dedo ahí, pues me comunica. Lo estamos escuchando, lo vemos de la Arada, Guascorán. Qué bueno, me acuerdo en la Arada que fuimos por ahí, hombre. Fuimos a cantar, pero hace tiempo. Bueno, dice hermana Flor Bercián. La hermana Flor Bercián estará patrocinando de 8 a 9. Yeah. Bueno, hermano, salúdeme a la hermana Marisa a la Marta Zavala, Rosa Ortiz, hermana Maribel y todos los hermanos de Iglesia del Buen Samaritano. O sea, toda la iglesia del Señor, hermanito. Se me hizo largo los saludos, dice. Y un saludo a usted. Alabanza de su persona. Bueno, hermana, va a estar bueno eso. Los violines ahí, la lucha. Eso será a las 8 en el patrocinio de la hermana Flor Bercián desde San Felipe, Pasaquina. Dios le bendiga, hermano. Le saluda hermano Jeremías de Colonia La Haciendita. ¿Podría complacerme con alabanza, por favor? Esta iglesia se va de esta tierra. Bendiciones. Esta iglesia se va de esta tierra. ¿Te parece que es un coro, verdad? Hola, buenos. ¿Cómo? Buenos días, me dice, mire, ve. Bueno, buenas noches. No le digo, pues, que a veces uno es error de dedo, hermano. O sería que ya ratos envió este mensaje y le cayó hasta ahorita. I don't know. Hola, buenos días, hermano. Quiero, o buenas noches, ¿verdad? Voy a decir yo. Quiero que me complazca con alabanza. Sediento, anduve en el desierto con Tomás Ocampo. También quiero saludar a mis padres, José Danilo García, y para mi madre, Juana Vázquez, y para mi hijo, que lo amo mucho, Finea Juriel Vázquez Sánchez. El saludo va hasta Apausupo, Vado Ancho. Aleluya, escucha esos nombres usted. Bien extraños, ¿verdad? Apausupo, Vado Ancho, El Paraíso. El saludo lo hace Cristian Josué Vázquez desde la mera capital, desde Tegu. Sí, señor, bendiciones, hermano, dice. Amén. Amén. Aleluya. Tenemos un audio por acá, el hermano José.
2: Dios le bendiga, hermano Donay, que está laborando en la radio Hexemaní.
0: Amén.
2: Ya que la radio Hexemaní es de grande bendición para nuestra vida. Dios bendiga a esa fiel audiencia de la radio Hexemaní.
0: Amén.
2: Dios bendiga a mi hermano Pasito de la Belén, de la Unión. Le saluda a su hermano en Cristo y amigo, hermano José, de la zona litoral costera del Tamarindo. Amén. Quería que me programara la alabanza, hermano, por favor. Los van a echar de menos. Que el Señor le bendiga, hermano Donay.
0: Amén, siervo. Amén. Bueno, mi gente, ya he dado, he leído estos mensajes. Vamos entonces con las complacencias en esta noche. Voy a buscar acá los cantos que me han pedido. Vamos a ver. No, aquí no dice, ¿verdad? Vamos a ver este otro. Bueno, aquí está este otro. Con alabanza a excúsate de la Líbano, el dúo Líbano. Bueno, el dúo Líbano. Bueno, mi gente, la busco entonces.

todos los hermanos que están allí observándonos, viéndonos, disfrutando este programa Noches y Más Noches de Bendición. 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

0: dice la hermana Flor Bercián, saludos, dice a su esposa, a la hermana Zoila. Bueno, si está en sintonía, ya escuchó ahí su saludo, hermana Flor. Thank you very much.
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Bueno, así más o menos, ¿verdad? Así suavecito. Ay, padre. Qué gran prueba, ¿verdad, usted? Qué gran prueba tiene muchos creyentes. Que no lo saludan. Dios mío.

Bueno, mi gente, pues ya puntualizamos, oiga, el tiempo va rápido. 2 minutos pasan de las 8 de la noche. Hermana Erlinda, le agradecemos muchísimo su patrocinio. Oiga, Dios proveerá y Dios le dará en aquel día su galardón, ¿ok? Porque la Biblia dice, oiga, hermano, la Biblia dice, he aquí yo vengo pronto y mi galardón conmigo. Ok, ¿se queda ahí? No, dice, para recompensar a cada uno según sea su obra. Esto que usted hace, cuando usted ofrenda para que la predicación de la palabra del Señor sea en su iglesia o algo, hermano, algún proyecto donde se anuncie la palabra de Dios, esa es una buena obra. Ajá, ojo hermano. Dice, aquí yo vengo pronto y mi galardón conmigo para recompensar a cada uno según sea su obra. Uh-huh. Las buenas obras serán recordadas en aquel día. ¿Usted piensa que Dios se le ha olvidado todo lo que usted ha hecho? De corazón, por supuesto, para la obra de Dios. Si usted lo ha hecho con todo corazón, aún quizás usted ha dicho, bueno, aún en momentos, ¿verdad?, difíciles, pero usted ha dicho, no, le voy a dar hasta el Señor. De esas obras Dios se agrada. Pero cuando usted hace obras murmurando, voy a dar porque no se diga, voy a dar porque ya me tienen hasta aquí, hasta la coronilla de la cabeza. No. Yo creo que de esa ofrenda o de esa obra que usted hizo, ni se van a acordar allá. El Señor no le va a decir a usted, ¿te acordaste? Nada.

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Por allí escuché, permítame, voy a cámara. Por allí escuché, permítame, voy a leer por acá, voy a leer los comentarios. Vamos a ver quién es que... Gutiérrez Contreras. Dios le bendiga. Hay una cuestión aquí, hombre, que no me deja leer esta. Bueno. Pero dice el hermano Alfonso, una de las corridas, dice. Bueno, aquí está. No más un camino hay. Eso lo encontramos por acá. Hay algo otra, ¿verdad? Tiene muchas, pero... Este canto es el que hemos elegido.

Bueno. Por aquí hemos estamos complaciendo con algunos temas, ¿verdad?, que nos han solicitado. Si me criticas. Con Antonio, ¿qué? Ah, José Antonio Ruiz, complaciendo a la hermana ahí, bueno, hay una hermana que me escribió a través de WhatsApp.

no, si me critica. Ajá, mire pues. Me piden este campo, me piden este canto. Me piden este canto de Tomás Ocampo. Mire qué rimadito me salió. Ojalá no tenga derechos de actores esta música, hombre. Me van a silenciar el video. Bueno, no tenemos derechos de autor, señoras y señores. Nuestros amigos del Face, tomen nota, porfa. No tenemos derechos de autor de esos cantos. ¿Tú?

0: nos patrocina la sierva del Señor, la hermana Flor Bercián. Está saludando a la hermana, dice, hermana Marixa, la hermana Marta Zavala, Rosa Ortiz, hermana Maribel y todos los hermanos, dice, de la iglesia. El buen samaritano, a todos, dice, a todos. También dice, a todos los hermanitos, dice la hermana Flor. Bueno, a estar esperando los temas ahí la hermana, ¿verdad? Me dijo canto lo suyo. Amén. Amén. Ya le complaco, hermana Flor.
1: Sí, hermano Donay, esa alabanza, Gracias, hermano Donay.
0: Amén,
1: Dios
0: siervo.
1: Le bendiga, siervo. Y a todos los que están ahí con usted también. Todos los radioescuchas también. Que Dios les bendiga a todos.
0: Gracias, siervo. Gracias, gracias. Sigue llegando los mensajes, hermano. Dios le bendiga, hermano. Le escribo desde la isla San Carlos. Soy la hermana Mirna Sánchez. Ajá, soy la hermana Mirna Sánchez. Compláqueme con la alabanza de los esposos Cuellar. Ni un centavo. Primero Dios que me, verdad, me el tiempo me favorezca. Con mucho gusto. Si no, póngamela. No hay gloria si no hay desierto. Ah, lágrimas. Este canto se llama... Lágrimas, no, ¿cómo es que se llama este tema, hombre? De Tomás Ocampo. Pero más o menos ya sé cuál es, varón. Bueno, vamos a ir poniendo uno y uno porque, hermano Flor, aquí me están pidiendo música mis hermanos oyentes y pues queremos, ¿verdad? Vamos a ir poniendo una de las mías y una de los otros cantantes. Ahora le toca el turno de hermano Flor, hombre. Rumbo a la meta.
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0: Sí, señor.
2: Rumbo a la meta.
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0: Se parece esa voz a la mía, ¿verdad usted?

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2: Saluditos para Omar Umanzor. Buenas noches hasta Opire.

29, 29 minutos pasan de las 8, ahora ya 30. Ay, Dios mío, mire, cuando pasa la hora de los 30, cuando llegamos a los 30, eso sí que pasa rápido. Saludos, hermana Lupita Martínez, hombre. Dice el hermano Omar Juanzor, hermano, quiero una alabanza de aguas en el desierto, nada me ha faltado. Ajá, bueno.

Bueno, mi gente, voy aquí, corriendo. Vas a ver, ni un centavo, dice por acá, de los hermanos, de los esposos Cuéchar. Vamos a dejar a los Cuéchar que quieren cantar en esta noche. Ni un centavo mojoso valíamos nosotros. Qué terrible, hermano. Pero Dios, en su misericordia, nos ha hecho valer. Sí. Gloria a Cristo. Vamos con este canto entonces. De los esposos Cuéllar. Complaciendo hasta la isla San Carlos.

0: tenemos la sangre de Cristo. Eso dice el apóstol Pedro.
1: Me perdonó.
0: Fuimos comprados no con oro ni con plata, sino a precio de sangre, señores. Así es que, amigo, tienes una oportunidad grande.

0: Saluditos los del Face, buenas noches, espero están disfrutando la programación.
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0: a mi amado Yeshua,
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0: 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Le canto.

0: Juancito Campo desde la República de Honduras. Este canto, el Valle de Lágrimas. Bueno, vamos una y una, hermano. El tiempo corre. Hermano Norbert Sean, patrocinador de este espacio, nos ha pedido música de su servidor, pues, por la misericordia de Dios. Aquí estamos, hermano. Aquí estamos. De parte del hermano Norbert Sean, estaba saludando a mi esposa, ¿verdad? La hermana Zoila Hernández. Ahí nos está escuchando en casita.
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0: Ahí está en la sastrería haciendo sus falditas para sus nietas, dice.

0: Saludos a la hermanita Lizeth Alvarado allá en Conchagua.
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0: Vamos. Saludos para el hermano Luis López allá en Valle de Ángeles. Esto es en Honduras.

0: Saludos para Lizeth Jan, está por ahí también a través del Face.
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0: Bueno, me han pedido, hermano, un canto acá de Ministerio de Acción en el Desierto. Nada me ha faltado, pero dura 7 minutos, hermano. Vamos a escuchar alguna parte nada más. Ok.
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0: Gracias por compartir este en vivo, señores.

0: Bueno, saluditos cordiales de parte de mi esposa, a la hermana Flor Bercián y a la hermana Marina allá en la isla San Carlos.
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0: Saludos a las 12 personas que están ahí a través del Face. ¡Qué bueno!
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0: Creo que ese es el canto que me está pidiendo Geriel Alemán.
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0: Saludos al hermano Ingenio Alemán por ahí, hombre. Me lo saludan, por favor. Cuando...

El programa Volviendo a las Sendas Antiguas en el horario de Familias Unidas en Clamor. Yo no sé a cuánto les gusta la palabra. A mí me gusta la palabra, Dios, hermano. Como venga. Sí. Bienvenida.

0: Dios bendiga a la hermana Carolina Escobar. Hermano, Dios le bendiga. Lo escucho en New York, en Far Rockaway. Bendiciones, dice. Amén, hermana.
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0: God bless you.
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0: Saludos a Nubia Gutiérrez. Amén. Bendiciones, dice Nubia Gutiérrez.

0: Bueno, mi gente, yo con ese canto, pues lastimosamente, hermano, ya no tengo tiempo. Hermana Flor, Dios le bendiga, muchas gracias. Muchas gracias por su gentileza, por su buen deseo de ayudar a este ministerio radial. Bueno, en breve entonces el programa Volviendo a las Sendas Antiguas en el horario de Familias Unidas en Clamor. Les invito a que se quede con nosotros ahí. Amén. Así que tenemos presentando un mensaje de la palabra del Señor. Gracias, gracias por sus reacciones. Les amo en Cristo a cada uno de ustedes. Muchas gracias. Nos reencontramos el próximo domingo. Si Dios nos da la vida, aquí estaremos nuevamente en este espacio. Y bueno, ¿qué más les puedo decir? Que el Todopoderoso les bendiga poderosamente.
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0: Le dejo ese canto, muy bonito, muy bonito. Tiene buen gusto el hermano Geriel Alemán. Él nos lo pidió. Muy bonito canto, hermano. Que nos pone en estrecho. Nos hemos olvidado de lo más principal. Buscar el reino de Dios y su justicia, dijo el Señor. Pero nosotros estamos buscando más otras cosas que el reino de Dios. Una iglesia de estos últimos tiempos muy materializada. Una iglesia materialista. Que Dios nos ayude, hermano. Que Dios nos ayude. Así que le dejamos ese mensaje ahí. Un mensaje a la conciencia. Amén. Busquemos de Dios. Cristo viene. Maranata. Maranata. En arameo, así se dice, Maranata. Amén. Buenas noches.
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Dios bendiga a estos dos jóvenes que han desarrollado el clamor de esta noche. Que Dios les bendiga, Dios bendiga a todos los pastores, a nuestros pastores allá en Italia, nuestros líderes que están al frente en la iglesia allá en Barcelona, nuestro hermanito Marco, su esposa y su niña, que Dios les bendiga. Dios bendiga al pastor Rubén, el pastor Nilton, el pastor Miguel, el pastor José, a todos los pastores en Perú, un abrazo a la distancia, que Dios me los bendiga poderosamente. Estamos llenos de gozo de estar aquí delante de la presencia de Dios. Y por supuesto, también queremos saludar a nuestros pastores en Honduras, pastor Nilton, pastor Pablito y los demás pastores. Igualmente allá en Guatemala, un saludo especial para los pastores en Guatemala, en México. Que Dios los bendiga poderosamente. Nuestra hermanita Michelle, que ya estará abordando posiblemente o ya está en el avión rumbo a pues su hogar, a su casita, a Holanda. Gloria a Dios. Que Dios le bendiga poderosamente. Y a todos los pastores dentro de Estados Unidos, que Dios me los bendiga de una manera poderosísima. Estamos muy contentos, amados hermanos, de estar aquí con ustedes. Pero créame, escúcheme, iglesia bendita de Jesucristo. Yo le hago un llamado a todo el pueblo de Dios. El que está orando, siga orando. El que está ayunando, siga ayunando. El que está viviendo en santidad, siga viviendo en santidad. El que está llevando una vida justa, recta delante de Dios, siga viviendo en rectitud. Este no es el tiempo para servirle a Dios a medias. Este no es el tiempo para tener un pie en la iglesia y otro en el mundo. Se terminaron esos tiempos de estar con una vida fría, apagada dentro de la iglesia. Es urgente, escúcheme lo que le estoy diciendo. Es urgente que el pueblo de Dios se vuelva a buscar al Dios de la gloria. Es urgente que verdaderamente nos volvamos a una vida práctica de santidad. Dejemos los pleitos, las contiendas, las envidias, las divisiones, las rencillas, que es un montón de pecados que se están cometiendo en estos tiempos que van a poner en peligro a multitudes que están en la iglesia. Hermanitos, por favor, arreglemos nuestra vida delante de Dios. Es extremadamente peligroso servir a Dios a medias en estos últimos días. La Biblia es clarísima cuando dice que nadie sabe el día ni la hora en que el Hijo del Hombre ha de venir por su iglesia. Nadie sabe cuándo es la venida de Cristo. Hay que estar preparado. No podemos estarnos preparando, hay que estar preparado. Todo aquel que me escuche en este momento, arregla tu vida delante de Dios. Si estás cometiendo un pecado, escúchame, escapa por tu vida, apártate de ese pecado, apártate de ese adulterio, de esa fornicación, de esos pleitos, de esas raíces de amargura que te tienen atado.

tiempo de despertar. Es tiempo de volvernos a Dios. Es tiempo de que sirvamos a Dios en espíritu y en verdad. Sea bendito el nombre de Jesucristo. Me duele tanto, pero tanto el corazón al ver la condición de la iglesia de estos últimos días. De tanto cristiano apagado, frío, sin oración, sin ayuno, sin palabra, sin una vida práctica de santidad. Me duele tanto el corazón. Porque aprendí a amar a los seres humanos, a amar las almas y sobre todo amar a Dios sobre todas las cosas. Y eso es causa de profundo dolor. Hermanitos, esto no es tiempo de celebrar. Es tiempo de llorar delante de la presencia de Dios. Les suplico en el amor de Dios. Necesitamos un avivamiento, un despertar. Nosotros tendremos una campaña de 2 días en el estacionamiento de nuestra iglesia central. Y ese es el lema. Volvamos a un despertar. Nos urge volvernos a Dios. Apártate de toda tibieza espiritual. ¿Qué momento los que estamos viviendo? ¿Qué tiempos más críticos? ¿Qué tiempos más difíciles? Tiempos de extremo peligro. Palabras proféticas de Cristo cumplidas al pie de la letra. Jesús dijo, y por haberse multiplicado la maldad, el amor de muchos se enfriará. Mire cómo está el amor de la iglesia hacia su Señor, a su Salvador. Hay una indiferencia, una apatía, una frialdad en el corazón de cientos de cristianos. La gente se queda en su casa, deja de asistir al templo y les da igual. No sienten ni tan siquiera reprensión porque han caído en un letargo espiritual peligrosísimo, en un descuido terrible espiritualmente. Ten cuidado, estos caminos son extremadamente serios. Dios no está jugando con nadie. Dios no es juguete de nadie. Esta palabra es la palabra bendita de Dios revelada. Aquí está revelada la perfecta voluntad de Dios. Aquí está dicho lo que Dios quiere decirle al hombre. ¿Cuál es su perfecta voluntad? ¿Cómo Él quiere que nosotros los conduzcamos, que vivamos? ¿Cuál es el estilo de vida cristiana que Él quiere que nosotros practiquemos? Es urgente, amado pueblo de Dios. Escúchame, por favor. Tengo un tema que compartir con ustedes en esta gloriosísima noche. Y quiero despertar la conciencia de todos aquellos que estamos en este glorioso camino hacia la patria celestial. Escúchame, por favor. Escúchame. El tema que voy a compartir con ustedes hoy es el siguiente. ¿Cómo estás delante de Dios? Medita, medita con profundidad. Detente por un momento. No corras. No contestes rápido. Hagamos un examen profundo de nuestra vida. Hagamos un examen profundo de la vida cristiana que estamos llevando, de la vida de oración que llevamos. ¿Cuánto tiempo le dedicas a Dios? ¿Cuánto tiempo le dedicas a la oración? ¿Cuánto tiempo le dedicas a escudriñar las Escrituras? ¿Cuánto tiempo le dedicas a Dios durante la semana yendo al culto? Hoy te pregunto, ¿cómo estás delante de Dios? No dije delante de los hermanos, delante del pastor, delante de la iglesia, no, delante de Dios, porque a los hombres los podemos engañar, les podemos mentir, les podemos inventar cualquier historia, cualquier excusa disfrazada de verdad, y la gente nos va a creer. A cualquiera le podemos decir que nosotros amamos a Dios, pero con nuestros hechos negarlo. Pero yo te voy a decir algo, tú puedes engañar a la gente, puedes engañar a todo el mundo, pero jamás, escúchame, jamás podrás engañar a Dios. Jamás, jamás, escríbelo en lo profundo de tu corazón. Llévate esta palabra. Ya basta de tanta hipocresía, falsedad dentro de la iglesia. Quiero recordar.

Nadie puede engañar a Dios. Nadie. Nadie. Oh, es que yo no quiero ver los días que vienen. Porque la Biblia dice que es necesario que el juicio comience por casa. Y si el juicio comienza por casa, ¿cuál será el final de los impíos y pecadores? Dios va a empezar a poner en orden la iglesia. Dios va a empezar a arreglar altares que están arruinados delante de la presencia de Dios, como en los tiempos de Elías. Hay demasiado desorden, depravación, falta de reverencia a un Dios que es santo. Nunca olvides este principio. Dios es santo. Dios es santo, te lo repito. Delante de Dios no podemos andar como a nosotros nos parezca. Por eso Cristo dijo en Mateo capítulo 15, versículo 8. Este pueblo de labios me honra, pero su corazón está lejos de mí. Son cientos de cristianos hoy que están adorando a Dios, que cantan, que han grabado música cristiana, que predican bien, que tienen vasto conocimiento bíblico, pero Dios les está viendo el corazón lejos de Él. Dios no se equivoca. Dios no se equivoca. Dios no va a ser burlado de nadie. Te lo repito. Lo dijo el Señor de la iglesia, este pueblo. De labios me honra. Pero su corazón está lejos de mí, dijo. Mire, hermanito, hay gente que usted la ve en las congregaciones, en los templos, que parecen ángeles. Predican bien, cantan bien, visten bien, pero su corazón está lejos de Dios. Hay una cantidad de personas que están viviendo una doble vida dentro de la iglesia. Y hay que decirlo, porque yo siento fuertemente decir esto de parte de Dios. Arreglemos nuestra vida. Y vuelvo a preguntarte con este tema. ¿Cómo está? ¿Cómo estás delante de Dios? ¿Cómo te sientes? Sé sincero. No digas mentira. No trates de engañar. No trates de mentir. Di la verdad. ¿Cómo estás delante de Dios? ¿Cómo te sientes? Te pregunto, si Cristo viniera en este momento, mientras estoy hablando esta palabra, ¿estás preparado para irte con Él? ¿Te irías en el arrebatamiento de la iglesia? Si en este momento te tocara morir, ¿estás preparado para estar delante de la presencia de Dios? Son preguntas. Yo no las puedo responder por ti. El hermano no lo puede hacer por ti. Lo tienes que hacer tú. Este camino no se hereda. Esta es una relación personal de cada ser humano con Dios. Yo te puedo amar, yo puedo orar por ti, yo puedo vigilar, ayunar, predicarte la palabra, pero yo no puedo hacer nada por ti si tú no quieres nada con Dios. Yo puedo anhelar que la iglesia que yo pastoreo sea santa, que ore, que ayune, que busque a Dios, pero yo no puedo hacer nada por ellos si ellos no quieren. Esa es la realidad de lo que estamos viviendo. ¿Sabes cuál es mi deber? Predicarte la verdad. Hablarte la palabra tal como está escrita, sin quitarle ni agregarle. Y yo dedicaré mi vida a predicar este evangelio no adulterado. Dedicaré mi vida al servicio de Dios y de las almas. Pero aquí depende todo de cómo
tú recibas la palabra. Vaya conmigo, por favor, al Salmo 139. Y vamos a leer, vamos a empezar leyendo dos versículos. El verso 23 y el verso 24. Escuche esto. Bendita palabra esta. Y leo la poderosa palabra de Dios honrando al Padre, al Hijo y al Espíritu Santo. David le dice a Dios: examíname. Aleluya. Examíname, oh Dios, y conoce mi corazón. Wow. Hay que tener valentía para esto. Porque una cosa es que yo le diga a un hermano: ¿qué piensa usted de mí? Pero el hermano puede tener un buen concepto de mí, una buena opinión. Puede decir: usted parece cristiano. Yo creo que usted es cristiano, por lo que veo. Pero decirle a Dios, al que todo lo sabe, al que te conoce por dentro y te conoce por fuera, el que conoce tus motivaciones, el que conoce tus pensamientos, el que conoce aquel que aún no está la palabra en tu lengua, y he aquí, dice David, tú la sabes. Decirle a ese bendito Dios: examíname. Y para eso estamos en este estudio bíblico, en este mensaje hoy. Porque yo quiero retar a todo aquel que quiere servirle a Dios, al que quiere ir al cielo, al que quiere amar a Dios más que a su propia vida, al que quiere ser cristiano de acuerdo a la bendita palabra de Dios. Deja de andar huyendo, deja de evadir la palabra, deja de excusarte. Hay una cantidad de excusas baratas que estamos poniendo los cristianos hoy en día. Y Dios no acepta excusas. Dios ama la verdad, dice el Salmo 51, verso 6. He aquí que tú amas la verdad en lo más íntimo. Y en lo secreto, le dijo, me has hecho comprender sabiduría. Dios quiere la verdad de nosotros. No importa cómo estés. Si estás débil, si has dejado de orar, si has dejado de ayunar, si has caído en un pecado, si dejaste de servir a Dios en espíritu y en verdad, mira, hermanito, deja de estar contando cuentos y dile a Dios la verdad en este momento. Y por eso te digo hoy: ¿cómo estás delante de Dios? ¿Cómo te sientes? No te estoy diciendo qué piensa la gente de ti, qué opinan los demás de ti. No, vamos a ponernos delante de aquel que todo lo sabe. Este es nuestro día, nuestra noche, nuestro momento. Hagamos lo que hizo David. Hermanito, no te pierdas. Deja de estar buscando la opinión de la gente, busca la opinión de Dios. Que la gente hoy te aprueba, mañana te desaprueba. Hoy está contenta contigo, mañana están enojados contigo. Hoy dicen que te van a apoyar, mañana no te van a apoyar. Por eso lo más importante es ponerse delante de la presencia de Dios. Aquí, en este camino, la opinión que vale es la de Dios. ¿De qué sirve que a mí me tiren flores? ¿De qué sirve que la gente me diga que yo soy el mejor predicador del mundo? ¿De qué sirve que la gente diga: qué pastor ese? Y Dios diga: yo ni tan siquiera lo conozco. ¿De qué me sirve todo eso? Yo prefiero que me desaprueben unos cuantos, que me rechacen los hombres, que me menosprecien, que me critiquen, que hagan lo que quieran, pero que Dios tenga una opinión positiva de mí, porque esa es la que tiene valor.
¡Qué osadía la de David! Y es lo que necesitamos la mayoría de cristianos hoy. Esa valentía de decirle a Dios hoy, habla con Él. Allí donde estás, habla con Él. Sé valiente. Toma valor. Restáurate, levántate. Si estás mal, hoy es el día que Dios va a hacer un milagro en tu vida. No sigas caído en tu pecado. No sigas atado a ese pecado, esa malicia satánica que no te ha permitido levantarte para la gloria de Dios. Si estás débil, dile a Dios que estás débil. Si no sientes deseo de orar, dile a Dios, Padre, yo me siento vacío y he perdido el interés de orar. Díselo. Qué lindo es estar delante de Dios y decirle, quiero que me examine. Que me hagas una radiografía. Que me pases por el escáner del Espíritu Santo. Que veas qué hay dentro de mí, David Gutiérrez. Quiero que averigües si hay algo que no te agrada en mi vida. Si hay algún pecado oculto. Si hay alguna atadura. Si hay alguna malicia. Algún área de mi vida que todavía no ha sido cambiada. Quiero que me examines. Mire, hermanito, yo le voy a decir algo. Es mejor, escúcheme, caer en las manos de Dios que caer en las manos de un chismoso, que caer en las manos de un hombre. ¡Ay, mi hermano! Los hombres solo sirven muchas veces para destruir, para criticar, para hablar mal a tus espaldas después de que tú les has confiado tu problema, tu necesidad. Ese es el error que cometemos los seres humanos. Que en lugar de buscar a Dios, en lugar de ir delante de Dios, le andamos contando nuestros problemas a todo el mundo. Escúchame bien. La gente, mientras sea tu amigo, tu amiga, te van a prometer fidelidad. Van a prometer que no te van a traicionar. Pero el día, toma nota, el día que ya no sea tu amigo, tu amiga. El día que te caiga mal, ese día va a sacarte los trapitos al sol. Porque los seres humanos son contaditos. Los que son fieles, los que son íntegros, los que son rectos, los que tienen una palabra de honor, los que respetan lo que prometen. Bendito sea Dios. Son pocos los que tienen lealtad. Son pocos los que te van a ser fieles y no te van a traicionar. Por eso hoy te quiero invitar, escúchame, a que vayas delante de la presencia de Dios y te pregunto, ¿cómo estás delante de Dios? Sé sincero. Si tienes que llorar, llora. Derrama tu corazón, derrama lágrimas delante de Dios. Vale la pena. Vale la pena llorar delante de Dios. Aunque te llamen cobarde, aunque te llamen débil, no importa. Derrama tu corazón delante de Dios, que es el único ser bendito que tiene misericordia. El único que lo recoge a uno cuando no vale nada. El único que mete su mano poderosa para restaurarnos cuando hemos caído de la gracia de Dios. Por eso el salmista decía, 7 veces cae el justo y 7 veces lo levantará Jehová. Por eso la palabra de Dios dice, bienaventurado el hombre que confía en Jehová. Bendito Dios. Y dijo David, examíname. Dile,
allí donde estás, en ese cuarto, en esa sala, en ese automóvil, detente. Deja que Dios empiece a hacer algo sobrenatural en tu vida. Deja que Dios empiece a limpiarte con el poder de la palabra. ¿Sabes qué dice la palabra de Dios? Juan capítulo 17, verso 17, dice este libro sagrado: santifícalos en tu verdad. Tu palabra, sí, tu palabra es la verdad. Hoy esta palabra va a empezar a santificar muchos de los que me están oyendo a través de radio, televisión, redes sociales. La palabra de Dios va a santificarte. Dile, límpiame. Deja de andar fingiendo lo que no eres. Deja de estar demostrando que estás contento, gozoso, libre, feliz, cuando tú sabes mejor que nadie que por dentro estás mal, estás podrido, estás vacío, no te sientes bien. Pero muchas veces nos interesa la opinión de la gente. Muchas veces queremos exhibirnos delante de las personas. Queremos demostrarle que nosotros andamos bien delante de Dios. Y hay que ser honesto. Hay muchos que están viviendo del pasado. Yo oraba, yo ayunaba, yo alababa a Dios. Dios me usaba, yo era lleno del Espíritu Santo, yo hablaba en otras lenguas. Pero yo te pregunto hoy, ¿cómo estás hoy, este momento, delante de la presencia de Dios? ¿Cómo estás? Olvídate de lo de ayer. Olvídate de lo que pasó hace 10 años, 20 años. Aquí no cuenta el pasado, aquí cuenta el presente. ¿Cómo estás delante de Dios? Eso es lo que vale en este momento. Hay cantidades de cristianos viviendo del pasado, viviendo de las oraciones que hacían cuando empezaron en este camino, que no te das cuenta que hace tiempo dejaste de ser un hombre y una mujer de oración. Hace tiempo dejaste de ayunar. ¿Cuánto tiempo llevas de no ayunar? ¿Cuánto tiempo llevas de no escudriñar las escrituras? ¿Qué dice la Biblia en Juan capítulo 5, verso 39? Escudriñad las escrituras, porque a vosotros parece que en ella tenéis la vida eterna, y ellas son las que dan testimonio de mí. ¿Qué dice la bendita palabra de Dios? El que sabe hacer lo bueno y no lo hace, le es pecado. ¿Y qué estamos haciendo los cristianos hoy? Desperdiciando nuestra vida, desperdiciando nuestro tiempo. Cuando el apóstol Pablo dice, aprovechando bien el tiempo, porque los días son malos. Iglesia bendita de Jesucristo, despertemos por favor. Los días son malos y estamos desperdiciando el tiempo. Aprovechalo, aprovechalo. Esto es un llamado de Dios, es un llamado de Dios. Dios nos ama tanto que nos está confrontando con el poder de la palabra. Y por eso he tomado estos textos de la Biblia, donde David, repito, tiene la valentía, porque hay que ser valiente para hacer esto. Le dijo, examíname. Eso es abrir el corazón delante de la presencia de Dios. Eso es tener deseo de que Dios cambie nuestra vida. Eso es ya no querer vivir más en el pecado. Porque nadie que quiera servir a Dios anda huyendo de Dios. Todo lo contrario, el que quiere ser cristiano, el que quiere servir a Dios en espíritu y en verdad, no ser un fanático religioso, no ser un simple visitante de la iglesia o del templo, no. Sino que quiere ser un auténtico cristiano de acuerdo a la palabra de Dios. Un hombre de rectitud, un hombre de santidad, un hombre de integridad. Y cuando digo un hombre, me estoy refiriendo también a las hermanas de la iglesia. Cuando uno quiere sinceramente servirle a Dios,
Uno no evade la palabra, no evade a Dios. Uno va donde está Dios. ¿Sabe qué dijo Job en un momento? ¿Quién me diera, dijo, el saber dónde encontrar a Dios? Yo iría hasta su silla. Y hoy vengo a decirte, ese bendito Dios está aquí. Está allí contigo, en ese cuarto, en esa sala, en ese carro. Allí está. Yo siento su presencia en este lugar. Y sé que está con muchos de ustedes que me están oyendo. Ahí está a tu lado en este momento. Déjalo que te administre. Déjalo que te toque. Déjalo que te llene del Espíritu Santo. Oh, gloria, gloria. Santo, mi alma te alaba, Jesús. Siento que Dios está haciendo algo poderoso en este momento. Dios está haciendo algo grande con la iglesia. Imasuta la maquimasaya aquí amai. Oh, gloria a Dios. Dile a Dios que trate contigo. Invita a Dios. Quiero que en este día me examines. Ya estoy cansado, dile. Estoy cansado de vivir una vida falsa. Estoy cansado de ser un hipócrita. Estoy cansado de ser un tibio dentro de la iglesia. Estoy cansado de ser un visitante de la iglesia, pero un témpano de hielo espiritualmente hablando. Estoy cansado de vivir una vida pobre de oración. Estoy cansado de no ser un cristiano conforme a tu voluntad. ¿Sabes cómo lo vamos a lograr? Haz lo que hizo David. Aquí está Dios. Ahí está Dios contigo en este momento. No le tengas miedo. Tenle miedo a los chismosos. Tenle miedo a la gente, pero no a Dios. No le tengas miedo a Dios. Tenle reverencia. Tenle un temor reverente que es totalmente diferente. A Dios no se le sirve por miedo. Ni miedo al infierno, ni miedo al castigo, ni miedo al juicio. A Dios se le teme con reverencia porque es santo, porque es bendito, porque es digno de que le sirvamos en la hermosura de la santidad, como dice la palabra. Porque es digno de que lo amemos más que a nuestra propia vida. Porque no hay un ser más glorioso, más bueno que Dios. No hay. Dios es más bueno que tu papá, que tu mamá, que tu tío, que tu abuelo, que tu hijo, que tu esposa, que tu esposo. No hay nadie como Dios. Nadie. Dime, por favor, ¿quién es más bueno que Dios? No lo vas a encontrar. Él nunca te ha dejado, Él nunca te ha traicionado. Él nunca te ha dejado abandonado en la batalla de la vida. Allí ha estado Dios, a pesar de que muchas veces nosotros hemos sido crueles, hemos sido infieles, hemos sido injustos. Mas sin embargo, Dios siempre ha estado ahí, allí, a tu lado, secando tus lágrimas, levantándote cuando te has equivocado en la vida. Por eso David sabía quién era Dios y le dijo, examíname, oh Dios. Aleluya. Y conoce mi corazón. Qué lindo es abrir el corazón a Dios. Yo quiero que tú conozcas mi corazón. Porque yo puedo equivocarme, yo puedo cometer errores. Yo puedo pensar que estoy haciendo las cosas bien y quizás ando mal. Yo puedo pensar que estoy haciendo lo correcto y quizás estoy equivocado. ¿Por qué no vamos delante de Dios? Dile en este momento, díselo, dile a Dios. Hoy es el día de mi restauración. Hoy es el día que me voy a levantar. Dile, examíname, oh Dios, y conoce mi corazón. Y pruébame. Y conoce mis pensamientos. Oh, gloria a Dios. David estaba derramando su corazón delante de Dios. Derrama tu corazón, iglesia, amigo que me escuchas. Derrama tu corazón delante de Dios en este momento. Habla con Dios, dile por favor, dile allí donde estás. Conoce mi corazón y pruébame y conoce mis pensamientos.
¡Qué valentía tuvo David! Escucha lo que le dice. Y ve, le dijo, ve. Si hay en mí camino de perversidad, bendito sea Dios. No le dijo Dios, yo soy David, el rey más grande de Israel. Soy el ser más bueno, más justo, más recto. No, le dijo, mira, Señor, ve si hay en mí camino de perversidad. Mira si en mí hay algo podrido, algo que no te agrade. Mira si hay en mí algo que tú no apruebes, que a ti no te agrade. ¿Sabes qué es lo que David sentía? Hambre de Dios. Por eso dice la Biblia, bienaventurados los que tienen hambre y sed de justicia, porque ellos serán saciados. El salmista decía, mi alma tiene sed, sed del Dios vivo. Como el ciervo brama por las corrientes de las aguas, así dijo, clama por ti, oh Dios, el alma mía. Yo ya estoy cansado de todo lo que este mundo ofrece. Cansado del pecado. Cansado de esas vidas frías apagadas en las iglesias. De ver el cristianismo hoy sin hambre de Dios. Sin deseo de conocer a Dios, sin deseo de servir a Dios. Solo haciendo un bulto en una iglesia, solo practicando un estilo de vida religiosa, sin cambio, sin nuevo nacimiento, sin santidad, sin obediencia, sin oración, sin pureza, sin ayuno, sin estudio de la palabra. No sé si todo esto que estoy mencionando está desnudando nuestro corazón delante de Dios. Lamentablemente hoy, en los cristianos de nuestros tiempos se ven más los frutos de la carne que el fruto del Espíritu. Y eso está registrado en la palabra de Dios en Gálatas capítulo 5. Bendito Dios. Volvámonos a Dios, iglesia, por favor. Habla con Dios y dile, y ve si hay en mí camino de perversidad. Y guíame, le dijo, en el camino eterno. Qué lindo es poderle decir a Dios, tómame de la mano, quiero conocerte, quiero servirte, quiero ser cristiano. Quiero servirte en espíritu y en verdad. ¿Dónde están los cristianos que están deseando el bautismo del Espíritu Santo? ¿Dónde está la iglesia que anhela los dones del Espíritu? ¿Dónde está la iglesia que le está pidiendo a Dios un cambio radical? ¿Dónde está la iglesia que le está pidiendo a Dios una vida de santidad y de pureza? Una vida de rectitud. Una vida genuinamente cristiana. ¿Dónde está esa iglesia? ¿Dónde están esos cristianos? Espero que muchos de ustedes me estén escuchando en este momento y estén sintiendo la llama del Espíritu en arder en el corazón de ustedes. Sea bendito el nombre de Dios, aleluya. ¿Sabes algo? David sabía a quién le hablaba. David sabía que Dios lo sabía todo, porque en este Salmo 139 habla de la omnipresencia y de la omnisciencia de Dios. Es decir, estamos frente al Dios que todo lo sabe, todo lo sabe. ¿Sabes? Hay cientos de personas que piensan que tienen engañado a Dios, que tienen convencido a Dios. A Dios nadie lo engaña. Nadie, nadie, nadie. ¿Sabes qué dijo el apóstol Pablo en Gálatas capítulo 6, verso 7? No os engañéis. Escúchalo. Escúchalo, amigo y hermano. No os engañéis, Dios no puede ser burlado. Te estás engañando tú mismo, a Dios nadie lo engaña, nadie, nadie.
por linda que sea la excusa que pongamos, por muy hipócritas que seamos, nadie puede engañar a Dios, nadie. Hace rato Dios nos está esperando que reflexionemos, que recapacitemos, que despertemos. Nos viene hablando de muchas maneras, muchas veces, hermano, lo dije en el mensaje de ayer, que al que Dios ama, Dios lo disciplina. Y yo creo con todo mi corazón que Dios va a empezar a meter disciplina y azote dentro de la iglesia para que muchos no nos perdamos. Porque si seguimos por el camino que vamos, por ese camino de indiferencia, por ese camino de apatía espiritual, por ese camino de un descuido total espiritualmente, muchos se van a perder. La Biblia dice, ¿y cómo escaparemos si descuidamos? Si descuidamos una salvación tan grande. La salvación es por gracia, pero una vez tú eres salvo, la Biblia dice que no la puedes descuidar. No la puedes descuidar. Es como alguien que te da un regalo, un tesoro, y te dice es tuyo. Cuídalo. Y viene usted y lo pone en cualquier lugar. Y lo olvida en cualquier lugar. Y lo abandona en cualquier lugar. Como si fuera una cosa sencilla. ¿Usted sabe lo que es cuando a usted le dan una perla preciosa? Cuando le dan algo de valor. Eso se atesora, se cuida, se guarda en un lugar seguro. ¿Sabes cuál es la mejor manera de cuidarnos? Nuestra salvación debemos de hacerlo con temor y temblor, viviendo en santidad, en obediencia a la palabra. Esa es la mejor manera de cuidar nuestra salvación con temor y temblor. Santo, aleluya. Escucha, ¿por qué David decía a Dios, examíname? Escucha esto. El Salmo 139, verso 7 en adelante, para que tú entiendas a quién le estaba hablando David. David dice, ¿a dónde me iré de tu espíritu? ¿A dónde? Es como decir, si me voy a pecar, hago lo malo delante de Dios. ¿A dónde huiré de su espíritu? ¿A dónde huirás del Espíritu Santo que no te encuentre? ¿A dónde? Escúchame bien, escúchame. Tú que estás planificando ir a cometer un pecado, ir a cometer un adulterio, una fornicación, un robo, mentir deliberadamente. Tú que estás a punto de ir a cometer un pecado con alevosía, con premeditación. Escúchalo. Yo te pregunto. Pregúntate, mejor dicho, como dijo David. ¿A dónde huirás de su Santo Espíritu? No dejes que el diablo te engañe. No dejes que Satanás te engañe. Dale gracias a Dios por esta palabra. Porque hay muchos de ustedes que están al borde del fracaso. Y esta palabra está llegando en el momento perfecto para tu vida. Para que no fracases. Dale gracias a Dios. No a mí, a Dios. Dale la gloria. Porque muchos van a ser librados si escuchan la palabra de Dios. Dios se te está cruzando en el camino y no es casualidad, es que te ama demasiado. Usted que está empezando a ser tentado con pecados de lascivia, pecados de la carne, pecados de fornicación, de adulterio, ten cuidado. Detente, piensa, recapacita. Y por un momento, dale lugar a Dios y a la palabra. ¿A dónde? Eso es la pregunta que hizo David. ¿A dónde me iré de tu espíritu? ¿Dónde te vas a esconder? ¿En qué cueva?
Quizás tú digas, los planes que tienes es hacerlo a medianoche, en la oscuridad, en un motel, en un hotel, rentar un hotel en otra ciudad y irte con la mujer que no te pertenece. Lo tienes bien planificado, pero yo te pregunto, ¿a dónde te irás de su Santo Espíritu? ¿A dónde? Cuando estés cometiendo el pecado, allí va a estar el Espíritu Santo. Escúchamelo. Ahí va a estar el Espíritu Santo, viéndote cometer el pecado delante de la presencia de Dios. Y no digas que Dios no te habló. No digas que Dios no te avisó. No digas que fue que eras débil. No, aquí no hay excusa. Porque sabes por qué estás escuchando este mensaje. Porque Dios te ama. Porque Dios se te está cruzando en el camino. Porque Dios no quiere que te pierdas. No quieres que destruyas tu hogar, tu casa, tus hijos, tu familia. Dios no quiere que por tu pecado le hagas un daño terrible a la iglesia donde estás congregándote. Que no te das cuenta que por el mal testimonio de algunos cristianos, son cientos de personas no cristianas que no quieren saber nada del evangelio, por la mal conducta y el mal testimonio de cristianos. Dios dice aquí, ¿a dónde me iré de tu espíritu? Y pregunta una vez más, David, ¿y a dónde huiré de tu presencia? ¿A dónde? Hermanito, mire, lee esta palabra porque te va a servir en el camino del evangelio. Verso 8 dice, si subiere a los cielos, allí estás tú. Y si en el Seol hiciere mi estado, he aquí, allí, tú estás. Oh Dios, si tomare las alas del alba y habitar en el extremo del mar, aún allí me guiará tu mano y me asirá tu diestra. Si dijere, ciertamente, aleluya, las tinieblas me encubrirán. Aún la noche resplandecerá, aleluya, alrededor de mí. ¿No es así que muchas veces pensamos nosotros? Nadie lo sabe. No lo sabe la iglesia, no lo sabe el pastor, no lo sabe mi esposa, no lo sabe mi esposo, no lo saben mis amigos. Es de noche, está oscuro, nadie me ve, aquí no hay cámaras. ¿No es así que pensamos muchas veces? ¡Qué equivocados estamos! ¡Qué error más fatal! ¡Qué error! ¡Qué mentira de Satanás! Escucha, esta es palabra de Dios. Esta es palabra de Dios. Si dijere, ciertamente las tinieblas me encubrirán, aún la noche resplandecerá alrededor de mí, dijo. Para Dios no existe la oscuridad. Dios lo ve todo, lo escudriña todo, lo sabe todo, aunque nadie se lo diga. Aún las tinieblas no encubren de ti. Y la noche resplandece como el día. Bendita palabra. Lo mismo te son las tinieblas que la luz. Ese es mi Dios. De este Dios es el que yo te estoy predicando hoy. ¿Te das cuenta? Por eso David le dijo, yo quiero que tú me examines. Yo sé quién tú eres. Yo sé que todo lo sabes. Yo sé que tú estás en todo lugar.
ahí está con nosotros en este momento. Aleluya. ¿Qué haces huyendo de Dios? ¿Qué haces planificando hacer el pecado, hacer el mal? ¿A dónde te vas a esconder? ¿A dónde te vas a meter? ¿Dónde está el lugar que tú piensas que es apropiado para cometer pecado y que Dios no te vea? Dímelo, ¿dónde es? ¿A dónde piensas huir? Dios te va a alcanzar, te va a alcanzar. Sé sabio. Oh, bendito momento este. Mire, hermano, yo estoy personalmente compungido con esta palabra. Y escucha el tema. ¿Cómo estás delante de Dios? ¿Cómo estás? ¿Cómo está tu vida de santidad? Sé sincero, ¿cómo te sientes delante de Dios? ¿Cómo te sientes? Olvídate de la opinión de la gente. Vengo a decirte cómo te sientes delante de Dios. ¿Cómo está tu vida de santidad? Nadie se salva por estar en una iglesia. Nadie se salva por cargar una Biblia. Nadie se salva por tener conocimiento bíblico. Nadie se salva por ser líder de una iglesia. Nadie se salva por ser pastor, predicador, evangelista, maestro, teólogo, doctor de la palabra. Te lo repito, nadie se salva por eso. Nadie. ¿Sabes qué dice la Biblia? Seguid la paz con todos. Medita, reflexiona. No es con los que te caen bien. No es con el grupito de amigos que tú tienes en la iglesia. No es con ese grupito que te reúnes después del culto para estar hablando de chismes, para hablar de fulano, de mengano, de sutano. No. ¿Sabes qué dice la Biblia? Seguid la paz con todos, aún con aquel que te ha hecho daño, aún con aquel que te criticó, que habló mal de ti, también con él tienes que seguir la paz. Este camino es así, hermanito. ¿Sabes qué dice la Biblia? Que debemos de amar a nuestros enemigos. Amar a los amigos no cuesta. Amar al que me dio un regalo no cuesta. Amar al que me dio un plato de comida, eso no cuesta. Eso lo hacen los pecadores también. Así lo dijo Jesús. Amar al que no me hizo un bien, eso es el verdadero amor de Dios. Ese es el verdadero cristianismo bíblico. Amad a vuestros enemigos. ¿Y sabes qué dice la palabra? Te lo voy a repetir. Seguid la paz con todos. Porque casi siempre que se oye hablar de la santidad, la gente solamente dice, sin santidad nadie verá al Señor. Espérese. Porque nadie puede ser santo si no tiene paz con todos. Hay que predicar el evangelio con total integridad y como es. Hay muchos que están hablando de santidad y no le hablan a los demás. No aman a los hermanos. Hay muchos, incluyendo predicadores, pastores, evangelistas, que están hablando de sana doctrina y de santidad y no se llevan con el pastor de la otra iglesia. No tienen paz con todos. Cuidado. Esta es una seria advertencia de Dios. Aquí no dice que tiene que esto ser parcial. Aquí esto es parejito. Seguid la paz con todos. Con todos. Y luego viene la santidad. Sin la cual nadie verá al Señor. No importa cómo te llames. No importa el título que tengas. Si no sigues la paz con todos y la santidad, no podremos ver al Señor. Y cuánta contienda que hay en la iglesia hoy. Cuánto pleito, cuánta división. Que este se lleva, no se lleva con aquel, que aquel no se lleva con el otro, que aquel pastor no puede reunirse ni tan siquiera ver al otro hermano. Ni una llamada le puede hacer. Qué triste vivir un evangelio así.
que no puedas ni tan siquiera llevarte bien con los hermanos de la iglesia, ni con los consiervos en el ministerio. ¡Qué triste! Ese no es el evangelio verdadero de Cristo. El evangelio verdadero de Cristo debe de ser causa de gozo. Si yo encuentro un hermano en la calle, si yo veo un consiervo, otro pastor, otro predicador, ¿que acaso yo estoy en competencia con él? ¡No! Trabajamos para el mismo reino, para el mismo Dios, para el mismo glorioso evangelio. ¿Hasta cuándo vamos a entender esto, hermano? ¿Sabe por qué nos hemos vuelto inefectivos en estos últimos tiempos? Porque las iglesias se han convertido como en sectas religiosas. De grupito, yo soy del grupo fulano, yo soy del grupo sutano. Si no eres de mi concilio, ya tú no eres parte de la iglesia de Cristo. ¿Quién te dijo eso a ti? ¿Sabes qué es lo que no podemos adulterar? Es la palabra. Eso no se puede adulterar. La iglesia de Cristo, la iglesia verdadera, lavada con la sangre de Cristo, la iglesia que tiene el sello del Espíritu Santo, la iglesia que predica la palabra sin quitarle ni agregarle, la iglesia que cree en la santidad por dentro y por fuera, la iglesia que es practicante de lo que dice la Biblia, es la iglesia verdadera. Y no es el nombre. No. Bendito sea el nombre de Jesucristo. Y voy a cerrar con estos pasajes. Vaya conmigo a Primera de Juan. Si tiene una Biblia, por favor, consúltela, porque es importantísimo. Y vuelvo al tema. ¿Cómo estás delante de Dios? Dímelo. Sé sincero. ¿Cómo estás delante de Dios? Si Cristo viniera en este momento, ¿cómo te encontraría? Escuche bien lo que voy a decir. Hay muchísimos cristianos hoy en las iglesias que están amando más al mundo que a Cristo. Están amando más la vanidad, el libertinaje, el evangelio carnal, el evangelio liberal, el evangelio acomodado, el evangelio superficial, que a Jesucristo. ¿Cómo estás delante de Dios? ¿Sabes qué dice esta palabra? ¿Y qué pasaría si Dios nos encuentra de esta manera? ¿Sabes qué Dios le dice hoy a la iglesia?

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0: exactamente las 22 horas.
1: Gracias damos a nuestro Dios que nos ha dado la victoria en este día de haber llegado a su hogar. Esperamos que los mensajes vertidos a través de estas frecuencias hayan sido de bendición para su vida. Y es así que en nombre de todo nuestro personal de este ministerio radial, le decimos muchas gracias. Sin antes recordarle que necesitamos su ayuda, sus oraciones para poder seguir adelante. Es así como Radio Getsemaní y Estéreo Revelación se despiden de cada uno de ustedes, esperando que el día de mañana poder estar con ustedes, si es que la trompeta no ha sonado y Jesucristo no ha venido por su iglesia. Dios mediante, nos reencontramos el día de mañana a las 4 de la mañana a través de sus frecuencias autorizadas 1390 AM y el 98.1 FM. Muy buenas noches, que el Señor les bendiga.

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0: Hermanos y amigos, ¿qué tal? Desde Barranquilla, Colombia, estoy aquí para presentarles por primera vez cantando vallenato desde McAllen, Texas, Rosy García. Y esta canción que dice, te doy gracias, Señor.
1: Gracias, Señor. Gracias. Muchas gracias.

0: Marcos capítulo 3, Jesús sana a un hombre en sábado.
1: Jesús volvió a entrar en la sinagoga. Allí había un hombre que tenía una mano tullida. Los fariseos estaban vigilando a Jesús para ver si sanaba a ese hombre en día sábado y poder así acusarlo de trabajar en ese día de descanso. Jesús le dijo al enfermo:
2: levántate y ponte en medio de todos.
1: Luego les preguntó a los que estaban allí:
2: ¿qué es correcto hacer en sábado? ¿El bien o el mal? ¿Salvar una vida o destruirla?
1: Pero nadie le contestó. Jesús miró con enojo a los que lo rodeaban y al ver que eran muy tercos y no tenían amor, se puso muy triste. Entonces le dijo al enfermo:
2: extiende la mano.
1: El hombre extendió la mano y la mano le quedó sana. Los fariseos salieron de la sinagoga y enseguida se reunieron con los partidarios del rey Herodes. Y juntos comenzaron a hacer planes para matar a Jesús.
0: Jesús enseña y sana.
1: Jesús se fue con sus discípulos a la orilla del lago. Los seguía mucha gente que había oído hablar de las cosas que él hacía. Era gente de las regiones de Galilea y de Judea, de la ciudad de Jerusalén y de Idumea. Algunos venían también del otro lado del río Jordán y de los alrededores de las ciudades de Tiro y de Sidón. Como había tanta gente, Jesús les pidió a sus discípulos que prepararan una barca para que la gente no lo apretujara. Aunque Jesús había sanado a mucha gente, todavía quedaban muchos enfermos que lo rodeaban y que querían tocarlo para quedar sanos. Cuando los espíritus malos veían a Jesús, caían al suelo y gritaban:
3: ¡tú eres el Hijo de Dios!
4: ¡Tú eres el Hijo de Dios!
5: ¡Tú eres el Hijo de Dios!
6: ¡Tú eres el Hijo de Dios!
1: Pero Jesús les advertía muy seriamente que no dijeran a la gente quién era Él.
0: Jesús elige a 12 apóstoles.
1: Después Jesús invitó a algunos de sus seguidores para que subieran con él a un cerro. Cuando ya todos estaban juntos, eligió a 12 de ellos para que lo acompañaran siempre y para enviarlos a anunciar las buenas noticias. A esos 12 los llamó apóstoles y les dio poder para expulsar de la gente a los demonios. Estos son los 12 que eligió: Simón, a quien llamó Pedro; Santiago y Juan, hijos de Zebedeo, y a quienes llamó Boanerges, que quiere decir hijos del trueno; Andrés, Felipe, Bartolomé, Mateo, Tomás, Santiago, hijo de Alfeo, Tadeo, Simón el Patriota y Judas Iscariote, que después traicionó a Jesús.
0: Jesús y el jefe de los demonios.
1: Después de esto, Jesús regresó a la casa. Y era tanta la gente que volvió a reunirse que ni él ni sus discípulos podían siquiera comer. Cuando los familiares de Jesús supieron lo que hacía, fueron para llevárselo porque decían que se había vuelto loco. Pero los maestros de la ley que habían llegado de Jerusalén decían:
7: este hombre tiene a Belcebú, el jefe de los demonios.
8: Solo por el poder que Belcebú le da, puede expulsarlos.
1: Entonces Jesús los llamó y les puso este ejemplo:
2: ¿cómo puede Satanás expulsarse a sí mismo? Si los habitantes de un país se pelean entre sí, el país acaba por destruirse. Si los miembros de una familia se pelean unos contra otros, la familia también acabará por destruirse. Y si Satanás lucha contra sí mismo, acabará con su propio reino. Si alguien quiere robar todo lo que hay en la casa de un hombre fuerte, primero tiene que atar a ese hombre. Les aseguro que Dios le perdonará a la gente cualquier pecado que haga y todo lo malo que diga. Pero jamás perdonará a quien hable en contra del Espíritu Santo. Eso nunca le será perdonado.
1: Jesús dijo esto porque los maestros de la ley pensaban que él tenía un espíritu malo.
0: La madre y los hermanos de Jesús.
1: Mientras tanto, la madre y los hermanos de Jesús llegaron a la casa donde él estaba, pero prefirieron quedarse afuera y mandarlo a llamar. La gente que estaba sentada alrededor de Jesús le dijo:
9: tu madre, tus hermanos y tus hermanas están allá afuera y quieren hablar contigo.
2: ¿Quiénes son en verdad mi madre y mis hermanos?
1: Luego miró a todos los que estaban sentados a su alrededor y dijo:
2: estos son mi madre y mis hermanos. Porque en verdad, cualquiera que obedece a Dios es mi hermano, mi hermana y mi madre.

0: Marcos capítulo 4, el ejemplo de las semillas.
1: Otro día Jesús estaba enseñando a la orilla del lago de Galilea. Como mucha gente se reunió para escucharlo, Jesús tuvo que subir a una barca y sentarse para hablar desde allí. La gente se quedó de pie en la playa. Jesús les enseñó muchas cosas por medio de ejemplos y comparaciones. Les puso esta comparación.
2: Escuchen bien esto. Un campesino salió a sembrar trigo. Mientras sembraba, algunas semillas cayeron en el camino. Poco después vinieron unos pájaros y se las comieron. Otras semillas cayeron en un terreno con muchas piedras y poca tierra. Como la tierra era poco profunda, pronto brotaron plantas de trigo. Pero las plantas no duraron mucho tiempo. Al salir el sol se quemaron porque no tenían buenas raíces. Otras semillas cayeron entre espinos. Cuando los espinos crecieron, ahogaron el trigo y no lo dejaron crecer. Por eso, las semillas no produjeron nada. En cambio, otras semillas cayeron en buena tierra y sus espigas crecieron muy bien y produjeron una muy buena cosecha. Algunas espigas produjeron 30 semillas, otras 70 y otras 100. Si en verdad tienen oídos, presten mucha atención.
0: ¿Por qué Jesús enseña con ejemplos?
1: Después, cuando ya se había ido casi toda la gente, los que se quedaron con Jesús y los 12 discípulos le preguntaron qué significaba el ejemplo del campesino. Jesús les respondió:
2: A ustedes les he explicado los secretos del reino de Dios, pero a los demás les enseño solamente por medio de ejemplos. Así, aunque miren, no verán, y aunque oigan, no entenderán, a menos que se arrepientan de sus pecados y pidan perdón a Dios.
0: Jesús explica el ejemplo de las semillas.
2: Si no entienden el ejemplo de las semillas, ¿cómo van a entender los otros ejemplos y comparaciones? El campesino representa al que anuncia las buenas noticias. Las semillas que cayeron en el camino representan a los que escuchan las buenas noticias. Pero luego viene Satanás y hace que olviden todo lo que oyeron. Las semillas que cayeron entre piedras representan a quienes oyen el mensaje del reino de Dios y rápidamente lo aceptan con gran alegría. Pero como no lo entienden muy bien, la alegría les dura muy poco. Tan pronto como tienen problemas o son maltratados por ser obedientes a Dios, se olvidan del mensaje. Hay otros que son como las semillas que cayeron entre los espinos. Oyen el mensaje, pero no dejan que el mensaje cambie su vida. Solo piensan en las cosas que necesitan, en cómo ganar dinero y en cómo disfrutar de esta vida. Finalmente, las semillas que cayeron en buena tierra representan a los que escuchan el mensaje y lo aceptan. Esas personas cambian su vida y hacen lo bueno. Son como las semillas que produjeron espigas con 30, 60 y hasta 100 semillas.
0: El ejemplo de la luz.
2: ¿Se enciende una lámpara para ponerla debajo de un cajón o debajo de la cama? Claro que no. Se enciende y se pone en un lugar alto para que alumbre bien. Porque todo lo que esté escondido se descubrirá. Y todo lo que se mantenga en secreto llegará a saberse. Si en verdad tienen oídos, úsenlos. Presten mucha atención. Dios les dará a ustedes la misma cantidad que ustedes den a los demás, y mucho más todavía. Porque al que tenga algo se le dará más, pero al que no tenga nada, se le quitará aún lo poquito que tenga.
0: La comparación de la semilla que crece.
2: Con el reino de Dios pasa algo parecido a lo que sucede cuando un hombre siembra una semilla en la tierra. No importa si ese hombre está dormido o despierto, o si es de noche o de día, la semilla siempre nace y crece sin que el campesino entienda cómo. La tierra produce primero el tallo, después la espiga y finalmente las semillas. Y cuando llega el tiempo de la cosecha, el campesino recoge las semillas.
0: Las semilla de mostaza.
2: ¿Con qué puede compararse el reino de Dios? ¿A qué se parece? Es como la semilla de mostaza que el campesino siembra en la tierra. A pesar de que es la más pequeña de todas las semillas del mundo, cuando crece, llega a ser la más grande de las plantas del huerto. Tiene ramas bien grandes y hasta los pájaros pueden hacer nidos bajo su sombra.
0: Las comparaciones que usaba Jesús.
1: Jesús enseñó el mensaje del reino de Dios por medio de muchas comparaciones, de acuerdo con lo que la gente podía entender. Hablaba solamente por medio de comparaciones y ejemplos, pero cuando estaba a solas con sus discípulos, les explicaba todo con claridad.
0: La gran tormenta.
1: Ese mismo día, cuando llegó la noche, Jesús les dijo a sus discípulos:
2: vamos al otro lado del lago.
1: Entonces dejaron a la gente y atravesaron el lago en una barca. Algunos fueron también en otras barcas. De pronto se desató una tormenta. El viento soplaba tan fuerte que las olas se metían en la barca y esta empezó a llenarse de agua. Entretanto, Jesús se había quedado dormido en la

0: Marcos capítulo 5, el hombre con muchos espíritus malos.
1: Jesús y sus discípulos cruzaron el lago de Galilea y llegaron a un lugar cerca del pueblo de Gerasa. Allí había un cementerio donde vivía un hombre que tenía un espíritu malo. Nadie podía sujetarlo, ni siquiera con cadenas. ¿Cuántas veces lo habían encadenado y le habían sujetado los pies con gruesos aros de hierro? Pero él rompía las cadenas y despedazaba los aros. Nadie podía con su terrible fuerza. Día y noche andaba en el cementerio y por los cerros, dando gritos y lastimándose con piedras. En el momento en que Jesús bajaba de la barca, el hombre salía del cementerio y al ver a Jesús a lo lejos, corrió y se puso de rodillas delante de él. Jesús ordenó al espíritu malo:
2: ¡Espíritu malo, sal de este hombre!
3: ¿Qué tengo que ver contigo, Jesús, Hijo del Dios Altísimo? ¡No me hagas sufrir! ¡Por Dios, te pido que no me hagas sufrir!
2: ¿Cómo te llamas?
3: Me llamo Ejército, porque somos muchos los malos espíritus que estamos dentro de este hombre. Por favor, te ruego que no nos mandes a otra parte.
1: En una colina cerca de donde estaban, había unos 2000 cerdos comiendo. Entonces los malos espíritus le rogaron a Jesús:
3: ¡Déjanos entrar en esos cerdos! ¡Déjanos entrar en esos cerdos! ¡Déjanos entrar en esos cerdos!
1: Jesús les dio permiso y ellos salieron del hombre y entraron en los cerdos. Los animales echaron a correr cuesta abajo hasta que cayeron en el lago y se ahogaron. Los que cuidaban los cerdos corrieron al pueblo y contaron a todos lo sucedido. La gente fue a ver lo que había pasado. Cuando llegaron a donde estaba Jesús, vieron al hombre que antes estaba endemoniado y lo encontraron sentado, vestido y portándose normalmente. Los que estaban allí temblaban de miedo. Las personas que vieron cómo Jesús había sanado a aquel hombre empezaron a contárselo a todo el mundo. Pero la gente le pidió a Jesús que se fuera a otro lugar. Cuando Jesús estaba subiendo a la barca, el hombre que ahora estaba sano le rogó que lo dejara ir con él. Pero Jesús le dijo:
2: Vuelve a tu casa y cuéntales a tu familia y a tus amigos todo lo que Dios ha hecho por ti y lo bueno que ha sido contigo.
1: El hombre se fue y en todos los pueblos de la región de Decápolis contaba lo que Jesús había hecho por él. La gente escuchaba y se quedaba asombrada.
0: Una niña muerta y una mujer enferma.
1: Jesús llegó en la barca al otro lado del lago y se quedó en la orilla porque mucha gente se juntó a su alrededor. En ese momento llegó un hombre llamado Jairo, que era uno de los jefes de la sinagoga. Cuando Jairo vio a Jesús, se inclinó hasta el suelo y le rogó:
4: Mi hijita está a punto de morir. Por favor, venga usted a mi casa y ponga sus manos sobre ella para que se sane y pueda vivir.
1: Jesús se fue con Jairo. Mucha gente se juntó alrededor de Jesús y lo acompañó. Entre la gente iba una mujer que había estado enferma durante 12 años. Perdía mucha sangre y había gastado en médicos todo el dinero que tenía. Pero ellos no habían podido sanarla. Al contrario, le habían causado más daño y cada día se ponía más enferma. La mujer había oído hablar de Jesús y pensaba:
5: Ay, si tan solo pudiera tocar su ropa, quedaría sana.
1: Por eso, cuando la mujer vio a Jesús, se abrió paso entre la gente, se le acercó por detrás y le tocó la ropa. Inmediatamente la mujer dejó de sangrar y supo que ya estaba sana. Jesús se dio cuenta de que había salido poder de él. Entonces miró a la gente y preguntó:
2: ¿Quién me tocó la ropa?
1: Sus discípulos le respondieron:
6: mira cómo se amontona la gente sobre ti.
7: ¿Y todavía preguntas quién te tocó la ropa?
1: Pero Jesús miraba y miraba a la gente para descubrir quién lo había tocado. La mujer, sabiendo lo que le había pasado, fue y se arrodilló delante de él y temblando de miedo le dijo toda la verdad. Jesús le dijo:
2: hija, has sido sanada porque confiaste en Dios. Vete tranquila.
5: Gracias.
1: Jesús no había terminado de hablar cuando llegaron unas personas desde la casa de Jairo y le dijeron:
8: su hija ha muerto.
9: ¿Qué? ¿Para qué molestar más al maestro?
1: Jesús no hizo caso de lo que ellos dijeron, sino que le dijo a Jairo:
2: no tengas miedo, solamente confía.
1: Y solo permitió que lo acompañaran Pedro y los dos hermanos, Santiago y Juan. Cuando llegaron a la casa de Jairo, vieron que la gente lloraba y gritaba y hacía mucho alboroto. Entonces Jesús entró en la casa y les dijo:
2: ¿por qué lloran y hacen tanto escándalo? La niña no está muerta, solo está dormida.
1: La gente se burló de Jesús. Entonces él hizo que todos salieran de allí. Luego entró en el cuarto donde estaba la niña. Lo acompañaron los padres y tres de sus discípulos. Tomó de la mano a la niña y le dijo en idioma arameo:
2: Talitá kum.
1: Eso quiere decir: niña, levántate. La niña, que tenía 12 años, se levantó en ese mismo instante y comenzó a caminar. Cuando la gente la vio, se quedó muy asombrada.
4: ¡Miren! ¡Vive!
1: Pero Jesús ordenó que no le contaran a nadie lo que había pasado y después mandó que le dieran de comer a la niña.
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2: Shalom Aleichem. Bienvenidos sean todos ustedes a este su programa Historia del Futuro del Ministerio Evangelístico Internacional Kedushá. Un saludo fraterno para todos nuestros amigos televidentes en las distintas repúblicas que siguen paso a paso las emisiones de este su programa. En esta oportunidad haremos un programa bastante diferente, pero relacionado con las señales antes del arrebatamiento de la iglesia. Pero no desde el punto de vista profético, hablando de guerras, de rumores de guerras, de la situación conflictiva y el terrorismo a nivel mundial a la luz de la Biblia. Esta vez hablaremos de una señal antes del arrebatamiento de la iglesia y que se da en nuestras propias familias. Definitivamente, en este siglo XXI y fines del siglo XX, la familia y su estabilidad se ha convertido en un verdadero problema. La decadencia moral, la falta de principios y valores éticos y, sobre todo, fundamentos bíblicos en los hogares está acarreando bastante dolor y una serie de desgracias. La cantidad impresionante de divorcios, los matrimonios destruidos prácticamente a lo poco de haberse dado lugar el matrimonio, la celebración de la boda. Por otro lado, la cantidad de adulterio que provoca la destrucción de estos hogares. Y en fin, el descarrío de los muchachos, de las muchachas, que de un momento a otro, antes de empezar a vivir, hallan que su vida se ve saturada de serie de dificultades que tal vez con un poco más de temor de Dios se hubieran podido evitar. Es preocupante y alarmante ver hoy cómo la promiscuidad sexual dentro de la juventud está cobrando una notoriedad impresionante. Artistas de Hollywood, artistas de cine, aplaudidos por los jóvenes, los ídolos de la juventud, aquellos que se convierten en el emblema y en el modelo a seguir para los jóvenes, dan muestras deplorables de una conducta sexual indecente y de un ejemplo matrimonial, en el peor de los casos, si es que llegan a casarse, paupérrimo. Definitivamente, esto es una señal antes del arrebatamiento de la iglesia. Como sociólogo, tengo que repetir el concepto elemental de la sociología. La familia es el núcleo de la sociedad. Y cuando uno analiza la crisis familiar, va a poder encontrar las razones y los motivos del por qué tanta decadencia social en el mundo entero. Pero quiero, en este pasaje bíblico que voy a citar, que ustedes tomen mucha atención. La palabra del Señor nos dice textualmente, en el libro de 2 de Timoteo, capítulo 3, versículos 1 en adelante, lo siguiente. Presten atención. También debes saber que en los últimos tiempos vendrán tiempos peligrosos. Definitivamente son los que estamos viviendo ahora. Porque habrán hombres amadores de sí mismos, gente que solamente piensa en la vanidad, en el verse bien físicamente, en el comprarse los mejores perfumes, los mejores carros, tener la mejor casa, pero definitivamente su vida espiritual es un desastre. Es más, avaros, vanagloriosos, soberbios, blasfemos, insultan a Dios y desobedecen a Dios, pasando por encima de sus principios como si nada. Pero mire esta declaración: desobedientes a los padres. Hablaremos enseguida de ello con mucho énfasis. Desobedientes a los padres, ingratos. La ingratitud de los hijos para con los padres es realmente lamentable. La cantidad de denuncias en la policía de hijos que golpean a sus padres y noticias que salen por los medios de comunicación donde los hijos matan a sus propios padres, aún estando drogados o estando conscientes, inclusive, son noticias que le dan la vuelta al mundo. Recientemente se presentó una situación en Alemania en la cual una pareja de hermanos, hermanos carnales, han pedido permiso al Bundeskanzler, al canciller alemán, para que les permita un matrimonio legal. Y esto es incesto. Lo peor de todo, de que esta pareja de muchachos, hermano y hermana carnal, han tenido ya 4 hijos con retardo mental. Se da cuenta. Y no obstante, piden la legalización de su matrimonio. Definitivamente el mundo está de cabeza. La crisis familiar golpea en todas las áreas. Pero sigamos leyendo. Ingratos, perversos, sin afecto natural. ¿Qué quiere decir sin afecto natural? Básico, un afecto fingido, una hipocresía y una superficialidad, un dar a cambio de algo, o dar por necesidad con la esperanza de recibir algo mejor a cambio. Definitivamente no un amor nacido de corazón sincero. Implacables, es decir, crueles, calumniadores, intemperantes, gente que no puede dominarse a sí misma. Crueles lo define una vez más, aborrecedores de lo bueno. Uno de los pecados que le costó la destrucción a la gente del diluvio y también a la gente de Sodoma y Gomorra es el que la Biblia declara de la siguiente manera: ay de aquellos que a lo bueno llaman malo y a lo malo llaman bueno. Definitivamente hoy la gente ha perdido el concepto de lo que es bueno y de lo que es malo. Han perdido el concepto de lo que es pecado. En días pasados, en unas conferencias que yo estuve dando acá en la ciudad de Quito, acá en la República del Ecuador, por demás decirlo, Quito, capital de Ecuador, mencioné algo que a mí me llamó mucho la atención. Un cantante centroamericano, Ricardo Arjona, escribe una canción llamada Santo Pecado. Definitivamente hemos llegado a tal punto que aún en la gramática más simple hemos perdido el concepto verdadero de las palabras. Hemos llegado a deificar, ¿qué quiero decir deificar? A contextualizar como si fuera un dios la maldad. A que si a mí me parece que es bueno lo que es malo, está bien, con tal de que a mí me parezca. Definitivamente los valores sociales y morales, más aún los espirituales, parecen haber sido tirados al piso por esta sociedad que cada día le da la espalda más a Dios. Sigo leyendo, por favor. Aborrecedores de lo bueno, traidores, impetuosos, infatuados, amadores de los deleites más que de Dios. Como bien dice la Escritura, hay de aquellos que dicen, comamos y bebamos que mañana moriremos. Este pecado no les será perdonado, dice Isaías capítulo 5. ¿Por qué ese pecado es tan grave ante Dios? Porque lleva al desenfreno, porque la gente solamente se centra en lo material, en lo temporal y en lo terrenal. Saca a Dios lo eterno y lo perdurable. Los deseos de los ojos, los deseos de la carne y la vanagloria de la vida perecen, pero aquel que hace la voluntad de Dios permanece para siempre. Creo que es la explicación más concreta a lo que quiero decir en este pasaje bíblico. Definitivamente, la situación de las familias es lamentable. El carácter de los hombres en este tiempo es terrible. La situación con los hijos se hace cada vez más complicada. Los jóvenes toman más independencia de los padres y a más temprana edad, lo que lleva y provoca embarazos no deseados, abortos en cantidad. Definitivamente esta sociedad, la del siglo XXI, ha pecado mucho más que la gente del diluvio y mucho más que la gente de Sodoma y Gomorra. ¿Por qué estamos hablando de la crisis familiar como una señal antes del arrebatamiento? Porque acá el profeta Malaquías, en el capítulo 4, miren, el último versículo, los últimos versículos, Pasukim en hebreo, del Antiguo Testamento, del Tanaj, cierran con esta declaración. Dice el Señor: he aquí os envío al profeta Eliahú Hanabí, el profeta Elías, antes que venga el día del Señor grande y terrible. ¿Para qué viene Elías? Obviamente no estamos hablando del Elías físico, que en efecto vendrá luego del arrebatamiento de la iglesia, será uno de los dos testigos que estarán en la tribulación, enfrentando al anticristo y al falso profeta, o el espíritu de Juan el Bautista que ya vino, perdón, de Elías que ya vino en Juan el Bautista, poco antes que el Mesías surgiera, y en el tiempo en que el Mesías surgió en Israel, Yeshua. Pero en este tiempo habla la palabra que el Señor haría rebrotar la unción, el poder y la autoridad del profeta Elías dentro de su propia iglesia a través de los ministros predicadores de la palabra de Dios, de sana doctrina, habrá que decirlo. ¿Por qué el espíritu de Elías es enviado en este tiempo a la iglesia y a este mundo? Mire por qué. Porque él hará volver el corazón de padres a hijos y el corazón de los hijos hacia los padres. No sea que yo venga y hiera la tierra con maldición. Quiero que tome en cuenta esto. En principio el versículo 6 dice que tiene que volcarse el corazón de los padres a los hijos. A veces los padres son muy cómodos, muy dictadores y tiranos. Esperan que los hijos vengan ante ellos, comparezcan ante la autoridad. Pero definitivamente aquí el versículo demuestra que el ejemplo tienen que dar los padres, acercarse a los hijos para ayudarlos, para aconsejarlos, convertirse no en jueces ni verdugos, sino en amigos, en maestros, que dan un ejemplo de vida digno de imitarse. Pero definitivamente hoy la sociedad ha cambiado tanto que la decadencia moral ha golpeado tanto a las personas mayores inclusive, que definitivamente es triste decirlo. Los padres, en la mayoría de los casos, es triste, lo digo una vez más, es triste decirlo, en la mayoría de los casos los padres no dan un ejemplo a seguir. Por ejemplo, por el contrario, llevan una vida licenciosa, a vista y paciencia de sus propios hijos y todavía piden que se los respete. Es triste lo que está pasando en nuestras familias y hogares. Pero también en contrapartida, dice que cuando los padres se acercan a los hijos, Él hará también que el corazón de los hijos se vuelque a los padres. ¿Y por medio de qué? Del perdón. Con misericordia y con verdad se corrige el pecado. No solo con la justicia impuesta, con la misericordia y la verdad se corrige el pecado. La misericordia, el perdón, la compasión, la ternura, parece ser que se está dejando de lado en las familias. Pareciera ser que dar una caricia a un hijo, a una hija, fuera algo cursi. Y déjenme decirle una cosa, padres. Cuando ustedes se niegan a brindar afecto físicamente a sus hijos, a prodigarles afecto físicamente, sus hijas, en el caso del varón hacia la mujer, a temprana edad se acogerán a los brazos de algún hombre que no perderá la oportunidad para no solo robarle la inocencia, sino desgraciarles la vida en la mayoría de los casos. Y en contrapartida, cuando la madre no le brinda el cariño y la atención al hijo varón desde temprana edad, lo empujará a los caminos errados de la vida con amigos borrachos que lo llevarán por pésimas sendas en la vida. Porque todo es consecuencia en la vida. A veces los padres dicen, ¿qué estoy pagando? ¿Por qué tengo que aguantar este hijo? En cierto modo, yo le voy a dar una respuesta, porque tal vez usted fue tan o peor hijo que el que tiene ahora, porque todos lo que uno en la vida sembraron tienen que cosechar. U otra opción es porque tal vez usted fue un buen hijo, pero nunca aprendió a ser un buen padre. ¿Sabe por qué? Porque usted nunca aprendió cómo ser padre según la palabra de Dios. Desgraciadamente muchos creen que ser padre es herencia genética. El que alguna vez fue hijo tiene que volverse padre cuando se casa. Pero no es así. Aprender a ser padre es un arte que se tiene que practicar día a día, cotidianamente, pero para ello se necesita tener una relación estrecha con Dios. A veces los padres exigen de los hijos demasiado, más de lo que ellos brindan como ejemplo. Y sabe, ellos se ponen en autoridad de decir, yo soy el padre, yo soy el padre, yo soy la madre y tú debes respetar. Pero a veces estos papás se olvidan que también son hijos de Dios. Y lo peor de todo es que son pésimos hijos porque no obedecen a Dios. Y su pésimo comportamiento como hijos de Dios ante nuestro Creador provoca que después sus hijos se rebelen ante ellos. ¿Cuántos casos, y lo digo hoy con mucho dolor en el corazón, de mismos predicadores, de mismos pastores que están en los púlpitos hablando la palabra de Dios, tienen a sus hijos que no quieren escuchar la palabra de Dios, no quieren saber de la Biblia, no quieren saber de Dios, porque tuvieron padres que hablaron mucho, pero no demostraron lo que debieran demostrar. Predicaban y no practicaban lo que predicaban, y decepcionaron a sus hijos. Y hoy, dentro de las mismas iglesias, la rebeldía de la juventud, de una manera diplomática y sigilosa, parece haberse colado aún en los tuétanos y las entrañas de nuestras iglesias. Pero hoy Dios quiere sanar las familias, porque déjenme decirles una cosa, tanto se habla de avivamiento, avivamiento y avivamiento. ¿De qué avivamiento hablamos si nuestras familias están destruidas, si los hijos están descarriados, si los padres no dan un ejemplo de vida? Definitivamente es triste. Para muchos padres de familia cambiaron de religión, pero no cambiaron de vida, no cambiaron de corazón. La sociedad está en un periodo de decadencia terrible. Pero cierra este versículo de Malaquías diciendo, no sea que yo venga y hiera la tierra con maldición. ¿De qué maldición habla la Biblia? Primero, yo quisiera hacer una aclaración. Fíjate, ¿qué es maldecir? Es decir mal de alguien, hablar mal de alguien o decretar el mal contra alguien. Y Dios está en la capacidad de bendecir o de maldecir. Dice la palabra en Deuteronomio, he aquí os doy el camino de la bendición y de la maldición. El bien y el mal están delante de ti. Y no se conforma Dios con decir eso, sino que nos dice algo más, el Creador bendito. El santo y bendito sea, nos dice, escojan el bien, escojan la bendición, no escojan la maldición. He puesto delante de ustedes el bien y el mal. Pero desgraciadamente el ser humano en su rebelión decide voluntariamente autodestruirse. Y una de las formas de autodestruirse y de hacerse maldecir por Dios, ¿sabe cuál es? deshonrar a los padres. Miren, hay algo que quiero compartir con ustedes. En esta vida hay mucha gente talentosa, inteligente, preparada, estudiada en las mejores universidades, con una capacidad cognitiva y un coeficiente mental elevado. Tendrían todo para triunfar en la vida. Tendrían todo para triunfar en la vida. Y uno se preocupa, ¿por qué fracasan? Se casan y su matrimonio no dura nada. Los hijos, una desgracia. Fracasan en todo lo que emprenden, teniendo la capacidad de triunfar. ¿Sabe por qué? En esta vida no triunfa el inteligente o el superdotado, el que se prepara más sobre el que no lo hace. En esta vida, ¿sabe quién triunfa? Aquel que obtiene la bendición de su padre y de su madre. Definitivamente, la bendición del padre y de la madre es la firma de Dios. Cuando tú cuentas con la bendición de tus padres en las decisiones que tú tomes, vas a triunfar. Pero si tú no cuentas con la bendición de tus padres para lo que tú haces, vas a tener caídas de las cuales tal vez nunca te llegues a levantar. En esta vida hay un adagio muy cierto: errar es humano, perdonar es divino. Pero, perdón, lo que se nos olvida es que los errores humanos, si bien tienen el perdón divino, tienen consecuencias humanas. Y en muchos casos, las consecuencias, lo repito una vez más, duran de por vida y cuestan muchas lágrimas y dolor y no se pueden superar fácilmente. Miren, la palabra de Dios establece dentro del Asheret Hadibrot, dentro de los 10 mandamientos básicos, porque habrá que aclarar esto, la Torá de Moisés tiene 613 preceptos, 613 mandamientos el Señor ordenó a través de Moisés, pero la base son 10. Sería como la constitución política de Dios, del reino de Dios. Dice la palabra del Señor en Éxodo 20, Shemot capítulo 20, verso 12. Honra a tu padre y a tu madre. Mire, para que tus días se alarguen en la tierra que Adonai, el Señor, te da. ¿Por qué hoy en día a veces los hijos prefieren buscar la bendición de la mamá y no la del padre? ¿Será que hemos llegado a tal punto de suplantación de autoridad en que en el matrimonio pareciera haber una competencia exacerbada e ilimitada, donde la mujer quiere imponer sus derechos, quiere imponer sus facultades y derribar la autoridad del varón? Y entonces cuando los hijos ven eso dicen, bueno, divide y vencerás, y aceleran la destrucción del matrimonio de sus padres. Cuando una madre brinda su bendición al hijo en contra del padre, ¿sabe qué hace? Lo empuja a un precipicio. Definitivamente, la palabra de Dios nos pone un orden. Dios no es un Dios de desorden. La Biblia no es una sopa de letras. Y esta vida no es, como Celia Cruz lo llamó, un carnaval donde todos pueden hacer lo que se les venga en gana sin límite alguno. Honrar al padre y a la madre en ese orden es un mandato divino. Y a veces hoy la sociedad no lo toma en cuenta. ¿Cuántas veces a mí, en el poco tiempo que tengo aconsejando en muchas áreas de la vida a personas que se me cruzan en el camino, en las mismas iglesias, me dicen, pastor, mi matrimonio está a punto de destruirse. David, ayúdame, no sé qué hacer. Mi matrimonio se viene a pedazos. Mis hijos no quieren saber del evangelio. No sé qué voy a hacer con mi vida, estoy cansado, quisiera suicidarme. Yo siempre les pregunto a ellos, cuando me vienen a pedir consejería matrimonial, las veces que lo han hecho, yo les hago una sola pregunta a los esposos. Les digo, oiga, tengo una pregunta para usted. ¿Usted antes de casarse contó con la bendición de su padre y de su madre? Y también le pregunto al cónyuge, ¿quiere que le diga algo? El 85% de los matrimonios destruidos tienen como común denominador que se casaron contra la voluntad de alguno o de algunos de los padres. Es decir, o tuvieron la aprobación del papá, del novio, pero no de la novia, o viceversa. O en el caso de los cuatro involucrados, de los cuatro padres, uno se opuso. Muchos matrimonios se han dado con la desaprobación del padre, pero con la aprobación de la madre. Y también fracasaron, porque Dios respalda primero al varón. Y usted me dice, pero pastor, eso ya pasó de moda. ¿Ya a quién le interesa eso? Las mujeres tenemos los mismos derechos que los hombres. Aquí no se trata de que él sea el varón. Eso era para la época precolombina. Eso es arcaico y patriarcal. Hermano y hermana, hay algo que en la Biblia nunca cambió. ¿Sabe qué? Los principios de Dios. Y sobre todas las cosas, hay algo que aquí no cambió. Y es Dios. Adonai Eloheinu, el Señor, el bendito, todopoderoso, creador del universo, rey del mundo, dador de la vida y sustentador de todas las cosas, escribió preceptos en su Biblia, no para que el hombre juegue con ellos o para que los superdite a los tiempos, a la moda o al espacio o la comodidad o la conveniencia e incluso a la necesidad egoísta del ser humano. Los preceptos de la Torá y los preceptos de los profetas y del Brit Hadashá del Nuevo Testamento son los mismos. Hablan del mismo Dios de amor y de misericordia que pone un orden esbozado y patentemente delimitado en su propia palabra. El hombre no es quien para pretender alterar el orden de Dios, pero cuando lo hace, se destruye a sí mismo. ¿Sabe? El insensato tuerce su camino y luego culpa a Dios. Y ese es el problema. Muchos culpan a Dios por la desgracia en su matrimonio. ¿Por qué Dios permitió que yo me case con esta persona? ¿Por qué Dios permitió que me case con esta mujer? Mira, hermano, cuando se te advirtió y se te dijo que no lo hicieras y tus padres hasta con lágrimas te dijeron que no te casaras y tú pasaste por alto, decidiste destruirte. Y no puedes culpar a Dios por algo que tú voluntariamente provocaste. Desgraciadamente, no solamente la desobediencia a los padres nos acarrea desgracias en esta área, sino que nuestro mal ejemplo y nuestro mal comportamiento como hijos hace que sembremos una semilla. Y préstenme muy bien esto, atención, ¿eh? La palabra de Dios dice que todo lo que el hombre sembrare, eso cosechará. Pero quiero que entendas algo. Entendeme bien, por favor. Esta es la ley de la siembra y la cosecha. El que siembra una semilla, no piense que cosechará otra semilla. Cosechará un árbol. Un árbol con millones de nuevas semillas. Desgraciadamente, las consecuencias siempre son mayores que las acciones. Los efectos siempre son más abundantes y multiplicados que las causas. El hogar es definitivamente la primera iglesia que hay que pastorear. La responsabilidad de padres y de hijos es algo que está en juego a cada momento. Y nosotros no podemos jugar con algo tan delicado como la responsabilidad que los padres tienen para con los hijos. Usted me dirá, hermano, usted está haciendo mucha apología de la defensa de los hijos, pero usted tampoco habla de la dificultad que tiene ser padre. Mire, hermano, le puedo decir una cosa, ser padre no es para cobardes, ser madre no es para cobardes. Por eso, entiendan que ser padre es un regalo de Dios. Un regalo de Dios que muchos desempaquetaron antes de tiempo y hoy no pueden responder con sus hijos. ¿Qué me está queriendo decir, pastor? ¿Que yo me casé inmadura? ¿Que me casé inmaduro y que por eso tengo que pagar esta desgracia de tener un hogar donde hasta ya mi marido a los 3 meses está con otra mujer? Sí. Cuando uno se anticipa a abrir un regalo, que sí le llegará, porque Dios a todos le da lo suyo, su bendición, su regalo y su provisión para la vida en todas las áreas, incluyendo también el matrimonio. Cuando uno se adelanta al plan de Dios, tiene que pagar la consecuencia. Muchos hoy en día se casan por soledad, deciden casarse por soledad, porque ya no saben qué va a hacer con su vida, fracasaron en la universidad, no se titularon profesionales, fracasaron en todo lo que emprendieron y hallan como escape el matrimonio. Y piensan que el matrimonio será la solución al problema cuando se convierte en el detonante de más problemas todavía. Es que no hace falta ser sabio viviendo 200 años para darse cuenta que esto es así. Creo que el sabio aprende de experiencia ajena, pero el necio tiene que aprender por su propia mala experiencia. Y la Biblia lo pone ese parámetro, no es el hombre. Definitivamente existe un caos total, una anarquía total en la conducción de nuestros hogares. Pareciera ser que la mujer, en la mayoría de los casos hoy, con tanta liberación femenina, ha llegado a tal grado que no solo desafía la autoridad del varón, desafía los preceptos divinos y acarrea las consecuencias. Mire, les voy a dar un dato que seguramente les llamará la atención. Escuche muy bien. En una encuesta que se hizo en Europa, se demostró, atiéndame bien, se demostró que la mayoría de las mujeres que tienen corrientes feministas terminaron convirtiéndose en lesbianas. Así de simple. La mayoría de las mujeres que demostraron tener una tendencia feminista terminaron convirtiéndose en lesbianas. El problema generó un caos social hoy en día en el mundo. Hay gente que ya no cree en el matrimonio, no cree en la familia. Y Jesucristo dijo que antes del arrebatamiento eso pasaría. Yeshua el Mesías dijo. Y antes de que el Hijo del Hombre venga, se casarán y se darán en casamiento, como en los días previos al diluvio. Se casaban y se daban en casamiento. Y no es, y lo repito una vez más, que Dios esté en contra del matrimonio. Por el contrario, Él mismo celebró la boda entre Adán y Eva. El problema pasa, ¿sabe por qué? Por lo siguiente. Porque la gente antes del diluvio se casaba, se divorciaba, se volvía a casar para volverse a divorciar y luego de tantos fracasos prefería juntarse con otra pareja sin tener que casarse. Y definitivamente hoy, eso es lo que está ocurriendo en la sociedad. La gente, por soledad, por tristeza, por haber fracasado en su matrimonio o en su vida de soltero o en su vida profesional, se casa desesperadamente sin conocer realmente a la persona que tiene al frente. Y las apariencias engañan, porque hoy en un mundo tan materialista pareciera ser que el valor supremo antes de casarse es fijarse si la pareja tiene plata, tiene profesión, es simpático, simpática, como si fuera un perro que hay que llevarlo con un collar por la calle para mostrarlo a todo el mundo como un perro de raza. Definitivamente así, tan crudo como me escuchan decirlo, pareciera ser la mentalidad del hombre en este siglo XXI. El rey David, cuando fue ungido, tuvo que vivir un proceso previo en el cual el involucrado directo fue el profeta Samuel. Y el Señor le dijo a Samuel, oye Samuel, le dijo, escúchame bien lo que te voy a decir a vos. No escojas por rey de Israel al más alto o al más simpático, porque yo no miro la apariencia externa, yo miro el corazón. Definitivamente, engañoso es el corazón del hombre. Escuche bien, engañoso es el corazón del ser humano. ¿Quién lo conocerá? Engañoso y perverso, más que todas las cosas, dice la Biblia. Necio es aquel que confía en su propio corazón. Hoy la gente decide casarse con el corazón, pero no con la revelación del Espíritu Santo. Por eso fracasa, porque su corazón los engaña y los lleva a tomar decisiones equivocadas. Y la Biblia dice que nuestro corazón no solo que es engañoso, sino que es malvado y perverso. ¿Y sabe qué provoca? Fíjate vos, que nos haga daño a nosotros mismos con nuestras decisiones equivocadas. Definitivamente hoy estamos viviendo un tiempo muy complicado. La estabilidad matrimonial y la destrucción en la pareja ha llegado a tal nivel que se torna en insoportable. Lo peor de todo y lo triste de ello es que esto se está dando en personas que dicen ser creyentes, que aman a Dios, que van a escuchar las prédicas, pero definitivamente no hay un cambio de vida. Mucha gente llega a la iglesia, pero muy pocas llegan a Dios. ¿Y sabe por qué? Porque no dejan que el Evangelio llegue a ellos. Porque el Evangelio cambia la vida del hombre. Es triste decirlo. Hoy la destrucción familiar no conoce fronteras. Dentro de las mismas iglesias, personas que se han casado, supuestamente porque era la voluntad de Dios, están destruidos. Personas que me están viendo por televisión, jóvenes y señoritas, que están a punto de casarse porque algún pastor iluminado, entre comillas, o algún hermanito iluminado, revelación, les ha dicho, ¿sabes qué? Cásate con tal porque esa es la pareja que Dios te dio. Y el ingenuo o ingenua lo hace. Y después aquella persona que empujó ese matrimonio, el casamentero o casamentera, entre comillas, no va a responder. Va a decir, no, yo solo te dije lo que Dios me dijo. Hipócritas y mentirosos que toman el nombre de Dios en vano y no miden que están destruyendo vidas ajenas. Cuando Dios junta a dos personas, lo hace de una manera tan clara que hasta las piedras pueden hablar. Pero cuando el hombre se junta por su propia maldad, ¿y por qué digo maldad? Cuando una relación de fornicación termina en embarazo de la muchacha y hay que casarse para tapar el bulto, no piensen ustedes que ese matrimonio va a durar o va a contar con la bendición de Dios. ¿Saben por qué? Porque Dios nunca va a ir contra su propia palabra. Dios nunca va a bendecir el pecado. Desgraciadamente estamos viviendo en un tiempo de zozobra espiritual. Y tengan mucho cuidado, porque definitivamente muchas personas están fracasando porque les da la gana de fracasar por no saber esperar y no querer obedecer. Dios quiere obediencia y también nos demanda ser pacientes, no actuar a las locas, desesperadamente. Es triste ver personas que hasta con ministerio en las manos se casan con personas que no son la voluntad de Dios. Y es triste también saber que hoy, dentro de las iglesias, se están dando noviazgos entre muchachos creyentes con personas que no creen en el Señor. Y después todavía son tan desparpajados para agarrar y decir, estoy orando para saber si es la voluntad de Dios. Con el más debido respeto te tendré que decir que dejes de ser hipócrita. ¿Sabes por qué? Porque la palabra de Dios establece en un precepto no casarse con una persona que sea en yugo desigual contigo. Definitivamente la palabra de Dios nos pone reglas aún para el noviazgo. La Biblia prohíbe taxativamente que aquellos que dicen haber nacido de nuevo lo demuestren con hechos, no con palabras fingidas, sino con hechos que aún a la hora de escoger una persona para tu vida sean enmarcados en la palabra de Dios. Fíjate lo que dice acá. Segunda de Corintios 6:14 dice, no os unáis en yugo desigual con los incrédulos, porque qué compañerismo tiene la justicia con la injusticia. Pero tú me dirás, no, es que mi novio no es que sea incrédulo, él cree, yo lo llevo a la iglesia, él viene. Por favor, por amor a Dios, ¿podrías dejar de pretender autoengañarte? Dice la Escritura, ¿qué comunión la luz con las tinieblas? ¿Qué concordia Cristo con Satanás? ¿O qué parte tiene el creyente con el incrédulo? Cualquiera puede creer en Dios. ¿Quieres que te diga algo? Hasta el diablo cree. Porque si tú crees que el diablo es ateo, estás equivocado o equivocada. El diablo cree en Dios, pero no obedece y tiembla. El problema no es que crean, el problema es que amen a Dios. Uno debe casarse con la persona que ame a Dios, no que crea en Dios. Porque para creyentes sobran. Dice la Escritura, además, ¿qué acuerdo hay entre el templo de Dios y los muñecos, los ídolos, las estatuas? Porque vosotros sois templo del Dios viviente, como el Señor dijo, habitaré y andaré entre ellos, y seré su Dios, y ellos serán mi pueblo. Salid del medio de ellos y apartaos, dice el Señor, apartaos. Y aquí hay, este momento, el Espíritu Santo me está mostrando, hay una muchacha que está a punto de casarse en estos días. Y el Espíritu Santo me dice, esta es tu última advertencia, no lo hagas, no lo hagas, porque vas a llorar lágrimas de sangre. Yo te hablé a través de muchas personas y te dije que la persona que estás escogiendo no es mi voluntad, pero tú, en tu voluntad y en tu libre albedrío, estás decidiendo destruirte. Dice la palabra de Dios, apartaos de ellos y no toquéis lo inmundo y yo os recibiré. Y seré para vosotros por padre y vosotros me seréis por hijos e hijas, dice el Señor Todopoderoso. Hermanos, definitivamente, en la historia de Israel, nosotros los judíos tenemos como un espejo doloroso y triste recordar lo que pasó con nosotros cuando empezamos a tomar por esposas a mujeres que no eran de nuestro pueblo. Nos costó nada más y nada menos que la destrucción. Y es más, uno de ellos fue el rey Salomón. El hombre más sabio de la tierra terminó prácticamente sumido en un momento de dolor y dificultad que él mismo se lo buscó. Vea usted, Primera de Reyes 11:1 en adelante. Pero el rey Salomón amó, se enamoró, además de la hija de Faraón y también de muchas mujeres extranjeras. A las de Moab, a las de Amón, a las de Edom, a las de Sidón y a las Eteas. Gentes de las cuales Adonai el Señor dijo a los hijos de Israel, no se acercarán a ellas, ni tomarán para ustedes esposas de entre ellas, porque ciertamente harán inclinar sus corazones tras sus dioses. A estas se juntó pues Salomón con amor. Y cuando Salomón ya era viejo, sus mujeres inclinaron su corazón tras dioses paganos, ajenos, y su corazón no era perfecto para con Adonai el Señor, como el corazón de David, su padre. Lo llevaron hasta la idolatría. Qué fácil es para una persona inconversa que vea a una cristiana educada, respetuosa, con valores, acercarse tal cual lobo disfrazado de oveja, venir a la iglesia, al culto, hasta hacerse bautizar, porque él sabe perfectamente qué es lo que está a punto de ganar. Pero lo más triste, que los cristianos que se casan con inconversos no saben qué es lo que están a punto de perder. ¿Cuántos muchachos y muchachas que yo conocí cuando yo me entregué al Señor a mis 19 años, cuando Yeshua llegó a mi vida para sacarme de la drogadicción y de la vida de dolor y sufrimiento que vivía? Tanta cantidad de muchachos y muchachas que yo vi entregarse al Señor hace 10 años atrás, hoy los veo cuando voy a Bolivia con matrimonios destruidos, con 2, 3 hijos en el camino y con un matrimonio destrozado. Es más, apartados de Dios y en algunos casos rebelados contra Dios, culpando a Dios por las decisiones que ellos tomaron en aquel momento. Y cuán pocos somos aquellos que hoy, después de hace 10 años atrás, estamos sirviendo a Dios en el ministerio. La mayoría se quedó en el camino. No seas como uno de ellos. Sé como aquellos que por la misericordia de Dios estamos perseverando, buscando la voluntad de Dios para nuestras vidas. Y que el Señor tenga misericordia y nos guarde de tomar decisiones equivocadas que no solamente provocarán que un ministerio sea truncado, que tu carrera profesional se vea truncada, frustrada. Lo más triste, que no provoque que tu vida sea hecha pedazos por decisiones irresponsables e inmaduras y ajenas a la voluntad de Dios que estés a punto de tomar. Definitivamente, hermanos, honrar padre y madre va muy ligado con nuestras decisiones en la vida. No podemos soslayar que el mandamiento de honrar padre y madre es un mandamiento importante. Hoy quiero dar una enseñanza muy importante. En la época en que el Mesías Yeshua estaba predicando en Israel, se le presentó un caso muy paradójico. Pocas veces he escuchado a predicadores tocar este tema. Parecieran que no se le entendía a Yeshua qué es lo que pasó. Oiga, preste atención lo que pasa acá. Mira la palabra de Dios en Marcos capítulo 7. Dice la palabra de Dios, verso 5. Le preguntaron pues los fariseos y escribas: ¿por qué tus discípulos no andan conforme a la tradición judía, a la de los ancianos, jajamim, sabios, sino que comen pan con las manos sucias? Respondiendo Yeshua les dijo: hipócritas, bien profetizó de ustedes Isaías cuando dijo: este pueblo de labios me honra, pero su corazón vive apartado de mí. En vano me honran, enseñando como doctrinas mandamientos humanos, tradiciones humanas, ideologías humanas, sentimentalismos humanos y baratos, y no palabra de Dios. Porque dejando el mandamiento de Dios, ustedes se aferran a sus tradiciones, costumbres y culturas. Es más, les decía también, hipócritas, verso 9, bien que ustedes invalidan los mandamientos de Dios para guardar vuestra tradición. Y présteme atención. Porque Moisés dijo: honra a tu padre y a tu madre. Honra a tu padre y a tu madre. Y el que se enoje contra su padre y su madre, que muera sin opción a perdón. Que muera sin opción a perdón. Y digo, ¿por qué esto? Porque Deuteronomio capítulo 5, verso 7 en adelante dice: si alguno tuviere un hijo rebelde y contumaz, terco, como el caballo que no entiende, que no obedeciere a la voz de su padre ni a la voz de su madre, y habiéndole castigado tampoco obedeciere, entonces lo tomarán su padre y su madre, y lo sacarán ante los jueces de la ciudad a la puerta del lugar donde él viva, y dirán a los sabios de la ciudad: este nuestro hijo es rebelde y contumaz, no obedece a nuestra voz, es glotón y borracho, como el hijo pródigo que se fue a descarriar en la vida. Entonces todos los hombres de la ciudad lo apedrearán hasta que muera. Así quitarás el

Hoy en día, insultar al padre, tirarle la puerta en la cara o echarlo de la casa a tu padre que te viene a visitar cuando tú ya eres casado, se ha vuelto costumbre. Miren, a tal grado llegó el problema, que miren lo que les voy a decir a muchos hipócritas que me están viendo por televisión y entenderán por qué. Dice, bien invalidan ustedes el mandamiento de Dios para guardar vuestras tradiciones, porque Moisés les dijo a ustedes, honren a sus padres y a sus madres. Y el que diga mal contra su padre, el que se enoje contra su padre, el que hable mal de su padre, el que difame a su padre o a su madre, que muere irremisiblemente. Pero ustedes dicen, atienda, ustedes dicen, basta que un hombre diga al padre o a su madre, esto que tengo en mis manos es mi corbanot, mi corbán, mi ofrenda al Señor, todo aquello con que puedo ayudarte. Y no le dejáis hacer más por su padre y por su madre, invalidando la palabra de Dios por vuestra tradición que os habéis transmitido. Y muchas cosas hipócritas hacéis semejantes a estas. Pastor, no entendí nada de lo que dijo, me dirá usted. Bien, ahora me va a comprender. Voy a poner un ejemplo de lo que está diciendo Yeshua. Aquí está hablando de una corbán. Corbán en hebreo es ofrenda presentada al Señor. Ok. Hagamos de cuenta lo siguiente. Usted, hermanito o hermanita, cobró su sueldo. Tiene $500 en el bolsillo este momento. Pero tiene a su padre enfermo, necesitado de ayuda económica. Y su padre le dice, hijo, por favor, préstame $50 para comprarme medicamentos. Me encuentro delicado de salud, necesito ir al hospital. Necesito $50 para comprarme la receta que el médico me ordenó. ¿Y usted sabe qué dice? Papá, mira, tengo $500 en el bolsillo y me estás pidiendo $50, pero hay un problema, papá. Estos $50 son mi diezmo, tengo que llevar a la iglesia. ¡Hipócrita! ¿Cómo puedes ofrendar a Dios cuando le quitas el pan a tu padre y a tu madre? Eso no puedes presentarlo a Dios. Dios mismo te lo devolverá en la cara. Honra a tu padre y a tu madre. Es un mandamiento. El que honra a su padre y a su madre, a mí me honra, ha dicho el Todopoderoso Rey del Universo. Muchos prefieren gastar el dinero en cualquier cosa menos ayudar a su padre y a su madre, porque no han entendido lo que significa honrar a tu padre y a tu madre. ¿Qué es honrar? Honrar es hacerlo feliz, no hacerlo sufrir, no buscar su llanto y su sufrimiento. Honrar a tu padre y a tu madre involucra preocuparte si es necesario para cubrir sus gastos alimenticios, de ropa, llevarlo a pasear. Pero hoy en día tenemos una juventud, y no digo una sola juventud, no solo una juventud, tengo delante mío a través de la pantalla y me están viendo porque el Espíritu Santo está haciendo que estas personas me vean en este momento. Personas que son casadas y que tienen hijos, ya inclusive hasta nietos, pero todavía tienen a sus padres vivos y no les prestan ayuda, los han dejado desamparados. Jóvenes que cuando su padre le dice, hijo, necesito escribir esto en la computadora, y el hijo va al padre y le dice, ay papá, ya te enseñé. ¿Por qué eres tan rebelde e hipócrita? ¿Acaso no te acuerdas tú cuando tu padre y tu madre te tenían que agarrar de la mano para enseñarte a escribir? ¿Que hoy te resistes a enseñarle a tu padre a manejar una computadora? Hoy cuando sales a la calle con tu padre y le dices a tu papá que viene cansado, como dijera Piero en su canción, viejo, mi querido viejo, camina como perdonando el viento, ya, sin fuerzas, agotado por el tiempo, lo ven a su padre caminar por detrás y le dicen, papá, apúrate. ¿Y tú no recuerdas cuando tu padre te enseñó a caminar agarrado de la mano? ¿Tan hipócrita te volviste? ¿Tan hipócrita te volviste? ¿No te acuerdas cuando tu padre te enseñó a caminar? Cuando tu padre te enseñó a jugar, te enseñó a leer y a escribir. ¿Eres tan ingrato de haberte olvidado eso que hoy lo tienes a tu padre botado en un asilo sin querer acordarte de él? Y esta palabra del Espíritu Santo va dirigida para usted, varón, que me está viendo aquí en la ciudad de Guayaquil, Ecuador. Es para usted. El Espíritu Santo me muestra un hombre en Guayaquil, Ecuador, a quien está llegando esta palabra. Y tiene a su padre enfermo y botado en un ancianato. Es que esa es la desgracia que vivimos hoy en día. Y muchos se quejan que sus hijos no los honran, porque ellos, teniendo aún a sus padres en vida, no los honran. Hagan méritos, padres, para que sus hijos no les hagan pagar lo que ustedes están sembrando. Definitivamente es triste y doloroso

toparnos con temas como estos. Cuando usted tenga a su padre enfermo o necesitado, en una situación de desgracia, incidentalmente, óigame bien, antes que diezmar, en esa circunstancia extrema, es necesario que cubra la necesidad de su padre y de su madre, porque Dios no se muere de hambre, pero tal vez tu padre puede morirse enfermo. Y ahí sí, Dios te culpará por ese pecado. Definitivamente estamos viviendo una crisis de valores, una distorsión de principios. Quiero hablar con los padres de familia, con los varones, padres de familia. Hoy en día, desgraciadamente, el machismo no solamente que se ha vuelto una cultura, se ha vuelto casi una religión, un autoritarismo. Dios quiere varones, no machos. Hay tres tipos de hombres en la vida, tres. Y escuche bien cuáles son. Los machos, que hacen las cosas para que los otros hombres los admiren y los aplaudan. Digan, qué buen hombre, qué macho este hombre, así yo también quiero ser. Los mujeriegos son los segundos. Los que hacen las cosas para que las mujeres los aplaudan y los sigan por detrás. Y el tercer tipo de varón es aquel que hace las cosas para que Dios se glorifique. Que no hace las cosas para agradar a los hombres, ni para agradar a las mujeres, sino para la gloria del bendito Rey del Universo. Ellos hombres son los que valen la pena. Un ejemplo de hombre mujeriego tiene Sansón, que prefirió hacer las cosas para gozo de una mujer, desobedeciendo a Dios y destruyéndose a sí mismo y acabando con lo que Dios tenía para él. Definitivamente, hoy hemos perdido el concepto de varón. La Biblia habla varón de Dios, habla de Moisés, varón de Dios. ¿Qué quiere decir varón de Dios? Varón en todo el sentido cabal de la palabra, un caballero que tenía educación, decencia y que trataba a los demás con misericordia, con verdad y con rectitud. Es cierto que no somos perfectos, todos estamos en un proceso de perfeccionamiento, pero hay personas que se creen inmunes e impunes, que creen que la justicia de Dios nunca los alcanzará, pero cuando llegan a tener hijos cosechan lo que sembraron cuando fueron tales. Definitivamente, hoy hemos visto una sociedad decadente, cayéndose a pedazos, con mujeres maltratadas, mujeres humilladas, pisoteadas en su dignidad. Me está mirando una mujer por televisión en este momento. Esta mujer es creyente. Escúcheme bien, mujer. Usted ha estado orando mucho por su marido. Su marido anda en adulterio y usted lo sabe, vive con otra mujer. Y cuando él llega a casa, quiere tener relaciones íntimas con usted. Y usted dice, bueno, él es mi marido, y cree estar haciendo lo correcto. Escúcheme bien, mujer. Dios te pedirá que dejes el orgullo de lado, pero jamás, jamás Dios te va a pedir que dejes tu dignidad. Cuando el Señor nos hizo a su imagen y semejanza, nos hizo con dignidad, con principios espirituales grabados en nuestro espíritu. Uno debe dejar de lado el orgullo, la soberbia, para ser feliz. Debe empezar de nuevo en la vida cuantas veces sea necesario para salvar su matrimonio. Uno debe dejar la prepotencia. Uno debe dejar de lado la soberbia, porque los humildes conservan sus matrimonios. Los soberbios los agarran a patadas sus matrimonios y destruyen. Pero escúchame bien, uno nunca jamás debe dejar de lado la dignidad. Nadie tiene el derecho de destruir tu dignidad. Nadie, porque la dignidad es parte de la imagen y semejanza que Dios puso en ti. Cuando una mujer deja de lado su dignidad, pisotea el nombre de Dios. Definitivamente, hay mujeres que sufren, que están destruidas por la soberbia, la agresividad, la intemperancia y el autoritarismo de sus maridos, que para colmo de males, aún andan en adulterio. Y es más, algunos de ellos son tan sinvergüenzas que vienen a la iglesia, aplauden, gritan y cantan, saltan y brincan, pero definitivamente son de verdaderamente lobos disfrazados de oveja. Es triste decirlo. Yo sé que esta prédica está pegando a muchos corazones, y gloria a Dios por ellos, para que reaccionen, se arrepientan. Porque déjenme decirles una cosa: con esta prédica o se arrepienten o el juicio de Dios va a ser mayor sobre ustedes. Dios les está hablando a muchos de ustedes que están a punto de destruir sus hogares, y algunos otros que necesitan una palabra de consuelo y de exhortación antes de casarse y de hundirse en una decisión equivocada.
Quiero tocar esta área más. ¿Qué es ser hombre y qué es ser macho? Ser macho es género, pero género sin raciocinio. Cuando el hombre deja de pensar con la razón y con la misericordia, se convierte en una bestia, sinónimo de macho. Pero cuando el hombre piensa con los principios de Dios, se hace varón y cada día se hace más hombre. Este tema es bastante profundo, es bastante delicado, yo sé. El tiempo en televisión es corto, pero de una cosa estoy seguro. Este programa tenemos que seguir desarrollándolo. Hay muchas cosas en el aire. Antes de esto, yo quiero entrar en esta área más. Quiero definir y puntualizar qué se necesita para ser hombre. Hombre, varón, caballero, es un título, no un estatus. Mujer no es un título genérico, es un estatus dado por Dios. Jesucristo, cuando predicó, les decía: mujer, tu fe te ha salvado. Mujer, tus pecados son perdonados. Mujer, grande es tu fe. Mujer. ¿Y cómo le decía mujer? ¡Ah, mujer! No. Mujer era decirle reina. La trató con respeto, con educación. El título de mujer es un honor de llevar. No lo manches por el pecado. No lo manches. Porque ser mujer es un título honorífico concedido por Dios, como también ser varón es un título concedido por Dios, que no vale la pena echarlo a perder por acciones ridículas y necias que destruyen nuestras vidas y la de nuestros familiares más cercanos. Quiero ser claro en esto. La palabra de Dios dice algo en Eclesiastés, y quiero ir ya cerrando con esto, no sin antes adelantarles que el siguiente programa también tocará sobre este tema, porque en estos días el Señor habló a mi corazón y me ha dicho textualmente el Señor, a través de su palabra y de la oración, que debo llevar una palabra hacia las familias. Este programa de Historia del Futuro ha ganado mucha audiencia por los programas de política a la luz de la Biblia, anunciando el inminente arrebatamiento de la iglesia. Estamos hablando del apocalipsis, de la tribulación, estamos hablando de falsos profetas, anticristos, falsas doctrinas, estamos hablando de guerras, de rumores de guerras. Sí, interesante, pero ¿qué hacemos siguiendo avanzando eso cuando sus propias familias están destruidas? Cuando no saben cómo vivir porque no aprenden a vivir, y no aprenden a vivir porque no quieren poner en práctica la palabra de Dios, que es vida eterna, porque mis palabras son espíritu y son vida. Os compararé con hombres sabios si oís y hacéis lo que yo os mando, pero os compararé con necios si oís y no hacéis lo que yo os mando. Ustedes se han convertido en muchos casos en oidores olvidadizos de la palabra de Dios. Oidores, pero no hacedores. Por eso sufren desgracias que Dios no les envía como pruebas. No son ataques del diablo, no son pruebas de Dios. Son errores que están pagando por su imprudencia. Quiero ser claro, la palabra de Dios dice algo taxativamente en Eclesiastés 4, verso 9. Mire, mejores son dos que uno, porque tienen mejor paga por su trabajo. Oiga, el que una mujer gane más sueldo que el varón, no lo hace, no la hace superior. El trabajo es para ayudarse, para sacar adelante la familia, no para comprar roles y derechos. Escúcheme bien, mejores son dos que uno, porque tienen mejor paga por su trabajo. Porque si cayeren, el uno levantará a su compañero. Pero ay del que estuviere solo, que cuando cayere no habrá segundo quien le levante. Cuando tú caes en la vida, cuando tienes un problema en el empleo, cuando tienes un fracaso, una tristeza, una decepción, una enfermedad, ahí está tu pareja para levantarte. Pero lo triste de ello es que en muchos casos está para pisotear. Es triste ello. También si dos durmieren juntos se calentarán mutuamente, mas ¿cómo se calentará uno solo? Y si alguno prevaleciere contra uno, dos le resistirán. Pues cordón de tres dobleces no se rompe pronto. Cordón de tres dobleces no se rompe pronto. ¿Y sabe cuál es el cordón de tres dobleces? Amiga, hermana, esposa. Amigo, hermano, esposo. Antes de ser el esposo, primero sea amigo para ayudar a su pareja, luego sea hermano para comprender y levantar a su pareja en sus momentos de debilidad.
entienda de una vez por todas, usted está casado o casada con una persona imperfecta, con errores, y tiene que aprender a soportar, porque lamentablemente, le guste o no, tres letras AS sustentan el matrimonio: amarse, aceptarse y aguantar los defectos y errores de tu pareja. Este programa continuará en una segunda parte. Es necesario hacerlo. Shalom, Shalom Aleichem. Paz para todos ustedes. Qué alegría reencontrarme con ustedes, amigos televidentes. Bienvenidos a este su programa, Historia del Futuro del Ministerio Evangelístico Internacional Kedushá, Santidad. En un programa anterior, más concretamente en el último que hicimos, hablamos acerca de la situación crítica de la familia. Tocamos diversos ámbitos y temas que concitaron mucha atención y producto de ello muchísima cantidad de llamadas y correos electrónicos pidiendo consejería y orientación. Pero definitivamente creo que la mejor forma de sacar adelante esto del matrimonio es la misericordia, la comprensión y el perdón. En la última parte del programa anterior habíamos hablado de tres letras AS que sustentan el matrimonio. Recuerda, volvamos a leerlo por favor, en Eclesiastés capítulo 4 versículo 9 dice: mejores son dos que uno. Oiga, ¿sabe? La palabra de Dios dice: no es bueno que el hombre esté solo. Versículo 9: mejores son dos que uno, porque tienen mejor paga por su trabajo. Porque si cayeren, el uno levantará a su compañero, pero ay de aquel que se encuentre solo, que cuando cayere no habrá segundo que le levante. También si dos durmieren juntos, se calentarán mutuamente, mas ¿cómo se calentará uno solo? Y si alguno prevaleciere contra el otro o contra uno, los dos le resistirán, y cordón de tres dobleces no se rompe pronto. Preste atención, por favor, al versículo 12. Dice que si alguno prevaleciere contra uno, los dos le resisten. Cuando el matrimonio se ve amenazado por distintas circunstancias, un tercero que se introduce en la pareja para tratar de provocar la destrucción con el adulterio o lo que quiera que sea, o personas ajenas al matrimonio que buscan dañar la relación marital, los dos deben unirse y resistir, repeler y cerrar las puertas contra todo lo que pudiere amenazar la unidad familiar. La palabra del Señor establece algo muy importante: mejores son dos que uno. ¿Por qué lo dice? Mire, por favor, y entienda Génesis 2:18. Dijo el Señor Dios: no es bueno que el hombre esté solo. No es bueno, quiere decir, es malo. Por una ley de deducción, para entender el versículo, no es bueno, quiere decir, es malo que el hombre esté solo. Es malo que el hombre esté solo. Le haré ayuda idónea para él. ¿Se da cuenta usted? Mejores son dos que uno, porque la mujer viene a ayudar, a coadyuvar, a apoyar la familia. No solo la mujer está para traer descendencia, la mujer está para apoyar, a desarrollar el potencial de la familia. No digo del varón, sino de la familia. La mujer es un baluarte, es un pilar. Dentro de la familia judía, la mujer es la encargada de enseñar los preceptos y la vida al hijo. La mujer es la encargada de encender las velas del Shabbat en el día del reposo, porque la mujer es la luz del hogar, y enseguida hablaremos de ello. Pero no solamente es esto. Hay una frase judía que quiero rescatar explicando que mejores son dos que uno y que la mujer es ayuda idónea. Escuche lo que dice este comentario rabínico a Génesis. Dice: quien no tiene mujer vive sin bien, sin ayuda, sin alegría y sin bendición. Quien no tiene mujer vive sin bien, sin ayuda, sin alegría, sin bendición. Y habrá que decir tal vez hasta sin descendencia. Definitivamente, el plan de Dios es que la familia, varón y mujer, formen una unidad indisoluble e inseparable. Y digo bien, varón y mujer. Hoy en día el homosexualismo y las lesbianas nos pretenden hacer creer cualquier barbaridad, distorsionando los valores de la palabra de Dios. Pero hay algo más que tengo que tocar al respecto. ¿Sabe? Hemos venido hablando en el anterior programa, y lo repito una vez más, que tres letras AS sustentan el matrimonio. Amarse. Si no se aman, ¿qué sentido tiene vivir juntos? Y ojo que no estoy diciendo que si usted tiene problemas con su marido y cree que ya no lo ama, se divorcie. No. Nunca olvide usted que el primer milagro de Yeshua no fue sanar a un leproso. Fue hacer un milagro en un matrimonio. Convirtió el agua en vino. Así también el Señor, si lo invitas a tu corazón, puede convertir
la rutina y la costumbre de tu matrimonio una vez más en el mejor de los amores. ¿Sabes qué? No solo es amarse, también es aceptarse. Y aquí hay un problema. El ser humano, en su duro corazón, siempre, siempre se acostumbra a sus propios defectos. Somos tan caraduras con nuestros propios defectos que los sobrellevamos con facilidad. Los defectos son como los malos olores. No afectan a la persona, sino a los que están alrededor. Definitivamente, nuestros defectos comunes, porque todos tenemos defectos, hacen incómoda nuestra relación de pareja, familiar y en todo nivel. Pero nos hemos acostumbrado a aceptar nuestros defectos. Total, es más, los justificamos. Tomaba, no, es que por último soy defectuoso, soy humano, tengo derecho a equivocarme, por último me tienen que aguantar. Pero aquí hay un problema. Estamos acostumbrados a aceptar nuestros defectos, pero no queremos aceptar los defectos del cónyuge. Amar implica aceptar los errores, las debilidades y las falencias de tu cónyuge y de los que te rodean. Ser ayuda idónea implica que la mujer es débil donde el varón es fuerte y es fuerte donde el varón es débil. Hay una plena amalgama, una compenetración entre debilidades y fortalezas en el matrimonio. Y no es fácil. Son dos ríos que corren por separado y que en algún momento se juntan. Pero cuando se juntan, no es fácil llevar el matrimonio. Tiene que arrastrar mucho tiempo las piedras. Tienen que avanzar. Los primeros años del matrimonio pueden ser los más hermosos, pero también los más difíciles. ¿Por qué? Porque son dos ríos que chocaron violentamente y tienen que arrastrar muchas piedras y recorrer un buen tramo entre turbulencias hasta que finalmente las aguas se aquieten y avancen como deben ser. Pero la impaciencia, el querer resultados inmediatos, acarrea desgracias. Proceso, no solo un milagro, es un proceso que toma tiempo consolidar. Pero a veces las parejas no quieren tomarse el tiempo, no quieren dar las oportunidades necesarias para que su pareja revise sus errores y cambie. Pero lo peor de todo es que tampoco ellos quieren cambiar sus propios errores. Quieren hacer a la pareja a su imagen y semejanza. Pero definitivamente aceptarse es una parte de la felicidad. Aceptarse. Quien no quiere aceptar los defectos de su cónyuge es un cobarde que no puede casarse porque nunca podrá ser feliz. Desgraciadamente la gente coloca su felicidad en manos del otro. El hombre coloca su felicidad y su futuro en manos de la mujer. Y la mujer lo propio en el varón. Mientras no entreguen su felicidad en manos de Dios, van a seguir tropezando. Esa es la realidad de las cosas, ¿sabe? Ningún hombre tiene la capacidad y ninguna mujer tiene la capacidad de darte la felicidad que tú esperas. Porque somos humanos y cometemos errores, decepcionamos y fallamos. Los que miran a los demás se decepcionan. Los que se miran a sí mismos se frustran, porque a veces se vuelven muy críticos consigo mismos. Pero los que miran a Yeshua, a Jesucristo, se transforman por el poder de la palabra de Dios y cambian. Definitivamente, estamos viviendo un tiempo muy complicado. Quiero aclarar algo más. Amarse, aceptarse y la tercera A para ser felices en el matrimonio es aguantar. Aguantar el uno al otro. Pero ¿hasta qué punto aguantar? Miren, amados hermanos, mucho se ha distorsionado un pasaje bíblico de Primera de Corintios capítulo 13, cuando habla de la preeminencia del amor, si me lo permiten. Primera de Corintios capítulo 13 dice lo siguiente, en el versículo, 4, dice textualmente, el amor es sufrido, es benigno, no tiene envidia, no es jactancioso, no se envanece, no hace nada indebido, no busca lo suyo, no se irrita, no guarda rencor, no se goza de la injusticia, mas se goza de la verdad. Todo lo sufre, todo lo cree, todo lo soporta y todo lo espera. Pero aquí ha habido una distorsión. Yo tuve la oportunidad de conocer una persona en Perú, en Lima, una señora que me contaba su no testimonio. Esto es tristemonio, porque realmente es triste lo que le pasó a esta mujer. Oiga, su marido intentó matarla en 3 oportunidades, de diferentes maneras. Y la mujer seguía aferrada al marido basándose en este versículo. Que todo lo cree, todo lo soporta. Y disculpando sin ser peyorativo, pero acá en el Ecuador y en Colombia y en Bolivia existe una frase que dice, bueno, que pegue o que mate marido es. Y entran a una doctrina de falta de amor propio, de falta de autoestima y de masoquismo,
que las lleva a destruirse a sí mismas y hasta el punto de desvalorarse hasta el extremo y el límite, denigrando inclusive a Dios, como dijimos anteriormente. Es bueno dejar el orgullo, pero nunca la dignidad. Y las personas creen que todo lo cree, todo lo soporta y todo lo sufre. Implica que si tu marido quiere engañarte, hay que soportarlo. Quiere matarte, quiere pegarte, quiere destruirte. Tienes que soportar y aguantar porque el amor todo lo soporta y lo cree. No se puede tomar en ese contexto el versículo porque es descontextualizar lo que Dios quiere decir. En principio, 1 Corintios capítulo 13 describe el amor perfecto. Y el amor perfecto está en Dios. Dios es amor. Dios tiene las características de este amor. Y solo Dios puede impartirla en nuestro corazón para poder amar perfectamente. Porque el amor, más que un sentimiento, es una revelación al corazón del hombre, producto de tener a Dios en el corazón. Quien no tiene a Cristo, quien no tiene a Dios en su corazón, no sabe amar porque no conoce el amor. Y esa es una de las razones por las cuales Dios no quiere que tú te cases con una muchacha que no es creyente o con un muchacho que no es creyente. Porque no sabe lo que es el amor. No conoce a Dios. ¿Qué cosa te va a dar? Desgraciadamente, existe una tergiversación de pasajes. Otra cosa que quiero tocar es esto del divorcio, si me lo permiten. Yeshua, en Mateo capítulo 5, verso 31, Yeshua el Mesías dice: cualquiera, verso 31, también fue dicho, cualquiera que repudie a su mujer, dele carta de divorcio. Tengo que ser franco, y como judío creo que estoy en la posibilidad de explicar algo más al respecto. En el Oriente Medio, y más aún en aquel tiempo, un hombre podía divorciarse de su mujer solo porque su mujer cocinaba mal. No le gustaba la comida, la hallaba una mujer inútil, y por tanto el divorcio estaba ya prácticamente decretado. O la mujer no podía tener descendencia y automáticamente daba justificativo para el divorcio. Una mujer estéril, por ejemplo, que era considerada maldecida dentro de la cultura del Oriente Medio. Y aún hay pueblos que así lo siguen considerando. Pero mire acá lo que dice Yeshua. Pero yo os digo que cualquiera que repudia a su mujer, a no ser por causa de fornicación, porque ella lo engañó, tuvo relaciones sexuales con otro hombre, hace que ella adultere. Y el que se casa con la divorciada comete adulterio. Es que ese es el punto que venimos hablando. Mucha gente se ha casado y se ha divorciado y se ha vuelto a casar y se ha vuelto a divorciar. Y siguen en los intentos, a la primera, a la segunda y a la tercera, y a ver si a la cuarta salgo feliz. Desgraciadamente, no están entendiendo que casarse, divorciarse y casarse es un pecado contra Dios. Ahora bien, aquí vamos a hablar de una salvedad también. No se pueden generalizar los casos. Creo que hay casos y casos. Hay personas que antes de conocer al Señor, y estoy hablando de personas nacidas de nuevo, que han entregado su vida a Cristo, pero que antes de haberlo hecho, se casaron. Y sus matrimonios no funcionaron, sufrieron y pasaron momentos terribles en su vida, de angustia y tormento terribles. Y llegaron a los pies de Cristo, de Yeshua el Mesías, para ser sanados, perdonados y limpiados. Y la Biblia dice que si alguno está en Cristo, nueva criatura es, las cosas viejas pasaron. Tienes que olvidar las cosas que te hicieron sufrir antes para poder ser feliz ahora y después. Pero estas personas, luego en la iglesia, en los caminos del Señor, conocieron a otra persona y se casaron, aún teniendo ya hijos de por medio. Se casaron, rehicieron sus vidas y Dios los bendijo, las bendijo. Hoy tienen un hogar estable, no tendrán todo lo que quieren o todo lo que necesitan, pero definitivamente son más felices que antes. Y tienen una pareja que ama a Dios y que, pese a los errores que pudiera tener, hace el intento de hacerle feliz a usted. La pareja que te ama es la pareja que busca tu felicidad, no la pareja que quiere ser amada. Oiga bien, entiende eso. La pareja que te ama es la que quiere que tú seas feliz, no la que busca utilizarte a ti para su felicidad. Entiende bien esto. Ahora, fíjate vos. Estas personas se entregaron al Señor y el Señor trajo una persona a sus vidas para que rehagan sus vidas, sus familias. Y ahora, inclusive, sirven en el ministerio, predican la palabra de Dios, bienaventurada la hora en la que eso ocurrió. Pero aquí hay otro problema. ¿Qué ocurre con las personas que, habiendo nacido de nuevo, estando en la palabra de Dios y qué sé yo, se casaron y al poco tiempo se divorcian y otra vez quieren volverse a casar? Hermanos, la respuesta es clara y puntual. Comete adulterio. O yo, comete adulterio. Le guste o no reconocerlo. ¿Y el divorcio? ¿Qué es el divorcio? Mire qué dice el Señor acerca de Moisés. Mateo 5:27. Oísteis que fue dicho, no cometerás adulterio. Pero yo os digo que cualquiera que mira a una mujer para codiciarla, ya adulteró con ella en su corazón.
personas lujuriosas, personas con lascivia y con inmoralidad que codician a la mujer de su prójimo, cometen pecado. 2. Por lo tanto, si tu ojo derecho te es ocasión de caer, sácalo. Este es uno de los versículos más complicados de entender de la Biblia. ¿Dios nos está llamando que nos quedemos tuertos? No. Dios está diciendo que nos apartemos de aquello que nos hace pecar. Si tú tienes un amigo que te lleva por mal sendero, apártate de él. Así sea tu amigo, tu mano derecha, córtalo, sácalo. Definitivamente es a eso que se refiere, no de mutilarse. Pero también hay algo que a mí me llama la atención puntualmente. Dice la Escritura algo muy llamativo. Dice, Moisés os dio carta de repudio a causa de vuestra dureza de corazón. ¿Quién inventó la carta de divorcio? Moisés, no Dios. Fue Moisés el que dio una solución humana a un problema familiar. Dijo, bueno, si no pueden vivir juntos, viven como perros y gatos todo el tiempo. Aunque yo veo perros y gatos que conviven juntos. Es mejor que se divorcien. Y aquí tengo que ser claro. Hace tiempo atrás una mujer, una hermana en Colombia me pidió un consejo. Me dijo, pastor, yo tengo un grave problema. Mi esposo, a más de maltratarme, en dos oportunidades prácticamente me dejó en estado de coma y estuve a punto de morir. Yo fui a pedirle consejo a mi pastor para resolver lo de mi matrimonio y el pastor me dijo que yo debo seguir orando y ayunando por mi esposo y que no debo divorciarme de él. ¿Qué debo hacer? El matrimonio debe salvarse a toda costa, menos a costa de perder la vida de uno de los cónyuges. Escuche bien. Salve su matrimonio a toda costa, menos a costa de perder su dignidad o perder la vida. Nadie puede poner su vida en riesgo por salvar un matrimonio. Definitivamente hay cosas que se deben actuar oportunamente. No se puede fomentar un matrimonio que hace infelices a los dos y que pone en peligro la vida de uno de ellos. No se puede alentar eso. Moisés, a causa de vuestra dureza de corazón, inventó el divorcio. No fue Dios, porque en el principio varón y hembra los hizo el Señor. Y lo que el Señor juntó, no lo separe el hombre. Y digo bien, lo que el Señor juntó. Pero ¿qué pasa con la muchachita que con su enamorado se va en un paseo al parque y después termina en un hotel y termina embarazada? Y dice, papá, mamá, estoy embarazada, me tengo que casar, quiero casarme. Óigame bien, eso Dios no lo juntó, lo juntó usted con su pecado. Y le repito, lo que uno hace con maldad, Dios no lo va a bendecir. De eso tenga por hecho. Ahora bien, hay otro punto que a mí me gustaría tocar al respecto. Es que hay tanto que hablar de la familia que realmente dos programas parecen ser insuficientes. Mire, quiero tocar acerca de la sujeción en el matrimonio. Pero antes de ello, y perdóneme, me acordé de algo que el Señor pone en mi corazón en este momento. Les quedo pendiente desde el anterior programa y ahora lo haré. ¿Qué se necesita para ser varón? No para ser hombre. Para ser hombre necesitas nacer con sexo masculino. Para ser macho necesita pensar como un hombre, pero sin entendimiento. Pero para ser varón necesita pensar con entendimiento a la luz de la palabra de Dios. Esas son las diferencias entre hombre, varón y macho. Queremos varones, eso quiere Dios. Hombres de valor, hombres de valor. Hombres valientes y fuertes que amen y respeten a Dios y que den ejemplo de vida en sus casas primero. Porque la caridad, mis amigos, comienza por casa, no en la calle. Hay muchos varones creyentes, entre comillas, que son luz para la calle, pero oscuridad en su casa. Y a eso sabe cómo la Biblia los llama hipócritas. Escúcheme bien. Para gobernar su hogar, usted primero tiene que ser, escuche bien, por favor, rey. Para gobernar su casa con autoridad. El varón tiene una autoridad delegada por Dios. Y esto es importante. Amadas hermanas, yo creo que estoy hablando con personas que aman a Dios o que quieren llegar a amarlo o personas que están escuchando por primera vez la palabra de Dios y que están pasando una desgracia terrible en su hogar y acepta para que solucione su familia y su matrimonio. Pero si ustedes se burlan de lo que yo les voy a enseñar, no estarán burlándose del predicador, sino de Dios mismo. Así que presten atención a lo que se les dirá. El hombre tiene que ser rey en su casa. El rey gobierna, pero ante los malos ejemplos de los varones, ante la tiranía patriarcal que ha regido muchas familias, la mujer ni siquiera respeta al varón. La opinión del hombre vale tanto como el de la mascota.
Es triste ver esto. A tal grado ha llegado el irrespeto en la pareja que definitivamente ni la opinión del varón cuenta en el hogar. El varón dice una cosa y la madre dice lo contrario y los hijos aplauden porque son los beneficiados, desgraciadamente. Escúcheme bien. El varón debe gobernar su hogar, pero no con tiranía, no con tiranía, sino con servicio y con humildad. Tener autoridad, varón, sobre la mujer es bíblico. El varón tiene autoridad sobre la mujer, es mandato de Dios. Pero autoridad para servir, para dar ejemplo y en algún momento para imponer decisión, porque hay decisiones que no se deben discutir. Imagínese usted un presidente de la República que cada 5 minutos convoque a referéndum para preguntarle al pueblo si está de acuerdo. ¿Qué puede pensar usted de ese presidente que no tiene los pantalones ni la capacidad para gobernar? Es igual en el matrimonio. Hay decisiones que se deben discutir, pero tristemente, y cuesta aceptar para muchas personas, tristemente por las personas que no lo aceptan, gloria a Dios por quienes reconocen que esto viene de Dios, hay decisiones que se imponen, no se consultan, porque pueden salvar la familia. Hay cosas que uno tiene que ejecutar sobre la marcha, sin consultar. ¿Cuántas veces yo he visto casos en que el padre dijo no y la madre dijo sí? ¿Y sabe cuál fue la desgracia? Que tanto la madre como el hijo salieron damnificados y el padre dice después, yo les advertí, les dije, ¿por qué no me escucharon? ¿Y sabe por qué pasa eso? Porque Dios respalda la autoridad que él mismo colocó y la autoridad la tiene el varón en principio. Pero usted me dirá, hermano, yo no tuve a mi padre. ¿Dónde estará mi padre? Mi padre es un malvado que llega borracho a mi casa y golpea a mi madre y me agarra a golpes. ¿Cómo puedo respetar a él? ¿Cómo me pide usted que yo honre al padre que me abandonó? Escúcheme bien y le daré una respuesta de parte de Dios. Usted no es juez de su progenitor. Tal vez no sea digno de que lo llames padre, pero es tu progenitor. Y si no quieres pecar contra Dios, entiende esto. Si no puedes honrarlo como a tu padre porque no lo merece, porque realmente hizo los méritos para hacerse odiar, por lo menos debes amar a tu prójimo como a ti mismo. Eso sí puedes hacerlo, porque Dios te lo exige. Y si es grande tu rivalidad contra tu progenitor por todo lo que le hizo a tu madre o a ti, entiende que no debes odiar a tus enemigos, rivales y a los que te hacen mal. Ahí es donde tienes que demostrar qué tan cristianito eres tú. Porque vas a tener que aprender a vivir dando la otra mejilla para poder ser feliz y no destruirte a ti mismo con el odio que atesoras en tu corazón contra tus padres. Hay personas aquí viendo este programa que odian a sus padres, no los pueden perdonar. Y Dios te dice, mientras tú no perdones a tu padre, que es cierto, te abandonó, te lastimó, te destruyó la autoestima, frustró tu vida en muchos casos, no lo puedes perdonar. Pero dice Dios, si no lo haces con mi ayuda, solo no podrás. Y si no lo puedes hacer, ten por hecho que cualquiera que le diga fatuo a su hermano quedará expuesto al lago de fuego, dice. ¿Qué es fatuo? Necio, perverso, malvado. Insultar a tu padre te puede acarrear la condenación eterna. Cualquiera que le diga necio a su hermano, y hermano también es tu padre porque es hijo de Adán y de Eva, es tu hermano, tu padre también. Y cualquiera que insulte a su hermano queda expuesto al infierno. Entiendan bien eso. ¿Dónde quedaría entonces el sentido del perdón? ¿Por qué hay tantas personas que me escriben al programa y me dicen, hermano, ¿por qué usted dice que yo honre a mi padre si mi padre era un perverso? Si no lo puede honrar, es decir, respetarlo, hacerlo feliz, hacerle halagos, tratarlo con amor, con atenciones. Si no puede hacer eso, por lo menos no lo odie. Ámelo como a su propio prójimo. Amarás a tu prójimo como a ti mismo. Tu prójimo es tu prójimo y debes amarle. Porque de lo contrario, eres un mentiroso que hablas de amor siendo un hipócrita. Ahora bien, el gobierno en el hogar lo tiene el varón. Y la palabra de Dios en el libro de Esther cuenta una historia que todos conocemos. El rey Asuero se encontró pasando una vergüenza pública cuando la reina Vasti se negó a comparecer ante él en una ocasión. Y hubo un decreto que le costó el reinado a la reina Vasti.
Como a muchas mujeres les cuesta hoy el matrimonio, a las mujeres que quieren dominar y menospreciar y maltratar a sus maridos. Aunque usted no crea, hoy se están presentando más denuncias de maltrato físico de varones contra sus mujeres. Qué curioso, se volteó el pastel. Pero bueno, escuche lo que dice el decreto. Esther 1, verso 20 dice, escuche, y el decreto que dicte el rey será escuchado en todo su reino, aunque sea grande. Y todas las mujeres darán honra a sus maridos, desde el mayor al menor. Honra. Vuelve a aparecer la palabra honra. Escúcheme bien. Así como honraste a tu padre, tendrás que honrar a tu marido. Honra a tu marido. Con respeto. No haciéndote humillar, pero haciéndote respetar, pero también respetando. Escúcheme bien. Entiendan esto. Es necesario entender lo siguiente. Dios, cuando hizo a Java, a Eva, no la hizo de la cabeza para que pisotee al varón. No la hizo de los pies para que el varón la pisotee. La hizo del costado para que la abrace. Y la hizo de cerca al corazón para que la sienta propia. Y la hizo de una costilla, escuche, la hizo de una costilla para que la cuide. Entienda bien, escuche bien. Si usted quiere salvar su matrimonio, mujer, empiece por ser humilde. La mujer sabia edifica su casa, la tonta, la necia, la derriba con sus propias manos. Es más, dice la palabra en Esther 1:24, dice el decreto además que todo hombre debe afirmar su autoridad en casa. Primero que la mujer honre al marido y que el varón afirme su autoridad. Afirme su autoridad. Dé un buen ejemplo y sirva. Y cuando tenga que imponerse, hágalo, porque Dios lo respaldará. Pero hágalo con intención sana. Porque el hombre que dirige mal su hogar es como el borracho que conduce un auto y lleva consigo a su mujer y a sus hijos. ¿Dónde los llevará? A la desgracia y a la muerte. Pero cuando el hombre es lúcido y cuando el hombre ama a Dios, merece ser respetado. Y merece ser obedecido, porque es mandamiento de Dios. Yo sé que muchas mujeres que me estarán viendo en televisión, esto les parecerá una fábula. Pues así de desgraciada es su vida. ¿Sabe por qué? Porque usted se burla de los preceptos de Dios. El hombre tiene que ser rey en su hogar para gobernar. Tiene que ser pastor. Escuche. Pastor para alimentar a su familia. Y no me refiero a alimentar de comida, sino alimentar con la palabra de Dios. Tiene que pastorear su hogar, apacentar las ovejas y pastorear el rebaño. Apacentar al cordero quiere decir ponerle en el hociquito. Los corderitos no están en la capacidad de comer por sí mismos. El pastor tiene que alzar la hierba y colocarla en el hocico del animalito. En cambio, la oveja más grande puede comer por sí misma. Así el hombre tiene que alimentar con la palabra de Dios a sus hijos y a su esposa. Tiene que ser maestro porque tiene que enseñar la palabra de Dios, pero enseñando, dando ejemplo. La mejor enseñanza es el ejemplo, y los hijos no escuchan lo que dices, sino lo que demuestras. Y eso se graba en sus corazones. Tiene además que ser rey, pastor, maestro y profeta. ¿Profeta por qué? Porque el profeta tiene que ver con claridad y previsión lo que vendrá. El profeta son los ojos de Dios. Mira con los ojos de Dios, advierte el peligro antes de que llegue. Escucha con los oídos de Dios. Sabe reconocer el peligro cuando lo escucha y sabe tomar las precauciones debidas. Y habla con autoridad, con palabra de Dios para dirigir su hogar. Es triste que hoy los hogares cristianos estén dirigidos por preceptos humanos, por consejos psicológicos, tales como no castigue a su hijo, nunca use un palo con su hijo, cuando la Biblia dice que si tu hijo es rebelde, le des con vara, con palo, sin temer. Y prefieren hacer caso a la psicología que a la Biblia, como si los psicólogos supieran más que Dios. Otro detalle, no solo tiene que ser profeta, tiene que ser amigo, y acá vuelvo a lo que mencioné hace un momento, el programa anterior, perdón. El esposo tiene que ser amigo. ¿Por qué amigo?
Porque el amigo no anda criticando, anda ayudando, aconsejando, apoyando, levantando el ánimo, no pisoteando. Tiene que ser hermano, porque el hermano comprende y se solidariza con la desgracia ajena de su propio cónyuge y sabe levantar el ánimo y sacar adelante en los momentos de dificultad. Y cuando sea todo ello, rey, pastor, profeta, maestro, sacerdote, esto también no lo puedo dejar de lado, tiene que ser sacerdote el varón. ¿Qué quiere decir sacerdote? Servir a Dios. Es triste hoy que en las familias cristianas las mujeres son las que oran y ayunan y los maridos son los que gritan e imponen. Definitivamente, los padres tienen que orar, ayunar y enseñar la palabra de Dios a sus hijos, porque la responsabilidad del hogar, varón, es sobre usted, no sobre su mujer. Usted dará cuenta a Dios. Usted tendrá que dar cuentas a Dios. Definitivamente, esto es clave. Y la Biblia dice algo más. Veamos Efesios capítulo 5. Habla del sometimiento. Pero sometimiento es sumisión no a la tiranía, sino sometimiento en amor a principios sabios de Dios. A veces las mujeres dicen, yo no me someto a mi marido, me someto a Dios. Cuando tu marido te diga, rechaza a Dios, rechaza el Evangelio, ahí sí tienes que obedecer a Dios, no a tu marido. Pero cuando tu marido, actuando conforme a la palabra de Dios, te diga, no hagas esto, tu deber es escucharlo. Ahora atiende. 5:21 de Efesios dice la palabra, sométanse unos a otros en el respeto a Dios. Las casadas estén sujetas a sus propios maridos, como al Señor, como al Señor. Como se sujeta a Dios, así también agárrese de su marido, apóyese en él. Porque el marido es cabeza de la mujer, así como el Mesías es cabeza de la iglesia. Ahora bien, 25. Maridos, amad a vuestras mujeres, así como Cristo amó a su iglesia y se entregó a sí mismo por ella, para santificarla, habiéndola purificado por el lavamiento del agua de su palabra. Harto ahí, alto ahí. Cuando una persona llega al altar y toma la decisión de casarse, en el momento en que el rabino, el pastor o el sacerdote dice, usted acepta a fulano de tal, o usted acepta a fulana de tal, ¿sabe qué es lo que está diciendo? En las buenas y en las malas, ¿sabe qué es lo que está diciendo? Escuche bien, para santificarla, atienda. Lo que usted está diciendo es lo siguiente. Yo me comprometo ante Dios a vivir para hacerte feliz a una costa de mi propio esfuerzo. Yo viviré para hacerte feliz a una costa de mi propio esfuerzo. Escuche bien. Hoy el matrimonio se ve amenazado por el adulterio como nunca antes. La insatisfacción sentimental, sexual, intelectual y cualquier tipo se ha convertido en el mejor justificativo para el adulterio. Pero entiendan algo, los adúlteros no entrarán al reino de Dios. No entrarán. Lo más triste es que hoy, dentro de los matrimonios, está pasando algo terrible. En Colombia, una señora se me acercó, una hermana, en Bogotá, y me dijo, pastor, yo estoy preocupada. ¿Por qué? Mi marido me ha pedido que tengamos relaciones con otra mujer más al mismo tiempo. ¿Se da cuenta? ¿Hasta qué grado estamos llegando? Escúchenme bien, es muy triste lo que está pasando. La pornografía en los matrimonios está llevando a una destrucción que ustedes ni se imaginan. Cuando el marido le gusta la pornografía, tenga por hecho que el divorcio ya está golpeando las puertas de su hogar. Es triste lo que está viviéndose hoy en nuestros hogares. Es triste, lamentable. Ahora, quiero entrar a otra área, si el tiempo me lo permite. Efesios capítulo 6 dice, verso 1, algo importante. Hijos, obedezcan en el Señor a sus padres, en el Señor. Porque esto es justo. Honra a tu padre y a tu madre. Haz feliz a tus padres. Provéeles de lo necesario. A lo que esté en tu alcance, no se los niegues. Que es el primer mandamiento con promesa. ¿Cuál es la promesa de honrar a los padres? Para que te vaya bien, de lo contrario, te irá mal. Si no honras a tus padres, vas a ser un profesional fracasado, si es que llegas a ser profesional. Vas a ser un pésimo esposo o una pésima esposa. Tu matrimonio se va a destruir. Vas a tener hijos enfermos, hijas enfermas, hijos depravados, hijos borrachos. Vas a tener una vida desdichada en toda área. Te vas a enfermar,
te van a ocurrir enfermedades y accidentes el rato menos pensado. Eso te va a pasar por no honrar a tus padres. Honra a tus padres para que te vaya bien. ¿Y qué es que te vaya bien? ¿Que vas a triunfar en todo lo que emprendas? ¿Vas a ser destacado en tu profesión? ¿Vas a salir adelante en todo cuanto emprendas? ¿Vas a ser un buen esposo, una buena esposa? ¿Vas a tener un buen cónyuge o una buena cónyuge? ¿Vas a tener hijos sanos en todo el sentido de la palabra, estudiosos, trabajadores, triunfadores? Definitivamente vas a tener una salud prolífica, una descendencia numerosa, y de verdad Dios te bendecirá y sentirás y verás la mano de Dios en todo cuando emprendas. Honrar a los padres es jugarse la vida o buscarse la muerte. Dice la Escritura, para que te vaya bien y seas de larga vida en la tierra. En nuestra costumbre judía, vivir mucho no es desgracia, es un regalo, porque es el premio de haber sido buenos hijos. Y nos da la dicha de ver a nietos y bisnietos. Quien llega a conocer a sus bisnietos es porque fue un buen hijo y Dios lo premió con semejante alegría. ¿Qué más? Sino criadlos en la disciplina y la amonestación del Señor. Es importante, dice, que críen en la disciplina del Señor. Quiere decir, dando ejemplo. Antes de hablar de los hijos, yo quiero entrar a uno de los pasajes de la Biblia más fascinantes. Proverbios 31 es el pasaje que los judíos cantamos cuando recibimos el Shabbat, el día de reposo. El esposo le canta a la esposa delante de los hijos esto. Vaya, y qué importante es lo que digo ahora, ¿sabe? Hoy en día pareciera que el esposo tiene vergüenza abrazar a su esposa delante de los hijos. Imagínese, más aún delante de los amigos. Se avergüenza de su mujer o la mujer se avergüenza del esposo. Es triste. Demostrar amor y sentimiento no es ridiculez, no es cursilería. Es parte de la felicidad. Es que el diablo ha lavado tanto el cerebro de la gente que ya no saben ni lo que es amor ni lo que es cursilería. Y por no hacer lo que aparentemente es cursi, el amor se enfríe y el matrimonio se destruye. Escuche lo que dice Proverbios 31, verso 10. Preste atención. Mujer virtuosa, ¿quién la hallará? Qué difícil es encontrar una mujer virtuosa. Escúcheme. El que es mal hijo termina casado con una mujer que es peor que un león. Escúcheme. La mujer caprichosa, chismosa, renegona, nunca la tomes por mujer, jamás. Cuando tú vayas a tomar una esposa, fíjate cómo trata a su madre y cómo trata a su padre. Si una mujer es capaz de gritarle a su padre en tu presencia, te va a sacar a golpes de tu casa, porque si no honra a su propio progenitor, ¿por qué lo hará contigo que no eres nada? Escúchame. Mujer virtuosa, ¿quién la hallará? Es un regalo de Dios. Uno no la puede hallar a menos que Dios te la regale. Escucha. Mujer virtuosa, no se la halla. Te la regala Dios, porque solo Dios sabe dónde está. Escúchame bien. Existen mujeres virtuosas, pero Él sí sabe dónde están. Es hallar la aguja en el pajar. Es sacarte la lotería. ¿Alguna vez te sacaste la lotería vos? Obviamente que nosotros no creemos en los azares, nosotros no dependemos de la lotería ni de la suerte, sino de la bendición de Dios. Por demás está decirlo. Y los que andan dependiendo de horóscopos y loterías son hechiceros que deben arrepentirse, porque ninguno de ellos entrará al reino de Dios. Pero me refiero ahí, en el hipotético caso. ¿A usted alguna vez se sacó el premio gordo de la lotería? Pues mi hijo, ganarse una mujer virtuosa es más que la lotería. Es haberse ganado un pedazo del cielo en la tierra. Y de igual modo, ganarse un hombre temeroso de Dios es ganarse un pedazo del cielo en la tierra. Escuche, mujer virtuosa, ¿quién la hallará? Porque su estima sobrepasa largamente a la de las piedras preciosas. Mejor que tener todo el oro del mundo es tener una mujer sabia, prudente y noble, humilde de corazón y servicial en la vida. ¿Qué más? El corazón de su marido está en ella confiado. El marido no se anda cuidando las espaldas porque sabe que tiene una mujer que se hace respetar y lo hace respetar. No es una mujer fácil. Si hay algo que les puedo decir es esto. La carga más pesada es la mujer liviana a la cual cualquiera levanta.
Escuche además, y no carecerá de ganancias. Sí, porque el hombre que tiene una mujer sabia no carece de ganancia. Todo lo que emprende prospera, porque tiene una mujer que lo apoya, que lo alienta, que lo ayuda. No como la perversa mujer de Job, ni su nombre, escuche, ni su nombre figura en la Biblia, el de la mujer de Job. ¿Sabe por qué? Fue tan perversa que Dios ni siquiera quiso registrar el nombre de ella para que nadie sepa cómo se llamó ni la recuerde. Porque fue una vergüenza. ¿Sabe qué hizo con Job? Cuando la desgracia golpeó a este hombre justo y bueno, ella le dijo, maldice a Dios y muérete, le dijo. Y él le dijo, como una mujer tonta has hablado, le dice. ¿Cómo me puedes decir que maldiga a Dios? El Señor dio, el Señor quitó. Bendito sea el nombre del Señor. Vea usted, este hombre no carecerá de ganancias porque tiene una mujer que lo ayuda y lo apoya. Ella le da el bien y no el mal. ¿Qué quiere decir eso? Mujer virtuosa es la que busca tu felicidad. Mujer virtuosa es la que te ayuda y te apoya en los peores momentos de tu vida, aun cuando ni tú mismo te das contigo mismo. Cuando has perdido el derrotero de la vida, cuando no sabes cómo sacar adelante tu hogar, cuando tú mismo no sabes cómo manejar tu matrimonio, cuando has perdido el control sobre tus hijos, esa mujer virtuosa que te alienta y te dice no desmayes, no te sientas solo, yo estaré aquí para ayudarte. Cuando tú estás enfermo, tu mujer está ahí para atenderte y cuidarte, para ayudarte, para suplirte. ¿Cuán importante es hoy que la mujer sea profesional? Porque a veces la mujer que no aspira a una profesión termina destruida, porque se casa con un hombre con muchas ilusiones. Al poco tiempo el hombre se enferma o queda paralítico o lisiado por alguna desgracia de la vida, y la mujer que no tiene profesión ni oficio no puede sacar adelante a sus propios hijos. ¿Sabe por qué? Porque nunca se preparó para vivir ni para luchar. Es más, la Biblia dice, el corazón de su marido está en ella confiado y no carecerá de ganancias. Ella le da el bien y no el mal. Busca la felicidad de su marido todos los días de su vida. Siempre está preocupada y pensando en el bien de su marido. Busca lana y lino y con voluntad trabaja con sus manos. Busca lana y lino. No es una mujer cómoda que está todo el tiempo echada en cama o apoyada en el sofá viendo televisión. Ella es una mujer que busca, está ávida de hacer algo para proveer el sustento en su hogar, para mantenerse ocupada, porque la ociosidad es la madre de todos los vicios. Cuando la mujer es ociosa, se convierte en inmoral y termina adulterando. Es como nave de mercader que trae su pan de muy lejos. Es una mujer que viaja, que no se mide para sacrificarse a fin de proveer a los suyos. En uno de los poemas más hermosos que escribió el cantante catalán Joan Manuel Serrat, que hace poco tiempo estuvo acá en el Ecuador, dice algo que a mí me gustó tanto cuando canta esta canción Joan Manuel Serrat. Dice, te amo tanto que soy capaz de cruzar un desierto a pie para traer el agua que calme tu sed. Es una mujer que se sacrifica por la felicidad del otro. Y esto no puede ser solo de la mujer al varón, tiene que ser recíproco. Ser capaces, entre comillas, de tener que cruzar un desierto a pie y después traer un vaso de agua de en medio de un oasis para calmar la sed de tu pareja. ¿Qué más? 15. Se levanta aún de noche y da comida a su familia y ración a sus criadas. Mire este verso 15, por favor. La mujer virtuosa no le importa lo tarde de la noche, le importa el bienestar de su familia. Se levanta a atender a su esposo e hijos. Y no solo eso, es tan humilde que el verso 15 cierra diciendo, y comida a sus criadas. Imagínese, es una mujer que no anda soberbia esperando que la sirvienta le traiga todo. Es una mujer que aún no tiene la soberbia. Es capaz de decir a su propia sirvienta, aquí tienes, sírvete. Es humilde, no hace acepción de personas. 16. Considera la heredad y la compra. Uno de los grandes problemas que tienen los varones es la falta de escuchar el consejo de sus mujeres. Escuchar el consejo de tu mujer no te hará menos hombre, te hará más inteligente en muchos casos. ¿Cuántas veces tu esposa, tu mujer te dice, no compres esto? Pero el hombre compra lo innecesario porque cree que es barato y lo barato le sale caro. Compra lo innecesario porque le parece barato y lo caro y lo barato le sale caro. La mujer le dice, no compres esto. Y el hombre dice, no, yo impongo, yo hago y gasta en lo que no debe. Y después se lleva la sorpresa. La mujer, en cambio, cuando es sabia, considera el precio de las cosas y las compra si es que vale la pena. 17.
Ciñe de fuerza sus lomos y esfuerza sus brazos. Es una mujer valiente y trabajadora, la mujer virtuosa, no es una ociosa. Ve que van bien sus negocios y su lámpara no se apaga de noche. Ella siempre está pendiente que todo salga bien. ¿Qué más? ¿Qué más?

tiene temor de la nieve por su familia, porque toda su familia está vestida de ropas dobles. Es una mujer inteligente que prevé en la primavera que el invierno llegará y sabe que para el invierno necesitan ropa gruesa sus familiares, porque el invierno es crudo y necesitan ropa gruesa. La mujer inteligente previene el mañana. La mujer necia improvisa todo el tiempo y provoca desgracias donde llega. Definitivamente, dice la palabra de Dios, que no es una mujer improvisada, sino una mujer precavida. 22, ella se hace de tapices, de lino fino y púrpura es su vestido. Quiero resaltar esto. Lino fino es santidad, pureza, y de púrpura es realeza. Es una mujer digna y una mujer que merece ser tratada como una reina. Una de las cosas terribles que ocurre en los hogares es que los varones tratan a su mujer como una bestia, como una empleada, como una esclava, y no como una hermana ni como una amiga, mucho menos como su mujer. Desgraciadamente, hemos perdido el concepto del respeto dentro de nuestras familias y dentro de nuestra sociedad. Debo acelerar un poco. 23. Su marido es conocido en las puertas cuando se sienta junto con los ancianos de la tierra. Quiere decir que su marido es hombre de respeto, un hombre inteligente que está encumbrado en buenos lugares porque tiene una mujer que lo saca adelante. 24. Hace telas y las vende y da cintas al mercader. Es una mujer que comercia y que hace que otros comercien. Es una empresaria, una mujer de visión, emprendedora y valiente, que no se deja derrotar por el sufrimiento. El sufrimiento es parte de la vida. Ustedes dicen, el Señor es mi pastor, nada me faltará. Y cuando viene la prueba dicen, Señor, ¿pero por qué? ¿Por qué me ocurre esto? ¿Ustedes no leyeron bien? El Salmo 23 dice, el Señor es mi pastor, nada me faltará. No dice, nada me pasará. ¿Notó la diferencia? Nada te faltará. Problemas vas a tener, angustias vas a tener, dolor, tristeza, sufrimiento, traiciones, momentos duros vas a tener, porque el Señor es tu pastor y nada te faltará, porque vas a tener que probar de lo bueno, lo malo y lo feo de la vida. Lo bueno, lo malo y lo feo de la vida probarás, porque nada te faltará, pues el Señor es tu pastor. ¿Cómo tergiversamos la interpretación de los versos, verdad? A veces creemos que nada me faltará es, nada me pasará, soy intocable, a mí no me puede tocar el diablo ni la desgracia. Soy un angelito viviendo en tierra. No nos engañemos. Job fue justo y sufrió. ¿Quiénes somos nosotros para no sufrir? Es más, 25. Fuerza y honor son su vestidura. Y se ríe de lo porvenir. Una mujer sabia no le teme al mañana, porque sabe que está preparada y sabe que luchó hasta aquí y seguirá luchando. ¿Cómo admiro yo a aquellas mujeres que son madres solteras, cabeza de familia? Terminaron con sus sueños en muchos casos. Sus familias se vinieron abajo, su proyecto de vida. El hombre que te dejó embarazada se escapó, se fue, no sabes de él. O mejor no querés ni saber porque ni vale la pena y con razón lo decís. No da la cara, fue un cobarde que te embarazó y luego escapó. Pero luchas por sacar adelante al hijo o a los hijos que tienes a tu merced. Realmente que Dios te bendiga, porque eres una mujer fuerte y valiente, que no has temido y no has desmayado, porque el Señor te ayudó y te sustentó. Nunca le faltó el pan a tus hijos, porque siempre Dios se encargó de proveer, porque Dios es padre de huérfanos, abandonados y viudos, y huérfanos. Definitivamente, el Señor en su misericordia nos sustenta. Justo, dice el rey David, joven fui y he envejecido, y no he visto justo desamparado ni a sus hijos mendigando pan. Dice la Escritura además, verso 26, la mujer sabia abre su boca con sabiduría. Pero una de las cosas es esto, escuche bien. No hay peor desgracia que tener una mujer murmuradora y chismosa, que te acarrea desgracias con tus vecinos. Qué terrible es tener una mujer que no puede refrenar su lengua y que destruye el futuro y empeña el destino de sus hijos y de su marido. Pero la mujer sabia sabe lo que debe hablar, sabe lo que debe callar, sabe en quién confiar y ante quién callarse. La mujer sabia abre su boca con sabiduría, no con necedad, no abre la boca en vano. La ley de la misericordia está en su boca. Considera los caminos de su casa, cómo va su familia, y no come su pan de balde. Es una mujer que se gana el pan cada día. No es una mujer que vive mantenida,
sino que es una mujer

que lucha porque su hogar salga adelante. ¿Qué más? Se levantan sus hijos y la llaman dichosa, bienaventurada. Y su marido también la alaba y la reconoce. No la engaña porque es una mujer que se hace amar y se hace respetar. Muchas mujeres hicieron el bien, pero tú sobrepasas a todas. Otra versión dice, muchas mujeres buenas existen, pero tú eres la mejor de todas. Eso es lo que declara el marido al verla, al contemplarla. Dice la Escritura además, escuche bien, engañosa es la gracia y vana es la hermosura. Hoy en día los hombres se casan más por la figura de la mujer y la apariencia que por el corazón y el toque de Dios que tengan dentro de sí. Pero la mujer que respeta al Señor, esa será reconocida y respetada. Definitivamente, amados hermanos, he querido hacer en este programa un resumen o tocar por lo menos algunos de los puntos más importantes sobre la familia y su relación familiar. Hoy en día hay algo que duele a los hijos, y es esto importante que lo diga. La psicología y la sociedad dicen que tus hijos son más importantes que tu esposa, que tus hijos son más importantes que tu esposo, y utilizan ahora a los hijos como bandera de guerra para la hora de divorciarse, como carne de cañón. Por amor a mis hijos me divorcio, por amor a mis hijos me divorcio. Escúcheme bien, más importante que tus hijos es tu pareja, porque fuiste tú quien eligió casarse y por tanto tú le diste ese lugar. Si tú no te preocupas por tu relación matrimonial antes que por la relación con tus hijos, vas a tener desgracia tras desgracia. Arregla primero tu relación de pareja con tu cónyuge y luego podrás arreglar tu relación con tus hijos. Te será más fácil. Empieza por la A, no por la Z. ¿Tenemos algo más de tiempo? Creo que sí. Quisiera, por favor, ir a Eclesiastés capítulo 12. Quiero hablar con los hijos, con los muchachos y muchachas que me ven. Eclesiastés 12:1 dice la palabra, acordate de tu Creador en los días de tu juventud, antes que vengan los días malos y lleguen los años en los cuales digas, no valió la pena vivir. Definitivamente, acordarse de Dios en el tiempo de la juventud es el mejor consejo. La Biblia dice, ¿por qué me llamas Padre mío? ¿Por qué me llamas guiador de mi juventud si no me obedeces? Definitivamente, Dios es el que camina los pasos de los muchachos. La palabra de Dios dice, ¿con quién limpiará el joven su camino? Salmo 119. ¿Con qué limpiará el joven su camino? Con tu palabra, Señor. La palabra de Dios es lo que nos ayuda a mantener limpios nuestros caminos, a no cometer decisiones, a no tomar decisiones erradas que nos puedan hacer sufrir de por vida. Hermanos, definitivamente estamos viviendo un tiempo muy complicado y difícil, pero los padres no pueden perder la autoridad sobre sus hijos. Muchos padres ven a sus hijos perdidos y no saben qué hacer. Mucha culpa tienen ustedes y deben reconocerlo y pedir perdón a Dios y a sus propios hijos. Pidan perdón a sus hijos. No los hará menos padres, los acercará a ellos, los hará amigos de ellos. ¿Saben? Muchos padres, en nombre del amor, han dejado de disciplinar a sus hijos. Muchachos, la Biblia dice, oye, hijo mío, la instrucción de tu padre y no desprecies la enseñanza de tu madre. Dice además, guarda, hijo mío, el mandamiento de tu padre. Escucha lo que tu padre te dice y no dejes la enseñanza de tu madre. Es más, dice la palabra de Dios en el mismo Proverbios, que el hijo sabio alegra al padre, pero el hijo necio es como una espina en el ojo de la madre, hace llorar todo el tiempo, como el hijo pródigo. El necio, el tonto, desprecia y se burla del consejo de su padre, pero el sabio guarda la corrección, escucha el consejo y se convertirá en prudente. Además, dice la palabra del Señor, el que engendra hijo insensato, para su tristeza lo engendra. El padre del necio no se alegrará jamás. Un versículo bíblico dice que un árbol bueno da buen fruto. Un buen padre da buen hijo. De tal tronco, tal astilla. Muchos padres ven a sus hijos perdidos y no saben qué hacer. Mucha culpa tienen ustedes y deben reconocerlo y pedir perdón a Dios y a sus propios hijos. Pidan perdón a sus hijos. No los hará menos padres. Los acercará a ellos, los hará amigos de ellos. ¿Saben? Muchos padres, en nombre del amor, han dejado de disciplinar a sus hijos. Muchachos, la Biblia dice, oye, hijo mío, la instrucción de tu padre
y no desprecies la enseñanza de tu madre. Dice además, guarda, hijo mío, el mandamiento de tu padre. Escucha lo que tu padre te dice y no dejes la enseñanza de tu madre. Es más, dice la palabra de Dios en el mismo Proverbios que el hijo sabio alegra al padre, pero el hijo necio es como una espina en el ojo de la madre. Hace llorar todo el tiempo, como el hijo pródigo. El necio, el tonto, desprecia y se burla del consejo de su padre, pero el sabio guarda la corrección, escucha el consejo y se convertirá en prudente. Además, dice la palabra del Señor, el que engendra hijo insensato, para su tristeza lo engendra. El padre del necio no se alegrará jamás. Un versículo bíblico dice que un árbol bueno da buen fruto. Un buen padre da buen hijo. De tal tronco, tal astilla. Pero eso no es absoluto. En la parábola del hijo pródigo podemos encontrar a un padre sabio y bueno, pero a un hijo que era un verdadero dolor de cabeza. No siempre un hijo necio es señal de padre malo y madre mala, como tampoco un hijo bueno es señal de padre bueno y madre buena. Definitivamente, debemos tomar en cuenta muchas cosas de la palabra de Dios. Además, la palabra de Dios dice algo que me parece menester mencionar en este momento. Dice la palabra de Dios en Proverbios 29:25. Proverbios 29:25 es necesario e imprescindible de leer en este momento. Perdone, por favor, lo siento mucho. 29:15 dice la palabra del Señor: la vara y la corrección dan sabiduría, mas el muchacho engreído, aquel a quien le satisfacen todo el tiempo los caprichos, avergüenza a su madre. Padres, no fomenten a hijos caprichosos que hacen el berrinche para salirse con la suya. A veces es necesario tomar la vara para que aprendan sabiduría. La misma palabra de Dios dice, tu vara y tu callado me darán aliento. Tu vara significa castigo. Dios también nos castiga. Y nosotros también debemos tomar el ejemplo de lo que Dios enseña, no de lo que los psicólogos dicen, formando cada vez más hijos más rebeldes y tercos. La palabra de Dios nos amonesta en el libro de Hebreos, de una manera textual y taxativa, que me parece imprescindible, de menester enorme, este momento tomar como referencia. La palabra del Señor está escrita para nosotros en el pasaje que necesitamos este momento, en el libro de Hebreos, capítulo 12. Vea, Hebreos, capítulo 12, habla de la disciplina, y con esto ya vamos cerrando el programa. Hebreos 12:5 dice: ya os habéis olvidado de la exhortación que como a hijos os dirige el Señor diciendo: hijo mío, no menosprecies la disciplina del Señor, ni desmayes cuando eres reprendido por Él, porque el Señor al que ama disciplina y azota a aquel que recibe por hijo. Si soportas la disciplina de Dios, Él os trata como a hijos, porque ¿qué hijo es aquel a quien su padre no lo disciplina? Pero si el Señor les deja sin disciplina a ustedes, de la cual todos los hijos de Dios hemos sido participantes, entonces ustedes se convierten ya no en hijos, sino en bastardos. Por otra parte, dice, tuvimos a nuestros padres terrenales que nos disciplinaban y los respetábamos y les agradecíamos. Paréntesis. Recuerdo un catedrático en la universidad en Bolivia, en Derecho de Familia. Me acuerdo y dijo esto. Atienda. Se ha demostrado psicológicamente que golpear a los hijos les crea un trauma y los padres no deben golpear a sus hijos nunca. Los alumnos en aquel momento en la universidad, me acuerdo, mis compañeros decían: sí, doctor, usted tiene la razón, felicidades, doctor. Claro, por ganarse 2 puntos o 5 puntos con el catedrático eran capaces de decir cualquier ridiculez. Dice la Biblia que el sabio espera a que el necio hable para recién hablar. Yo quise ser sabio y honrar a Dios. Esperé a que todos mis compañeros necios e insensatos dieran la razón a este hombre. Y me tocó levantar la mano al final. Y le dije, doctor, permítame decirle algo. Y él me dijo, sí, dígame. Le dije, doctor, discúlpeme, pero usted está equivocado y se lo demostraré. Agradezca a Dios que su padre alguna vez alzó la correa y el palo y le dio una buena paliza. Porque si no hubiera sido eso,
Hoy usted no sería un hombre de bien, ni siquiera sería profesional. Usted sería un borracho y vagabundo, vergüenza de sus padres. Cuando le dije eso, el catedrático al final de la clase me dijo: lo felicito, porque nunca nadie me dijo esto. Nadie se hubiera atrevido a decirme esto. Y créame, ¿sabe? Hoy me hizo reconocer algo, que si no hubieran sido los castigos de mi padre, hoy no tendría ni siquiera una familia, estaría perdido en el alcohol. Y vaya, yo no sé por qué usted me dijo esto, o usted sabía que yo antes era borracho. Le dije: yo no, pero Dios sí. ¿Sabe? ¿Quiere que le diga algo? Es necesario saber aceptar la disciplina de Dios. Dice la Biblia en el verso 10 de Hebreos 12, y aquellos nuestros padres nos disciplinaban por pocos días, como a ellos les parecía que era correcto. Pero Dios nos corrige en lo que es provechoso, para que participemos de su santidad. Muchas veces como predicador, y ya lo he dicho en más de una oportunidad en este programa, me he tenido que enfrentar contra críticas injustificadas de los hermanos, que me dicen: usted predica muy duro, la palabra muy dura. Hermano, la palabra de Dios a veces es dura y nos hace sangrar. Y aquí dice la Biblia que el Señor a veces nos disciplina y nos castiga para que seamos santos. Y vale la pena. Es preferible ser castigados por Dios y por su palabra para vivir en santidad y reflexionar y llegar al cielo, que estar diciéndole: Señor, no me castigues, no me hables duro porque me duele y me ofende, y después vernos perdidos eternamente. Es más, dice la palabra, es verdad, ninguna disciplina parece ser causa de gozo. A nadie le gusta que le castiguen, a nadie le gusta que le corrijan, pero es necesario, porque después da fruto apacible de justicia. Hermanos, Dios y los padres amonestan en la siguiente manera. Primero, los padres deben hablar con sus hijos como amigos. Luego, advertirles como hermanos. Corregirlos como padres. Reprenderles como padres. Y finalmente, si es necesario, castigarles por el bien de ellos. Amados amigos, amados hermanos, espero con todo el corazón que esta predicación que ustedes han tenido la posibilidad de escuchar bajo la dirección del Espíritu Santo, del Ruach HaKodesh, y para la gloria del bendito Dios Rey del Universo, haya servido para que sus hogares, por lo menos ahora, puedan ser encaminados hacia la verdad y después perseveren en ella. Que el Señor les bendiga.

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2: Bien, lo dejamos con ustedes, hermano David. Ayer los que estuvieron, él vino, me quedaban viendo raro a mí así, ¿ves? Cuando vino con el kipat, bueno, ahí lo trae él. Y no vayan a ustedes a ponérselo porque no es para ustedes. Porque algunos se equivocan ahí, cualquiera lo quiere poner, ¿va? Y entonces es como algunos otros que quieren guardar el sábado, y si no es para nosotros, si es para los judíos. ¿Ya? Pero, y luego viene con el talí, y dice, ¿y ese manto para qué? Y empieza a explicar los 5 libros de la ley y todo. Tremendo, una bendición especial. Bien, hermanos, vamos a dejarles a David Aymon con nosotros.
3: Pastor, muy amable.
2: Gracias. Amén.
3: Sí, señor. Vamos a orar antesitos de comenzar la filmación. Vamos a dar gracias al Eterno. Shalom a todos ustedes, ¿eh? Bendito seas Adonai, nuestro Dios, Rey del mundo, amo de la creación. Te exaltamos, te damos la gloria, la honra y alabanza a ti solamente, Dios. Ayúdame a predicar tu palabra, Dios mío. Dame la sabiduría, dame la dirección para poder predicar tu palabra, bendito Rey del universo. Enséñame, Dios mío, lo que debo hablar. Ayúdame, Dios mío, a predicar un mensaje centrado en la verdad de tu palabra. En nombre del Mesías Yeshua, gracias, Padre. Amén y amén. Se lo va a tomar ese. Bueno, tome asiento. Hermana, gracias. Hermanos, hermanas y suegras, tomen asiento. Ay, espera, enseguida empieza su garrotiza. Van a desear escapar. Bueno. En principio, para los hermanos, antes de filmar, que recién nos conocemos, es un honor para mí poderlos saludar. Es un gusto para mí poder estar en su tierra, en su país. Agradecerles a muchos de ustedes que tal vez de una u otra manera han seguido los programas de televisión a través de la cadena del Milagro, y a quienes han estado escuchándolo en las radioemisoras o viéndolo a través de los canales locales acá en el Ecuador. Pero en El Salvador. Y les agradezco infinitamente por ello. Vamos a comenzar un cachito, ya. Tú me decís, ya. Ponle nomás. Ahí me ayudas.

Shalom Aleichem, pasen ustedes amigos televidentes de Historia del Futuro, porque para Dios el futuro es historia. Bienvenidos a una nueva entrega de esta serie de temas que estamos desarrollando acá en Centroamérica, más concretamente en la República de El Salvador. Les damos la más cordial bienvenida. Aquí comienza Historia del Futuro. Buenas

mis amados hermanos que sintonizan el programa Historia del Futuro en la Cadena del Milagro desde Puerto Rico, canal dirigido por nuestro hermano Gigi Ávila, o a quienes tienen la amabilidad de visitar www.historiadelfuturo.tv, www.historiadelfuturo.tv, les damos la más cordial bienvenida. Y a quienes nos sintonizan en Guatemala, Honduras, Nicaragua, acá en El Salvador, en México, en toda Centroamérica y Sudamérica, les hacemos conocer una vez más que el material ya está a su disposición, Historia del Futuro, edición ampliada, para todos nuestros hermanos que nos han solicitado el material en Sudamérica y en Centroamérica. También ya está a su disposición el libro Jerusalén y la Tierra Prometida, un desarrollo sobre el plan de Dios para Israel, origen, historia y profecía del conflicto en el Oriente Medio. Estos materiales ustedes los pueden encontrar en sus países de origen y muy pronto en Perú, donde estaremos realizando una serie de campañas y conferencias en Cajamarca, Huancayo, Lima, Huaraz, cuatro ciudades del Perú que estaremos visitando el siguiente mes. A nuestros hermanos en el Paraguay, también en las iglesias donde estaremos desarrollando las campañas en la capital paraguaya, Asunción. Amados hermanos, quiero comenzar nada más este seminario, este mensaje, agradeciéndoles a ustedes por su presencia, la iglesia CRET acá en El Salvador. Gracias una vez más por estar junto a nosotros en este momento y podemos mandar un aplauso a nuestros hermanos que nos miran en todo el país. Bien, el tema de esta oportunidad a desarrollar es el pueblo judío dentro de la iglesia evangélica. Sí, señores. Pareciera curioso y raro ver a un judío predicar de Jesús, de Yeshua. No es algo común, pero sin embargo, un judío fundó la iglesia. Apóstoles judíos iniciaron la obra de evangelización en el mundo, a excepción de Lucas, los demás fueron judíos. Pero pareciera ser raro hoy en día, en pleno siglo XXI, encontrar a un predicador judío hablando acerca del Mesías o del arrebatamiento de la iglesia, como algo utópico, fuera de lo común. Pero no es así, porque sin ser soberbio, petulante ni arrogante, simplemente basándome en lo escrito, quiero ir a Romanos capítulo 1, versículo 16. Arranco de esta manera: porque no me avergüenzo del Evangelio, porque es poder de Dios para salvación a todo aquel que cree. Pero el versículo no acabó allí. El versículo no termina allí. No, mijito. Hay un punto y coma. Al judío primero. Y también al gentil, al pagano. La palabra gentil significa pagano o idólatra. Las personas que adoraban a otros dioses, ese está claro, dioses falsos, porque hay un solo Dios verdadero. Pueblos que estaban entregados a la idolatría, al politeísmo, a la misma brujería, pero que hoy son llamados por Dios a formar parte de su pueblo santo. Esto no es un surgimiento abrupto en la historia, no, para nada. Y ya Dios le había dicho a Abraham: en ti, en tu simiente, en el Mesías, en tu descendiente más importante, en tu simiente, en tu descendiente más importante, serán benditas todas las naciones de la tierra. Y El Salvador no es la excepción. Entra en el plan de Dios para que gente de toda lengua, tribu, pueblo y nación sean llamados por el único Dios verdadero para servirle. Pero hay que ser honesto, todo empezó con un plan que tuvo su inicio en un hombre llamado Abraham Avinu, nuestro padre Abraham. ¿Quién era Abraham? Era un arameo, nacido en Ur de los Caldeos, en el actual Irak. Y él cruzó, dejando su patria, dejando su tierra, sale de Ur de los Caldeos, y más concretamente de la ciudad de Babel, que estaba pegada a Ur de los Caldeos. Estaban pegaditas, como Usulután con San Miguel, pegados.
prácticamente. Y allí se había levantado un hombre poderoso en la historia, llamado Nimrod, que osó llegar al cielo por su propio medio y levantar una torre, la Torre de Babel, y encaramarse él en la cúspide. Nimrod, cuenta la historia judía, no la Biblia, la historia judía, asesinó al hermano de Abraham, es decir, al padre de Lot. Lo mató. Por eso Lot tuvo que salir con Abraham, porque quedó huérfano. Y la costumbre de aquel tiempo, como tal vez la costumbre de hoy, era que el tío se hiciera cargo del sobrino huérfano. Abraham por eso sale con él. Por eso no es casual que Génesis 11 hable de la Torre de Babel y ya Génesis 12 arranque con el llamado de Abraham, porque Abraham sale de ahí mismo. Sale con una mujer egipcia llamada Agar. Ustedes conocen la historia, Agar la egipcia. Y en el camino ellos reciben la promesa de tener descendencia, Abraham con Sara, su mujer, Sarai. Pero se anticipa la historia, ustedes conocen un poco el tema, ¿verdad? Que Abraham, presionado por su propia mujer Sara y presa de la desesperación, la falta de paciencia, tienen relaciones sexuales Abraham con Agar, y de allí nace Ismael, el padre del mundo árabe. O sea que los árabes son hijos de padre arameo y madre egipcia. Los egipcios son la madre del mundo árabe. Los egipcios existen desde antes de los árabes, eso lo estoy diciendo. Pero Abraham sale de Irak, e Irak tiene dos ríos, el Tigris y el Éufrates. El Éufrates es uno de los más grandes del mundo. Aparece ya en el huerto del Edén. Es uno de los cuatro ríos que salían del Edén. Y Abraham cruza el río Éufrates. Y cuando cruzó el Éufrates de allá para acá, los habitantes de este lugar, los cananeos, al verlo entrar, lo llamaron por primera vez en la historia Abraham Jaibir, Abraham el hebreo. ¿Qué quiere decir hebreo? El que cruza el río. La palabra hebreo viene de Abar. Abar en hebreo significa el que cruza el río. De ahí viene la palabra hebreo. El primer hebreo de la historia fue Abraham. Abraham no fue judío, fue hebreo. Ah, ¿cómo? No es lo mismo, no es lo mismo. Abraham, el primer hebreo. Un arameo que funda el pueblo hebreo. Después viene el nacimiento de Isaac. Milagroso. El origen del pueblo judío es milagroso. Comienza con el hombre, el llamado de un hombre anciano, una mujer estéril, que llegan a tener en su vejez un hijo. La historia del mundo árabe, perdón, del mundo judío comienza con un milagro. Pero este hijo, Isaac, también se casó con mujer estéril. ¿Cómo se llamaba la mujer de Isaac? Rebeca o Rigba. Isaac y Rigba se casaron. Rigba, Rebeca. Pero Rebeca también era estéril. Y otro milagro viene. La estéril queda embarazada de dos al mismo tiempo. Pero los dos pugnaban y peleaban dentro del vientre para demostrar que el aborto es un crimen, y ellos ya estaban conscientes ahí dentro. Peleaban por la bendición, porque ellos sabían, aún antes de nacer, que el primero que naciera tenía doble bendición. La bendición divina y la bendición del padre. Y nacen peleando. Jacob y Esaú. Jacob, al que después se le llamó Israel. O sea, el primer israelita no fue Abraham, el primer israelita no fue Isaac, sino Jacob, al cual se le llamó Israel. Hebreo Abraham, israelita y Jacob. Son juego de términos. Y la palabra Israel se escribe de arriba para abajo, no solo de derecha a izquierda, como nosotros los judíos. Ustedes escriben de izquierda a derecha. Israel se escribe de arriba para abajo, porque es un nombre que tiene otros nombres más ahí dentro. La I de Jacob y de Isaac, Isaac y Jacob. S de Sara. R de Raquel y de Rebeca. A de Abraham. E de Esaú. L de Lea. Todos los padres y las madres ahí mismo. Tremendo. Israel. Isaac, Jacob, Sara, Abraham, Raquel, Rebeca, Abraham, Esaú y Lea.
Toditos metidos ahí. En el nombre. El nombre Israel tiene varios significados. Príncipe de Dios, Israel. El nombre literal Israel proviene de tres palabras. Ish, Ra, El. Ish significa varón. El primer humano fue llamado varón. Ish, Adán. Ish, varón. Ra, que mira. El, Dios. Varón que mira a Dios. ¿Y quién fue el varón que miró a Dios? Jacob, cuando estaba durmiendo, vio la escalera que trepaba al cielo y en la cúspide vio al Eterno, sentado ahí arriba. Varón que miró a Dios. ¿Y quién fue Jacob? El mismo Israel. Ya no te llamarás más Jacob, te llamarás varón que mira a Dios, Israel. ¿Cuántos alaban a Dios? Me serví. Por favor, ayúdame. Israel, príncipe de Dios, varón que mira a Dios. El tercer nombre Israel significa... El tercer significado de Israel es el siguiente. El tercer significado de Israel es el siguiente. Atienda bien. El que lucha con la ayuda de Dios y vence. El que lucha con la ayuda de Dios y vence. Claro. ¿Cuántos alaban a Dios? Ahora, Israel arranca con un milagro. Les decía yo, Abraham. Isaac es producto de un milagro, el nacimiento de este hombre, Isaac. Nacer de un padre anciano y una madre estéril. Él, a su vez, casarse con una mujer estéril y que de pronto llega a tener a dos hijos en el vientre peleando, Jacob y Esaú. Y Jacob, que asume la primogenitura, cuando Esaú se la otorga voluntariamente cambiándola por un potaje de lentejas. Esto es muy interesante, el dato curioso que le voy a dar. ¿Qué fue lo que le dio Jacob a Esaú de comer? Lentejas. Y no es casual que la Biblia lenteja diga lenteja. Cuando los judíos comen lenteja, cuando hay fallecido alguien, alguien ha fallecido ese día, es comida de duelo. ¿Y quién había muerto ese día? Abraham. Muere Abraham. Isaac, el hijo, con su esposa, están delante de la tumba, o delante de del muerto, llorando tal vez. Y ese momento Jacob estaba cocinando la comida de duelo, que era lenteja. Y Esaú se enteraría seguramente de la muerte de su abuelo Abraham. Llega y viene hambriento y se la termina comiendo la comida del duelo él solito. Y dice, bueno, dame la primogenitura y toma la lenteja. Y ese momento pasa Jacob a ser el hijo mayor, a cambio de una comida de lentejas. Comida de duelo. Cosas curiosas de la Biblia. No es casual que la Biblia diga lenteja, no es porque le dio la gana. Pudo haber dicho pupusa también, que es lo que ustedes comen, ¿verdad? Entonces, ¿qué pasó? Ahí vemos el surgimiento de la nación de Israel. Pero el pueblo judío se va consolidando. Cuando Jacob llega a tener, ¿cuántos hijos? 12. Y los 12 hijos son el origen de las 12 tribus. Uno de esos hijos se llamó Judá. Judá fue el primer judío. Antes de él no había un judío porque no había Judá. O sea, ya había hebreo Abraham, israelita Jacob, y el primer judío fue Judá. Con el paso del tiempo, el nombre judío se generalizó para todas las tribus. ¿Por qué? Porque el pueblo tomaba el gentilicio de su rey, y el rey de Israel siempre provenía de la tribu de Judá. Por tanto, se identificaba al pueblo con su rey, independientemente de qué tribu sea. Entonces, los judíos somos los hijos de Israel. Sí, por el lado de Judá viene el nombre judío. El hebreo queda ya no como el apodo que le ponen a Abraham, no, sino como el idioma que nosotros hablamos, el hebreo. E israelitas somos los judíos que hemos nacido, israelíes, judíos nacidos en Israel o fuera de Israel, como el caso mío. La mayoría de los judíos pues nacieron fuera de Israel por la dispersión,
Ahora recién que Israel tiene una sobrepoblación ya de 10 millones de judíos en Israel. Antes habían más judíos en Estados Unidos que en el mismo Israel. Pero Dios está cumpliendo su promesa, nos está juntando de entre las naciones. Porque el tiempo de los gentiles está para acabarse. Ahora viene el tiempo de Israel otra vez. Y aquí quiero entrar a este tema. A lo largo de estos siglos, el mundo gentil fue incorporado por Dios a la salvación. Todo comienza cuando Juan capítulo 1, versículo 11 dice esto. Juan capítulo 1, versículo 11. Aceleramos un poquitín. Dice, a los suyos vino y los suyos no le recibieron. Claro, mayoritariamente no. No, tampoco podemos caer en el error de pensar que ningún judío lo aceptó. Eso sería mentir. Eso es ir contra la misma historia. Porque el mismo Juan que está escribiendo eso era un judío que sí lo había aceptado. Mayoritariamente como nación no lo aceptaron. La mayoría. Pero no todos. Porque si todos los judíos absolutamente hubieran negado a Jesús como Mesías, hermano, terrible sería la historia. Israel hubiera desaparecido como pueblo. Por la existencia de judíos creyentes en el Mesías es que Dios sigue bendiciendo al resto. Porque de lo contrario, Israel no justifica su existencia. Israel fue llamado para servir a Dios. Y si todos lo rechazan a Dios, imagínate ya para qué existe. Siempre hubieron judíos que aceptamos a Mesías y Yeshua. A los suyos vino, mayoritariamente no lo recibieron. Mas a todos los que le recibieron, tanto de entre los judíos como los gentiles, a los que creen en su nombre, les dio el honor de ser hechos hijos de Dios. No solo hijos de Abraham físicamente, sino hijos de Dios. El espíritu de adopción. Y los judíos comienzan siendo la base de la iglesia. Lo que los judíos llamamos Kehilá, congregación Kehilá, y se tradujo al griego como eclesia, que significa iglesia. Eclesía significa el que sirve de adentro para afuera. O sea, la iglesia es una sociedad que sirve a los demás. Eso significa iglesia. Un grupo religioso que sirve a los demás, no que los saquea, sino que les sirve. Porque el que saquea es secta, eso ya no es iglesia. Traiga la plata, esa es una secta. Y no estoy contra el diezmo, no estoy contra la ofrenda, estoy hablando contra los mentirosos, falsos apóstoles, falsos profetas que dicen pacte con Dios y le roban todo lo que pueden. Hace rato yo estaba escuchando a un predicador en ese canal pseudo cristiano apóstata de Costa Rica, ya saben de cuál hablo, que decía esto: hermanos, la iglesia está yendo contra las reglas de la sociedad. Se ha demostrado, decía esta mañana este predicador, que los pastores han prosperado económicamente en Latinoamérica en este momento de crisis. Este es un milagro, dice. Payaso, hijo del diablo. Claro, ¿cómo no van a prosperar económicamente estos sinvergüenzas en la crisis si lo primero que le dicen a la gente: usted quiere salir de la crisis, deme plata a mí para que Dios lo bendiga a usted? Claro, así cualquiera sale. Y lo más chistoso es que los que salen de la crisis son los pastores, pero la gente sigue hundida. Siembren, hermanos, siembren. Sí, pero los que cosechan son ellos. Los únicos que cosechan son ellos. Imagínese usted encontrarse a un mendigo en la calle. Usted se lo encuentra a un mendigo con su latita y ahí apenas tiene 4 o 5 centavos. Y se aparece uno de los predicadores de estos apóstoles que te sacan el money y el cash para hacerte ver la luna. Imagínese ese, que se le aparezca al pobre mendigo. Ahí sería el colmo. El problema ya no es ser mendigo, sino encontrárselo a este supuesto apóstol ahí, frente a él. ¿Qué le diría este que le saque el mono y el cash a la gente? Le diría: mira, mendigo, tú quieres salir de la mendicidad. ¿Qué va a decir el mendigo? Amén. No va a decir quiero seguir mendigo, va a decir quiero salir de la mendicidad.
Bueno, para salir de la mendicidad, dame todo lo que tienes. Siembra y Dios te va a bendecir. O sea, que de pobre lo pasa a mendigo, y si es mendigo, lo pasa a miserable, porque le quita hasta lo último que tiene para algún día venderle la ilusión de que será rico. Eso es lo que hacen estos. Dice, si tú eres pobre, dame la plata a mí para que Dios te haga rico. O sea, que de pobre te vuelven mendigo con la esperanza de hacerte rico. Y ese cuento se lo traga a la gente. Eso es robar, mijo. Toman el nombre de Dios en vano, roban, mienten y codician los bienes de los demás. Y los estafan. Eso de pactar con Dios, yo lo he dicho claramente en estos días, acá en El Salvador y en la televisión. El hombre no hace pactos con Dios. Eso es mentira, Señor. El que establece pactos es Dios. Dios hace los pactos. Pacto con Noé, pacto con Abraham, pacto con Moisés, pacto con David y el nuevo pacto o nuevo testamento. Pacto es testamento. Lo he dicho hasta el cansancio. ¿Cómo, por qué estos predicadores mentirosos le dicen a la gente, haga un pacto con Dios? O sea, déjele herencia a Dios, imagínense, déjele testamento. Yo dejándole herencia a Dios, testamento a Dios. Payasos, hijos del diablo. Mentirosos, ladrones. Pero la iglesia, digo yo, vuelvo al tema, ya que voy a hablar un poco de la apostasía también, aparece con una mentalidad judía. La iglesia, en honor a la verdad, era lo que hoy día los judíos llamamos un kibutz. Tenían todo en común. No era pues un grupo mayoritario de 300.000 personas. Los apóstoles no tenían problema con el crecimiento. Los apóstoles no estaban preocupados de tener mega iglesias de 5.000 miembros, no. La preocupación de ellos era ser santos y compartir lo que tenían. Era lo único que les preocupaba. Que no haya necesitado en medio de ellos. ¿Se recogía diezmo? Claro. ¿Se recogía ofrenda? Claro. ¿Entregamos los bienes a los pies de los apóstoles? Sí, pero no para que los apóstoles se hagan ricos como los de hoy día, sino para distribuir a los pobres. Hay que poner las cosas en claro. La iglesia era administrada por judíos con mentalidad judía, no por ambiciosos, codiciosos, como los que se hacen llamar apóstoles hoy día. Una tropa de delincuentes organizados que hoy en día se hacen llamar apóstoles. Increíble, cuando solamente hay 12 apóstoles, únicos e irrepetibles. Ah, ¿no hay apóstoles en este tiempo, hermano? No. Habrán misioneros que predican el evangelio en lugares donde nadie los conoció. Esos serían verdaderos apóstoles. Yo me pregunto, me hago esta pregunta. Estos que se dicen ser apóstoles, que tanto, gracias, muy amable, que tanto dije, yo no soy pastor, yo soy el apóstol. Entonces, ¿qué se ha metido usted en una iglesia? Si es apóstol, usted debería estar predicando el evangelio en el África. Usted debería estar predicando el evangelio en el mundo musulmán, arriesgando el pellejo. Qué fácil es ser apóstol dentro de una iglesia de 5.000 miembros a los cuales usted le roba la plata, pudiendo ser apóstol. Vaya a ser apóstol allá donde no conocen el evangelio y donde lo amenacen bajo pena de muerte a usted por predicar la verdad. Ah, eso es ser apóstol. El apóstol no es el que se denomina, sino el que demuestra. Demuestra serlo. Arriesga el pellejo. Yo, felizmente, Pablo era un apóstol que llevaba el evangelio donde no lo había. Imagínense si Pablo hubiera fundado su G12, su mega iglesia. Nunca hubiera hecho nada de lo que ha hecho. Eran misioneros. En sí, el concepto de apóstol viene de la palabra hebrea sheliach, que significa enviado. Un apóstol es un enviado que deja todo por ir a ganar almas para el Señor en lugares recónditos donde no se conoce la palabra, y funda una iglesia, establece la iglesia y luego se va más allá a fundar otra. Pero estos sinvergüenzas arman su propio imperio y van de iglesia en iglesia, no a fundar iglesias, sino a robar a la gente de las iglesias, a robarles. Pero la iglesia crece bajo un programa. ¿Cuál? La iglesia primero es fundada por un judío que predica a otros judíos. El Mesías no les predicó a los gentiles de entrada, les predicó a los judíos.
Él les dijo, yo no vine por los perros, dijo, no vení por los gentiles, dijo. Disculpe que sea tan duro, pero son palabras de Jesús, no son mías. Yo he venido a salvar a las ovejas perdidas de la casa de Israel, le dijo. Claro que la gente gentil tenía fe. Y Jesús decía, vaya, decía, ni aun entre los judíos he visto tanta fe. Mujer, sana. Sana, te dijo. Acuérdese usted. Pero él dijo, yo vine primero por los míos, a los judíos. Y de entre los suyos, de entre nosotros los judíos, llama a judíos a que los sirvan. Luego la salvación se extiende en un segundo paso. No todos los gentiles son salvos. Yo siempre escucho decir, la iglesia gentil. ¿Cómo que la iglesia gentil? No es la iglesia gentil. Porque no todos los evangélicos son gentiles. Habemos judíos. La iglesia es universal. Más que gentil. Es universal. Porque judíos como gentiles estamos acá. Y hay que entender otra cosa que es importante también. No todos los gentiles se salvan porque los judíos hayan rechazado. La mayoría de los judíos rechaza a Jesús como Mesías. No por eso convierten salvos a todos los gentiles. Ese es un error. Porque el musulmán que no cree que Jesucristo es el Señor se muere, se va al infierno. El chino que no cree que Jesucristo es el Señor se va al infierno cuando se muere. No por ser gentil se salvó. O sea que es un grupo de judíos y un grupo de gentiles. El tercer paso se dará el día de la segunda venida. Cuando el Hijo de Dios descienda a Jerusalén, ahí sí todos los judíos creerán, todo Israel será salvo, ahí sí toda la nación. Todos. Y cuando todo Israel alcance la salvación, todas las naciones tendrán que arrepentirse para entrar al milenio, si no pues se fregaron, se arruinaron ahí nomás. Porque en el milenio no habrá inconversos. Toditos los que entren al milenio tienen que ser convertidos. Ahí sí se cumplirá la palabra que será llena la tierra de la gloria de Dios, como las aguas cubren la mar. Porque el que no se haya convertido no entra al milenio. Hay que poner las cosas claras, no como las presentan hoy día estos supuestos apóstoles que le dicen a la gente, conquistemos el Ecuador, conquistemos El Salvador, conquistemos Honduras. Dios no nos mandó a conquistar, nos mandó a predicar. A conquistar van los ejércitos que a punta de espada imponen sus creencias. Conquista eso hizo la iglesia católica hace 500 años atrás, cuando con la cruz por delante y a punta de espada les dijo a los indígenas, o adoran este crucifijo o los matamos. Y los indígenas por no morir adoptaron cualquier cosa de creencia y nunca nacieron de nuevo. Eso es conquista. Pero nosotros no vamos a conquistar, vamos a predicar. Voluntariamente el que quiere salvarse se salva. A nosotros no nos mandaron a imponer el Evangelio, sino a predicarlo. Así que, cuando usted escuche a esos predicadores, ¡vamos a conquistar nuestra nación! Ese es un engañador. Es un mentiroso. Ahora la iglesia surge en Pentecostés de una manera más fuerte, cuando desciende el Espíritu de Santidad. ¿Sobre quiénes? Ahí habían judíos. Dice textualmente Hechos 2:5. Moraban entonces en Jerusalén judíos, varones piadosos de todas las naciones bajo el cielo. Mire, eran judíos de todo lado. Judíos de todas las naciones. ¿Ve usted? Y el primer sermón de Pedro fue ¿a quiénes? A judíos. Y aquí voy a aprovechar de refutar doctrinalmente una creencia que se ha vuelto una blasfemia dentro de las iglesias evangélicas. Mire, hermano, si viera el apóstol Pedro lo que está pasando en muchas iglesias evangélicas, yo creo que o se vuelve a morir de un infarto o termina por lincharlos a nosotros. Agarran así los predicadores, recibe el Espíritu, y la gente cae y empieza a reír descontroladamente y dice que están borrachos del Espíritu. Borrachos. Y dicen, estamos viviendo como en Pentecostés. ¿Y acaso se embriagaron en Pentecostés? Mire lo que pasó en el verso 14 de Hechos 2. Entonces Pedro

borracho. ¿De dónde habrán venido punta de borracho? Recién se están recogiendo de la cantina. Burlándose. Y eso que era un insulto, escuche, eso que era un insulto, una manifestación de incredulidad del inconverso con respecto al creyente, hoy en día se ha vuelto llenura del Espíritu Santo, según algunos predicadores como este guatemalteco, que levanta la mano y la gente cae al piso y empiezan a reír descontroladamente y les dice que es el Espíritu Santo. Y cuando se paran y tambaleando, dicen que son borrachos del Espíritu. O sea, que lo que antes era la burla, hoy en día se ha vuelto el sinónimo de conversión. No sé si me dejó entender. Al revés. Y mire, Pedro no les dijo, amén. Estamos llenos del Espíritu. ¡Uy! Pedro no dijo, estoy borracho. Mire lo que les dijo Pedro. Entonces Pedro, poniéndose en pie, o sea que no estaba borracho, pues podía ponerse en pie. Un borracho no se pone en pie. No estaba ebrio del Espíritu. Estaba cuerdo, consciente, lleno del Espíritu, pero no borracho del Espíritu. O sea que la risa santa y la borrachera santa son una mentira. Sí, Señor. Así de simple. Porque estos estaban cuerdos, conscientes de sus acciones. No estaban drogados, no estaban borrachos. Poniéndose en pie con los once, alzó la voz y les habló diciendo, varones judíos, y a todos los que habitáis en Jerusalén, esto sea notorio, y oíd mis palabras. ¿Hablaba claro? Porque estos no están borrachos, no estaban ebrios, como ustedes suponen, puesto que son las 3 de la tarde. Imagínense. Textual. Pedro está refutando lo que esa gente malintencionadamente hablaba. Ah, mira estos discípulos de Jesús, una tropa de borrachos. Mira el escándalo que hacen en vía pública. Está refutando el argumento de ellos, que pensaban que ahí los discípulos estaban ebrios. Pero ahora tenemos a predicadores, supuestos apóstoles, que le están haciendo tragar el cuento a la gente que hay que estar borracho del Espíritu, revolcarse en el piso como zancudo fumigado. A revolcarse en el piso como un perro envenenado. Y eso creen que es la llenura del Espíritu Santo, y que empiecen a gritar y hablar incoherencias. Y algunos de ellos a emitir sonidos de animales. Y dicen que están hablando en lenguas o que están llenos del Espíritu Santo y borrachos, y han perdido el control total. Si hay algo que el Espíritu Santo le da a la persona es dominio propio, control. Le da control. No era gente que se revolcaba en el piso y hacía un desorden, un desbarajuste. No, el Espíritu Santo nos da dominio propio. No es que uno va a convertir la iglesia en un circo, como algunos la han convertido ya, empezando desde los púlpitos, los predicadores mismos, que hacen el ridículo en los púlpitos. La iglesia sabía perfectamente cómo actuaba el poder de Dios. Sabía. Sabía que Dios no iba a agarrar a las personas y tirarlas contra las paredes como a costales de papas, porque Dios, que nos hizo a su imagen y semejanza, también nos respeta. Dios nos trata con respeto, no es que agarra al creyente y lo tira contra la pared y ¡ja, ja, ja, ja! Dios respeta la dignidad de la persona. No lo pone como un títere o un payaso a revolcarse en el piso, hacer un escándalo. Yo creo que una persona puede caer al piso por el poder de Dios. Claro, puede caer. El problema es cómo se levanta. Porque esa gente que cae al piso se levanta igualito de pecadora que como cayó. Nunca hay cambio. Hay gente que no cambia. Todos los cultos caen al piso. Se revuelcan, chillan y patalean. Pero

nada de corazón nuevo. Sigue con el corazón de piedra. Un engaño. Una apariencia de piedad. ¿Qué diferencia entre ese que se revuelca en el piso y ríe como loco y el católico que se golpea el pecho y nunca cambia? Lo mismo. Un religioso. Un hipócrita nomás. Que hace manifestaciones y alardes espirituales, pero que en los hechos está más muerto que un cadáver en el cementerio. Hechos 4, hermanos, hermanas. Y mire lo que pasó. Y a la multitud, Hechos 4, 32, tengan la amabilidad. Hechos 4, 32. Y la multitud de los que habían creído era ¿qué? De un corazón y un alma. Hoy en día los predicadores hablan mucho de la unidad. Hermano, ¿por qué nos tenemos que atacar entre evangélicos? Nosotros tenemos que estar unidos. No, mijito. Unidos sí, en torno a la verdad, pero no unidos en torno a la mentira. En torno a la falsa doctrina no nos podemos unir. Y mil veces es mejor estar separados por la verdad que unidos por el engaño. Unidad sí, pero en torno a la verdad. Hoy en día quieren meternos en la misma bolsa, unos con otros. Y más allá, agarran y nos quieren meter unidos con los musulmanes, con los budistas. Todos somos hermanos. Ecuménicos nos quieren volver. Qué tremenda mentira. Si hay dos pueblos que son unidos es la iglesia e Israel. Eso está claro. La iglesia no puede ir contra Israel nunca. El odio contra los judíos y contra lo judío dentro de la iglesia, eso no es ignorancia, se llama pecado. La iglesia no puede perseguir, por favor, la iglesia no puede perseguir, no puede discriminar y no puede odiar a Israel. Tiene que orar, porque al fin y al cabo, mijito, ustedes son una tripa de nosotros nomás. Salieron de entre nosotros. Un judío es el que lo salva. Es la verdad, mijo, y no es el soberbio ni petulante, estoy escribiendo claramente. O sea que si ustedes van contra Israel, terminan luchando contra sí mismos. Terminan peleando contra ustedes mismos, a tirarse contra la pared. Ahora mire, vuelvo a un tema. Y ninguno decía ser suyo propio nada de lo que poseía, sino que tenían todas las cosas en común. O sea, ¿qué me está diciendo usted? Que la iglesia en sus orígenes era una comunidad cerrada. Claro, era una comunidad cerrada, porque afuera los perseguían por su fe y más les valía estar unidos. Estaban unidos por el amor. Lo material no los separaba. Escuche bien, lo material no los separaba, los unía. Hoy en día es al revés. Hoy en día, el otro día había un concierto en Bolivia, en La Paz. Y se dan cuenta, llega un famoso cantante cristiano, porque yo no lo puedo llamar adorador, es un cantante nomás este, mexicano. Llega, e imagínense lo que hicieron Pastor Vidal Alvarado, imagínense lo que hicieron. Sala VIP. El costo de la entrada, 300 bolivianos. Los hermanitos que apenas pueden 50 bolivianos, ¡atrás! O sea, mire, discriminación de personas por clase económica dentro de la misma iglesia. ¿Y quiénes la fomentan? Los mismos pastores. O sea que si eso hubiera pasado en la iglesia primitiva, los agarraban a patadas a estos. Es que mire, todo un negocio. Se va a presentar el cantante cristiano. ¡Amén! Sí, pero los ricos tienen un mejor lugar, unos mejores asientos adelante, como les dijo Jesús a los fariseos, hipócritas, que amáis las primeras sillas. Terrible vergüenza. Haciendo y predicando y fomentando todo lo que la Biblia prohíbe. Qué terrible. Discriminación de personas por el grado económico. Increíble. O sea que hay hermanitos de clase alta y clase baja, hermanitos de primera y hermanitos de segunda.
¡Qué vergüenza! Acepción de personas en la misma iglesia. Claro. Y ahora mire, primero había un solo corazón, cosas en común, lo material en común. 33. Y con gran poder los apóstoles daban testimonio de la resurrección del Mesías. Y abundante gracia era sobre todos ellos. Mírate. O sea que antes de la doctrina de poder del Espíritu Santo estaba la unidad de la iglesia. Pero una unidad en torno a la verdad. Y un compartir entre los hermanos, de ayudarse el uno al otro. Había amor en los hechos, no en las palabras. Había amor entre todos. Y por eso el Espíritu Santo respaldaba con poder. Pero ahora aquí yo quiero hacer una refutación clara de lo que están predicando muchos centroamericanos, lamentablemente, y que están invadiendo y contaminando al resto. Salen, agarran y dicen: nosotros somos apóstoles, porque la iglesia creía en la doctrina apostólica. Pues ahora nosotros los apóstoles sentamos doctrina. Lo dice Cash Luna, lo dice Maldonado y Ronnie Chávez. La pregunta va: ¿cuál era la doctrina apostólica verdadera, pues? Esta. Atiendan, por favor. Pablo no tenía el Nuevo Testamento. Pedro no tenía el Evangelio de Lucas para predicar. ¿Ellos qué predicaban entonces? El Antiguo Testamento. Demostrando que las profecías del Antiguo Testamento se cumplían en Jesús. Esa era la doctrina apostólica. Y segundo paso, testificaban la resurrección. Pablo no decía: hermanitos, abran el libro de Timoteo, porque ni siquiera él mismo lo había escrito. No había Nuevo Testamento escrito. Entonces, ¿la doctrina apostólica qué era? Meramente una doctrina hablada, pero no escrita. Se estaba escribiendo, se estaba formando el Nuevo Testamento. Los libros estaban en escritura todavía. Entonces, ¿la doctrina apostólica qué era? Testificar la resurrección del Mesías y demostrar que eso ya estaba escrito en el Antiguo Testamento. Y cuando se termina el Nuevo Testamento, terminan los apóstoles su trabajo. Porque hoy en día fácil es decir: soy apóstol. Ah, ¿usted es apóstol? Sí. ¿Qué cosa escribiste en la Biblia vos? Ay, hermano, pero Tomás era apóstol y no escribió nada. Sí, pero por lo menos aquí la Biblia dice que ese sí era apóstol, está escrito. Porque no habrán escrito nada, pero escribieron acerca de ellos aquí. Y está la constancia escrita e histórica. ¿Pero dónde dice que Cash Luna sea apóstol? O sea que los apóstoles dejan escrito algo. Sí, señor. Los apóstoles verdaderos plasmaron su revelación en la escritura y luego murieron. ¡Ah, yo ya soy profeta! Ya no soy pastor, soy el profeta. Qué curioso, Jesús te dejó sin trabajo y no te diste cuenta. Porque Jesús dijo: la ley y los profetas son hasta Juan. Entonces, ¿vos qué haces aquí? ¿O no es así? ¿Hay el don de profecía? Sí, no se lo puede negar. Existe el don de profecía, porque el Nuevo Testamento lo garantiza y lo certifica. ¿Hay el don de profecía, la palabra de ciencia, la palabra de conocimiento? Claro que lo hay. Este momento, de pronto aquí en media prédica, yo agarro y el Espíritu Santo me habla y me dice: dile a aquel hombre que si no hace tal cosa va a pasar esto. Ese es un don de profecía, yo ni lo conozco. ¿Es un don de profecía? Sí, pero profeta es otra cosa, pues, mijito. ¡Ah, yo soy profeta! ¿Así cómo te llamas? ¿Jeremías? ¿Reencarnación de Isaías? ¿Qué eres, pues? ¿El profeta Joel reencarnado? ¿Y ahora qué hacen? Estos supuestos apóstoles no saben cómo presentar a su mujer. Ahora, antes era el pastor y su esposa, ahora es el apóstol y la profeta. La profeta. Cómprese un diccionario y revise si se dice profeta a la mujer. Se dice profetiza. Ni siquiera español saben y quieren meternos el cuento. Y la única profetisa en el Nuevo Testamento de la cual habla con contundencia era Jezabel, que se dice ser profetisa. Ya nadie la nombró. Es que eso pasa en el movimiento apostólico, pues, del siglo XXI. Los neoapóstoles. Yo soy el apóstol y aquí está mi esposa, la profetisa.
¿Qué cosa profetizará? Si ya todo está escrito. Y vienen a decir, hemos venido a traer una nueva revelación, hijos del diablo. La palabra revelación significa en griego apocalipsis. Ya está revelado todo, compadre. Y quiero dejar claro esto. Si me extiendo, son 2 horas de prédica, no me importa. Pero quiero dejarle una cosa clara. Si en este día, hoy se levanta un pastor evangélico ahorita y dice, ya no soy pastor, soy apóstol, y traigo una nueva revelación a la iglesia, entonces estamos en un serio problema. Porque si lo aceptamos a este, entonces hay que aceptar el libro mormón. Y quién sabe qué tal los mormones por ahí tenían la verdad. Claro, revelación no ve qué es. ¡Otro evangelio! Cuando Gálatas dicen, nadie predica otro evangelio. Nosotros, basados en qué argumento teológico refutamos al mormón. ¿En qué nos basamos para refutar la mentira del mormón? En Gálatas 1. Claro, nadie predique otro evangelio del cual está predicado. Mas si nosotros o un ángel del cielo predicare otro evangelio, el tal sea maldito. Listo. Así que mormón, para allá, mijito. Entonces, es lógico. Ahora fíjate, atendeme, che, atendeme, Si vos refutás al mormón con ese versículo y no usas ese mismo versículo para refutar a Maldonado, a Ronnie Chávez y otros más, entonces tú eres un hereje. ¿Por qué? ¿Por qué rechazarlo al mormón y aceptarlo a estos? ¿Acaso no es la misma mentira que presentan? Claro, nueva revelación, dice. Cuando ya todo lo revelado está escrito. Y aquí tengo que hacer una aclaración. Mucha gente en la iglesia dice, hermano, el Señor me ha revelado. El Señor me reveló. Así. Ay, Dios mío. ¿Y cómo es que no está escrito eso? Lo correcto es decir, el Señor me iluminó un texto que está revelado en la palabra. El Señor me habló y me mostró, me iluminó. Porque revelación es otra cosa, hermano. Revelación es lo que se recibe de Dios y se debe plasmar por escritura. Y está aquí. Y aquí viene algo que yo quiero también refutar. Los apóstoles de hoy están diciendo esto. Mire lo que dijo Guillermo Maldonado. Dijo esto en República Dominicana hace poco tiempo atrás. Dijo, ¿cómo reconocer a un apóstol hoy? Fácil, dijo, por los libros que escribe. O sea, pasa la misma porquería que está pasando en el G12. Dejaron la Biblia de lado para leer el Y-Crecimiento de Castellanos. O sea, dejaron Biblia para leer Castellanos. La misma basura. Es una basura. Están poniendo doctrina de hombre al nivel de la palabra de Dios. Y eso se llama hipocresía, porque Jesucristo les dijo a los fariseos, hipócritas, que invalidáis el mandamiento de Dios por vuestra costumbre, tradición y doctrina. Por doctrina humana. Puro cuento de vieja, pura fábula. Y nada que ver con las suegritas todavía. No me estoy refiriendo a ella. Mire. Ahora mire, verso 34. Así que no había entre ellos. ¿Qué cosa? Ahora lo que te voy a decir te va a parecer un chiste, escúchame, No había entre ellos ningún necesitado. Y hoy en día los apóstoles dicen, si tú estás necesitado, dame plata. Pacta con Dios, trae la plata y Dios te va a bendecir. Increíble, lo dejan más necesitado todavía. Le quitan lo poco que tenía. No había necesitados. Porque todos los que vendían sus heredades o tenían casas o heredades, las vendían, las traían el precio de lo vendido y lo ponían a los pies de los apóstoles, los cuales se hacían millonarios. Tenían avión privado, mansiones, hoteles 5 estrellas, andar por los mejores hoteles del mundo dejando propinas de 10 mil, 20 mil dólares, pero tenían tanta plata que ya no sabían en qué gastarla, dijo.
¿Eso dice? Se repartía a cada uno según su necesidad. O sea que el pobre no daba. No, pues no daba, recibía. Qué diferente a lo que se está predicando hoy. Todo al revés. Ahora el que pone la plata es el pobre. Y no es que el rico pone para ayudar al pobre. Es que entienda que la iglesia era judía. Y usted entre los judíos va a ver algo en común. Nos ayudamos entre todos. ¿O no es así? ¿Es la verdad? Esa es la verdad. Donde usted vaya va a haber judíos. Nos ayudamos entre todos. Entre los judíos somos un pueblo bien unido. Hace un tiempo atrás, no sé si recuerdan ustedes, estos terroristas del Hezbollah en el Líbano secuestraron a dos soldados israelíes, que hasta el día de hoy no aparecen. Entonces, ¿qué pasó? Israel lanzó una ofensiva militar y bombardeó al Hezbollah en el Líbano. Y el mundo entero se levantó contra Israel. Y en aquellos días en el Ecuador, los pastores evangélicos hicieron un seminario, qué sé yo. Y yo fui. Y uno de ellos empieza a atacar a Israel públicamente desde el púlpito. Dice, ¿cómo puede ser posible que los judíos, por dos soldados, vayan a provocar una guerra? Y yo agarré y me paré. Le dije, porque somos judíos y no gentiles. Y me quedó mirando. Sí, porque ustedes son capaces de pisar a su hermano. Nosotros no. Preferimos morir en el intento de salvar a ese, porque ese es nuestro y hay que salvarlo. Nosotros somos diferentes. El Talmud judío dice, así comienza el Talmud, cada judío es responsable por la vida del otro. Cada judío es responsable por la vida del otro. Yo no puedo ser indiferente a la desgracia de mi propio hermano, si es mi sangre, pues. Si hay algo que la persecución y la guerra nos enseñó a los judíos es esto, que si no nos ayudamos entre nosotros, nos liquidan. Pero el evangélico no entiende eso. Pareciera que no tuviera el Espíritu Santo. Yo no sé qué espíritu tiene. No lo digo por todos, pero sí por muchos. Porque el que realmente tiene el Espíritu Santo sabe que debe ayudar al hermano, no explotarlo y pisarlo. Debe levantarlo, debe ayudarlo. Debe sustentarlo, porque Santiago dice, no sea que venga pobre a tu casa y le digas, vete, Dios te va a bendecir teniendo tú que darle, dice. Dale de lo que tienes, dice. Dele, ayúdelo. Y ahora los apóstoles salen diciendo en la televisión, los neoapóstoles, no siembren en iglesias pequeñas, usted tiene que sembrar en tierra fértil, siembren en ministerios grandes. O sea, si aplicamos esa misma regla, darle al pobre es una pérdida de tiempo. Entonces Dios se ha debido equivocar, porque la Biblia dice que el que presta al pobre presta a Dios. ¿Se da cuenta? Están reinterpretando la Biblia en nuestra propia nariz y nos están vendiendo mentira. Aquí en la iglesia había una ayuda a los necesitados, no había un saqueo, no había una explotación económica como la que hoy estamos viendo. ¿Y qué dicen los predicadores de hoy? Los predicadores de hoy se sustentan en esto: somos hijos del rey, no podemos pasar necesidad. ¿Cuándo ha visto usted a un príncipe en necesidad? No, hermanos, somos hijos del rey. O sea, ellos son los hijos del rey. ¿Y los hermanitos de la iglesia qué son? Pues los sirvientes, los vasallos, los que trabajan para él. Estos ya no son pastores. Estos ya no son pastores. ¿Sabe qué son? Patrones. Patrones. Empresarios privados que han hecho de la iglesia su propia empresa. Y donde los hermanitos no son las ovejas, sino los empleados. Y encima ni cobran, más bien les cobran. Increíble. El G12 es eso. El G12 es eso. Trabajar para el empresario. Todos se multiplican y trabajan como hormigas para que el jefe de arriba viva como un rey. Claro. Todo el mundo a trabajar de 12 en 12. Para que el de arriba viva como un magnate. El único que hace el de arriba es estirar la mano y recoger la ganancia. Todos trabajan para él. Ya no trabajan para Dios, trabajan para el líder del G12. Para el líder de la iglesia. Y digo bien, el líder.
porque me disculparán con mucho respeto, pero voy a hacer una observación con todo el respeto que se merecen. La iglesia no tiene líderes. Líderes o caudillos tiene el mundo, la iglesia tiene sirvientes. El mayor es el que sirve, digo, no el que lidera. Cuando Moisés murió, ¿qué dijo? Y murió Moisés, el líder de Dios, el líder de Israel, ¿no? El siervo de Dios, sirviente. Porque esa mentalidad de liderazgo casi me convierte ya casi en un capataz. Y eso es lo que está pasando con el G12, pues. Los líderes de G12 se creen el Espíritu Santo, el capataz, encima. Ellos le dicen a la gente hasta con quién casarse. Hermano, dice el líder, el Señor me mostró que usted tiene que casarse con tal. Arreglan los matrimonios. El padre le dice al hijo, hijo, no estoy de acuerdo. El hijo va donde el líder y le dice, líder, mi papá está en contra. Usted obedezca a mí, yo soy el líder, no su papá. Fíjate. Claro. No hacen nada sin el permiso del líder. O sea que no depende de la guianza del Espíritu Santo, sino del líder. Siguen al hombre. Ese es el G12. Seguir al hombre. Y bien dice la Biblia, maldito el que confía en el hombre, en buena hora que los engañen. En buena hora que los engañen por confiar en el hombre. Esa es la realidad, mijito. Vamos a poner las cosas claras. Mire Hechos 6, versículo 1. Hechos capítulo 6, versículo 1.

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0: Muy buenos días. Gracias por estar en nuestra sintonía. Esperamos que los mensajes predicados a través de estas frecuencias y cada alabanza sea de bendición para su vida. Comenzamos nuestra faena de este día, esperando que el amor y la misericordia de nuestro Señor y Salvador Jesucristo sea derramado sobre cada vida que está al pendiente de nuestra programación. Queremos serle de bendición a usted. No estamos aquí para competir. Hemos venido para bendecirle. 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Esperamos que cada mensaje y cada alabanza sea de bendición para su vida. Y que al final de nuestra programación usted pueda decir: gracias a Dios por Radio Getsemaní y Estéreo Revelación, que ha bendecido mi vida, que ha bendecido mi hogar. 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

días, buenos días, buenos días. ¿Qué tal? ¿Cómo estamos, mi gente bonita? Desde los estudios centrales de Ministerios JRS recibo un cordial saludo en el amor de Cristo. Que la paz del Señor esté ministrando, tocando nuestras vidas. Hoy, este día 24 de agosto, a él damos la gloria, la alabanza y el honor. Lunes 24 de agosto. Que la paz del Señor me le bendiga rica y abundantemente. Reciba usted un saludo en esta mañana, ¿verdad? Aquí contentos de volvernos a reencontrar. Aleluya. Oramos al Señor, mi gente. Oramos al Señor. Padre, gracias. En el nombre de su Hijo amado Jesucristo, muchas gracias. Por un nuevo día, por un nuevo amanecer, por un nuevo despertar. Gracias porque puedo adorarle, puedo bendecirle, puedo exaltar ese nombre que es sobre todo nombre. Muchas gracias. A ti damos gloria, a ti damos alabanza, adoración en este bonito amanecer. Gracias por la vida, por la salud. Aleluya, por la casa de nuestros padres, por nuestra familia. Oh Dios, por nuestra familia en carne, nuestra familia espiritual, la familia de la fe. Bendiga a cada siervo, sierva suyo, a cada predicador. Oh Dios mío, que día a día va proclamando este santo y glorioso evangelio. En el nombre de Jesús, donde quiera que haya un alma que te alaba, que te bendice, bendígale. Oh Dios, y aquel que está quedado, frustrado, oh Dios mío, sin fuerzas, ayúdale, fortalécele, toca su vida, ministra, oh Dios, liberación, imparte fuerzas, oh Dios, en el nombre poderoso de Jesucristo. Bendiga a cada oyente, en cada lugar donde esté, donde esa sierva o ese siervo se encuentre. Dios mío, muchas gracias. En tus manos pongo la vida de mi hermana Graciela Robles. Oh Dios, mi hermana Graciela Robles, bendice a tu sierva. En el nombre poderoso de Jesús, mi hermana Gracielita Robles, allá en Maryland, bendígala a ella y a toda su familia. Para la gloria de su nombre se lo pedimos. Bendito y alabado seas para siempre. Hay poder en ti. Oh Dios, Dios de toda gracia, en el nombre poderoso de Jesús, puedo adorar, bendecir y exaltarle. Bendice la vida de nuestro pastor general, oh Dios, cada obrero, cada pastor, cada obra, y así de las diferentes denominaciones, pastores, oh Dios mío, de asambleas de Dios, iglesias de Dios, apóstoles y profetas, Efesios 2:20, Concilio Latinoamericano, Príncipe de Paz, oh Dios mío, MI, Cristo Misioneras, Iglesias Independientes, Cristocéntricas, Iglesias Bautistas. Padre, en el nombre de Jesús, sea usted tomando el control, sea usted mi Dios, poniendo su mano poderosa, bendiciendo cada obra, el trabajo de sus siervos, en el nombre de Jesús. Muchas gracias, a usted damos la gloria. A usted damos alabanza, a usted damos adoración. Oh Dios, recibe gloria y alabanza. En esta mañana te alabo y te bendigo. Gracias, Cordero bendito. Muchas gracias por... Te pedimos por las actividades, nuestra Radiotón del otro mes, del 21 al 27. Oh Dios, Día Nacional de Oración, preparativos de aniversario. En el nombre de Jesús, muchas gracias. Padre, a usted damos la gloria, la alabanza y el honor. Gracias por todo lo que usted nos permite. En esta mañana queremos adorarle, bendecirle y exaltarle con todo nuestro ser. En sus manos ponemos esta programación y que sea de bendición para toda nuestra audiencia, mi Dios. En el nombre poderoso de Jesús. Aleluya. Mi alma alaba, mi alma bendice a ese Dios poderoso, maravilloso. Aleluya, mi alma alaba, bendice su nombre. Muchas gracias, en el nombre de Jesús, muchas gracias, mi Dios. Bendito sea su nombre. Mis amados, buenos días, buenos días. Esta es Radio Getsemaní, Radio Revelación, TV Getsemaní. A él damos gloria en esta hora. Bendito sea su nombre. Gracias a todos los que ya están conectados con nosotros. Que Dios les bendiga sintonizando
Hexer Rebel. Buenos días, en un momento su programa Mañanas de Bendición.

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una bendición saludarle. Ya estamos en el aire con su programa Mañanas de Bendición. Que el Señor le bendiga a mi hermana Graciela Roble, nuestra patrocinadora de esta mañana. Buenos días, un placerazo saludarle. Que la paz del Señor esté ministrando sus vidas. Claro que sí, con mucho gusto, mi gente bonita. No, pues aquí estamos al 100, ¿verdad? Disfrutando de esta programación. La hermana Griselda Candelaria Rivera, quiero, por favor, me complazca una alabanza. Los 10 leprosos. Les saludo de aquí del barrio Las Flores, La Unión. Bendiciones para todos los colaboradores, presentadores de programa. Bendiciones para todo el personal que labora en el programa. Que Dios le bendiga. Amén. Dios le bendiga. Rica y poderosamente, mi hermana Griselda Candelaria Rivera, allá en el barrio Las Flores. Buenos días. No, pues saludos a mi hermanita, ¿verdad? Patrocinadora de esta mañana. Que el Señor bendiga su vida. Ese es nuestro deseo. Dice por acá, déjeme ver, Dios me le bendiga, hermano. Saludos para todos los madrugadores. Celina Pineda le saluda. Muy buenos días, mi hermana Celina. Hora del cafecito, claro que sí. Aquí estamos, contentos de estar con ustedes. Muy buenos días. Las 4:41 minutos. 4:41.

0: Bueno, tengo llamadita, voy al aire. Dios le bendiga, buenos días.
1: Buenos días, mamá Mirka.
0: Ah, qué gusto oírle, mi hermanita.
1: Aquí estoy, hermano, ya, hermana Ophelia le habla, mamá Mirka.
0: Ah, qué bendición, mi hermana, qué gusto, pues, de verdad, poderle escuchar.
1: Amén, hermana Mirka. Un saludo a usted y a su amada esposa, a su amada familia, hermana Mirka.
0: Muchas gracias.
1: Le hablaba, hermana Mirka, para decirle que ya mandé a pagar los 2 meses que vivía del Pato Jiménez.
0: Ah, ok, yo le digo entonces a la secretaria.
1: Sí, estaba pendiente, hermana Mirka, no había podido mandárselo, ya estoy bien. ¿Sí?
0: Amén, amén.
1: Ya estoy contenta porque ya me había pagado, hermana Mirka.
0: Qué bueno, mi hermanita. Sí, saludos.
1: Sí, un saludo, hermana, al hermano Raúl Alfaro y su esposa, Aure Alfaro.
0: Ajá.
1: Y a mi hermana Renita Canara en Belice.
0: Amén.
1: Hermana Lolita, todas las hermanas canales, hermano, las 4 hermanas canales.
0: Saludos, va. Sí.
1: Mi hermana Rosa Vitor Cis, Dios bendiga a mi hermanita Marta Zavala, Dios le bendiga a mi hermana Lina Ventura.
0: Sí.
1: Mi hermana Natalia Aragón, Dios le bendiga.
0: Amén.
1: Y a mi hermano Carito Flores, está en el Bartolo.
0: Sí.
1: Y a mi hermana todos los madrugadores, como dice mi hermanita.
0: Amén.
1: Que dice mi hermanita Celina, que dice a todos los madrugadores.
0: Así es. Amén.
1: Va, pues, hermana Mirka.
0: Un abrazo, sierva. Sí.
1: Una alabanza, hermano. Tú, Rafael, 40 años más en el desierto.
0: Con gusto, mi hermana.
1: Va, pues, hermana Mirka, Dios le bendiga.
0: Amén.
1: Estaba pendiente, ya me siento contento.
0: Amén.
1: Gracias a usted, hermana.
0: Gracias, sierva.
1: Va, pues, hermanito. Dios le bendiga.
0: Amén, amén.
1: Que pasemos un día con Cristo, hermana Mirka.
0: Igual, sierva del Señor.
1: Amén, amén.
0: Amén. Amén. Bueno, mi hermano Ophelia, una bendición saludar a esta sierva en esta bonita mañana, ¿verdad? Que Dios nos regala. Saludos, saludos, mi gente.

0: Ahí estamos entonces, gracias por estar con nosotros en esta mañana, mi gente bonita. Buenos días, un placer. Déjeme leer por acá, vea, la people le está escribiendo usted, claro que sí, con mucho gusto. Voy a la línea, voy a la línea. Dios le bendiga, buenos días.
1: Buenos días, hermano Amílcar, buenos días. Inmenso placer saludarle a usted y su apreciable esposa, ¿sabe? Saludos al hermano Fernando, saludos al hermano Aristis, saludos a las cuatro hermanas Canales, saludos a la hermana Rosalvita Ortiz, a la hermana a Marta Zavala, a la hermana Anastasia de Aragón, a la hermana Ofelia López de Velázquez, a la hermana Erlinda Ventura, al hermano Raúl Alfaro y su apreciable esposa. A toda la gente, saludos, hermanos, saludos al hermano Milton Navarro, al hermano Víctor de Il Chiquirín, su apreciable esposa, igual al hermano Víctor de acá, el Carao y Tipucá, también saluditos a él y su apreciable esposa. Así de que saluditos a toda esa linda gente y que el Eterno Dios, que el Sagrado Padre les bendiga. Igual a toda gente linda que escucha Hexemaní y Revelación, también saluditos a todos, todos, que el Eterno Dios les bendiga a todos.
0: Amén.
1: Así que saluditos, hermanos, bendiciones y que el Eterno Dios les bendiga a todos.
0: Un abrazo, siervo del Señor, buenos días allá en el Bartolo.
1: Gracias, el Eterno Dios le bendiga, ok, bendiciones.
0: Amén, ahí está el siervo, ¿eh? Allá en el Bartolo, Intipucá, mi gente. Buenos días, un placer, saludos a Reina Canales, está por ahí también, hora del cafecito, buenos días, mi gente. Déjenme ver por acá qué más tengo, oh sí, aquí está la sierva del Señor. Dígame.
2: Hermano Amílcar.
0: Amén.
2: Que bendiga grande y poderosamente esta gloriosa mañana.
0: Gracias.
2: Un saludo a los madrugadores, a todos los lavados con la sangre de Cristo, fuera ahí dentro de nuestro
0: país.
2: Niños, ancianos y jóvenes. Amigos y los que son lavados con la sangre de Cristo. Regálenme la alabanza. Por favor, pocos de hoy en la alabanza. De Lisbeth Valladares. Billete falso, por favor, Dios le bendiga a su querida esposa y familia, Dios le bendiga.
0: Vaya, ya dijo. Ok, gracias ahí a la hermana, ¿verdad? Mi hermana Erlinda, saludos, sierva allá en Barrancones, saludos a su yapa Sánchez, ¿verdad? Ya está ahí con listo para el mistamal para las tortillas de esta mañana. No, pues, qué bueno, hombre, sí, hombre, saludos, va. Sigo con más por acá.
3: Hermano Amílcar, Dios le bendiga.
0: Amén.
3: Espero que se encuentre bien, bien.
0: Gracias.
3: De salud.
0: Sí.
3: Quiero que me haga un saludo.
0: Hagámoslo.
3: Aquí en Berlín.
0: En Berlín.
3: Por estar cumpliendo año este día.
0: Ah, mire, qué bendición.
3: Le saludo desde acá de Derbys, Conérico.
0: Ah, Conérico. Ok. Vamos a ver este audio.
3: Disculpe, no le digo quién soy. Soy la hermana Lidia.
0: Amén.
3: Y saludo a mi hija Kimberly.
0: Kimberly, saludos entonces. Claro que sí, con gusto, mi hermanita.
3: Me pone la alabanza el día en que tú naciste.
0: Ok, saludos, gracias. Saludos, vea, de una forma especial a usted. Ya vamos a estar colocándole algo ahí a los cumpleañeros. Déjeme ver por acá qué más tengo, porque la gente de Facebook ya está por ahí. Listo, vea, para... Vamos a ver quiénes nos escriben acá en esta otra. Ah, Elizabeth Díaz dice muchas bendiciones para todos para todos desde Colombia. Dios le bendiga. Muchas gracias, hermanita. Mi hermana Guadalupe Martínez, saludos. Chaparro Palacio dice Dios me lo bendiga, hermano Amílcar. ¿Me podría ayudar con una alabanza o alma mía? Bendiciones. Ok, con gusto. Perla Hernández al pie del fogón haciendo ya el cafecito de la mañana para su padrecito. Andrés Humansor, buenos días, hermano, Dios me lo bendiga. Muchas bendiciones a su familia. Igualmente para usted, siervo del Señor, Luis Antonio Hurtado. Dios le bendiga, mi amado hermano Amílcar. Saludos desde Ecuador. Le pido sus oraciones por salud. Con mucho gusto estaremos orando por usted, mi hermanito Hurtado. Milton Navarro, el mero mero, ahí está, vea. Nati Pérez, saludos a Nati Pérez, que está con nosotros también. Que el Señor les bendiga. 4:50 de la mañana. Bueno, mi gente, voy complaciendo.

Usted y yo somos uno de los 10. Saludos, gracias por estar con nosotros en esta mañana. Mi hermana Doris Alfaro, mi hermano Eduardo Bach dice: Dios lo bendiga, hermano. Saludos, bendiciones a todos los oyentes. Amén, mi hermano Eduardo Bach. También por ahí está Fabiola Vanegas, Dios le bendiga. Martita López, Dios bendiga a la hermana Martita López. Buenos días, gracias. Dele me gusta y comparta en esta hora de la mañana. Saludos a todos. Bueno, hoy, lunes 24 de agosto, Dios bendiga a nuestra patrocinadora. Sí, hombre, Dios bendiga a nuestra patrocinadora, mi hermana Gracielita Robles. Dios le bendiga de una manera muy, pero muy especial, ¿verdad? Dice por acá, Dios le bendiga, hermano Amílcar. Salúdeme a mi esposo Víctor, mi hermano Víctor, iglesia. Ayer estuvimos cumpliendo 34 años. Mire, de habernos casado, dice, gracias a Dios, Él nos ha guardado, bendecido, todos los días, ¿verdad? Amén, y ahí están, oyendo la radio allá en el Carao, Intipucá. Saludos, ya les vamos a colocar algo entonces ahí de matrimonio, ¿eh? ¡Hey, hombre! Con todos los power. Saludos, buenos días. Esta es la Hex, esta es la Rebel. La señal que no se confunde. Muy buenos días.

0: Aleluya. Buenos días, mi gente. Tomen café. Gracias por estar con nosotros. Espéreme, ya vamos a irnos complaciendo. Déjeme leer por acá. Saludos a la hermana Idalia de Ramírez. Saludos al pastor Nicolás Ramírez en San José, Santa Clara. Nubia Gutiérrez, Dios me lo bendiga, mi hermano. Gracias, hermana Nubia. Buenos días. Buenos días para todos ustedes que están ahí conectados con nosotros. Nuestro WhatsApp 74-7490-0851, 74-90-0851, mi gente.
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0: Ok, para que esté informadito, ¿verdad? Ahí estamos. Gracias por estar con nosotros en esta bonita, agradable mañana que el Señor nos regala. Muy buenos días. Sí, gracias, mi gente. Saludos entonces allá a mi hermano Víctor Iglesias, a su esposa, ¿verdad? Por esos 34 años. Ya les tenemos algo preparado por ahí, pero antes vámonos al microprograma de Hugo Brenner. Por ahí está ya Hugo Brenner. Listo, ¿verdad? Para la reflexión de esta mañana, con mucho gusto, claro que sí, mi gente bonita. 5:01, 5:01.
2: ¿Qué se juzga entre vosotros como increíble que Dios resucite a los muertos? Hechos capítulo 26, versículo 8. Si se predica de Cristo que resucitó de los muertos, como dicen algunos entre vosotros que no hay resurrección de muertos. Primera de Corintios capítulo 15 versículo 12. Este es un tema esencial. La resurrección nos pone frente a nuestro Creador, quien tiene derecho a juzgarnos, y que haya o no haya un juicio, eso cambia todo. Por supuesto, aunque es más tranquilizador creer que no habrá resurrección y por consiguiente tampoco habrá juicio, esto también demuestra que tenemos miedo a ese juicio. Reduciría mucho nuestra responsabilidad si las consecuencias de nuestros actos solo fueran temporales. Sin embargo, la Biblia afirma que habrá resurrección. ¿Cómo no creer esta verdad? Sí, de la nada. Dios creó el universo y todo lo que en él hay. No puede rehacer el cuerpo de un hombre a partir de sus restos, incluso convertirnos en cenizas. Dios nos devolverá la vida sin pedir nuestra opinión, porque debemos comparecer ante el Dios. Es justo. El apóstol Juan dice: vi a los muertos y grandes, pequeños, de pie ante Dios, y el mar entregó los muertos que había en él, y la muerte y el Hades entregaron los muertos que había en ellos, y fueron juzgados. Esta profecía se cumplirá como tantas otras palabras bíblicas. Felizmente, primero habrá una resurrección de vida. Juan capítulo 5, versículo 29. No para los que fueron mejores que los demás, sino para los que obedecieron a Dios. Si confesares con tu boca que Jesús es el Señor, creyere en tu corazón que Dios le levantó de los muertos, serás salvo. Estos serán librados del juicio final. Yo lo creo, ¿y usted?
0: Bueno, ahí está Hugo Brenner desde Argentina, desde Monte Grande, Argentina, con el microprograma. Saludos, gracias por estar con nosotros. Carolina Escobar dice: Dios le bendiga, hermano, lo estoy escuchando en Nueva York. Bendiciones a todos los oyentes. Muy bien, saludos entonces a Carolina Escobar. Bueno, New York nos trae bonitos recuerdos, allá vivimos un tiempo. Bueno, saludos. 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Un programa que ya lleva 26 años, desde que la radio nació, desde que la Hexe nació, luego vino Revelación y también ahí, ¿verdad? Y luego vino la TV y también ahí, ¿verdad? Saludos, gracias, con todos los power. Buenos días, ¿ya tomó café? Es hora del cafecito sabroso. Después de haber orado, démonos un cafezazo rico, sabroso.
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0: Ahí va a tener la oportunidad de participar también con este ministerio con su ofrenda.

Bueno, saludos entonces, muchas gracias por estar con nosotros. Saludos a Carlita González. Bueno, estamos, van, saludos a mi hermana Donatila. Mi hermana Saraí, Dios le bendiga, hermano Oscarito. Dios le bendiga, hermano Oscarito Alvarenga, al hermano, al hombre del Fitch. Buenos días, ¿qué tal, cómo estamos? Saludos allá a mi hermana Sonia, hermano Antonio, en Arlington, Texas. También saludo al hermano Horacio Canales, usted, hermano Moisés, hermano Mercedes, hermano Rudy. También allá a hermano Eliu, a su esposa. Déjeme ver también, saludos al Queco, también saludos a usted de una forma especial, a Nicolai Kansinski. Saludos a mi gente de New York, ¿cómo están ustedes? Al hermano Cruzito, allá en Virginia, ¿verdad? Manassa, Virginia, saludos a la gente de Buiton, Maryland, Stanford. Buenos días, un placer saludarles en esta bonita hora. Gracias por estar con nosotros. Muy buenos días, claro que sí.

saludos, saludos para la hermana Mari, rumbo al trabajo, de parte de su amado esposo, el hermano Santito. Dios le bendiga, hermano Santito. Buenos días, feliz lunes para ustedes, allá en Manassas, Virginia. Que Dios me les bendiga. Saludos, hermana Mari. Reciba saludos ahí de su amado, ¿verdad? El Rorro.

Bueno, saludos a la hermana Blanca Canales, que está también en sintonía. Dios le bendiga. Saludos allá a Pedrito Ramos, al Moreno, en Volcancillo, a la familia Fernández. Dios le bendiga. Bueno, mi gente allá de Agua Caliente, saludos. Allá nos escuchan, fíjese, se escucha perfectamente en Agua Caliente. Yo estuve por allá, perfectamente, allá en la Quesadilla, Agua Caliente, todos esos lugares, ¿verdad? Saludos en Loma Larga, saludos allá a ustedes en Hacienda San Ramón, Llano Los Patos, Tamarindo, Jagüey, Las Tunas, El Carabo, Intipucá, saludos allá en El Bartolo, ¿cómo están ustedes? Espero que muy bien. No, pues aquí estamos al 100, ¿verdad? Para esa gente madrugadora. 5:21 minutos para mi gente laboriosa. 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Así dice aquí, chico, así dice el hermano Chico Orante. Yo me levanto temprano, vamos a ver si es verdad.

espéreme, déjeme saludar a la people que está con nosotros en esta mañana. Marlene Escobar Amaya dice, Dios me lo bendiga, hermano, escuchándolo, dice, acá en Santa Rosa de Lima. Saludos a nuestra gente de Santa Rosa de Lima. Cumpleañeros, yo los voy a felicitar con este canto que viene a continuación de Las Hijas del Rey. Para todas las cumpleañeras, cumpleañeros, desde 100 hasta un año, ¿verdad? Sí, yo les voy a colocar un canto para felicitarles. Muy buenos días, gracias por siempre estar ahí pendientes de la señal que no se confunde, la Hex Rebel. Ajá, y los que nos ven a través de la TV, a través de las diferentes empresas de cable, estamos en Optitel, canal 603 en digital, 54 en análogo. Estamos en Master Cablevisión, Cablemundo, canal 42. Estamos también en el 74 en Cablevisión El Zamorano. Estamos en el canal 100, Bitcat TV. Estamos también canal 13, ¿verdad? También en intersatelital. En Honduras, estamos allá en Cedeño, estamos en El Zapote, estamos en Agua Fría, estamos en muchos lugares allá en Honduras, ¿verdad? Saludos, gracias, Dios les bendiga. Sigo por acá saludando a los cumpleañeros. Dios bendiga también usted a la hermana Marlene Sánchez allá en New York, ¿va? A la familia Canales, familia Ventura, familia Torres, Dios les bendiga. Saludos al hermano Eugenio Ruiz, buenos días. No, pues contento, ¿verdad? Saludos allá a usted en comedor, Maurita. Saludos allá a la hermana Katherine, usted ahí en su comedor, ahí frente a la colonia San Isidro. Por ahí está la hermana Katherine, ¿verdad? Con hermano, para atenderle, ¿verdad? Ahí está el siervo, ¿verdad? Hermano Marvin, saludos también. 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Saludos allá al JJ también, ¿verdad? Al hermano Giovanni Rubio en su taller. Bueno, ¿quién más? Ah, sí, hombre, saludos allá a los de Lácteo La Haciendita. Ajá, saludos también allá a los de Lácteo Flores. Saludos. Ajá, mano Juan no me ha dicho cómo se llama la venta de lácteos de su nuera, ¿va? Ya me va a pasar el dato por ahí. Déjenme ver por acá. 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Sí, hombre, para usted que le gusta ver las Hex en la televisión, la TV Hexemaní, ahí para que no se pierda la programación de la TV Hexemaní, entonces le tienen ahí las buenas pantallas a buen precio, ¿va? Sería bueno que me llamara Mano Richard y me dijera cómo tiene las pantallas para que usted no se pierda la señal de las Hex, ¿va? Bueno, saludos entonces, gracias por estar con nosotros, muy buenos días. Saludos a mi hermano Nectalí Sánchez, a mi hermana, ¿verdad? Soy Lita Esperanza de Sánchez, que Dios le bendiga, muy buenos días. Saludos a toda esa linda audiencia que mañana está con nosotros. Saludemos a los cumpleaños.

mañana, mi hermana Graciela Robles, nuestra patrocinadora, que Dios le bendiga. 5:34 minutos, 5:34 en nuestros estudios. Usted sintoniza 1390 de la M, Radio Hexemaní, Revelación 98.1 FM y TV Hexemaní, desde acá, desde el pulgarcito de América. Saludos allá, mi hermano Alex Cruz, Dios le bendiga. 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

central de la ciudad de La Unión. Dios le bendiga, buenos días. Sí, hombre, tenemos patrocinadores ahí también, ¿verdad? En el mercado central de La Unión. Sí, Dios me les bendiga, hombre. De una forma bonita, saludos a cada uno de ustedes. Gracias por siempre estar ahí pendientes de esta señal. La señal de las exes, la señal que no se confunde. Muy buenos días, saludos al hermano Jorge Romero en el mercado central de La Unión, ¿verdad? También patrocina El Siervo. Búsquenlo por ahí con todo lo relacionado en la canasta básica, ¿verdad? Dios les bendiga.

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3: Así que ahí lo puede hacer, ahí lo puede hacer. Ya lo dijo la hermana Seria, hermano Nayoa. Bueno, ¿qué hora tenemos ya usted? Las 5:38 minutos en nuestros estudios. Muy buenos días para usted. Que bueno, desde buena mañana, ¿verdad? Ya está con nosotros. Ajá, saludo al hermano Alex, ¿verdad? Mi hermano, sí, mi hermano Alex. Desde buena mañana, ya el ciervo está ahí desde las 4 de la mañana, con el radio encendido, y luego se viene para el trabajo, va, ajá, y nos sigue. Bueno, ahí no nos escucha porque hay mucho ruido, va, los camiones y todo eso, pero en la madrugada ese ciervo consume radio, va, sí, hombre, ahí está, va, vaya pues. Saludos, gracias por estar con nosotros hoy. Ahí estamos, ya a las 5:38 minutos. 5:38, el hermano Alfonso, cántenos una de las buenas.

0: Hermanos y amigos, ¿qué tal? Desde Barranquilla, Colombia, estoy aquí para presentarles por primera vez cantando vallenato desde McAllen, Texas, Rosy García. Y esta canción que dice, te doy gracias, Señor.
1: Gracias, Señor. Gracias. Muchas gracias. Yo te doy gracias.
2: Buenos días. Agradeciendo a mi hermana, nuestra patrocinadora de esta mañana. Que Dios me le bendiga de una forma muy, pero muy especial. Mi hermana Gracielita Roble. Saludos a ella, a toda su familia. Que la pasen bonito, mi gente. Ya nosotros pasamos a despedirnos después de haber estado con ustedes, ¿verdad? Acá este día lunes de 4 a 6. Que Dios le bendiga, que tenga un excelente día, lleno de bendición, al lado de su familia, haciendo el trabajo para poder sacar adelante, ¿verdad?, su familia. Que Dios les provee, Dios les guarde, van a salir a trabajar, que regresen con bien. Esos son nuestros deseos, deseos de bien, deseos de paz. Buenos días, nos vamos. En cualquier momento estaré con ustedes en una edición más. Buenos días para todos, que la pasen bonito. Que la paz del Señor esté con ustedes.

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0: a Timoteo. Y
1: bueno, él está a punto de partir de esta tierra. Él lo dice, el tiempo de mi partida está cercano.
0: Según la historia, Pablo escribe estas dos cartas a Timoteo desde la cárcel.
1: La segunda vez que fue encarcelado, para dar su cuerpo en sacrificio.
0: Por el hecho de servir al Señor.
1: Pero aún estando ya en la cárcel y sabiendo que posiblemente el día de mañana su cabeza será cortada,
0: él encarga esto a Timoteo. Ahora, ¿qué tiene para nosotros de relación? En nuestra vida cristiana
1: hay un encargo del Señor que está vigente hasta que el Señor venga, hasta que Él venga por su iglesia.
0: Estará vigente.
1: Si el Señor no viene todavía, esto va a estar hasta que Él venga. Así que el Señor nos ha puesto a
0: predicar su palabra.
1: ¿Por qué predicar la palabra del Señor? Bueno, hay muchas razones. Hay muchas razones por las que los
0: líderes, los evangelistas, los pastores, la iglesia,
1: cada miembro de la iglesia debe anunciar esta palabra. ¿Por qué?
0: La palabra de Dios es la revelación de nuestro Señor Jesucristo a sus siervos, a sus hijos. Es la verdad de Dios. El mismo Pablo en un día X escribe la carta a los romanos y en ella dice estas palabras: no me avergüenzo del Evangelio, porque es poder de Dios a todo aquel que cree. Al judío primeramente y después al griego. Uno se queda pensando, ¿y qué haría que Pablo dijera estas palabras con tanta verdad, con tanta fuerza, con tanta revelación de parte del Señor? No me avergüenzo. Si uno hace alusión a la vida de Pablo, pues estaban las teorías de los grandes filósofos de su entorno y tenían seguidores: Epicurio, Aristóteles, Platón y otros. Tenían su gente que le seguía. Yo, Armando, me imagino que Pablo a lo mejor está oyendo hablar de algunas cosas de los grandes hombres. Y él también dice, pues fíjense que yo no me avergüenzo del Evangelio de nuestro Señor Jesucristo. ¿Saben por qué? Porque es poder de Dios. Es poder de Dios para todo aquel que cree. Para todo aquel que cree. Ahora Pablo entonces da esta encomienda a Timoteo y nos manda a nosotros a predicar su palabra. ¿Por qué? Él dice, mira, te encarezco delante de Dios y del Señor Jesucristo, que ha de juzgar a los vivos y a los muertos en su venida y en

su reino, que prediques la palabra. Ah, hermano querido, la palabra de Dios tiene que ser predicada, porque es la verdad. La verdad no puede ser escondida. Bien lo dijo el Señor Jesús. No se enciende una luz y se mete debajo de un cajón, sino que se enciende y se pone en un candelero en medio de la casa para que alumbre a todos los que están en la casa. Y le dice: así alumbre vuestra luz delante de los hombres para que vean vuestras buenas obras y glorifiquen a vuestro Padre que está en los cielos. Ustedes son la luz. Ustedes son la luz del mundo. Y no se enciende una luz y se mete debajo de un cajón. Gloria a Dios. La palabra entonces del Señor debe ser predicada. Ese es el encargo, la exhortación que Pablo recibe solemne, es decir, Timoteo recibe este encargo solemne de parte de alguien que ya está para irse. Hay personas que cuando están para, están conscientes que se van a morir, le dicen a sus familiares: mire, si es al hijo, le dice: mire, hijo, cuide a su mamá, oye, háganle caso a su mamá. Si es la madre, igual, mira, yo voy a morir, ya no estaré con ustedes. Pero cuiden al viejo, cuídenlo, ayúdenlo. Vos, María, vos le das de comer, le das las tortillas a este señor, este viejo que ya que todo, va a necesitar de ustedes. A ti, Rosa, tú le lavas la ropa. Así la gente cuando se está muriendo, cuando está a punto de dar su vida para el Señor, da encargo. Entonces Pablo, él dice: yo ya estoy a punto de morir, mi partida está cercana, he peleado, ay, qué tremendo es el Señor, he peleado la buena batalla, he acabado la carrera, he guardado la fe. Gloria a Dios. Mi hermano, el apóstol Pablo le dice a Timoteo: debes predicar. ¿Sabes por qué? ¿Por qué razón debes predicar la palabra? En segundo lugar, dije primero, porque la palabra de Dios es verdad. Y ella, ilumina, hace sabio al sencillo, le da parámetros de vida social, familiar, laboral. La palabra del Señor le da esas normativas de la vida que se necesitan mientras vivimos en esta tierra. Pero la otra razón es que Pablo dice: debes predicar la palabra porque hay alguien que te va a juzgar. Y te encarezco, te lo encargo delante de nuestro Señor Jesucristo, que ha de juzgar a los vivos y a los muertos en su venida. En su reino los va a juzgar. Te va a juzgar Dios. Una cosa que debe haber en nosotros. Y la iglesia debe comunicar esta palabra. Una palabra sencilla. La misma Biblia dice que no se le puede añadir ni se le puede quitar. Porque si se le añade, se le quitará el nombre del libro de la vida. Se le agregan todas las plagas que en ella están escritas. Y si se le quitare la palabra, entonces se borrará el nombre de la persona que lo haga del libro de la vida. Entonces vea qué asunto más serio esto. Yo te encargo delante del Señor Jesucristo. ¿Sabes, Timoteo? Predica a tiempo.
antes que se muere la gente, espiritualmente hablando, y antes que se muera físicamente, pero también fuera de tiempo, es decir, cuando las personas no lo quieren recibir. Más tarde dice, porque se amontonarán maestros y apartarán el oído de la verdad y se irán tras las fábulas. Fuera de tiempo. Además le dice, redarguye. Redarguir es quitar. Reprende. No lo hagas. Mira, el Señor te ama. Debes ayudarte a ti mismo, salvándote en el nombre del Señor. Debes venir al Señor. Reprende. Exhorta. Ay, hermanito, vamos al culto. Vamos a la iglesia. Levántese, Dios es bueno. Hoy vamos a cantar alegres, como en este día estamos cantando alegres. Exhortar con toda paciencia, con toda paciencia y doctrina. No faltará más de alguna persona que predique otra palabra que no es la de Dios, porque le agregan cositas y que dirán que esto es así, que es acá, pero la palabra permanece fiel. Fiel, permanece estable. Permanece estable la palabra de Dios. ¿Por qué se debe predicar? En tercer lugar, bueno, Amós dice que vendrá tiempo cuando discurrirán para allá y para acá, buscando palabra de Dios y no la encontrarán. Oiga, deseando oír palabra de Dios y no la encontrarán. ¿Cuándo será ese momento? Hay un día señalado por Dios, no lo digo yo, lo dice la Biblia. Hay un día señalado. Apocalipsis dice, bienaventurado el que guarda las palabras de esta profecía. Es bienaventurado el que las oye, el que las guarda y el que guarda las cosas en ella. Yo estaba diciendo el que la guarda, pero le agrega, dice, y el que guarda las cosas en ella escritas. Y sabe cómo finaliza diciendo, porque el tiempo está cerca. Bienaventurado el que lee. Es interesante. Jesús dijo, bienaventurado el que oye mi palabra, pero más bienaventurado el que la pone por obra. Hermano, bienaventurado. Yo lo he dicho algunas veces, y quizás un poco durito, pero lo he dicho en la iglesia y en otros medios, momentos, que el creyente debe serle fiel al Señor. Porque el peligro de no serle fiel, sino simplemente aparentar, andar la Biblia, cantar los cantos que cantan los evangélicos, orar como oran los evangélicos, pero el peligro de no tener en el corazón esa garantía de la salvación que Cristo da, porque no se ha entregado de veras al Señor. Entonces, y ahí cuando dice Juan, porque el tiempo está cerca. El tiempo está cerca. Y hoy
creo que está más cerca que ayer. Hoy. Entonces debemos predicar la palabra del Señor, porque un día se va a terminar la oportunidad. Mi hermano, mi amigo querido, un día se va a terminar la oportunidad. Estamos en el tiempo de gracia y Dios ha declarado estas cosas a través de la palabra misma. ¿Cómo han de suceder? Y Daniel dice en el capítulo 12, dice que en aquel tiempo, dice, se levantarán del polvo de la tierra, dice él, los que hicieron lo bueno. Vamos a leerlo mejor, para tener una mejor claridad. En aquel tiempo se levantará Miguel, el gran príncipe de los que está de parte de los hijos de tu pueblo, y será tiempo de angustia, oiga, cual nunca fue desde que hubo gente hasta entonces. Pero en aquel tiempo será librado tu pueblo, todos los que se hayan escritos en el libro de la vida, y muchos de los que duermen en el polvo de la tierra serán despertados, unos para vida eterna y otros para vergüenza y confusión perpetua. Pero los entendidos resplandecerán como las estrellas, como el resplandor del firmamento, y como los que enseñan a la justicia a la multitud, como las estrellas a perpetua eternidad. Oiga, en aquel día se levantarán. El Señor ha anunciado entonces que hay limitantes. Y esa limitante es que hay dos cosas que pueden limitarnos el arreglar cuentas con Dios. Una es la muerte, que esa es la que tenemos más segura, y esa es la que está matando gente ahora día a día. Hay miles de personas que mueren. ¿Cuántos se irán con Cristo y cuántos lamentablemente no? A lo mejor oyeron un día la palabra, un día alguien les predicó y ellos dijeron, puede ser que otro día, o otro pueda, como hay un pastor que está en cuarentena y me dice, a mi lado dormía uno que se murió. Y yo traté de hablarle del evangelio mientras estaba sano, porque no sabíamos si estaba enfermo. Pero dice que le dijo el hombre, no me prediques de eso, no me digas de eso, que no quiero eso. Y el tercer día murió. ¿Cuántas personas mueren hoy día sin esta oportunidad? Por eso la urgente necesidad de predicar la palabra del Señor, de anunciar este santo evangelio de nuestro Señor Jesucristo, porque la muerte puede venir. Y usted que me oye, la muerte puede venir. Usted que va a ver este video, la muerte puede venir. Y si usted no está a cuenta con Dios, si yo no estoy a cuenta con Dios, hay problema. Oiga, como dice Daniel. Sí, así dice.

Hemos llegado al final de su programa, Un Encuentro con Dios. 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

6 de la mañana, 42 minutos. Ya pasaron 42 minutos de la, bueno, de las 6 de la mañana. Muy buenos días. Buen día a usted que ya nos está escuchando a través de radio, ¿verdad? Radio Getsemaní en todo el oriente del Salvador. 98.1 en el FM. Es un gusto saludarles. En este día lunes 24 del mes de agosto del 2026. Ya estamos a los 24 días de este mes de agosto. Saludos también a los que nos siguen a través de la aplicación de Getsemaní Revelación. Si usted nos está escuchando a través de la internet, a través de la página de Radio Getsemaní, Radio Revelación, diferentes estados. Bueno, le saludamos, nuestro mejor deseo de serle de bendición, llevarle siempre la palabra. El Evangelio de Jesucristo, las buenas nuevas de salvación a través de Radio Getsemaní, Radio Revelación, TV Getsemaní. Saludos a todos nuestros hermanos patrocinadores que, bueno, forman parte de una fecha en este mes de agosto. Dios les bendiga de una forma muy especial a ellos, a su familia, ¿verdad? A todos nuestros hermanos oyentes, también a los que se han estado ahí reportando ya a cabina, ya solicitando sus alabanzas en el programa de Voces y Cuerdas Cristianas. Dice el hermano Melvin Barón, salúdeme a todos los oyentes de la radio. Ya en labores escuchando Radio Revelación, de mucha bendición la radio, dice, siempre disfrutando de esas bonitas alabanzas. En el programa de Voces y Cuerdas Cristianas, ahí nos está solicitando el hermano una alabanza del dúo Líbano. Con gusto estaremos ahí complaciendo. Hermana María también nos está escuchando, dice, salúdeme por favor a toda la audiencia de la radio. Deseo que este día el Señor bendiga sus vidas. Hermana Marisol se reporta desde la colonia Bellavista. Ahí nos está escuchando. Desde el barrio Las Flores, saludos al joven, ¿verdad, hermano Brian? Dios bendiga también el hermano, nos está escuchando. William dice, siempre en sintonía de Hexam.

0: Saludos a la hermana Sofía Fuente. Bueno, le saludamos ahí a toda su familia. También saludos al hermano Orbelina Canales, a la hermana Faustina Berrío. Dios le bendiga al hermano Santito, la hermana Mari Cruz. Hermanos patrocinadores que siempre están ahí formando parte de esta bendición. Desea usted también ser un patrocinador, ya puede reservar su fecha para el próximo mes. Sea parte de esta gran comisión de Jesucristo, de llevar la palabra, el Evangelio del Señor, a través de Radio Getsemaní, Radio Revelación. Vamos a seguir complaciendo ahí alabanzas que me han estado ahí solicitando.
1: ¡Aleluya!
0: Saludos al hermano Ronald, leal a toda la familia, siempre en sintonía de la radio. A los que se reportan desde Las Pitas del Carmen. Frontera Lamatillo dice, varón ya disfrutando de ese bonito programa de cuerda. Salúdeme por favor a todos los oyentes de la radio. Saludos a mí, a la hermana Guadalupe Martínez, ahí siempre conectadita. A través de la página, ¿verdad? Radio Getsemaní, saludos a todos nuestros hermanos oyentes. A usted que recientemente, ¿verdad?, nos viene escuchando, bienvenidos a la programación de este día lunes.
1: Hermano David.

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0: Solamente 6 minutos nos separan y estaremos llegando ya a las 7 de la mañana. Saludos a los que se siguen reportando a cabina al 2613-8065, 7490-0851. Hemos estado ahí complaciendo alabanzas que me han estado ahí, ¿verdad?, solicitando en este programa de Voces y Cuerdas Cristianas, acompañándole a usted en este día lunes 24 del mes de agosto. Saludos, hermano Cristian, Dios le bendiga, gracias por estar ahí siempre en la fiel sintonía. También saludos al hermano Melvin, hermano Francisco también nos está escuchando. Hermano Selvin dice, salúdeme por favor a todos los oyentes de la radio, es de mucha bendición, Getsemaní, Revelación, TV Getsemaní. Nos confirma el hermano que está siempre en la fiel sintonía, ¿verdad? En el trabajo, en este momento, dice, disfrutando de ese bonito programa, Dios le bendiga. También saludos al hermano Melvin Morales, Dios le bendiga, varón, gracias por estar ahí siempre pendiente de la radio. Dice, quiero escuchar una alabanza. Padres e hijos de... bueno, muy bien, pues estaremos allí con mucho gusto complaciendo. Gracias a los que están allí siempre en la fiel sintonía. Tenemos por acá un audio, ¿verdad? La hermana Erlinda Ventura. Vamos a ver qué nos dice la hermana Erlinda.
1: Hermano Santo, que Dios le bendiga. Amén. Grande y poderosamente. Estoy saludando a su linda familia, a su linda esposa, a sus niños y a todos los locutores. Quiero que me complazca con una alabanza, hermano Santos, disculpe, pero yo quiero que me regale la alabanza, Las Huellas, por favor, hermano. Aquí lo estoy escuchando desde antes, que cuando oró el hermano, lo tengo prendido el radio y no lo apago hasta que pase el programa de la hermana Marixa, hermano Félix, manadora, Alicia, ahí me la saluda, por favor, a esas mujeres valientes. Y al hermano Félix también. Un saludo a toda la audiencia. Dios le bendiga. Por favor, regálenme esa alabanza.

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7 de la mañana, 7 minutos. Saludos, gracias a usted que nos sigue escuchando ahí siempre en la fiel sintonía. Radio Hexemanín, todo el oriente del Salvador, 98.1 en el FM. Saludos a todos aquellos hermanos que se han estado ahí reportando a cabina. Gracias por su reporte. Hemos estado ahí complaciendo alabanzas que me han estado ahí solicitando. Saludos, dice el hermano Francisco, para todos los oyentes de la radio. Radio Hexemaní, Radio Revelación. TV Hexemaní, les desea que estén pasando un bonito día. Tengo más saludos también, dice la radio, de mucha bendición para mi vida, varón. Salúdeme, por favor, a todos los oyentes de la radio. Siempre estoy disfrutando de ese bonito programa, las alabanzas de cuerda. Acá en Frontera, La Matillo, nos está escuchando. Saludos al hermano José, ¿verdad? A toda su familia. Familia Jiménez. Familia Martínez. Bueno, saludos también a la familia Salguero. Dice, siempre estamos disfrutando de ese bonito programa de la radio. Bueno, gracias. Saludos a los hermanos en el Desvío Los Mangos. Los que se reportan desde el Guásimo también nos están escuchando, dice, siempre disfrutando del bonito programa de cuerda. Salúdenme a todos los oyentes de la radio, de mucha bendición, la Hexemaní y también Revelación. Por favor, dice, una alabanza, con mucho gusto estaremos ahí complaciendo. Saludos a la hermana Marixa Fuentes de Argueta, también a la hermana Rosa de Sánchez hasta Nueva York, a la hermana Flor también, gracias por su sintonía, a la hermana Graciela Roble, a todos los hermanos que nos están escuchando en diferentes estados. A través de la aplicación usted nos está escuchando, viendo, a través de la aplicación de Hexemaní también recibo un cordial saludo. Hermanos en Nueva York, hermanos en Maryland, hermanos en Virginia, también en Florida, California, en diferentes estados donde usted nos está escuchando, gracias. Estar ahí siempre pendiente de la radio. Vamos a seguir complaciendo, dice, por favor, una alabanza del dúo Hermanos López, Cristo en mi barca. Cristo en mi barca. Ya pasaron 9 minutos de las 7 de la mañana.

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1: Siete de la mañana, pasado 16 minutos, ya pasaron 16 minutos de la, bueno, de las 7 de la mañana. Estamos en el programa de Voces y Cuerdas Cristianas. Saludos de una forma muy especial a todos nuestros fieles oyentes que siempre están ahí en la fiel sintonía a través de Radio Getsemaní, Radio Revelación, TV Getsemaní. Bueno, gracias, queremos agradecer los hermanos que siguen reportando también a través de TV Getsemaní. Nos están escuchando, dice, la radio es de mucha bendición para mi vida. Por favor, salúdeme a todos los oyentes de la radio. Bueno, gracias, saludos al hermano Melvin, nos está escuchando en esta mañana. También dice, muy buenos días, Dios le bendiga. Salúdeme, por favor, a las siguientes hermanos, que el Señor les bendiga. Saludos a la hermana Eddie Grande, también al hermano Ofelia. Que el Señor le bendiga a la hermana Anastasia Aragón, Dios le bendiga también a las hermanas cuatro, hermanas Canales, que el Señor le bendiga de una forma muy especial, hermana Marixa Fuentes de Argueta, que el Señor esté bendiciendo sus vidas, y también saludos, dice la hermana Graciela Roble, al hermano Carlito Flores, que el Señor le bendiga. Atentamente, bueno, la hermana está escuchando, ¿verdad? La hermana Marta Zavala, Dios le bendiga. Gracias, hermana Marta, por estar ahí siempre pendiente de la radio. Bueno, queremos agradecer a todos los hermanos que están ahí reportando. La hermana Marta Zavala me está solicitando esta alabanza del dúo hermano Hernández, Prometiste

0: 7 de la mañana, pasado 25 minutos. Muy bien, estamos ya llegando a la recta final ya del programa de Voces de Cuerda Cristiana. Agradeciendo de una forma muy especial, ¿verdad?, a todos nuestros hermanos oyentes, a los que se han estado ahí reportando a cabina al 2613-8065, al
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0: Bueno, queremos saludar de una forma muy especial. Saludos al hermano Francisco. Dice, salúdeme por favor a todos los oyentes de la radio. De mucha bendición, Getsemaní, revelación. TV Getsemaní, deseo que este día el Señor bendiga sus vidas. Acá dice, disfrutando del programa en el trabajo, ya en labores. Saludos a los hermanos en Frontera, el Amatillo. Ahí están siempre en la fiel sintonía del 98.1 FM Estéreo Revelación. 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
6: Uno de los mayores desafíos que enfrentamos como creyentes es el siguiente. Incluso tras haber recibido al Señor Jesucristo como nuestro Salvador y haber aprendido que Él es suficiente para satisfacer todas nuestras necesidades, el mundo se infiltra en la mente del creyente. El mundo se infiltra en la iglesia y nos convence y persuade de que es necesario algo más que Jesucristo para satisfacer nuestras necesidades. Sin embargo, Dios dice que Él suplirá cada necesidad que tengamos a su propia manera y en su propio momento oportuno. En el libro de Colosenses hay una exhortación tremendamente importante, algo que debemos recordar. tenemos que estar al tanto de lo que dice el apóstol Pablo al escribir a los Colosenses, y que es muy apropiado para nosotros hoy día. Vayamos por favor a Colosenses capítulo 2, versículos 6 y 7, dice así: Por tanto, de la manera que habéis recibido al Señor Jesucristo, andad en él, arraigados y sobreedificados en él y confirmados en la fe, así como habéis sido enseñados, abundando en acciones de gracias. Lo primero que nos recuerda este pasaje es que la vida cristiana deberíamos imaginarla como una vida de progreso. O sea, deberíamos hacer progreso en nuestra vida espiritual. Y observemos cómo lo dice: de la manera que habéis recibido al Señor Jesucristo. En griego, el verbo está en tiempo aoristo, pretérito, lo cual significa que es algo que sucedió una vez en el tiempo. En un momento concreto en su vida, amable oyente, usted recibió a Jesucristo y puso su confianza en él, pidiéndole que fuera su Salvador. El apóstol Pablo dice: ¿de qué forma hicieron eso? Pues igual que hicieron eso, así deben andar en él. Por tanto, le diré lo que ocurrió. Cuando fuimos salvos, estábamos en el mundo viviendo en pecado. La Biblia dice que dimos un paso de fe, mediante el cual confiamos en Jesucristo como nuestro Salvador. ¿Cómo pasamos de ese estado al otro? No lo hicimos trabajando en ello, siendo buenos o agradando a Dios. Simplemente dimos un paso. ¿De qué? Un paso de fe. Pablo dijo: de la manera que habéis recibido a Jesucristo, lo hicimos por un paso de fe. Entonces, ¿qué? Así debemos andar en él. ¿Cómo llegué yo hasta aquí en principio? Di un paso de fe. ¿Cómo debo andar en la vida cristiana? Debo andar por fe. No he de intentar agradar a Dios superándome y mejorando. Debo andar en fe, por la fe. Igual que recibí al Señor Jesucristo, debo andar en él. Entonces, andar significa y se refiere a nuestra conducta, nuestro comportamiento y nuestro estilo de vida. Y la palabra es andar, es decir, de la manera que nos conducimos en nuestra vida diaria. Debemos andar en nuestra vida diaria de la misma forma que recibimos a Jesucristo, que fue por fe. O sea, nuestra vida debería ser un despliegue de expresiones continuas de confianza en Jesucristo. Así fue como entramos en la vida cristiana. Le diré lo que quisiera que observe, amable oyente. Pablo dibuja la vida cristiana como una vida progresiva, una vida creciente. Y me gustaría hacerle una pregunta acerca de su vida. Hablemos, por ejemplo, de las personas que le conocieron hace 5 años, quienes le conocían como un joven creyente hace 5 años, ¿pueden mirarle hoy y decir que usted ha crecido en su vida cristiana? Me refiero a si hay evidencia externa de que algo ha ocurrido en su vida en los últimos años. Usted no es lo que era hace 5 años, aunque siga siendo un creyente. Sin embargo, hay algo en usted, en la actualidad, que no estaba presente entonces. ¿Ven ellos la evidencia de crecimiento espiritual en su vida? Escuchemos lo que dijo Pablo y que debería ser típico de todos nosotros y lo que deberíamos esperar de nosotros mismos. Es la manera en que deberíamos andar en el Señor Jesucristo. Y leímos en el versículo 7, arraigados y sobreedificados en él. Está hablando del carácter de nuestro crecimiento. Observemos los términos que usa Pablo. En primer lugar, habla en tiempo pasivo perfecto. Habéis recibido, lo cual significa algo que sucedió en el pasado y la evidencia de ello es muy, muy clara. Arraigados y sobreedificados en él. Amable oyente, ¿alguien puede mirar su vida espiritual hoy y decir: vaya, no sé en mi vida, pero algo está ocurriendo en esa persona? Está creciendo y puedo ver niveles de crecimiento espiritual. Puedo ver que está ocurriendo algo en su vida y es algo en su vida espiritual que me convence de que hay un crecimiento real en su interior. Leímos que dice, arraigados y sobreedificados en él. Y también usa otro verbo en tiempo presente, confirmados. Lo que eso significa es que cada vez más y más nos estamos fortaleciendo. Y quisiera preguntarle, ¿es usted más fuerte en su fe hoy que hace 2 años? ¿Está usted más convencido y persuadido acerca de la autenticidad de la palabra de Dios? ¿Está más persuadido hoy acerca de la fidelidad de Dios para cumplir sus promesas en su vida? ¿Es usted más fuerte en su testimonio? ¿Es más fuerte en su resistencia al diablo? ¿Es usted más fuerte en su servicio al Señor? está más establecido en la fe. ¿Está real y verdaderamente arraigado y sobreedificado en la palabra de Dios? Su crecimiento es tan claro que las personas que le conocen saben que hay algo evidente acerca de Jesucristo. Parece que Él es más real para usted, está más comprometido con Él y en su testimonio es usted más osado y valiente. Sucede algo en usted que es absolutamente innegable. Bueno, esa es la vida cristiana normal. Fíjese que el pasaje dice que debemos crecer en la palabra de Dios, arraigados, confirmados y establecidos en la palabra de Dios, enseñados en la verdad. Es responsabilidad del pastor enseñar a su congregación la verdad de la palabra de Dios y no generar dudas, porque voy a mostrarle lo que Dios nos advierte precisamente sobre eso. Sin embargo, el pastor no puede hacer el trabajo de los padres. Papá o mamá, escúchenme. Su responsabilidad es instruir a sus hijos en los caminos de Dios. Y eso se hace primeramente no al abrir la Biblia, sino por su manera de vivir. Luego sí se abre la palabra de Dios y se empiezan a aplicar esos principios. Una cosa es conocer principios y otra es aplicarlos a nuestro corazón. Si queremos que haya crecimiento, si queremos estar arraigados en la verdad y establecidos en nuestra fe, debemos ser enseñados. Escúcheme, es responsabilidad mía permitir que Dios me enseñe y permitirle que lo haga a través de su palabra y a través de otras personas. Es responsabilidad mía enseñarle a usted y es responsabilidad suya enseñarle a su familia. También es responsabilidad suya tomar esa misma enseñanza y comunicarla a otras personas que necesitan crecer. Amable oyente, donde no hay enseñanza no habrá ningún crecimiento. ¿Tomaría usted el tiempo para arar un terreno para un huerto? Entonces planta las semillas y no hace nada más. No las riega, ni las cuida, no le aporta fertilizante, ni hace nada. Seguro que usted no haría eso. Entonces, ¿cómo espera que su familia crezca en su fe si usted no les enseña? A los papás les diré que son responsables de llevar a su familia a una iglesia que crea en la Biblia, donde el pastor crea en la palabra de Dios y no tema decir la verdad. Alguien que presente los principios semana tras semana, hasta que usted vea a sus hijos edificando un nivel sobre otro nivel y otro más de su comprensión y de la verdad de la palabra de Dios, hasta que Jesucristo sea real en sus vidas. Esa es su responsabilidad como padre. Y si no hay ningún padre en la familia, entonces madre, es responsabilidad suya. Es una responsabilidad difícil, pero es su responsabilidad. Los pastores hacen todo lo que pueden, pero es en el hogar donde se da la mejor enseñanza. En los siguientes versículos del pasaje de Colosenses, el apóstol Pablo nos hace una advertencia. Dice que debería haber progreso en la vida cristiana. Sin embargo, habla de un peligro que puede ser su experiencia si usted no está instruido, si no ha recibido a Jesucristo y no está arraigado y confirmado en la fe. Jesucristo enseñó para que todo se aplicara, no solo por el disfrute de escuchar. Fíjese que, si quiere crecer, no lo hará si se limita solamente a escuchar. Tiene que grabarlo en su interior. Tiene que luchar con las dificultades, las tentaciones, las cargas y los desafíos que debe afrontar cada día en su vida profesional o en su hogar y aplicar los principios. Esa es la vida cristiana natural. Es normal. No es algo supernormal, sino simplemente normal. No es una vida de fanatismo. Es una vida normal. Y así como recibimos a Jesucristo por fe, debemos andar en Él, arraigados y confirmados en la fe, creciendo continuamente y siendo más fuertes. Debemos ser enseñados, y entonces dice que el resultado de eso es que abundaremos en acciones de gracias. ¿Sabe usted por qué tantas personas van a la iglesia con caras largas? Acuden a la iglesia sin mostrar una sonrisa, ni tampoco alegría. ¿Quieres saber por qué? No están agradecidos, ni abundan en acción de gracias. Amable oyente, ¿ha visto alguna vez a alguien que rebose gratitud con una cara larga? Las personas que rebosan gratitud deben expresarla. La vemos en sus ojos, la vemos en su sonrisa, la vemos en su cuerpo. Vemos que todo su ser abunda en acción de gracias. Una persona llena de gratitud tiene que decirlo, tiene que comunicarlo. No se lo puede guardar para sí misma. ¿Por qué hay quien no rebosa de gratitud? Porque no ha sido enseñado. y por tanto no está creciendo. Y si usted no está creciendo en su vida cristiana, no rebosará gratitud, porque tendrá toda clase de impedimentos acerca de toda clase de cosas. Vayamos ahora, por favor, al versículo 8 y veamos lo que dice Pablo. Comienza diciendo, mirad. Esa palabra en griego es brepatai, que significa que un peligro real está a la mano. No es una falsa advertencia ni una falsa alarma. Dice así, mirad que nadie os engañe por medio de filosofías y huecas sutilezas según las tradiciones de los hombres, conforme a los rudimentos del mundo y no según Cristo. Ahora bien, dice que existe un peligro real. Si usted no está arraigado y edificado en la palabra de Dios, si no está creciendo, este es el peligro real. Que alguien llegará y le conducirá al error. Escúcheme, le conducirá al error y le apartará de la vida de libertad que usted encontró en Jesucristo. Esa palabra significa robar, secuestrar, capturar. Leamos otra vez lo que nos dice el versículo 8. Mirad que nadie os engañe. ¿Por medio de qué? Dice que lo hacen por medio de filosofías, o sea, por medio de los razonamientos del mundo. Y hay personas que dicen, yo sé lo que dice la Biblia y lo que cree su iglesia, pero si realmente quiere ser intelectual en la vida, tiene que mirar eso intelectualmente. Cuando alguien dice eso, le diré que quienes afirman mirar la vida desde un punto de vista intelectual, al ver con atención, solamente quieren hablar acerca de un punto de vista. El punto de vista del mundo y no el punto de vista de Dios. Cuando el apóstol Pablo dice que nadie nos engañe por medio de filosofías, se refiere a que el mundo nos ofrece un punto de vista nuevo. Sin embargo, nunca es nuevo. Siempre es antiguo, aunque puede que sea nuevo para nosotros. Lo que quieren es que miremos desde el punto de vista del mundo. ¿Y acaso no es eso lo que dijimos al principio? Lo que hace Satanás es decirnos, si quieres que tus necesidades sean satisfechas, déjame mostrarte cómo hacerlo. No cuenta para nada cuáles sean esas necesidades, pues Satanás siempre ofrece una solución rápida. Quiere que usted satisfaga sus necesidades a su manera, y siempre complace a la carne y nunca al espíritu. Escúcheme, usted puede ser engañado por medio de las filosofías, o sea, puede ser conducido a error. Amable oyente, si no es enseñado en la palabra de Dios, si no conoce la verdad de la palabra de Dios, si no está instruyendo a sus hijos y enseñándoles qué creer y por qué creerlo, entonces serán engañados por algún rufián que se acercará a ellos intelectualmente para darles una alternativa nueva, como ellos dicen. Otra alternativa diferente a creer la palabra de Dios. Y cuando alguien se acerca y dice, ¿pero ha experimentado esto? ¿Ha visto aquello? La verdad es lo que Dios enseña. Y enviamos a nuestros hijos a escuelas que son muy costosas. Me refiero a que usted se sacrifica para enviar a sus hijos a la escuela y pagar a alguien que les induce a error y frecuentemente arruina sus vidas y destruye y mutila su fe. Tendrán que ir a la escuela en algún lugar, y no todo el mundo puede permitirse una escuela cristiana. Sería estupendo si pudieran, pero ese no es el caso. Y la única forma de evitar eso es que ustedes, papás y mamás, les enseñen a ponerse su armadura espiritual, instruyéndoles en los caminos de Dios, para que nadie los induzca a error. Y eso ocurre cada día. Solamente ofrecen promesas vacías. Si viven apartados de la Biblia, no pueden experimentar satisfacción, contentamiento, felicidad, gozo y satisfacción en la vida, porque el diablo no puede dar eso. Es una promesa hueca. Amable oyente, si usted no está creciendo y enseñando e instruyendo a su familia, está estancado. Lo que estará haciendo es colocarse en posición de ser engañado por las promesas huecas y vanas de un mundo que no tiene ninguna respuesta. Escúcheme, la filosofía de esta época es que el hombre es suficiente en sí mismo. Con todo nuestro progreso en ciencia, en medicina y en todo lo demás, el hombre es suficiente. No necesita a Dios. Pero esa idea llega directamente del diablo. Y las personas que le dicen que usted no necesita a Dios están tan atrapadas en su propia atadura y tan inmersas en su propia oscuridad que no conocerían la luz aunque la vieran. No tienen respuesta a nada. Leamos por favor la segunda parte del versículo 8. Dice así. Según las tradiciones de los hombres, conforme a los rudimentos del mundo y no según Cristo. Mire, el mundo tiene un punto de vista acerca de todo. Un punto de vista acerca de la religión, la ciencia, todo lo habido y por haber. Pero la pregunta es la siguiente. ¿Concuerda ese punto de vista con la verdad de Dios Todopoderoso? Amable oyente, si usted no está arraigado y sobreedificado en la fe, pensará, eso se ve muy bien. Eso suena bastante bien. Me gustaría probarlo. Creo que probaré eso. Me gustaría tener esa experiencia. El apóstol Pablo nos dice que debemos estar arraigados en la verdad y creciendo en nuestra vida espiritual para no ser engañados por filosofías vacías, huecas y engañosas. Mire, Satanás no ha cambiado nada. Podríamos pensar que algunos de nosotros seríamos más inteligentes, pero él utilizará las mismas cosas que usó con Adán y Eva, igualmente con nosotros miles de años después. ¿Qué les dijo a ellos? Le dijo a Eva, mira, ¿realmente te dijo Dios que supliría todas tus necesidades? ¿Es eso realmente lo que dijo? ¿Es eso lo que realmente quería decir? ¿Te gustaría ser tan inteligente como Dios? ¿Te gustaría saber lo que Él sabe? Eso es lo que el diablo conoce y eso es lo que el diablo dice. Nos dice, ¿te gustaría experimentar lo que Él experimentó? ¿Te gustaría sentir lo que ella sintió? ¿Te gustaría conocer el sabor de lo que Él probó? ¿Querrías experimentar la misma clase de éxito que él experimentó? Esa es la mentira del diablo. Le dijo a Eva que el fruto era delicioso y habló a su apetito. Le dijo que era hermoso apelando a su deseo de belleza. Y le dijo que le haría sabia hablando a su deseo de saber y experimentar. Y eso es lo mismo que Satanás hace hoy. Es lo mismo. No ha cambiado nada. No solo son los rudimentos y las tradiciones de los hombres lo que proviene del diablo. Tradiciones de hombres, conducido al error, capturado, secuestrado, robado. Puede que haya pasado de la libertad que da Jesucristo a verse capturado por lo que el mundo tiene para ofrecer, que era una gran promesa hueca y engañosa del diablo mismo. Eso es lo que el mundo puede ofrecer. Leímos que hay un peligro real a menos que estemos creciendo en el Señor, pues en ocasiones Satanás podría inducirnos a error, incluso proveniente de uno de nuestros amigos. Tal vez alguien nos dice, quiero que vengas conmigo a un lugar. Tuvimos la experiencia más maravillosa allí. ¿Qué clase de experiencia? ¿Es la experiencia de la oscuridad vestida de luz o es la experiencia de la verdad conforme a los principios de Jesucristo y no los principios del mundo? Oremos. Padre, te damos gracias por hacer que sea tan sencillo y claro para nosotros. Padre, te pido por esa persona que está bajo una gran tentación, que está bajo una terrible tentación, con los dardos de fuego de Satanás que llegan a su vida una vez tras otra, para que le des la valentía de alejarse y hacer oídos sordos a la justificación de Satanás. Que pueda apartar su mirada de la atracción de Satanás y simplemente hacer la siguiente confesión. Señor Jesucristo, confío en que tú satisfarás mis necesidades, todas mis necesidades, a tu manera. Padre, te pido que le concedas una gran victoria hoy a esa persona. Yo no sé quién es, pero sé que alguien necesita victoria hoy, y confío en que tú se la darás. Esa es mi oración. En el nombre de Cristo, amén.
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Gloria al Señor. Estamos aquí en cabina de Radio Revelación, Radio Getsemaní. Dios les bendiga, hermanos y hermanas. Y vamos a dar inicio con una lectura en el Salmo 100. Y leemos la palabra dándole honra al Padre, al Hijo y al Espíritu Santo. Y dice la palabra: cantad alegres a Dios, habitantes de toda la tierra. Servid a Jehová con alegría. Venid ante su presencia con regocijo. Reconoced que Jehová es Dios. Él nos hizo y no nosotros a nosotros mismos. Pueblo suyo somos y ovejas de su prado. Entrad por sus puertas con acción de gracia, por sus atrios con alabanza, alabadle, bendecid su nombre, porque Jehová es bueno para siempre, su misericordia y su verdad por todas las generaciones. Gloria al Señor. Dios amado, le damos gracias esta mañana por permitirnos estar en cabina de Radio Revelación, Radio Getsemaní. Gracias por la vida que usted nos da, Señor. Gracias por la familia. Gracias por este programa que usted ha provisto para que se predique su bendita palabra. Gracias, Señor, por este ministerio radial, Señor, que usted ha provisto también para que la palabra se siga predicando. Gracias, Señor, por todo lo que tú has hecho en nuestra vida, y en sus manos ponemos este tiempo de programa, Señor, que sea usted, Señor, poniendo palabras, Señor, en nuestros labios, Señor, a través de la predicación de su bendita palabra. Dios amado, en el nombre de Jesús reprendemos toda fuerza del mal, toda fuerza contraria, Señor, en el nombre de Jesús la reprendemos por el poder de su nombre, por el poder de su palabra, Señor. Dios amado, en el nombre de Jesús ponemos este tiempo de programa. Gloria sea su nombre, te adoramos, Señor, te bendecimos tu nombre porque tú eres grande, eres maravilloso, Señor. Muchas gracias por este momento, Señor, que usted nos permite elevar esta oración hacia ti, Señor. Muchas gracias. Amén y amén. Gloria a Dios. Bien, saludamos allá a las hermanas socias del programa y hermanos socios que se han unido al programa. Dios les bendiga. Bendiciones. Y recordarles, hermanos socios, que el próximo sábado pues estamos cumpliendo 10 años de este programa Voz de Alerta. Así es que bendiciones para ustedes, hermanas, que están ahí pendientes con esa ofrendita para el programa. Así es que les saludamos en el nombre de Jesús. Saludamos también allá en el Carreto, allá a mis hermanos, familia Ochoa, allá en Piedra Blanca, los escuchan ahí, a mis hermanas que están pendientes de este programa, Dios les bendiga. Barrio La Cruz, allí saludamos a los hermanos y hermanas que están pendientes de este programa también, ahí en Conchagua, les saludamos, y en diferentes lugares que lo están escuchando, allá en San Antonio Silva, los escucha mi hermano Rafael, ahí en la colonia Bendición, San Antonio Silva. Así es que les saludamos, y allá en diferentes lugares que usted lo esté escuchando, bendiciones, y les saludamos. Así es que saludamos también hasta Nueva York, ahí a mi hermano Wilfredo Riva, mi hermana Rosita de Riva. Aquí en Pavana saludamos la familia Mercado, allí mi hermana Rosita y mi hermana Santo. Y también hasta Nueva York, allí saludamos la familia Velázquez, que los escuchan allí en ese lugar. También saludamos a mi hermana Ceci Guzmán de Velázquez,
Ahí saludamos a la familia, ahí en Las Chachas también. Bendiciones, hermana, que usted pues los ayuda para el programa. Bendiciones. Y también saludamos a mi hermano Luis Umaña hasta Atlanta, Georgia. Ahí los escucha. Bendiciones. Gracias por esas ofrenditas que manda el programa. Dios le bendiga y pueda ser bendecido de Dios. Así es que a todos los hermanos y amigos que los escuchan en diferentes lugares a través de Facebook, Dios les bendiga, bendiciones, y los vamos a gozar esta mañana a través de las alabanzas, a través de la predicación de la palabra. Así es que saludamos a todos los hermanos de Caserío Chachagua, Asamblea de Dios, y saludamos a mi hermano pastor Santo Ventura y su esposa, ahí a mi hermano Gregorio Celayandía, toda la familia ahí Maldonados, ahí le saludamos a mi hermano Orlando Maldonado, le saludamos ahí, bendiciones, y vamos a estar orando por usted, hermano, que está estorbadito de salud de ese pie, pues, pero Dios tiene misericordia de cada uno de nosotros. Así es que ya queda mi hermano quien está en control de cabina con cada uno de nosotros, y vamos a gozarlos en las tres alabanzas que están programadas. Queda mi hermano con nosotros y bendiciones.

Gloria al Señor. Ya escuchamos esas preciosas alabanzas, en la cual también a través de la alabanza hay edificación. Así es que vamos a saludar aquí a las hermanas que están en sintonía del programa. Allí saludamos a la sobrina ahí en el barrio La Cruz, Conchagua, y a mi familia allí, Claudia Alvarado, y a mi hermana Claudia Alvarado. Dios le bendiga, bendiciones. Y también saludamos a Graciela Robles en Maryland. Y también saludamos a mi hermana Marta Zavala hasta Honduras, y a mi hermana Erlinda Ventura. Allí fieles oyentes de este programa Voz de Alerta. Así es que bendiciones y adelante en la obra del Señor, hermanas y hermanos que están en sintonía del programa. Así es que vamos a lo que es la palabra del Señor. Y vamos a estar meditando en la palabra en primera carta de Pedro. Gloria al Señor, capítulo 1, versículo 4. Leemos la palabra del Señor dándole honra al Padre, al Hijo y al Espíritu Santo, y dice: para una herencia intachable, incontaminable e inaccesible, seré reservada en los cielos para vosotros. Leemos ese versículo 4. Lo hemos leído. Y el tema de este mensaje es nuestro hogar maravilloso y eterno. Gloria al Señor. Y pues la palabra los habla en esta mañana, hermanos y hermanas, amigos que escucha palabra. Para una herencia, dice, intachable, incorruptible. Es decir, que tenemos una herencia, hermanos y hermanas, en los cielos. Y esa herencia es nuestro hogar maravilloso y eterno. Bendito sea el Señor, porque la palabra nos habla que qué tenemos, dice, a nuestro Señor Maestro en los cielos. Ahí está nuestro Maestro, que es nuestro Señor y Salvador Jesucristo. Gloria al Señor. Dice la palabra que sin Cristo somos llenos de maldad y pecados, que lo está hablando Génesis capítulo 6, versículo 5. Es decir, que la humanidad sin Cristo está llena de maldad y pecado. Es decir, que ¿quién es la salvación del ser humano? Es Cristo Jesús, porque el que viene a Cristo es lavado con la sangre que Él vertió en la cruz del Calvario. Mire qué bendición, hermano, hermana, amigo que escucha palabra, que hubo alguien que vino a morir por nosotros, a rescatarlos del pecado. Porque sin Cristo, dice la palabra, que somos llenos de pecado. Gloria al Señor. Pero lo más lindo que nos dice la palabra, que tenemos una fuente de todo lo que es
lo que Cristo ha hecho por nosotros. Él ha sido la fuente para nosotros. Él se dio la vida por nosotros para que nosotros obtengamos la vida eterna. Gloria al Señor. Qué maravilloso que el Señor tiene ese gran amor para con cada uno de nosotros, que dio a ese único Hijo unigénito para que todos procedamos a Él. Porque dice la palabra que sin Cristo nada somos. Gloria al Señor. ¿Por qué razón? Porque el ser humano en el mundo se dedica al pecado nada más, pero en Cristo nueva criatura es. Gloria al Señor. Mire qué bendición que tenemos, que todos los que venimos a Cristo somos nueva criatura. ¿Por qué? Porque ya somos lavados con esa sangre preciosa que el Señor vertió en la cruz del Calvario. Gloria al Señor. Pues somos una nueva criatura, dice la palabra. Bendito sea el Señor, en Cristo somos nueva criatura y ya cambiamos de nosotros, de un mal comportamiento a un nuevo comportamiento. Gloria al Señor, porque en el mundo hacíamos lo que queríamos, lo que se nos venía a nuestra mente, a nuestro corazón, eso hacíamos. Pero ahora que somos nueva criatura, ya nuestro ser, nuestras actitudes ya son diferentes a las antiguas que teníamos. Porque en Cristo Jesús somos lavados con esa sangre preciosa, y ahí es donde está el cambio del cristiano, que va con una visión. ¿Cuál es la visión que lleva el cristiano hacia los cielos? Es obtener la vida eterna, ese maravilloso hogar que lo está esperando, para que cuando Cristo venga nosotros podamos volar hacia los cielos con el Señor. Pero para volar con el Señor hacia los cielos, nosotros tenemos que estar preparados. ¿Cuál es la preparación que nos habla la Escritura? Que nosotros tenemos que estar apartados del pecado. Tenemos que huir del pecado para poderlos ir con Cristo. Oiga bien, porque no sabemos el momento que Cristo pueda venir a traer a su pueblo. Tenemos que estar preparados, mis amados hermanos. Tenemos que estar preparados, amigos. Por eso tú, amigo, amiga que escucha palabra, debes de venir a Cristo y obtener este maravilloso hogar que dice la palabra. Que tenemos un nuestro hogar maravilloso y es eterno por toda la eternidad, donde estaremos gozándolos con el Señor. Estaremos nosotros ahí viendo a Cristo, cantándole alabanza, un cántico nuevo, dice la palabra. Gloria al Señor. Tenemos una herencia, dice la palabra. Gloria al Señor. Indescriptible, dice la palabra. Tenemos una herencia que allí no hay. No hay incorrupción. Es decir, que no hay pecado ahí. Ahí no puede entrar nadie que esté pecando, sino que todos tenemos que luchar a no pecar para irlos con el Señor a ese nuevo hogar, a ese hogar eterno, a ese hogar maravilloso, donde usted y yo estaremos si luchamos legítimamente hasta el final.
Gloria al Señor. ¿Por qué? Dice la palabra que tenemos que estar luchando hasta el final, porque recibiremos una corona incorruptible. Ahí estaremos con el Señor, estaremos con los santos, aleluya, alabando a nuestro Dios, alabando al Rey de Gloria, alabando a nuestro Señor y Salvador Jesucristo, porque entonces le veremos cara a cara tal como Él es. Gloria al Señor. Bendito sea el Señor. Qué lindo será, mis amados hermanos, cuando Cristo venga a traer a su pueblo. Hasta ahí llegará el sufrimiento, aleluya, que vivimos en esta tierra. Porque aquí, en esta tierra, hay problemas que vienen a nuestra vida. Hay dificultades que vienen a nuestra vida, pero tenemos un Rey de Reyes. Tenemos alguien que toma esa dificultad en las manos, toma ese problema en las manos y lo resuelve. Mire qué bendición tenemos, porque somos los hijos del Dios viviente. Él está pendiente de nosotros, de ese problema que tengamos, de esa dificultad que tengamos. Él está pendiente, viendo qué los está pasando, entonces, y nosotros ponemos en sus manos lo que lo está sucediendo y Él toma el control de ese problema. Gloria al Señor. Ahí tendremos un descanso eterno, dice la palabra que lo está hablando. Hebreos capítulo 4, versículo 9. Ahí habrá descanso, mis amados hermanos, amigo, que escucha palabra. Ahí descansaremos por toda la eternidad. Ya no habrá problema para nosotros, ya no habrá dolencia, ya no habrá enfermedad para nosotros. ¿Por qué? Porque estaremos en un cuerpo inmortal, estaremos en un cuerpo igual a Cristo Jesús, porque seremos semejante a Él, dice la palabra. Bendito sea el Señor. Gloria al Señor. Dice la palabra que aquel a quien llamamos Abba, mi Padre. Es decir, que si nosotros amamos a Cristo, amamos al Padre, amamos al Espíritu Santo, gloria al Señor. ¿Sábese por qué, mi hermano? Porque la misma palabra dice que nosotros somos templo y morada del Espíritu Santo, gloria al Señor. Mire qué bendición, que desde el momento que usted y yo recibimos a Cristo en nuestro corazón, Él nos da ese derecho. Ese derecho donde nosotros antes no lo teníamos. Ese derecho donde nosotros estaremos gozándonos. Estaremos gozando esos tesoros, dice la palabra, que juntamos. Es decir, que los tesoros que nosotros atesoramos son las obras que nosotros hagamos acá en la tierra, que lo está hablando Mateo 6:20. Gloria al Señor. Y dice la palabra que nuestro nombre estará escrito en el libro de la vida. Oiga, mire qué bendición. Que todos los que estaremos escritos en el libro de la vida, responderemos a ese nombre nuevo. Gloria al Señor. ¿Cuántos de nosotros queremos tener ese nombre nuevo cuando Cristo llame por ese nombre en ese libro? Gloria al Señor. Todos
anhelamos estar en ese libro, con ese nombre nuevo donde le responderemos a nuestro Señor y Salvador Jesucristo, aleluya, porque Él los llamará, gloria al Señor. Por eso nosotros no debemos de perder de estar escritos en ese libro maravilloso. El apóstol Pedro les hablaba a la iglesia que estaba un libro donde estaba escrito ese nombre. Gloria al Señor. Ahora la palabra nos habla a nosotros que está ese libro escrito ese nombre nuevo. Gloria al Señor. Usted y yo no sabemos cómo será ese nombre nuevo que tendremos ahí, pero que responderemos a ese nombre nuevo que está escrito en ese libro de la vida. Gloria al Señor. Tenemos que guardarnos para Dios. Tenemos que servirle para Dios. Aleluya. En todo momento y en todo lugar debemos de estar preparados, porque usted y yo no sabemos el momento que la trompeta suene. Por eso debemos de estar preparados, porque no sabemos si al anochecer, si al amanecer o en la madrugada venga Cristo, o puede ser que estemos gozándolos en el templo, en un culto, cuando Cristo venga. Por eso dice la palabra que si los haya haciendo así, oiga, si los haya sirviéndole con todo el corazón, los iremos con el Señor. Por eso debemos nosotros anhelar ese hogar eterno donde vamos a irlos a gozar con el Señor. Dice la palabra que el cumplimiento de todas las esperanzas, es decir, que allí se cumplirá todo lo que el Señor ha prometido para su pueblo. Allí es donde se cumplirá el momento que cuando la trompeta suene, todos los muertos en Cristo resucitarán. Y los que estemos vivos, dice la palabra, que seremos transformados en un cuerpo inmortal. Gloria al Señor. Es decir, que todos los que estemos sirviéndole con todo el corazón al Señor, el Señor vendrá y los transformará. Gloria al Señor. Mire qué lindo será que no los dejará a nosotros que somos sus hijos, porque Él ha prometido que los llevará a gozarlos a ese lugar eterno. Bendito sea el Señor. Así les predicaba el apóstol Pedro a la iglesia, que no se desesperaran, porque había un cielo nuevo, una tierra nueva, donde lo estaremos gozando con el Señor, aleluya. Un hogar eterno, les decía, hay para nosotros. No se desesperen. Ahora la palabra nos habla a nosotros, que no los desesperemos a pesar de los problemas que vengan, a pesar de las dificultades que vengan, pero que no los desesperemos, porque hay un hogar, aleluya, donde estaremos gozándolos con el Señor, aleluya. El Señor es maravilloso, mis amados hermanos. El Señor está con nosotros, donde quiera que estemos, Él está con nosotros, porque Él lo ha dicho en sus promesas, aleluya. Pero, ¿cómo puede estar el Señor con nosotros a donde quiera que vayamos si nosotros los apartamos del pecado, si nosotros huimos del pecado? Ahí el Señor se muestra para nosotros. Ahí el Señor está con nosotros. Aleluya. A donde quiera que vayamos. Aleluya. Mire qué bendición, qué promesa del Señor, que dice que donde quiera que vayamos, allí va Él con nosotros. Aleluya. Pero que seamos unos hijos
obedientes a la palabra. Bendito sea el Señor. En esta mañana los habla la palabra. Dice que por eso ya vivimos aquí de manera celestial. Es decir, que todos los que hemos recibido a Cristo, todos los que vivimos en Cristo, ya vivimos apartados del pecado. Por eso vivimos de manera celestial en esta tierra, ya, porque el que vive en Cristo permanece su palabra en su corazón. Y esa palabra que permanece en nuestro corazón es la que nos hace obtener el temor a no pecar, el temor a no vivir en el pecado. Eso nos hace a nosotros reflexionar que ya vivimos aquí en esta tierra de manera celestial, porque somos su pueblo lavado a precio de sangre. Aleluya. Entonces ya somos un pueblo que vivimos de manera celestial en esta tierra. Pero para vivir de esa manera, ya expliqué que hay que apartarlos del pecado, que hay que huir del pecado, porque Dios es santo y santo, y que quiere Dios de nosotros una santidad, que nosotros cada día los purifiquemos más para Dios, para que Dios los halle haciendo así, dice la palabra. Debemos nosotros de guardarnos para Dios. Amigo que escucha palabra, usted debe de venir a Cristo, porque dice la palabra del Señor que desde el momento que nosotros recibimos a Cristo, ya somos sellados por el Espíritu Santo. Es decir, que ya mora el Espíritu Santo en nosotros desde el momento que usted y yo venimos arrepentidos al Señor. ¿Cómo venimos arrepentidos al Señor? Es oyendo palabra del Señor, es escuchando palabra del Señor, porque nosotros que hemos recibido a Cristo podemos testificar que un día los tocó la palabra a nuestro corazón y recibimos a Cristo como único y salvador de nuestra vida. Somos felices porque ya los apartamos del pecado. Somos felices porque ya no vivimos en esas condiciones de pecado. Aleluya, porque ya los apartamos, ya reconocemos que sin Cristo nada podemos hacer, porque dice el Señor en su palabra, yo soy el camino y la vida. Gloria al Señor, mire, el Señor Jesús es el camino y la vida. Él los va dirigiendo hacia los reinos de los cielos, Él los va capacitando hacia los reinos de los cielos, como nosotros podemos vivir en esta vida, en esta tierra. Aleluya. Porque ya sabemos nosotros que vamos buscando una mansión celestial allá en los reinos de los cielos. Ahí están esas mansiones para usted y para mí. Ahí están esas mansiones para usted, amigo, amiga, que escucha palabra. Si tú vienes a Cristo, están esas mansiones para ti. Gloria al Señor. ¡Qué bendición! Que tenemos la gran oportunidad todavía de escuchar palabra del Señor por los medios de comunicación, por los medios de televisión, por donde quiera que se oiga predicar la palabra. Tenemos esa oportunidad de escuchar palabra aún todavía, pero oiga esto,
cuando Cristo venga a traer a su pueblo, hasta ahí se llegará predicando la palabra. ¿Por qué? Porque son promesas del Señor. Ya el pueblo que predica su palabra ya se ha ido con el Señor. Ahí donde dice la palabra que muchos correrán para un lado y otro desesperado, allí será el lloro y el crujir de dientes. ¿Por qué? Porque la gente correrá para un lado desesperada buscando quien predique la palabra, pero ya no se podrá predicar la palabra porque los que predican su bendita palabra del Señor ya se han ido con el Señor. Así es que preparemos los hermanos, preparemos los amigos, porque los tiempos que estamos viviendo ya son los últimos tiempos, aleluya, porque la palabra siempre los exhorta que nosotros debemos de reflexionar a través de la palabra. Gloria al Señor. La palabra del Señor, mis amados hermanos, amigos, hemos meditado en esta preciosa mañana que tenemos un hogar eterno en los cielos. Así les decía el apóstol Pedro, tenemos un hogar eterno allá en los cielos, aleluya. No se desesperen, caminemos conforme la palabra les hablaba. Ahora la palabra a nosotros nos habla que nosotros caminemos conforme a la palabra, conforme a la voluntad de Dios, para ir a gozarnos a ese hogar eterno que está en los cielos para con cada uno de nosotros. Así es que la palabra se ha meditado en esta mañana y vamos a lo que es la parte final de lo que es la oración. Ahí vamos a estar orando por mi hermano Toribio Hernández y todos los hermanos que los escuchan allí en ese lugar. Dios les bendiga. Así es que vamos a estar orando ahí por los hermanas y hermanos que están estorbados de salud en Caserío Chachagua. Ahí está mi hermana Hilda Pineda, mi hermana Magdalena Maldonado, mi hermana Santos Albaco, mi hermana Candelaria García, y algunos otros hermanos pues que no tengamos el conocimiento de que están estorbados de salud, pero Dios sí lo sabe, mis amados hermanos, pero cuando oramos, oramos todos por todos los enfermos que están estorbados de salud, porque sabemos que solamente en el Señor hay esa fuerza, hay esa sanidad, si nosotros creemos que Dios va a hacer la obra. Porque dice la palabra que todo lo que pidiésemos en su nombre será dado del Padre. Ahí vamos a estar orando por mi hermana Gregoria Martínez, mi hermana Gregoria Cruz también, que están estorbaditas de salud. Y todos los hermanas y hermanas que aportan esa ofrenda para el programa, pues vamos a orar por ellas también. Así es que oramos al Señor. Si usted puede unirse a la oración, unámoslos. Así es que oramos al Señor en este momento. Dios amado, en este momento elevamos esta oración hacia ti, Señor, creyendo, Señor, que tú harás la obra en cada hermano, hermana que hemos mencionado en esta preciosa mañana, Señor, que vamos a orar por cada una de ellas, Padre Santo, cada uno de ellos, Padre amado. Solamente usted sabe esa dolencia, esa enfermedad que hay en ellos, Señor, pero tú que tienes esa voluntad, Señor, de hacer esa sanidad en cada hermano, hermana, Señor, tú la harás, Señor, yo lo creo, Padre Santo, por esas promesas que tú has dejado en la Escritura, Señor. Padre Santo, en el nombre de Jesús reprendemos todo espíritu de enfermedad. Esa dolencia, Señor, se llame como se llame. Para ti no hay nada imposible. La reprendemos en el nombre de Jesús.
En el nombre de Jesús se va toda clase de enfermedad por el poder de su nombre, por el poder de su palabra, Señor. Para ti no hay nada imposible, todo es posible para ti, por mi hermano Toribio Hernández, Señor. Te pedimos, Señor, que usted tome el control de la vida de él, Señor. Padre Santo, ¿y cuántos hermanos están estorbados de salud en ese lugar, Señor? Por mi madrecita, tome el control de ella, Padre Santo. Fortalécele su vida, mi Dios amado, porque para ti no hay nada imposible. Todo es posible para ti, Señor. Aleluya. ¿Cuántos hermanos están en diferentes lugares, Señor? Ahí, Padre Santo, pasando una enfermedad, Padre Santo, una dificultad de dolencia, Señor. Pero para ti no hay nada imposible, Señor. Allí hay matrimonios, Señor, que están pasando un problema, pero lo depositamos en sus manos, cada problema de cada familia, Señor. En el nombre de Jesús te lo pedimos, Señor, aleluya, porque tú eres el Santo de Israel, tú eres el Yo Soy, tú eres el Todopoderoso, Señor, aleluya. Alabanza tu nombre, mi alma te alaba, Señor, mi alma. Alma, te bendice tu nombre porque tú eres grande, tú eres maravilloso, Señor. Tú eres maravilloso, Señor, en todo momento y en todo lugar, Señor. Aleluya, porque creemos que el Dios que a quien adoramos, Él permanece para siempre. Él da la sanidad, Señor. Aleluya, porque tú eres el Dios de poder. Tú eres el Dios que conoce nuestra vida, el que conoce nuestro corazón, Señor, aleluya. Te clamamos por cada uno de ellos, Padre Santo, que están estorbados de salud, ahí en los hospitales, Señor. Ahí, Padre Santo, toma el control de la vida de esos hermanos, hermanas, amigos que están estorbados de salud en los hospitales, Señor, en diferentes hospitales del mundo, Señor. Aleluya, oramos, Señor, por todo la iglesia extendida en la tierra, Señor, que sea usted dándonos la fuerza, Señor, para que podamos seguir adelante, Señor, esperando ese momento que usted venga, Señor, a traer a su pueblo, mi Dios amado, aleluya, porque tú eres el Santo de Israel, tú eres el Yo Soy, tú eres el Todopoderoso, Señor. Alabanza tu nombre, alabanza tu nombre, oh gloria sea tu nombre, Señor, aleluya, hay poder, en el nombre de Jesús. Reprendemos todo espíritu de enfermedad de cada cuerpo, Señor, en el nombre de Jesús lo reprendemos por el poder de su nombre, Señor. Oramos por mi hermano Orlando Maldonado, Señor, por esa pronta recuperación, Señor. Te pedimos, Señor, que tomes el control de él, Señor, aleluya, Dios amado, porque tú eres el que todo lo puede, Señor, aleluya. En el nombre de Jesús te lo pedimos. Oramos por mi hermano Gregorio Celayandilla, Señor, por su salud, por la salud de su familia, Señor. Oramos por ellos, Señor, que sea usted tomando el control de la vida de ellos, Padre Santo. Cada problema lo ponemos en sus manos, mi Dios amado, aleluya. En el nombre de Jesús de Nazaret te lo pedimos. Glorificado sea tu nombre, exaltado sea tu nombre. Oramos, Señor, por todas las naciones, Señor, que sea usted, Señor, tocando los corazones de los amigos, Señor, que escuchan palabras, Señor, aleluya, que sea usted salvando, Señor, aún a todavía, Señor, hay ese momento, Señor, que usted no ha venido, Señor, pero que tú eres el Dios de poder, tú eres el Dios maravilloso, Señor, que puede salvar al pecador, Señor, aleluya. Se lo pedimos en el nombre de Jesús. Dios amado, oramos por este ministerio radial, Señor. Te pedimos, Señor, que usted bendiga este ministerio radial, Señor, este programa radial Voz de Alerta, todos los programas que se transmiten por este medio de esta radio, Señor, que sea usted bendiciendo, Padre Santo, a cada hermano que predica su palabra, Señor, a cada predicador que su
que predica su palabra donde quiera, Señor. Allí dale la fuerza, Señor. Allí dale palabra, Señor, para que predique su bendita palabra. Oramos, Señor, por este ministerio, Señor, que sea usted, Señor, ayudando a cada uno de mis hermanos que trabajan en este lugar, Señor. Aleluya, te pedimos, Señor, por cada hermano misionero, Señor, por cada hermano evangelista, por cada hermano pastor, Señor, que usted ha puesto frente a una obra, Señor, bendígalo, Señor, y dale la fuerza, Señor, que ellos necesitan, Señor, para poder seguir adelante, Señor. Allí guarda a los misioneros, Señor, que andan predicando su palabra en diferentes lugares, Señor, en diferentes países, Señor. Guárdalos de todo mal, de todo peligro, Señor, porque para ti no hay nada imposible, Señor. Allí, Padre Santo, oramos, Padre Santo, por todos aquellos hermanos oyentes de este programa, Señor, que sea usted, Señor, dándoles la bendición siempre, Padre Santo, a través de la palabra, Señor, aquellos amigos que han escuchado palabra en esta mañana, Señor, que sea usted, Señor, dándole la fuerza, Padre Santo, para que un día puedan venir a ti, Señor, recibiéndole como único y salvador de su vida, Señor. Gracias por la palabra que se ha predicado en esta mañana, Señor. Muchas gracias, Señor, porque es de bendición para aquellos hermanos que están imposibilitados de ir a un culto, Señor. Tienen esa oportunidad de escuchar palabra bendita suya, Señor. Aleluya. Se lo pedimos en el nombre de Jesús. Dios amado, oramos, Señor, que sea usted, Señor, bendiciendo a cada hermano, Señor, que deposita esa ofrenda para este programa Voz de Alerta, Señor, por mi hermano Luis Umaña, Señor, por mi hermana Ceci de Velázquez, Señor, por toda su familia, Señor, por mi hermano Rafael, Señor, allá está, gloria al Señor. San Antonio Silva, oramos por él, Señor, que sea usted, Señor, dándole la fuerza también en su trabajo, Señor. Aleluya, te lo pedimos en el nombre de Jesús. Bendice, Padre Santo, a cada familia, Señor, que está escuchando palabra cada día, Señor. Bendice, Padre Santo, a todos aquellos, Señor, que están fuera de este país, Señor. Glorifícate, Señor, tocando esos corazones, Señor, porque tú eres el Santo de Israel, el que da la salvación, Señor, aleluya. Por eso te clamamos en esta mañana, Señor, por cada amigo, por cada hermano que tiene dificultades, pero usted está ahí, Señor, para ayudarnos en todo momento. Muchas gracias, Padre Santo. Muchas gracias, Hijo y Espíritu Santo. Amén y amén. Bien, hermanos y hermanas, llegamos al final de este programa. Y será hasta el próximo lunes, si Dios así lo permite. Les habló su hermano y amigo Félix Ordóñez. Y bendiciones.

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nombre del Señor, Dios me los bendiga, amados hermanos y amigos que están allí en sintonía de lo que es la radio Getsemaní, los que nos ven ahí por TV Getsemaní, y también los que escuchan la Estéreo Revelación, también los que nos ven ahí por la página del Facebook. Dios me los bendiga grande y poderosamente, damos las infinitas gracias a nuestro Creador porque nos concede un nuevo amanecer, nos ha dado una oportunidad más para poder estar de pie. Vale la pena reconocer que no estamos porque somos fuertes o valientes, sino porque la misericordia es tan grande, mi hermano. Cada mañana son nuevas. Sabe de que no habrá cosa más linda que reconocer que en estos tiempos sagrados que estamos viviendo, si volvemos a ver un nuevo amanecer es porque el amor y la misericordia de Dios es tan grande. Dios bendiga a la familia Condes. Dios bendiga a esos ancianos, a mi madre que están ahí en el hogar. Sea Dios bendiciéndoles de una manera muy especial. Y así a toda la familia, ¿verdad? Que sea Dios bendiciéndoles. Dios bendiga a mis hijos, mi esposo, mis nietos. Sea Dios bendiciéndoles de una manera muy especial. Hemos saludado al pueblo del Señor con esa preciosa alabanza, esperando que haya sido de mucha bendición para su vida espiritual. Así también, sea Dios bendiciendo de manera muy, pero muy especial a todos los amigos. Mi amigo, una nueva oportunidad más para usted. ¿Sabe por qué le digo que es una nueva oportunidad más para usted? Usted que todavía respira este aire que el Señor nos da y ha abierto sus ojos y ha contemplado la hermosura de nuestro Dios con ese sol que nos alumbra. Es una oportunidad más para usted. Dios todavía le ha dado una oportunidad para que escuche su palabra y pueda usted verdaderamente reconocer que solo en Él hay salvación, hay perdón y el regalo de la vida eterna. Vamos a orar porque sin la oración, mi hermano, no podemos hacer nada. ¿Qué puede ser nuestra vida si no es el Señor quien use nuestros labios para llevarle el consejo de la palabra del Señor a su vida? Soberano Dios, creador de los cielos y de la tierra, en esta mañana, Papá del Cielo, le damos las gracias, mi Dios soberano, por cuanto usted nos concede, mi Dios, poder encaminar estos pasos para estos micrófonos de esta radio, Padre, con un solo propósito en nuestros corazones, mi Dios, es que las almas puedan ser alcanzadas, que su Espíritu Santo quebrante esos corazones de esos amigos, Señor, y que aquel hermano que por una u otra razón se ha quedado, se ha desviado del camino, pueda, mi Dios soberano, renovar sus votos. Pedirle perdón a usted, mi Dios, porque mientras el hombre, el ser humano, tiene vida, hay oportunidad. Ya muerto no se puede hacer nada por el que se va. Pero el que está todavía, mi Dios soberano, respirando este aire, Papa del Cielo, y teniendo vida, hay oportunidad. Cuando ya se van, es algo imposible, no podemos hacer nada por ello. Pero en este momento, ese amigo, esa amiga que está allí, Señor amado, escuchando quizás, Padre, en ese lecho del dolor, allí donde se encuentra mi Dios soberano, que su mano de misericordia pueda, mi Dios todopoderoso, libertarlo, libertarla, para que reconozca que solo en usted hay perdón de pecados y una salvación gloriosa. Use mis labios para su honra y su gloria, mi Dios, y para bendición de todo ese pueblo y esos amigos que están, Padre de la Gloria, en sintonía de esta radio. Bendiga a mi hermano Jaime, guárdelo, Padre, sea usted bendiciéndole de una manera muy especial, ya que él con las ofrendas que él aporta, mi Dios, podemos llevar el consejo de su palabra a los oídos de ese amigo, a los oídos de su pueblo, mi Dios, que sea de mucha bendición. Gracias, Padre, gracias, Hijo. Gracias, bendito Santo Espíritu de Dios. Amén y amén. Vamos a leer en el libro de Isaías. Isaías capítulo 43, verso 1, nos dice así: para la gloria del Padre, del Hijo y el poder de su santo y maravilloso Espíritu. Ahora sí dice Jehová, creador tuyo, oh Jacob, y formador tuyo, oh Israel, no temas,
porque yo te redimí. Te puse nombre, mío eres tú. Cuando pases por las aguas, yo estaré contigo. Y si por los ríos, no te anegarán. Cuando pases por el fuego, no te quemarás, ni la llama arderá en ti. Porque yo, Jehová, Dios tuyo, el Santo de Israel, soy tu Salvador. A Egipto he dado por tu rescate, a Etiopía y a Saba por ti, porque a mis ojos fuiste de gran estima, fuiste honorable y yo te amé. Daré pues hombres por ti y naciones por tu vida. No temas, porque yo estoy contigo. Del oriente traeré tu generación y del occidente tú recogeré, te recogeré. Bendito sea el nombre del Señor. Qué promesas más lindas para el pueblo de Israel. Sabe que cuando leía este versículo que le decía, ahora sí dice Jehová, creador tuyo, le decía a Israel, a Jacob. Oh Jacob, y formador tuyo, oh Israel, no temas, porque yo te redimí. Te puse nombre, mío eres tú. Qué lindo, mi amado hermano. Qué maravilloso que esto, Jehová Dios de los ejércitos, le decía al pueblo de Israel. En este mensaje se dirige, dice, a Israel. Y promete hechos semejantes a los que vieron sus antepasados. ¿Se da cuenta? Esta promesa era para Israel. Qué maravilloso, mi amado hermano, es cuando nosotros sabemos que verdaderamente Dios amó a su pueblo con amor eterno. Y le dice, te puse nombre, mío eres tú. Ahora, mi amado hermano, se puede repetir esto, que el Señor lo diga a cada uno de sus siervos y de sus siervas, que verdaderamente Él conoce nuestros caminos, conoce nuestros pensamientos, nuestro corazón lo escudriña y sabe quiénes somos, mi amado pueblo. El Señor puede decir, mío eres tú, mía eres tú. Qué lindo, qué maravilloso, porque sabe, mi hermano, Dios es tan grande que ámala al ser humano. Dios ama. Y mire, fíjese que cuando el ser humano, uno tal vez, cuando antes, ¿verdad?, el pueblo de Dios se movía. Le digo porque ahora como que está la iglesia como que se ha estancado, como que hay un suspenso, como que hay algo que no hay aquella disposición en el trabajo, en la obra del Señor. Hemos cambiado la situación y sabemos que es muy bueno lo que se está haciendo, pero no dejando de hacer lo otro. Ahora como que el pueblo de Dios se ha inclinado más a lo material, en hacer tantas cosas para obtener finanzas en las iglesias. Y no está malo, está bueno. Está bueno porque las llantas del evangelio es el dinero. No se puede pagar un recibo de luz si no es con dinero. Un recibo de agua si no es con dinero. Y está bueno, pero no dejando de hacer lo otro. Yo me recuerdo, mi amado hermano, hace como unos 10, 15 años atrás, o 20 por ahí, había un movimiento, un mover de la iglesia buscando a las almas perdidas, pero con una pasión de que las almas vinieran rendidos a los pies de Cristo. Era un trabajo arduo que hacía la iglesia, de que salía la iglesia a los evangelismos, a buscar aquella almita que estaba deseando una palabra. Ahora pues, ya le dije, ha caído como que es un balde de agua fría a todo el pueblo del Señor. No le voy a mencionar
rótulos, porque allá arriba no van a no va a subir rótulos, ni mucho menos van a subir concilios. Ay, Dios mío, es que a mí la palabra del Señor no me dice que por pertenecer a un concilio yo voy para el cielo. Mentira. Yo voy para el cielo si yo hago lo que el Señor dijo, si me amáis, guardad mis mandamientos. Y para que el Señor nos diga, como le dijo aquí, mire, te puse nombre, mío eres tú. Para que el Señor nos diga, sí, es necesario, mi amado pueblo del Señor, volver a la senda antigua. Volver a la senda antigua. ¿Por qué, mi hermano amado? Porque el Señor quiere que usted y yo verdaderamente le sirvamos, no solamente en cuatro paredes. ¿Sabe, mi hermano? Cuando uno está joven, uno tiene bastante tarea por delante, trabajar en la obra del Señor. Ya cuando los años van, el cuerpo se va desgastando, se ha desgastado. Y qué lindo es cuando lo hemos desgastado en la obra del Señor, hermano. Que hemos andado, como dice la alabanza del hermano Adonai, calle arriba, calle abajo, predicando el Evangelio. Y a veces cuando llegábamos con esos evangelismos, hermano, y le decíamos al amigo, Cristo lo ama, es que Dios a todos nos ama, nos decía. Mira, es que el ser humano es bien sabio para su bienestar. Porque esa era la respuesta cuando uno le decía, mire, Cristo le ama, Él quiere perdonarle sus pecados. Él está, mire cómo le ha venido la salvación a su casa en esta mañana, en este día. ¿Y cuál era la respuesta que muchas veces recibíamos? Es que mire usted, Dios a todos nos ama. Y tiene lógica la respuesta. Si Dios ama al hombre, Dios ama toda su creación, lo que no le ama es el pecado. Y es lo que el hombre no quiere despojarse. Es lo que el ser humano no quiere despojarse del pecado. ¿Por qué? Porque la carne le gusta los deleites de este mundo. Ah, yo le aseguro decir, mire, cómo cuesta que hayan amigos que lleguen amigos a una congregación. ¿Cómo cuesta, hermano? Pero si en una cancha de fútbol pusieran una disco, ahí revienta de gente. ¿Por qué? ¿Por qué dice usted? Porque la carne, eso es lo que le agrada. Ese es el deleite de la carne. No es que el ser humano no sepa. ¿Cómo no? Si el ser humano sabe que Dios los ama a todos por igual, pero no todos obedecemos su palabra. No todos estamos sirviéndole a Dios como Él quiere que le sirvamos. Y mire cómo le dice al pueblo de Israel, cuando pases por las aguas, yo estaré contigo. Óigame, qué lindo. Qué lindo es, mi amado hermano. Le dice, cuando pases por las aguas, yo estaré contigo. Y si por los ríos, no te anegarán. Cuando pases por el fuego, no te quemarás. Ni la llama, óigame, arderá en ti. Qué lindo, mi amado hermano, cuando nosotros reconocemos que a veces hay momentos difíciles, hay momentos duros, hay momentos, mi amado hermano, que estamos pasando por el desierto. Estamos pasando, quizás sentimos que ya no podemos más, que ya las fuerzas se nos agotan, que ya no tenemos quizás hasta palabras como rogarle a Dios. Pero hay un espíritu dentro de nosotros que en el momento de la angustia y del dolor, el Señor pone palabras lindas para poderle expresar a Él. Hay palabras maravillosas en el momento del dolor, mi amado hermano. No habrá cosa más maravillosa que cuando estemos pasando la angustia. Amigo que me escucha en esta mañana, yo no sé cuál es la angustia que usted esté pasando, pero Dios sí la sabe, y Él es el único que le puede ayudar. Mire cómo le dijo, cuando pases por las aguas, yo estaré contigo. Cuando usted esté pasando una crisis terrible de enfermedad, una crisis económica fuerte que usted dice, ya no puedo más. Yo ya no sé qué hacer. Déjeme decirle que venga a los pies de Cristo. Venga al dueño de todo. El que lo puede sacar de esa desesperación en la que usted se encuentra, mi amigo. Él no nos deja.
Él lo que pasa es que él quiere que el hombre reconozca su pecado. Que el hombre, la mujer reconozca su pecado y le diga y le confiese a Dios, no al hombre. No puede el hombre confiar en otro hombre porque es pecado. Maldito el hombre, dijo Jeremías, que confíe en el hombre. Así es que la confianza del ser humano tiene que estar puesta en Dios. Dios está con cada uno de nosotros. Mire que le dice que aunque pase por los ríos no lo van a ahogar. ¿Qué río? El río de la angustia, de la desesperación, de que hay momentos que usted quizás dice, a mí ya nadie me toma en cuenta. Ni mis hermanos, ni mis amigos que eran tan amigos conmigo, pero es que cuando usted tiene plata, tiene cómo dar, usted es un buen amigo. Pero eso lo dice en Lucas, aquel joven que le pidió la herencia a su padre y se fue a gastarla, Lucas 16, usted lo puede leer, se fue a gastarla con los amigos, ahí tenían abundancia de amigos. Pero cantidad de amigos, lo tremendo fue cuando se quedó sin ni un cinco en el bolsillo. Ahí se acaban los amigos, ahí se acaba todo. Pero hay uno que no lo deja, hay uno que siempre está al lado nuestro en el momento más duro y difícil de la vida. Mire cómo le dice, pues, aunque pases por el fuego, no te quemarás. ¿Fuego de qué? Fuego de la prueba. El fuego de que consume muchas veces al ser humano, de la angustia, de la desesperación. Ese fuego, aunque pase por el fuego, la llama no ardará, no va a arder en ti. Aunque usted esté pasando en estos momentos, momentos críticos, momentos difíciles, momentos de desesperación, momentos que usted ya no puede más. Ahí está el brazo de Jehová para fortalecerlo. Ahí está nuestro amado Salvador Jesucristo para decirle, hijo mío, ¿por qué no vienes a mí? ¿Por qué no te das cuenta que el que yo te puedo sacar de toda esa crisis que estás viviendo en estos momentos solo soy yo? Pero qué tremendo, mi amado hermano, que a veces el hombre pone confianza en otro hombre y le va a contar todo, le va a decir todo lo que está pasando y qué es lo que sucede después. Muchas veces lo que hace el ser humano es burlarse del que está pasando la situación fuerte. Se burla y dice, ve, mira, ve cómo está el fulano. Hoy sí cayó, dice. No, mi amigo, no, mi hermano, nunca jamás de los jamases usted le cuente la debilidad a otro, porque el enemigo lo que hace es burlarse de usted. Venga a los pies de Cristo, venga al Señor, que Él nunca jamás lo va a defraudar. Su palabra es clara y dice, clama a mí, yo te responderé y te enseñaré cosas grandes y ocultas que tú no conoces. Mi amigo, mi hermano, el consejo de esta mañana es que usted pueda reconocer quién es el que lo puede sacar de cualquier crisis que usted esté pasando. El único que saca al hombre de la desesperación y a la mujer es Dios. Y dice, porque yo Jehová tu Dios, el Santo de Israel, alabado sea su nombre, soy tu Salvador. Mire, ¿quién es? Porque yo Jehová tu Dios. Soy tu Salvador, mi amigo. El consejo es que venga Él, que a Él le cuente todo lo que usted está pasando. Y Él le va a perdonar primeramente, porque el Señor está más interesado en perdonar los pecados de cada ser humano. Y después vienen las bendiciones por añadidura. Después viene, mi amado hermano, la bonanza. Usted que también quizás en estos momentos está queriendo, como dice, volverse atrás, porque usted dice, mire, hay hermanos que dicen, fíjese que yo ahora que estoy en el Evangelio, dice, cuántas situaciones se me han venido. Pues sí, si es que mire, el enemigo no le va a poner pruebas a aquel que está sin Dios, sin fe y sin esperanza.
No, la prueba y la guerra de Él es con los que estamos sirviéndole al Señor, con los que le servimos de todo corazón a Dios, ¿ah? Porque Él no quiere. ¿Usted cree que ese perverso quiere que nuestra vida le sirvamos a Dios? No, hombre, somos su peor enemigo. Entonces, ¿qué es lo que el Señor quiere? Que usted reconozca, mi amigo, que nadie de este mundo puede resolverle el problema a otro. Nadie. Mire cómo el Señor le hace el hincapié al pueblo de Israel en aquel entonces, que Él era su Salvador. Y mire, dice, a Egipto he dado por tu rescate, a Etiopía y a Saba por ti. Mire, porque a mis ojos, mire qué precioso está esto, porque a mis ojos fuiste de gran estima. Eso está maravilloso, mi amado hermano. Qué lindo, qué maravilloso es, porque esto ya no solamente es para el pueblo de Israel, es para nosotros, la que ha comprado a precio de sangre, la que le costó la vida en la cruz del Calvario. Mire que esto a mí me llena de gozo y de alegría, porque a mis ojos, le dice, fuiste de gran estima, fuiste honorable, y yo te amé. Daré pues hombres por ti y a naciones por tu vida. Estas promesas, mi amado hermano, Dios se las hace a Abraham. Dios se las hace a sus profetas, a todo el pueblo de Israel. Qué lindo, pero ahora también a nosotros, también a nosotros. No temas, le dice, porque yo estoy contigo. ¿Ah? Mi amado hermano, si Dios está con nosotros, ¿quién contra nosotros? Si Él por nosotros, y ese era el tema, Dios es por nosotros, no temamos. Ese es el tema de esta mañana. ¿Ah? Si Dios es por nosotros, no temamos. No temamos, porque si Dios está con nosotros, no hay por qué temer. Porque Él es el que pelea por su iglesia. Él es el que está ahí cada día, mi amado hermano, porque tenemos un acusador tan terrible que es. No duerme. No duerme. Nosotros nos cansamos. El cuerpo se cansa, se agota y necesita descanso, pero ese tremendo no duerme. ¿Sabe, mi hermano amado, que Él es el acusador que nosotros tenemos? Es el acusador. No puede cometer un errorcito nadie, porque Él está allá. Pero mire, no temas, porque yo estoy contigo. Mi hermano, no temamos, porque Dios está con nosotros. Mi amigo, ¿quiere ser usted cubierto con esa protección divina de lo alto, con esa sangre bendita que limpie sus pecados, y quiere que el Señor lo guarde y lo proteja cada día? Solo entréguele su corazón. Es tan fácil para que Dios sea el guiador de nuestras vidas. Entregarlos a Él para que Él nos guarde. Padre, gracias. Gracias, Señor amado. Oh, mi Dios. Mío eres tú, le dijiste a tu pueblo. Te he puesto nombre. Ahora, Señor, hay muchos siervos y siervas, Padre amoroso, que te alaban, que te adoran, que te exaltan con todo el alma y el corazón. También somos suyos, mi Rey amado. Bendice, alma mía, Jehová, y bendiga todo mi ser su santo nombre. Bendice, alma mía, Jehová, y no olvide ninguno de sus beneficios, porque Él es quien perdona todas tus iniquidades, el que sana todas tus dolencias, el que sacia de bien tu vida, de modo que te rejuvenezcas como el águila. Gracias, gracias, mi Dios soberano, porque tú eres grande en maravillas y misericordia. Bendiga todo ese pueblo maravilloso que estuvo en sintonía, y en muy especial a esos amigos, Padre. Dios amado, que su Espíritu Santo quebrante los corazones para que lo puedan recibir como el único y suficiente Salvador de su vida. Bendiga a la familia Contes de una manera muy especial. Gracias, Padre. Gracias, Hijo. Gracias, Espíritu Santo. Amén y amén.
Dios me lo bendiga, Dios me lo guarde. Será hasta la próxima. Si Cristo no ha venido, paz y un feliz día.

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Hermano, yo mismo no pretendo haberlo ya alcanzado, pero una cosa hago, olvidando ciertamente lo que queda atrás y extendiéndome a lo que está delante. Padre, te doy gracias, Señor amado, porque me concede una vez más estar en cabina de Radio Getsemaní y Estéreo Revelación para presentar el programa Cristo está a las puertas. Señor, muchas gracias te doy por darnos una nueva oportunidad. Señor, gracias por mi hermana Lorena Hernández. Señor, bendígala de una manera especial. Siga usted obrando cada día, Señor, ahí en su garganta, en toda su salud, Padre, que tú seas cuidando cada día de mi hermana, de su familia, Padre, que tú seas obrando de una manera especial, de una... También le pido, Señor, por mi hermana Xiomara Andrade, Señor amado, que siga usted bendiciendo su vida, que siga usted, Cristo amado, bendiciéndole en todas las áreas, obrando cada día, Señor, allí en su salud, Padre, que tú seas limpiando toda su garganta de cualquier, Señor, virus que quiera perturbar, Señor, ese cuerpo, Cristo de la gloria. Bendiga de una manera especial a toda su familia. Oh, Cristo bendito, se les presento a mis hermanas, Señor, que hacen posible para que este programa pueda estar al aire. Siga usted bendiciéndole de una manera especial. Oh, Cristo bendito de la gloria, llegue administrando su vida, Señor, llegue administrando la vida de su familia, en el nombre de Jesús de Nazaret. Bendígale grandemente a mis hermanas, bendiga a todas sus familias, Padre amado. Así le pido por toda la iglesia Puerta de Salvación en la colonia Esperanza, bendiga a mi hermano Victoriano Castro, bendiga a su familia, Padre, bendiga a todos mis hermanos, nombre por nombre, sea usted llevando bendiciones grandes a la vida de cada fiel oyente de este programa. Oh, Cristo bendito de la gloria, su poder es grande, maravilloso Dios, para llegar bendiciendo la vida de cada hermano, de cada amigo, aquellos que se han quedado allí escuchando este programa. Bendígale grandemente, Señor, su poder es grande para bendecir la vida de cada fiel oyente. Muchas gracias, eterno Dios. Bendiga a los hermanos allá en Conchagua, allá en el Farito, allá en el Yologual, los hermanos en la Belén, Señor, los hermanos allá en el sector La Línea. Bendiga a todos los fieles oyentes, allí los hermanos en Barrio San Antonio, allí, Padre bendito, en la Bella Vista. Sabemos que hay hermanos, hay amigos escuchando. En el nombre de Jesús de Nazaret, su poder es grande, maravilloso Dios, para bendecir a todo ese pueblo maravilloso. Allá, Señor, en Chiquirín, sabemos que hay hermanos, hay amigos, Señor. Bendiga a mi hermana Maurita, mi hermano Víctor. Siga usted obrando, Padre bendito, en la salud de mi hermana Maurita, ahí en la salud de mi hermano Víctor Fuentes, Señor. Bendígale de una manera especial. Ahí los hermanos en Agua Escondida, Señor. Ahí los hermanos que están ahí en el mercado, ahí en el puesto de venta, ahí, Señor, en las comerciales. Ahí, Padre eterno, lleve bendiciones a cada fiel oyente que está allí, Señor, con un radio encendido. Ahí que están viendo en la televisión. Ahí, Señor, bendígale grandemente. Tal vez en un teléfono, Padre mío, bendiga a todo ese pueblo maravilloso que esté escuchando allá en Zacatillo, allá en Honduras. Bendiga a mi hermana Marta Zavala, allá en la isla de Perico, Señor. Bendiga a cada hermano, a cada amigo, ahí los hermanos en Punta de Jocote, Señor. Siga usted obrando en mi hermana Marta Fuentes, Señor. Siga, Señor amado, administrando su
cuerpo, administrando esa vista, Padre mío. Allí llega mi Cristo amado, donde está la necesidad, donde está ese amigo postrado en una cama, pero usted puede levantarlo, usted puede hacer un milagro en su vida, él puede aceptar tu palabra, Señor, él puede echar manos de la vida eterna. Aún en esa condición, usted tiene misericordia del ser humano, Señor. Solamente es que busque de ti, Señor. Solamente es que busque de ti, mi Cristo amado. Aún hay esperanza para aquel que vive. Aún hay esperanza, dice su palabra. Mientras hay vida y esperanza, allí donde están los amigos, Señor, allí los que están a través de la Getsemaní, a través, Señor, de la TV, a través de la revelación, a través de toda la señal, Señor, aquellos que están por el Facebook, Padre, bendígale grandemente, lleve bendiciones, Padre mío, allí donde está la necesidad, allí en los hospitales, allí, Señor, hay necesidad en las cárceles, allí hay necesidad, Cristo de la gloria, hay almas que están sin Cristo, hay almas que necesitan de ti, mi Rey amado, tenga misericordia, Padre mío, su venida está a las puertas y ellos necesitan salvar su alma. Oh Dios mío, tú eres un Dios de poder, tú eres un Dios de misericordia, allí donde están las necesidades, allí, Padre bendito, allí llegan, donde está la familia Argueta en Punta de Jocote, la familia Fuente, Señor, ahí donde quiera que se encuentren, seas tú bendiciéndoles, sea usted ayudando a cada familia que esté en sintonía, a cada familia que está ahí, Señor, ahí, Padre, escuchando. Bendiga a mi hermana Rosita Salgado, siga ayudándola cada día, siga ministrando, Padre, su vida, siga respaldándola en todo lo que haga. Cristo de la gloria, tú estás allí para ayudarlos cada día, para sacarlos cada día en victoria, porque usted nos ha llamado, usted nos ha llamado para que le sirvamos. No le estamos sirviendo a nadie más que solo a usted, Señor. Bendígale grandemente a todos esos hombres y mujeres que predican su palabra. Respalde, Padre amado, respalde esa palabra. Mire por mi hermano José María, bendiga a mi hermano José María, Padre. Mire esas oraciones que hacen por su pueblo, bendiga a ese anciano, Padre, aún en una cama, en una silla de ruedas, ahí está, Señor amado, mi hermano, ahí está clamando, ahí está intercediendo por cada necesidad. Bendiga a cada uno de mis hermanos en diferentes lugares donde están escuchando. Oh Dios mío, tu poder es grande. Allí donde están mis hermanos, mire por mi hermana Concepción García. Siga usted bendiciendo su vida, bendígala grandemente. Ahí los hermanos, ahí en el sector La Salina, en el sector El Palmo. Mire por mi hermana Ángela Villegas, que siempre ella allí se queda a escuchar este programa. Bendígala grandemente a su sierva, bendiga a toda su familia. Siga fortaleciendo cada familia que ha tenido la separación de un ser querido. Allí llega consolando esos corazones enlutados, en el nombre de Jesús. Ahí donde está mi hermana María de la Paz, bendígala grandemente, bendiga a su esposo, siga fortaleciéndoles cada día, siga animándolos a seguir adelante. Oh Rey amado, tu poder es grande para llevar bendiciones. Donde está mi hermano José Reyes, ahí en Colonia El Carmen, Huizquil, Señor, bendiga a todos mis hermanos, hermanos, hermanas que siempre están allí escuchando. Oh Cristo bendito de la gloria, allí, Señor amado, los hermanos que siempre están allí, Señor, en el allí en la colonia Santa Mónica, bendiga a la familia Cruz, Señor, allí bendígale grandemente, Señor, bendiga a mi hermano Alexander Cruz, Señor amado, mi hermana Sonia de Cruz, allí en la colonia Esperanza, allí está ella en la fiel sintonía. A todos mis hermanos que escuchan en la colonia Esperanza, bendiga también a la familia Gutiérrez, a la familia Constancia. Mire, Señor amado,
amado. Bendiga a mi hermano Humberto Gutiérrez. Siga usted obrando en la salud de mi hermano Jesús de Gloria. Allí donde está mi hermana Olga Bonilla, siga usted obrando, Jesús de Gloria. Allí donde está Ashley Valeria, Señor, siga obrando, Cristo amado.

a donde está ese hermano enfermo en una cama. Allí, Padre bendito, llega allí poniendo su mano de poder. Allí llega poniendo su mano de misericordia. A donde están mis hermanos que están enfermos. Mire por mi hermana Natividad, Señor. Siga usted obrando en mi hermana. Siga calcinando toda enfermedad. Allí donde está mi hermano Vicente Cruz, Señor. Siga también obrando, mi rey amado. Muchas gracias, eterno Dios. Bendiga también a mis hermanos ahí en la colonia Galilea. Mi hermana, Señor, Celina Pineda. Siga bendiciendo su vida. Ahí también los hermanos en la colonia La Paz, mi hermana Martita López, siga usted obrando cada día en la salud de mi hermana. Limpia, Padre, ese cuerpo, limpia esos órganos, Padre mío. Tú eres el médico por excelencia, en el nombre de Jesús de Nazaret. Allí llega obrando Cristo de la gloria. Ahí donde está mi hermana Zoilita, mi hermano Nectalí, Señor, siga usted obrando cada día en la salud de mis hermanos. Oh Cristo bendito, tú eres el médico por excelencia. Allí administra esos cuerpos de mis hermanos. Allí, Padre bendito, donde están mis hermanos adoloridos. También le pido, Dios mío, por mi hermano Amílcar, mi hermana Zenia. Bendiga a mi hermano Santos López. Bendiga a cada familia de mis hermanos que laboran en estos preciosos ministerios. Le pido que sea usted ayudándoles cada día. Que sea usted administrándole, Dios mío, bendiciendo estos ministerios de radio. Muchas gracias, Señor amado. Bendiga también a mi hermana Perla Hernández, a mi hermana Janet Escobar, a toda su familia. Bendiga a cada familia y en Los Mangos, allá los hermanos que escuchan, Padre, allá en Bobadilla, allá en Trinchera, en diferentes lugares donde están escuchando este programa. Allí en el manantial, Señor, en la Guacamayera, allí donde está mi hermana Ruth de Acosta, que es fiel oyente de este programa. Bendiga a toda su familia, Padre, que sea usted bendiciéndoles en todas las áreas. Oh Cristo bendito de la gloria, allí llega obrando, allí llega bendiciendo, allí donde están los hermanos, allá en Volcancillo, Condadillo. Bendiga a cada fiel oyente, a cada hermano que se ha quedado allí para escuchar la programación de estos ministerios de radio. Oh Cristo bendito, mire también a mi hermana Flor Bercián, que ahí está en la sintonía de este programa. Bendígala grandemente, siga usted obrando cada día en sus rodillas, Padre. Siga pasando ese ungüento, siga pasando su mano de poder allí, Maestro Santo. Bendiga a toda su familia allí donde está también mi hermana Maribel. Señor, siga usted obrando en la salud de mi hermana, siga usted bendiciéndola grandemente. Tú eres poderoso para bendecir a cada hermana que escucha este programa. Mire por mi hermana Erlinda Ventura, que allí está también mi hermana escuchando. Allí está ella, Señor amado, siendo administrada, Señor, siendo administrada por su Espíritu Santo. Allí llega, Padre, bendiciendo a su sierva. Escucha la petición de su sierva, mi rey amado. Tú eres grande y poderoso para ayudar a cada hermana, a cada amigo que está en sintonía, allá los hermanos que están allá en Estados Unidos, allá en Nueva York, mi hermana Rosa de Sánchez. Bendígale grandemente a toda su familia. Allí, Señor, bendiga a todos mis hermanos que están allí en Virginia, Padre. Siga bendiciendo grandemente a cada familia que se encuentra, Padre, en ese estado de Virginia. Allí donde está mi hermana también en Maryland, mi hermana Graciela Roble. Bendiga a su sierva, siga llevando bendiciones grandes a su vida. También sigo orando por Isaías, Padre. Siga usted, Señor, siga usted cada día cicatrizando esa operación de ese jovencito. Bendiga cada día a sus padres, Señor. Bendiga a sus hermanitos, mi rey amado. Le pido por todos mis hijos, mi rey amado, por todas mis nueras, por todos mis nietos. Le pido por mis nietecitas, por mi esposo también.

mañana, que sea usted tomando control cada día de ellos, Padre. Mi familia le pertenece a usted, mi Cristo amado. Muchas gracias, eterno Dios. Allí donde está mi hermana Sonia de Celaya, allá en Dallas, Texas, bendiga a su sierva, bendiga a mi hermano Antonio, siga usted bendiciéndoles en todas las áreas, siga bendiciendo a mi hermana Sonia, siga ayudándoles, Padre amado, siga obrando cada día en su salud, mi Cristo amado. Tú eres grande para proveerles todo lo necesario, en el nombre de Jesús de Nazaret. Bendiga, Señor amado, allí también, Señor, allí en Arkansas, mi hermana Donatila, Señor, que siempre ella escucha este programa. Lleve bendiciones grandes a la vida de mi hermana Donatila, a la vida de su esposo, a la vida de toda su familia. Los presentamos en esta mañana. Sé usted llevando esa bendición a cada una de su familia. Oh Cristo bendito, donde está mi hermana Flor Edelia, allá en Canadá, Señor, bendígale también a todo ese pueblo maravilloso que está en sintonía, aquellos que van a estar viendo ese video, Padre. Lleve bendiciones a donde están mis hermanas y hermanos. Que sea usted, Padre bendito, ayudándoles en todas las áreas. Oh Cristo bendito de la gloria, tu poder es grande para bendecir a mi hermana Margarita Romero, a mi hermana Sarita, a mi hermana Raquel, Señor Lizama, a mi hermana, Señor amado, llevando bendiciones grandes a todos esos hermanos que están allí, a mi hermana Ruth, Señor, a mi hermana Candita Sorto, a mi hermana Celedonia, a todo ese pueblo, a mi hermana Reina de la INE, Señor, bendígale grandemente, Señora, a mi hermana Milagro Ávila, Señor, a todo ese pueblo que ellos también ven ese video, bendiga las amistades que siempre comparten, Señor, lleve bendiciones a cada familia que escucha este programa en cada estado de la Unión Americana, los hermanos en Perú, en Venezuela, allá, Señor, en Argentina, en Colombia, en Puerto Rico, Señor, allá en Guatemala, en México. Sabemos que hay hermanos en diferentes lugares en la Unión Americana, Señor, bendígales a cada familia que siempre están allí, Señor, allí escuchando este programa, allá en Honduras, allá en Nicaragua, Señor, bendiga a cada fiel oyente, Padre, y sea cual sea el problema, la necesidad, la enfermedad que puedan estar pasando, usted está allí para ayudarles, Padre amado. Bendiga a mi hermano Andrés Humansor, Señor, que siempre está en la fiel sintonía de este programa. Bendiga a mi hermano Neris Rubio, allá, Señor, en Anamorós. Bendiga grandemente a cada fiel oyente. Muchas gracias, Espíritu Santo de Dios, a cada familia que se encuentra allí, Señor, escuchando. Lleve bendiciones allí a mi hermano José Argueta, que es un fiel oyente, que siempre también él está viendo esos videos. Que seas tú bendiciendo su vida y la de toda su familia. A cada hermano, a cada hermana, tal vez no le mencionamos su nombre, pero si está escuchando, si se une a la oración, que Dios le bendiga, que Dios siga respaldando su vida. Y si no ha aceptado a Cristo, hoy puede ser el momento que pueda estar hermanos de la vida eterna. Ya no hay tiempo más que esperar. Cristo viene pronto y por eso hay que estar preparado. Así, amados, les dejamos con dos preciosas alabanzas, pero antes queremos hacer unos saludos que nos han hecho llegar. Hemos recibido de la hermana Erlinda. Ella se ha reportado y hace un saludo muy especial para mi hermana Flor Bercián y para mi hermana Maribel.
Allá están mis hermanas en San Felipe Pasaquina, de parte de mi hermana Erlinda Ventura. Y hace un saludo muy especial para toda mi familia, dice ella. Que Dios sea bendiciendo grandemente a mi hermana, ¿verdad, Erlinda? Y Dios le bendiga grandemente a mi hermana Flor Bercián también, que ella ha hecho un saludo para toda la fiel audiencia, para todos los hermanos y amigos que escuchan este programa, y dice ella, para toda la iglesia en general, hace un saludo mi hermana, ¿verdad? Y para mi esposo y para toda mi familia. Ella se reporta, ¿verdad?, de allí de San Felipe Pasaquina, y hace esos saludos para todos esos hermanos y hermanas que la conocen a ella, ¿verdad? Dios le bendiga grandemente también. Y mi hermana, ya les hemos saludado. Mi hermana hace un saludo a mi hermana Maribel, para mi hermano Amílcar y mi hermana Zenia, y para todo el personal de Radio Getsemaní y Estéreo Revelación. Y dice que para toda la fiel audiencia, de parte de mi hermana Maribel Martínez, ¿verdad? Bendiciones a todos mis hermanos que están allí en la fiel sintonía. Y también yo quiero hacer un saludo muy especial para mi hijo Óscar Fuentes Argueta, que está de cumpleaños en este día. Que sea Dios bendiciendo la vida de mi hijo, multiplicándole esos años que el Señor le concede cumplir en este día. Dios bendiga grandemente a mi hijo, que lo pase muy bonito y que muchas felicidades para él, ¿verdad? Y a ese saludo se une mi esposo y todos sus hermanos. Dios te bendiga, mi hijo, si vas a ver este video después, que el Dios Todopoderoso sea bendiciendo tu vida hoy y siempre. Bendiciones. Así, amados hermanos, hemos hecho estos saludos y bendiciones para todo ese pueblo maravilloso que siempre se mantiene en la fiel sintonía. Dejamos las dos preciosas alabanzas.

nombre del Señor. Ahí hemos escuchado esas dos preciosas alabanzas, mis amados, muy lindas alabanzas, y pues el Señor nunca nos ha dejado, amados hermanos. Él está a nuestro lado para ayudarnos en todo momento. A veces creemos que estamos solos, pero Él está a nuestro lado. Él nunca nos ha dejado, nunca nos ha desamparado, y Él está a nuestro lado para sacarlo siempre, cada día en victoria. En esta mañana damos gracias al Señor por cada hermano, amigo que está ahí en la sintonía, y ahora vamos a meditar en lo que es la palabra del Señor, y voy a estar leyendo, amados hermanos, en Marcos. La palabra del Señor dice en Marcos 10:46, vamos a leer un versículo, luego estaremos leyendo más versículos de ese de Marcos 10:46 en adelante. Estaremos leyendo unos versículos enseguida. Dice la palabra: en el nombre del Padre, del Hijo y del Espíritu Santo. Amén. Entonces vinieron a Jericó, y al salir de Jericó, él y sus discípulos y una gran multitud, Bartimeo el ciego, y dijo de Timeo, hijo de Timeo, estaba sentado junto al camino, mendigando. Padre, te doy gracias, Señor amado, por su palabra que he leído en esta mañana. Sea usted añadiendo bendición a su bendita palabra, Cristo de la gloria. Usted conoce cada necesidad, Señor amado, de cada uno de nosotros, mi Rey. Usted ha puesto esta palabra en esta mañana. Que sea usted, Padre bendito, usándome como un canal de bendición, mi Cristo amado. No quiero hablar nada de mi propia cuenta, Señor. Sea usted hablando de acuerdo a su voluntad. Mire, Padre, cada hermano, mire cada amigo que está allí escuchando. Sea usted llevando, Padre, una palabra de bendición a cada fiel oyente, a cada hermano, a cada amigo, Señor, que se ha quedado allí escuchando este programa. Oh Dios mío, que tu Espíritu Santo sea ministrando mientras estoy hablando su bendita palabra. Que sea usted administrando su vida. Que sea usted llegando ahí donde está la necesidad, Señor. Yo desconozco cuál sea la necesidad del hermano, del amigo en esta mañana. Pero tú que conoces todo, mi Rey amado, que seas tú tomando el control de mi garganta, sea usted limpiando mi bronquio, sea usted usándome como un canal de bendición para hablar su bendita palabra. Oh Cristo bendito de la gloria, hay mucha necesidad cada día de hablar de tu palabra. Hay mucha necesidad, mi Cristo amado. Mire, Señor, la condición de cada uno de aquellos amigos. Pero esta mañana, Dios, tú puedes hacer algo en la vida del hermano que está desanimado, en la vida del hermano que se ha quedado, que ya no siente deseo de seguir adelante y solo dice: ya no voy a seguir, ya me voy a quedar en esta casa, ya no voy a ir a la iglesia. Pero esta mañana su palabra sea como un incienso, sea como un ungüento cayendo a ese corazón triste, desanimado. Aleluya, tu poder es grande, mi Rey amado, para ministrar esa vida, para ministrar la vida del amigo que necesita de esa salvación tan grande, Señor amado. Muchas gracias, eterno Dios. Su poder es grande, su poder es maravilloso para ministrarnos. A través de su bendita palabra podemos sentir un alivio, Señor. Podemos sentir un consuelo cuando vemos su palabra. Oh, qué lindo es el Señor, aleluya. Mi alma te alaba en esta mañana. Muchas gracias, eterno Dios. Hay poder en el Señor. Así, amados hermanos, he leído esta palabra donde
traigo un bonito pensamiento, dice el tema, tira tu capa y Él te llama y Él te manda a llamar. Qué lindo, amados hermanos, cuando hay, usted sabe cuántos obstáculos se presentan en la vida del cristiano, en la vida del ser humano, aún aquellos que no le están sirviendo al Señor. Pero muchos amigos, yo les he hablado de la bendita palabra del Señor, y ellos dicen que tienen muchos problemas, que tienen muchas cosas que arreglar y no pueden llegar al camino del Señor porque ellos tienen muchos problemas, pero que el que arregla todo, el que lleva control de todo, es el Señor. Nosotros no podemos arreglar problemas. El que hace todo, amado pueblo del Señor, amado amigo que me está escuchando, que me está viendo en esta mañana, solo el Señor puede arreglar problemas, solo el Señor puede sanar ese cuerpo. El Señor es el único quien se encarga de nuestras cargas que tenemos. El Señor se encarga de llevar nuestros problemas, aleluya. No podemos nosotros cargar con esos problemas sabiendo que tenemos a alguien a quien contarle todo, a quien ponerle nuestras quejas, a quien decirle qué es lo que estamos pasando, y Él está allí escuchando nuestro clamor. Aleluya, bendito el nombre del Señor. Y el hermano dice, no, pues tengo muchos problemas y pues no puedo seguir así como estoy. Pero Dios en esta mañana trae una palabra de bendición para cada uno de los hermanos que están desanimados, que ya no sienten deseo de seguir adelante. Pero dice, tira la capa, tira tu capa. Y dice, y Él te llama, y Él te llama. Él está llamando. Él está llamando al amigo, Él está llamando al hermano que se levante, que ya no esté allí, que ya no esté allí solamente, ¿verdad? Diciendo, ya no sigo adelante, pero hay uno que es poderoso, hay uno que es grande y poderoso para ayudarnos, amado hermano. El Señor está a nuestro lado, Él no se queda con nada, Él nos saca cada día en victoria. Y dice el versículo 47, y oyeron, dice, oyendo que era Jesús Nazareno, comenzó a dar voces y a decir, Jesús, Hijo de David, ten misericordia de mí. Y muchos le reprendían para que callase, pero él clamaba mucho más y dijo, Hijo de David, ten misericordia de mí, porque había una necesidad en él, amados hermanos. Aleluya, bendito sea el nombre del Señor. A veces, amados hermanos, dice que nosotros a veces le clamamos al Señor, le decimos, tal vez hasta gritamos. Pero a veces, amados hermanos, a veces incomoda a otras personas cuando nosotros le hablamos al Señor y le hablamos, pueblo del Señor. Muchas veces el enemigo pone cuántas cosas, obstáculos para que no sigamos creciendo espiritualmente. Cuando el Señor, amados hermanos, Él tiene cada día algo especial para cada uno de nosotros, porque dice que el símbolo de la capa, en aquella época la capa de un mendigo no era solo abrigo, era su permiso legal de mendigar, reconocido por la sociedad, y era su seguridad. Dice que era el etiqueta de fracasado, era algo muy terrible,
al punto de podemos ver, amados hermanos, de que este hombre se sentaba en ese camino a esperar a quien le iba a dar algo. Pero qué bueno cuando él oyó decir de Jesús, cuando él escuchó, estaba a punto de cambiar la vida del ciego Bartimeo. Cuando dice de que, dice la palabra del Señor, dice, y muchos le dice, y yendo que era, dice Jesús Nazareno, comenzó a dar voces, a decir, Jesús, hijo de David, ten misericordia de mí. Y muchos, dice, le reprendían, no querían oír que gritaba, no querían oír que molestara al maestro. No permitas a mi hermano, porque las voces de a nuestro contorno, las críticas, el desánimo, apaguen nuestro grito, la voluntad para alabar el nombre del Señor. Dice que el desánimo y apaguen, dice, tu clamor, tu necesidad que te otorga el derecho de invocar al maestro, porque nosotros tenemos la voz, tenemos nuestra garganta, tenemos a veces los obstáculos, los quieren apagar, a veces las críticas, los desánimos quieren apagarlo, los quieren opacar para que no sigamos adelante. Dice que a nuestro contorno hay voces que nos quieren quitar la bendición, quieren desecharnos, quieren apartarnos de la gracia divina de Dios, pero en el nombre del Señor, porque el que a usted y a mí, amado hermano, hermana, nos ha llamado, se llama Jesús de Nazaret, y nosotros estamos llamados para darle gloria y alabanza al Dios Todopoderoso, porque dice que en Cristo somos más que vencedores. Las críticas que no sean el obstáculo para apagarlos el gozo, apagarlos el deseo para seguir avanzando. El desánimo que no sea un obstáculo, que sea reprendido en el nombre del Señor. Aquellas voces negativas, aquellas voces que quieren solamente desanimar, que quieren amedrentar al pueblo del Señor. Porque quien nos ha llamado se llama Jesús de Nazaret. Este Bartimeo dice que trataban la manera, la gran multitud, de callarlo, de quitarle la voz para que no gritara, mire cómo es, pero él no se calló, él siguió gritando más, aleluya, porque lo que él quería es ser oído, amados hermanos, el clamor nos otorga el derecho de invocar al maestro. No estamos solos, hay alguien muy especial a nuestro lado. Debemos estar dispuestos a dejar atrás nuestra vieja identidad y responder a su llamado, dejar nuestra vieja identidad. Como dice la palabra allá en 2 de Corintios 5:17, de modo que si alguno está en Cristo es nueva criatura. Cuando nosotros apartamos ya nosotros del pecado y los dedicamos a consagrarlos con el Señor, entonces van a aparecer esas voces negativas que solo quieren hacernos daño, solo quieren servir de obstáculo para que no crezcamos espiritualmente. Y dice que
cuando nosotros ya apartamos la mirada del pecado, apartamos la mirada para el mundo, para las cosas de este mundo, que nosotros ya no las tenemos que hacer. Entonces nosotros los consagramos para el Dios Todopoderoso. Y cuando un cristiano busca de Dios, cuando un cristiano se mete en el juego de Dios, ese cristiano es atacado de muchas maneras, porque el enemigo, que el Señor lo reprenda, él se encarga de ver si nos quita, nos tapa la boca para que no hablemos. Y pero si el Señor nos ha llamado para adorarle, para bendecir su nombre, nosotros tenemos que seguir adelante sin mirar atrás, poner la mirada en el blanco, que es Señor Jesucristo, en el Dios Todopoderoso, el que lleva nuestra batalla, el que va peleando por cada uno de nosotros. Y le decía: Jesús, Hijo de David, ten misericordia de mí. ¿Por qué, amados hermanos? Y muchos le reprendían para callarse, clamaba mucho más, dice: Hijo de David, ten misericordia de mí. Entonces Jesús, mire qué lindo, el Señor ignoró lo que ellos estaban haciendo. El Señor ignoró lo que, porque el Señor no lo iba a dejar ignorado a Bartimeo, sino que les dijo: mire qué precioso, amados hermanos. Entonces Jesús, deteniéndose, mire, mandó a llamarle, y llamaron al ciego, diciendo: ten confianza, levántate, te llama, le dice. Aquellos que querían callarle la boca, aquellos que lo oprimían, aquellos que no querían que su voz saliera, que le escuchara el Señor, aquellos que no querían que se escuchara la voz, ellos mismos fueron después los que fueron utilizados. Después ya el discurso de ellos cambió, ya fue diferente. Y le dicen, entonces Jesús, deteniéndose, mandó a llamarle, y llamaron al ciego, diciéndole: ten confianza, levántate, te llama, le dicen. Entonces ya ellos cambiaron, porque las mismas personas que fueron principales, que no querían que la voz del ciego Bartimeo fuera escuchada, empezaron ellos a cambiar cuando vieron que Jesús se detuvo y que no ignoró la voz de Bartimeo, sino que lo mandó a llamar porque quería hacer algo en él. Amados hermanos, aleluya, hay poder en el Señor está con nosotros. Y Él está para sacarlos en victoria. No importa lo que se oiga decir, no importa lo que digan las voces, pero Dios es más grande que cualquier persona, cualquier voz, cualquier crítica, cualquier desaliento. A veces vienen los desánimos, pero Dios es más grande para animarlos y que sigamos adelante. Y dice la palabra del Señor: entonces Jesús, defendiéndose, mandó llamarle, dice, y llamaron al ciego, diciéndote confianza, levántate, te llama, le dice. Entonces, arrojando su capa, se levantó y vino a Jesús, y respondió Jesús y le dijo: ¿qué quieres que te haga? Y él le dijo, maestro, que recobre mi vista. Jesús le dijo: vete, le dice, tu fe te ha salvado. Y enseguida recobró la vista y seguía a Jesús
en el camino. Mire pues, ¿cuál será el obstáculo? ¿Cuál será el problema? ¿Cuál será aquella adversidad que a veces está estancando, mi amado hermano? ¿Cuál es lo que no te deja crecer? ¿Cuál es lo que no te deja avanzar para seguir adelante? Levántate en el nombre del Señor. Hay poder en el Señor. Tire todos esos problemas. Tire todas esas cosas que no lo dejan crecer. Esas cosas que no quieren apartarse. Pero en el nombre de Jesús. En el nombre de Jesús seguiremos adelante. Porque el Dios a quien servimos, Él está a nuestro lado. Y Él le dijo, inmediatamente tiró su capa y le siguió, dice, siguió al Señor, amados hermanos. Dice la palabra del Señor que leímos al comienzo en Filipenses 3:13, hermano, yo mismo no pretendo haberlo ya alcanzado, pero una cosa hago, olvidando ciertamente lo que queda atrás y extendiéndome a lo que está delante. Qué lindo, amados hermanos, que los extendamos a lo que está delante, que no los detenga nada para continuar en el camino del Señor. Este hombre dice que tiró la capa y se levantó. Las personas que le eran obstáculos, que lo trataban de callar, fueron después el medio para darle y decirle, Él te llama, levántate, recobra ánimo. Así, amados hermanos, nosotros, en vez de desalentar, y que si desalentamos a alguien, levantémoslo también, démosle palabras de ánimo para que se levante aquel hermano que está desanimado, que está allí amedrentado. Así, amado pueblo del Señor, nosotros seguiremos adelante, aunque dice su palabra, dice que, hermano, yo mismo no pretendo haberlo alcanzado ya, pero una cosa hago, olvidando todo lo que queda atrás, ya no lo vamos a acordar, como decía el texto de Segunda de Corintios, que del modo que si alguno está en Cristo, es nueva criatura, ya no vamos a pensar de andar haciendo cosas que a Dios no le agradan, porque Dios mira, nosotros miramos pequeño, ese pecadito, miramos pequeña esa mentira, miramos pequeño esas cositas que nos hacemos, pero ante la presencia de Dios todo eso no entrará en aquel día si el Señor viene y nos halla haciendo esas cosas, aunque sean pequeñas para nosotros, pero para Dios todo es pecado, cosas que a Dios no le agradan. Y dice el 14, prosigo a la meta, al premio del supremo llamamiento de Dios en Cristo Jesús. A nosotros el llamado, el Señor que nos ha hecho, hay que aprovecharlo, hay que valorar ese llamado que el Señor nos ha hecho desde que aceptamos su palabra, desde que levantamos la mano, aleluya, hemos tenido un llamado y el llamado es para no retroceder, es para avanzar, es para seguir adelante, a no desmayar por nada, a no ponerle cuidado a esas voces, a esas críticas que se levantan, aún hasta adentro de las iglesias, hay personas usadas del enemigo que hacen cosas que no son agradables ante la presencia de Dios, y eso un día Dios lo va a llamar a cuenta, porque dice que de todo lo que hagamos nosotros aquí en la tierra, sea bueno o sea malo, de eso vamos a dar cuenta en aquel día, porque si nos queremos ir con el Señor, tenemos que tratar la manera de andar bien en el camino del Señor, no estar viviendo una vida
de apariencia, una vida que para que me miren, para que digan los hermanos que estoy bien con el Señor, pero tal vez no estoy bien con mi hermano prójimo. Y eso Dios lo sabe, aunque los hermanos no sepan, pero Dios lo sabe todo. A Él no lo podemos engañar. Así es que si hay algo que en esta mañana, si hay algo, mi amado hermano, que no te deja caminar, si hay algo que te tiene allí en la casita, que no te congregan, hay voces que te tira el enemigo para que no te congregues y no sigas adelante. En el nombre de Jesús reprendemos toda artimaña del enemigo que quiere callarnos, que quiere quitarlos, que le gritemos al Señor. Nosotros somos sus hijos y tenemos todo el derecho de adorarle, de darle la alabanza a ese Dios todopoderoso. Y por eso nosotros no podemos callar de predicar esa palabra. A donde quiera tenemos que predicar esa bendita palabra. Padre, te doy gracias, Señor, por su bendita palabra que con su ayuda he podido predicar. Que sea usted bendiciendo a cada fiel oyente, Señor. Yo desconozco cuál sea, Señor amado, ese obstáculo, cuál sea ese problema, lo que puede estar pasando mi hermano, mi hermana, pero que en esta mañana usted tiene un poder maravilloso para sacar adelante a ese pueblo maravilloso que estamos sirviéndole, Señor, que usted sea ayudándolos en todo momento a seguir adelante, no mirando a diestra ni a siniestra, sino a usted, mi Cristo amado, que un día va a venir a traer a su pueblo. Muchas gracias, Señor. Gracias por todos aquellos que estuvieron en sintonía, los que se conectaron ahí en el Facebook, aquellos que estuvieron allí mandando mensajes a través del WhatsApp. Muchas bendiciones para todo el pueblo del Señor y para todos los amigos que han estado en sintonía de este programa. Bendiciones. Hasta la próxima, si el Señor así lo permite.

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el que va a secar el gran río Éufrates. Sea un río gigantesco que es como una frontera para Israel. Una, diríamos, algo natural que Dios ha puesto, difícil de invadir el territorio de Israel pasando a través de ese enorme río. Pero dice que viene un día que Dios lo va a secar. Lo va a dejar sin una gotita de agua. Para abrir el camino, dice, a los reyes del oriente. Oiga con mucho cuidado. Es un evento profético a ocurrir. Los reyes del oriente son naciones poderosas al este de Israel. Y es extraordinario, ¿verdad?, decir que cuando terminó la Segunda Guerra Mundial, la década del 40, y entrando en la década del 50, ahí al este de Israel lo menos que había ninguna nación poderosa. Sin embargo, según se movió el tiempo hacia adelante, la China roja fue tomando fuerza y ahora mismo es una de las naciones más poderosas sobre la tierra. Y quizás nadie tiene un ejército más tremendo que el que tiene la China. Esa es una nación, ahí, al este de Israel. Pero ahora hay otra nación al este de Israel, que es el Japón, que cobra un poderío político, militar, económico, gigantesco, que en muchas ocasiones su moneda está más alta que el dólar americano. Y últimamente están comprando armamentos y fabricando y armándose. Son dos naciones poderosas ahora mismo al este de Israel. Quiero decir que estamos en los días de los reyes del oriente. Y esas dos naciones esperando ahí. Van a secar el Éufrates y esas dos naciones van a pasar en seco hacia la tierra de Israel. ¿Y a qué van a entrar para allá adentro? Ese es el punto clave, ¿verdad? Ese es el punto clave. Porque usted lee eso, Apocalipsis 16, verso 12. Pero en el versículo 13, dice que Juan vio en visión, cuando de la boca del dragón, ese es el diablo, sonríe si puede, de la boca del dragón salían espíritus inmundos en figura de ranas. Y dice que son espíritus de demonios, cobran prodigios y van a los reyes de toda la tierra para reunirlos para la batalla del gran día del Dios Todopoderoso. Esa es la tercera guerra mundial. Quiere decir que esos reyes del oriente, el Japón y la China roja, son los únicos que hay ahí. Es más que suficiente. Van a pasar en seco por el gran río Éufrates para entrar en tierra de Israel a la tercera guerra mundial. ¿Y por qué tierra de Israel? Porque dice la Biblia que no solamente ellos, sino todos los reyes de la tierra se reunirán en el lugar que en hebreo se llama Armagedón, valle específico en Israel donde será el epicentro de la tercera guerra mundial. Lo que le espera a Israel todavía, lo que cuesta darle la espalda a Jesucristo. Alaba lo que él vive. Lo que cuesta. Jesús vino primero para ellos, para las ovejas perdidas de la casa de Israel. Vino primero Jesús para ellos que para nosotros. Pero lo rechazaron, le dieron la espalda, lo escupieron, lo insultaron, lo abofetearon, lo crucificaron, lo mataron. Todavía le espera que van a ser el epicentro de la tercera guerra mundial. Mi alma te alaba, Jesús. Pues usted que está aquí en esta noche, que no ha aceptado a Cristo, no cometa ese error. Que esas cosas están en la Biblia para que muchos vean y digan, no, a mí no va a pasar eso. No le dé la espalda a Jesucristo. Usted no ha aceptado al Señor y sale de aquí sin Cristo en esta noche, le dio la espalda. Le va a pasar peor que a ellos, porque ellos tienen promesas. Por la fe de Abraham, promesas a Isaac, a Jacob, a David, firmes, que Dios se las va a cumplir y va a restaurar ese pueblo en el momento que viene. Pero todavía le espera

sangrienta de Cristo Jesús que bañó el madero del Gólgota a favor de toda la humanidad. ¡Gloria sea Dios! Gracias, Jesús. Bendito sea tu nombre. Quiere decir que van a secar el gran río Éufrates y lo van a secar para que los reyes del oriente entren a la tercera guerra mundial en territorio de Israel, hacia el Magedón. El rey estuviera ya mismo, alaba lo que Dios le ama. Sea bendito, Señor Jesús. Pero oigan esto, que es lo más que nos interesa a nosotros los que estamos aquí. Todo eso va a acontecer, eso no hay quien le impida. Pueden rezar 20 años, pueden gritar, pueden ayunar, lo que quieran hacer. Eso va a suceder, eso está profetizado ya para ocurrir y no hay quien lo pueda impedir. Lo que hay que hacer es arrepentirse y aceptar a Cristo y comenzar a vivir para Él y escapar. Eso es todo. Alabe lo que Él vive. Mi alma te alaba, Jesús. Sea bendito el Señor. Ahora, según Juan vio, y oiga esto que es lo nuestro, según Juan vio, cuando esos demonios se movían a provocar las naciones para entrar en esa tercera guerra mundial, dice que cuando ese movimiento estaba ocurriendo, pero la guerra no había comenzado todavía, estaba ocurriendo la provocación diabólica, una nación contra la otra, dice que entonces Juan oyó la voz del Señor que le habló. Apocalipsis 16, verso 15. Y Jesús le dijo: he aquí, Juan, que vengo como ladrón. ¿Cuándo le dijo eso? Mientras se provocaba la guerra, pero no había empezado. Antes de esa guerra ocurrir, Juan oyó esa voz: he aquí que vengo como ladrón. ¿Y a qué vienen los ladrones? A llevarse algo. Y si aquí hay algún ladrón, no se lleve nada porque se lo va a llevar el diablo después a usted. Arrepiéntase y venga a Cristo. No, le decimos eso porque lo amamos. Lo amamos. Ladrón era aquel que estaba en la cruz del Calvario, a punto de morirse, se había robado todos los clavos toda la vida. Y ahora que está a punto de morirse, ahora dijo: Señor Jesús, acuérdate de mí cuando entres en tu reino. Y ahí mismo Jesús le dijo: de cierto te digo que hoy mismo estarás conmigo en el paraíso. Alábelo que él vive. ¡Ay, Samaya Sohaba! Que sí, que si algún ladrón está aquí, invoque el nombre de Jesucristo y sálvese y escape, que los ladrones no entran al cielo de los cielos. ¡Glorias a Dios! Bendecido sea Jesús. Pero dice la Biblia, el Señor le dijo a Juan: he aquí que vengo como ladrón. Que sí, que viene a llevarse algo. Pero como Jesús no es ladrón, es el más honesto que jamás ha existido, viene a llevarse algo que es propiedad privada de Él. Sonríase, que el Señor le ama. Este es el punto importante es este. Como no es ladrón, la propiedad ajena no se la va a llevar. Alaba lo que Él vive. Se va a llevar la propiedad de Él. ¿Cuántos de los que están aquí son propiedad privada de Jesucristo? Hubo gente que se le salió casi hasta el hombro. Alaba lo que Él vive. Bueno, así es el asunto. Sea bendito el Señor Jesús. Viene a buscar su pueblo. Y fíjense, la guerra no ha estallado. Antes de que la guerra estalle, se lleva Jesús, su pueblo, para el cielo. Como ladrón en la noche, viene el Hijo del Hombre. Como ladrón en la noche, desciende el Rey. Alabado sea Dios, a buscar el pueblo que le está esperando. El pueblo que le ama. El pueblo que está lavado en la sangre. El pueblo que tiene el Espíritu Santo, que siente como río de agua viva, que corre por su interior. Ese es el pueblo que se va. ¡Gloria sea Dios! Ese es el pueblo que se va. Pero todo el que está aquí en esta noche, que no es salvo, que no ha aceptado a Cristo, lo trajeron para eso. Para que usted oiga que viene guerra mundial. Pero antes de que esa guerra estalle y acabe con la mayor parte de la humanidad aquí abajo, hay un pueblo que se va hacia el cielo. Y Dios quiere que se vaya usted, amigo. Porque usted está aquí en esta noche por eso, porque Dios lo ama a usted. Y Dios quiere salvarlo en esta noche, para que usted sea de los que vuelen ese día hacia el reino celestial, escapando de los juicios que vienen, escapando de las bombas nucleares. Alabe lo que Él vive. Hace casi 2000 años, Jesucristo profetizó y dijo que viene tribulación tan grande como nunca antes se ha visto ni se verá jamás. Mateo 24, verso 21, dijo:

Y si no acorto esos días, ninguna carne será salva. Carne es lo de afuera. Dice que no quedaría nadie vivo aquí abajo si él no acorta esos días. Hay algo que va a poner en peligro la vida de toda la humanidad. Eso es la Tercera Guerra Mundial, con bombas nucleares cayendo como lluvia aquí abajo. El silencio, parece que pasó un temporal. Temporal es el que viene. Pero cuando venga ese temporal, usted no esté aquí abajo, esté arriba, esté de bodas arriba, esté de fiesta con Jesús allá arriba. Avance y conviértase a él y escape, que esto es palabra de Dios, esto va a suceder, esto no hay quien le impida, esto va a pasar, pero los de Cristo Jesús escaparemos, porque como ladrón en la noche viene el Rey a buscarnos. ¡Glorias a Dios! ¡Bendito sea su nombre! ¡Aleluya! Poderoso Jesús. Vamos a adelantar algo que es para los mensajes de la próxima noche. Pero lo que vamos a adelantar solamente es un precepto ahí de un segundo. No se crea usted que nos van a levantar 5 minutos antes de ocurrir la guerra mundial. Nos van a levantar por lo menos 3 años y medio antes de ocurrir la guerra. Alábelo si puede. Lo vamos a probar con la Biblia la próxima noche. Ahora no hay tiempo para eso hoy. Ese es este mensaje. Bendito sea Dios. Que sí, cuando la guerra mundial venga, hace rato que estamos paseando por las calles de oro en el cielo y comiendo y bebiendo en las mesas de Dios. Alabe lo que Él le ama. Hace rato que estamos arriba con millares de ángeles cantando cántico nuevo al Cordero y tocando cítara, arpa. ¿No sabe tocar arpa? Preocúpese que va a aprender en el cielo. Alabe lo que Él vive. Va a aprender arriba. ¡Bendito sea Dios! ¡Cristo viene! ¡El fin se acerca! ¡Gloria sea Dios! ¡Bendito sea el Señor Jesús! Quiere decir que viene el día, se acerca a pasos agigantados, en que los reyes del oriente, que están ahí, esas dos naciones poderosas están ahí, pasarán en seco el Éufrates hacia la Tercera Guerra Mundial en Armagedón, ahí de Israel. Pero antes, un pueblo lavado con sangre, comprado con muerte, comprado con dolor, pasará no por el Éufrates, por las inmensidades de los cielos. Primer cielo, el de esta tierra. Y después le pasaremos por el lado de la luna. Mire la luna, qué linda está allá arriba. Mírela allá arriba. Qué hermosura. Le pasaremos por el lado de la luna y le diremos: luna, no vamos para ahí porque no somos lunáticos, vamos más lejos, alabe lo que Él vive. Es para arriba que vamos, es para el tercer cielo, es para el reino de Dios. ¡Hola, suma! ¡Poderoso Jesús! Los grandes científicos de la Tierra dicen que ahora van para Marte. Cuando pasemos por el lado de Marte diremos: no somos marcianos, somos ciudadanos del reino de los cielos. Es para arriba que vamos. Alaba lo que Él vive. ¡Ay, poder es Jesucristo! Amigo querido, usted en esta noche aquí es un invitado de honor. Lo ha traído aquí el Espíritu Santo porque le ama a usted, le ama a sus seres queridos. Lo quiere salvar a usted para salvar a toda su familia también, porque la promesa es: cree en Jesucristo, serás salvo tú y tu casa. Esa es la promesa para usted, amigo. No le dé la espalda a Cristo en esta noche por nada. No se vaya de aquí perdido, amigo, por nada. Salga de aquí lavado con sangre. Salga de aquí vivo, vivo. Alabado sea Dios en luz. ¡Gloria a su nombre! ¡Hola, Sama! ¡Poderoso Jesús! Es noche de victoria para todo el que está aquí, que vino perdido en el pecado. Es la noche de gloria en que Dios le trae a salvarlo. ¡Bendecido sea Dios! Ahora, para esa batalla Armagedón, del este vienen esas grandes naciones y pasan el Éufrates en seco hacia Israel. Pero hay algo más. Ezequiel capítulo 38, verso 1 en adelante. Dice la Biblia que vino palabra de Dios sobre Ezequiel profeta. Y le dijo: Ezequiel, profetiza contra Gog, que aquí dice, que así dice Jehová el Señor, queme aquí contra ti, Gog. ¿Quién es ese Gog que el Señor está contra él? Queme aquí contra ti, Gog. Oiga el resto. En el versículo 14 dice la Biblia: porque así dice Jehová el Señor, que cuando tú, Gog,
Ahí vuelve a hablarle a ese Gog. Y ahí vamos a ver los detalles. Cuando tú, Gog, veas que mi pueblo de Israel está en paz, vendrás de las partes más remotas del norte, tú y un gran ejército contigo. Y vendrás contra Israel, mi pueblo, como una nube que cubre la tierra. Y oiga lo que más nos importa a nosotros. Y eso será en los últimos días, dice Dios. Vea los detalles. Cuando estuviéramos en los últimos días, lo sabríamos, porque al norte de Israel, habría un poderío militar terrible, gigantesco, que va a invadir Israel en, este día, en estos días que se acerca. Que cuando los reyes del oriente entren del este a través del Éufrates en seco, ese coloso del norte descenderá del norte hacia Israel con poderoso ejército a entrar en esa tercera guerra mundial. Eso será en los últimos días. ¿Se ha cumplido eso? Mire, cuando terminó la Segunda Guerra Mundial, eso ni en sueño se había cumplido. Porque ¿qué está al norte de Israel? Es Rusia. Y cuando terminó la Segunda Guerra Mundial, Rusia estaba arruinada. Por poco Hitler acaba con ellos. Si no es por un invierno crudo que paró las maquinarias terribles de Blitzkrieg, de aquel diablo con cara de gente que se llamó Hitler. Si no es por ese invierno, acaban con Rusia. Pero como esos eran los planes de Dios, y Hitler tenía los planes de él, pero papá tiene los de él puestos antes de la fundación del mundo. Lo paró en seco sin dispararle un tiro, con un invierno. Se le ríe el Señor en la cara al diablo y a sus diablitos. Alábelo, que el Señor le ama. Y después de ese invierno, los aliados lograron recuperarse y acabaron con Hitler. Hitler se fue al infierno. Mi alma te alaba, Jesús, y se acabó su dinastía, como se acaba la de todos los tiranos y todos los... la gente mala aquí abajo en la tierra. Sea bendito el Señor Jesucristo. Pero ese coloso del norte está ahí, Rusia, con poderío nuclear como pocas naciones, ejército tremendo. Ellos saben muy bien que van a invadir Israel. Eso lo tienen planeado desde cuando. Lo que no saben es que lo estamos hablando públicamente aquí ahora, aquí en este territorio de Los Ángeles, California. Alaba, lo que Dios le ama. Porque es que papá lo publicó, está en su palabra, está en la Biblia. Todos los secretos que las grandes naciones piensan tirar para adelante ahora están publicados por Dios para que se los gritemos al público. Pero cuando ese coloso del norte apareciera, la década del 50 ya Rusia comenzó a tomar fuerza y descubrió la bomba de hidrógeno. Y cobró poderío y prestigio mundial. Década del 60, los primeros astronautas lo lanzaron ellos. En unas naves que se llamaban Sputnik, y el primero dio varias vueltas por allá arriba. Se jactó de que no había Dios. Y bajó lo más feliz echándosela, no hay Dios. A los pocos días se mató en un accidente aéreo, para acá bajitito. Y se fue al infierno, ahora sabe que hay Dios, pero es tarde ya. Mi alma te alaba, Jesús. Bendito sea el Señor Jesucristo. Ya es tarde. Hay que agarrarse a tiempo. Usted que vino aquí, que no es salvo, agárrese en esta noche. No se vaya de aquí sin Jesús. No cometa ese error. No le dé la espalda a su Salvador. Él murió por usted. Él pagó el precio por usted. La paga del pecado es muerte. Pero Cristo murió en su lugar. Usted no tiene que morirse. Sea salvo. Viva por los siglos y los siglos con Él. ¡Gloria a Dios! ¡Poderoso Jesús! ¡Ay, pobre Jesucristo! Que sigue cuando ese día terrible de la Tercera Guerra Mundial venga del este, el Japón y la China Roja entrarán hacia Armagedón por el Éufrates en seco. Pero del norte descenderá esa maquinaria poderosa y terrible de Rusia para entrar en Jerusalén. Mi alma te alaba, Jesús. La Tercera Guerra Mundial. Pero de antes de que los reyes del oriente entren en Israel, y antes de que la Rusia invada la tierra de Israel, como ladrón en la noche, desciende el Hijo del Hombre, de arriba, de lo alto, deja su posición junto al Padre, para venir a rescatar su novia, alábelo, a rescatar su novia del holocausto de muerte que viene sobre la tierra. ¡Glorias a Dios! ¡Cristo viene! Dese prisa, escape por su vida, que pronto será tarde. Gloria sea el nombre de Dios. Estamos en los últimos días. Todas las señales para el retorno de Cristo están cumplidas, todas.
No hay una sola señal que no esté cumplida. La humanidad tiene que avanzar y agarrarse del Señor y hacer lo que dice la Biblia. Hechos capítulo 3, verso 19 dice: arrepentíos y convertíos y se borrarán vuestros pecados. Se borrarán porque te va a limpiar la sangre bendita que Cristo Jesús vertió por ti en la cruz. Gloria sea al Señor. Pero la Biblia dice algo más lindo todavía. Apocalipsis capítulo 2, verso 11 dice: y el que tiene oído, oiga lo que el Espíritu le dice a las iglesias, que al vencedor no lo alcanzará la muerte segunda. Y oiga ese punto con cuidado y sonríase si puede. ¿Y qué es eso de la muerte segunda? Hermano, la mayor parte de la humanidad no sabe lo que es eso, ni en sueño, no lo han oído nunca. Y montones de religiones no enseñan nada de eso, porque los líderes los meros que entienden es nada de eso tampoco. Sea bendito el Señor Jesucristo. Pero aquí en el Evangelio completo sí lo enseñamos. Porque Dios nos llenó del Espíritu para dar entendimiento a su palabra y enseñar al pueblo palabra como está en la Biblia ahí clara. No nos alcanzará la muerte segunda a los que seamos vencedores en Cristo Jesús. ¿Y qué es eso? Oiga bien, especialmente el que está aquí que no es salvo, oiga bien. Y el que está aquí que es evangélico, que está a media, óigalo también. Y el que está firme, óigalo porque se afirme más. Mi alma te alaba, Jesús. Cuando la persona muere en pecado, se sale del cuerpo. Estoy hablando del que muere en pecado. Si muere salvo, se fue con el Señor. Pero el que muere en pecado se sale del cuerpo. Y Satanás se lo lleva para abajo, para las tinieblas. Y en espíritu, porque el cuerpo se va al hoyo, al sepulcro y se pudrió. Pero el espíritu, alma y espíritu, la persona interior, van abajo.

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2: Si alguno de ustedes tiene 100 ovejas y se da cuenta de que ha perdido una, ¿acaso no deja las otras 99 en el campo y se va a buscar la oveja perdida? Y cuando la encuentra, la pone en sus hombros y vuelve muy contento con ella. Después llama a sus amigos y vecinos y les dice: vengan a mi casa y alégrense conmigo. Ya encontré la oveja que había perdido. De la misma manera, hay más alegría allá en el cielo por una de estas personas que se vuelve a Dios que por 99 personas buenas que no necesitan volverse a Dios.

0: capítulo 14. Un plan contra Jesús.
1: Faltaban dos días para que se celebrara la fiesta de la Pascua. A esta fiesta también se le llamaba Fiesta de los Panes sin Levadura. En esos días, los sacerdotes principales y los maestros de la ley buscaban la manera de engañar a Jesús para poder arrestarlo y matarlo. Decían entre ellos:
2: vamos a hacerlo, pero no durante la fiesta. No sea que la gente se alborote y se ponga en contra de nosotros.
0: Una mujer derrama perfume sobre Jesús.
1: Jesús estaba en el pueblo de Betania, en casa de Simón, el que había tenido lepra. Mientras Jesús comía, llegó una mujer con un frasco de perfume muy caro. Se acercó a él, rompió el frasco y derramó el perfume sobre la cabeza de Jesús.
3: Pero
1: algunos de los que estaban allí se enojaron y dijeron:
4: ¡qué desperdicio tan grande! Ese perfume se hubiera podido vender por 300 monedas de plata, y con el dinero podríamos haber ayudado a muchos pobres.
1: Y se pusieron a criticar a la mujer, pero Jesús les dijo:
5: déjenla tranquila. ¿Por qué la molestan? Ella hizo por mí algo bueno. Cerca de ustedes siempre habrá gente pobre y podrán ayudarla cuando lo deseen. Pero muy pronto ya no estaré con ustedes. Esta mujer hizo lo único que podía hacer. Derramó perfume sobre mi cabeza sin saber que estaba preparando mi cuerpo para mi entierro. Les aseguro que esto que ella hizo se recordará en todos los lugares donde se anuncien las buenas noticias de Dios.
0: Judas traiciona a Jesús.
1: Judas Iscariote, uno de los 12 discípulos, fue a ver a los sacerdotes principales y les prometió ayudarlos para arrestar a Jesús. Ellos se alegraron al oír esto y le ofrecieron dinero. Y desde ese momento, Judas buscaba una buena oportunidad para entregarles a Jesús.
0: Una cena inolvidable.
1: En el primer día de la fiesta de los panes sin levadura, se sacrificaba el cordero de la Pascua. Ese día, los discípulos le preguntaron a Jesús:
6: ¿dónde quieres que preparemos la cena de la Pascua?
1: Jesús les dijo a dos de ellos:
5: vayan a Jerusalén. Allí verán a un hombre que lleva un jarrón de agua. Síganlo hasta la casa donde entre y díganle al dueño de la casa: el maestro quiere saber dónde está la sala en la que va a comer con sus discípulos en la noche de la Pascua. Él les mostrará una sala grande y arreglada en el piso de arriba. Preparen allí todo.
1: Los dos discípulos fueron a la ciudad y encontraron todo tal como Jesús les había dicho, y prepararon la cena de la Pascua. Al anochecer, Jesús y los 12 discípulos fueron al salón. Mientras cenaba, Jesús dijo:
5: el que va a entregarme a mis enemigos está aquí cenando conmigo.
1: Los discípulos se pusieron muy tristes y cada uno le dijo:
7: ¿no estarás acusándome a mí, verdad?
8: ¿O a mí? ¿O a mí?
5: Es uno de ustedes, y ahora mismo está mojando su pan en el mismo plato que yo. La Biblia dice claramente que yo, el Hijo del Hombre, tengo que morir. Sin embargo, al que me traiciona va a pasarle algo muy terrible. Más le valdría no haber nacido.
1: Mientras estaban comiendo, Jesús tomó un pan y dio gracias a Dios. Luego lo partió, lo dio a sus discípulos y les dijo:
5: tomen, esto es mi cuerpo.
1: Después tomó una copa llena de vino y dio gracias a Dios. Luego la pasó a los discípulos y todos bebieron de ella. Jesús les dijo:
5: esto es mi sangre. Y con ella Dios hace un trato con todos ustedes. Esta sangre servirá para que muchos puedan ser salvos. Será la última vez que yo beba este vino con ustedes. Pero cuando estemos juntos otra vez en el reino de Dios, entonces beberemos del vino nuevo.
0: Pedro promete no dejar a Jesús.
1: Después cantaron un himno y se fueron al monte.

0: nunca diré que no te conozco.
1: Tampoco yo, maestro.
2: Yo menos, maestro.
3: Yo tampoco, maestro.
4: Jesús ora con mucha tristeza.
5: Jesús y sus discípulos fueron a un lugar llamado Getsemaní. Y él les dijo:
6: quédense aquí mientras yo voy a orar.
5: Jesús invitó a Pedro, a Santiago y a Juan para que lo acompañaran. Empezó a sentirse muy, pero muy triste. Y les dijo a los tres:
6: estoy muy triste y siento que me voy a morir. Quédense aquí y no se duerman.
5: Jesús se alejó un poco de ellos, se arrodilló y oró a Dios.
6: Padre, papá, si fuera posible, no me dejes sufrir. Para ti todo es posible. ¿Cómo deseo que me libres de este sufrimiento? Pero que no suceda lo que yo quiero, sino lo que quieras tú.
5: Jesús regresó a donde estaban los tres discípulos y los encontró durmiendo. Entonces le dijo a Pedro:
6: Simón, ¿te has quedado dormido? ¿No pudiste quedarte despierto ni una hora? No se duerman. Oren para que puedan resistir la prueba que se acerca. Ustedes quieren hacer lo bueno, pero no pueden hacerlo con sus propias fuerzas.
5: Jesús se apartó otra vez y repitió la misma oración. Cuando regresó a donde estaban los tres discípulos, otra vez los encontró dormidos, pues estaban muy cansados. Jesús los despertó, pero ellos no sabían qué decir. Luego fue a orar por tercera vez y cuando volvió les dijo:
6: ¿siguen descansando y durmiendo? Levántense. Ya vienen los hombres malvados para arrestarme a mí, el Hijo del Hombre. Levántense y vengan conmigo, que allí viene el que me va a entregar.
4: Los enemigos apresan a Jesús.
5: Todavía estaba hablando Jesús cuando llegó Judas, uno de los 12 discípulos. Con él venían muchos hombres armados con cuchillos y palos. Los sacerdotes principales, los maestros de la ley y los líderes judíos los habían enviado. Judas ya les había dicho:
7: al que yo bese, ese es Jesús. Arréstenlo y llévenselo bien atado.
5: Judas se acercó a Jesús y le dijo:
8: maestro.
5: Los hombres arrestaron a Jesús. Pero uno de los que estaban allí sacó su espada y le cortó una oreja al sirviente del jefe de los sacerdotes. Luego Jesús preguntó a la gente:
9: ¿por qué han venido con cuchillos y palos como si fuera yo un criminal? Todos los días estuve enseñando en el templo y allí nunca me apresaron. Pero todo esto debe suceder así, para que se cumpla lo que dice la Biblia.
5: En ese momento, todos los discípulos abandonaron a Jesús y huyeron. Uno de ellos era un joven que estaba cubierto solo con una sábana. Cuando los soldados lo apresaron, él dejó tirada la sábana y escapó desnudo.
4: El juicio contra Jesús.
5: Pedro siguió a Jesús desde lejos y llegó hasta el patio del palacio del jefe de los sacerdotes. Allí se sentó con los guardias junto al fuego para calentarse. Mientras tanto, los que habían arrestado a Jesús lo llevaron ante el jefe de los sacerdotes. Allí estaban reunidos los sacerdotes principales, los líderes judíos y los maestros de la ley. Los sacerdotes principales y todos los miembros de la Junta Suprema buscaban a alguien que acusara a Jesús para poder condenarlo a muerte, pero no lo encontraban. Muchos vinieron con mentiras en contra de Jesús, pero se contradecían entre ellos. Algunos se pusieron en pie y mintieron diciendo:
10: nosotros oímos a Jesús decir que él iba a destruir este templo que nosotros hicimos.
11: Sí, él mismo dijo que en 3 días iba a construir otro templo.

0: Sin la ayuda de nadie.
1: Pero ni en eso se ponían de acuerdo los que acusaban a Jesús. Entonces el jefe de los sacerdotes se puso de pie y le preguntó a Jesús:
2: ¿Oíste bien de qué te acusan? ¿Qué puedes decir para defenderte?
1: Pero Jesús no respondió nada, sino que se quedó callado. El jefe de los sacerdotes volvió a preguntarle:
2: ¿Eres tú el Mesías? ¿El Hijo del Dios que todos adoran?
3: Así es. Y ustedes verán cuando yo, el Hijo del Hombre, venga en las nubes del cielo con el poder y la autoridad que me da el Dios Todopoderoso.
1: Al escuchar esto, el jefe de los sacerdotes se rasgó la ropa en demostración de enojo y dijo:
2: ¿Qué les parece? ¿Qué deciden? Dice que él es Dios. Ya no necesitamos más pruebas.
1: Y todos estuvieron de acuerdo en que Jesús debía morir. Algunos empezaron a escupir a Jesús. Le tapaban los ojos, lo golpeaban y le decían:
4: ¡Adivina quién te pegó!
1: Luego, los soldados del templo se hicieron cargo de Jesús y lo recibieron a bofetadas.
5: Pedro niega que conoce a Jesús.
1: Mientras pasaba todo esto, Pedro estaba en el patio del palacio. De pronto llegó una sirvienta del jefe de los sacerdotes y vio a Pedro calentándose junto al fuego. Lo miró fijamente y le dijo:
6: Tú siempre estabas con Jesús, el hombre de Nazaret.
7: Eso no es cierto. No sé de qué me hablas.
1: Y se fue a la entrada del patio. En ese momento, el gallo cantó. Un poco más tarde, la sirvienta volvió a ver a Pedro y dijo a los que estaban allí:
6: Este hombre es uno de los seguidores de Jesús.
1: Pedro volvió a negarlo. Un poco más tarde, algunos de los que estaban por allí le dijeron a Pedro:
8: Estamos seguros de que tú eres uno de los seguidores de Jesús. Tú también eres de la región de Galilea.
7: Ya les dije que no conozco a ese hombre. Que Dios me castigue si no estoy diciendo la verdad.
1: En ese momento el gallo cantó por segunda vez y Pedro se acordó de lo que Jesús le había dicho.
3: Antes de que el gallo cante dos veces, tú habrás dicho tres veces que no me conoces.
1: Y Pedro se puso a llorar con mucha tristeza.

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1: Yo siento la presencia de Dios, porque yo sé que esta palabra está dirigida a muchos de ustedes que están pasando por un momento de dolor.
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1: Como este. Y cuando yo iba caminando del altar para la puerta, el Espíritu no me acuerda, dijiste que cuando aceptara no ibas a ser como los demás. Y entonces me saqué la calle en cigarros que andaba y me la saqué y me fui a la puerta, ya estaban unos borrachos, le entregué la calle en cigarros y me fui a una tienda porque un demonio que me estaba desesperando la gran ganas de fumar, y me fui a una tienda que estaba por ahí, y cuando llego a la tienda le digo, véndame dulce, le dije, porque no aguantaba. Y entonces dice el dueño de la tienda, había oído que yo había aceptado, vaya, me dijo, ya te convencieron los aleluya. Y le dije, ¿a usted qué le importa? Y me fui enojadísimo, con una cólera, hermano, que nunca se me olvida eso. Y mi esposa creo que iba igual. Y nos acostamos, y a la medianoche el Espíritu Santo la despertó a ella y a mí, y tuvimos una manifestación que yo nunca la había tenido. Y nos volvimos a dormir, y en la mañana abro mis ojos, y, es, y lo digo esto por el cambio, lo que Dios hace con uno. Y cuando yo abro mis ojos, empiezo a ver todo nuevo, el cielo nuevo, la gente nueva, todo nuevo. Pero me equivoqué, la gente no era nueva, el nuevo era yo. Cristo me había cambiado, Cristo había hecho la obra, y eso es lo que Cristo hace. ¿Y por qué digo esto? Porque hay gente que tiene años que no siente gozo, no siente paz. Y es porque si el Señor cambia, transforma, Señor da vida, el Señor transforma, da todo. Alabado sea Dios. Aleluya. Y desde ese momento cambió todo. Hermanos, el siguiente día, nosotros estábamos en el pueblo de Nueva Esparta, le digo a mi esposa, arregla a los niños, que era, este es el menor de todos, arréglalos, y nos venimos para San Miguel. Y allá llegué y solo dejé en la casa y me fui a renunciar al club, lo que más me gustaba, lo que más me gustaba. Y le dije, vengo a renunciar, no vuelvo a jugar. Pero ¿cómo si estaba un campeonato, que esto y que lo otro y esto? Nada, yo no juego. ¿Y qué has hecho? ¿Ah? ¿Qué has hecho? Acepté a Cristo. Ah, me dijo, mira fulano, a mí no me importa fulano, lo que me importa es lo que yo siento. Siento algo que nunca lo he sentido, siento el poder de Dios, alabado sea Dios. ¿Ah? Y por último estuvieron, no, que mira que estamos en campeonato, a mí no me importa. ¿Ah? Entonces me dijeron, pues no te pagamos, todavía me deben. Ah, alabado sea Dios. Y yo salí contento, feliz. Yo ya tenía, y cuando llego a la casa, yo a mi esposa, ella tenía su tienda, y en la tienda, ella nadie le dijo nada tampoco. Y en la tienda empezó a sacar todos los cigarros, los que vendía, cervezas y todo, y tirándolos a la basura. Porque había un cambio, nadie le dijo que lo hiciera, pero cuando Cristo viene, somos nuevas criaturas. Bendito Jehová, alabado sea Dios. Eso es lo que Cristo hace, Cristo cambia. ¿Y por qué digo esto? Porque hay unos que tienen años de estar en la iglesia y no han cambiado. Pero esos no están aquí, ¿verdad? Y no lo digo por ustedes, pero a ustedes se los digo. Amén, amén. Porque el cambio es algo, el evangelio, yo no he hallado otra cosa mejor que el evangelio. Ahí hay gozo, ahí hay paz, hay seguridad, alabado sea Dios. El ángel de Jehová acampa alrededor del que le teme y le defiende. Tenemos un protector, tenemos algo grande, a su nombre, bendito Jehová, alabado sea Dios. Y eso es lo lindo. Ahora, me gusta, pues, descontar esta historia, porque a mí me ha hecho feliz desde entonces. Se me metió Cristo y no ha cambiado. Siempre me siento en la presencia de Dios. Y por eso, hermano, tenemos que saber que Dios nos ha llamado para trabajar, para, porque en el caso nuestro, disculpe que hablemos de esto, pero el siguiente día yo estoy renunciando en el Club de Aragón y yo tenía un grupo de muchachos en mi casa, fanáticos de fútbol, que todos los días nos reuníamos ahí en la casa y yo les hablaba de las experiencias, de todo el fuego, de lo que hacía. Y ahí estaban. Y cuando yo acepté, ya no hallaba qué hacer. Eran 21 los que tenía ahí en la casa que nos reuníamos. Y yo no hallaba qué hacer con ellos. ¿Qué hago? Y ahora soy evangélico, soy cristiano. Y estos vienen para que les enseñe de fútbol, para que les hable de fútbol. ¿Y qué hago? Y como pude, me fui y compré dos Biblias. Y cuando ellos llegan, yo había escondido los naipes que pasábamos jugando. Y luego puse unas alabanzas de los voceros de Cristo y los hermanos Alvarado. Yo ni me costó hallar eso, porque ni eso sabía. Y hermano, y cuando están ahí, y los naipes, Vidal, y empieza ahí, ¿y dónde están los naipes? Y yo les puse las alabanzas esas, y me dicen, que estás loco, ¿qué te pasa? Y empezaron a gritarme los jóvenes estos, ahí en mi casa, ¿y dónde están los naipes? Y les saqué la Biblia y me dije, ¿qué? ¿Te arruinaste? Que no sé qué, y empezaron a gritar. Y entonces, y yo nunca había abierto la Biblia, y cuando yo la abro, voy a ver el milagro de Lázaro. 4 días de muerto y el Señor lo levanta, resucitó a Lázaro. Y miren, miren, miren, y empiezan a ver esto y empiezan a decir, miren, miren, y empiezan a hacer todo. Y oiga, desde ahí empezamos, desde ese momento empezamos a leer la Biblia, a leer la Biblia, para no cansarles. 3 meses los 21 ya habían aceptado. Tremendo, 21 personas nuevas. Ah, que aceptaron al Señor. Y ahí empezamos la iglesia. Yo no sabía nada. Y yo no era bautizado, ya tenía 21. ¿Y por qué digo esto? Algunos tienen 3, 4, 5 años y no se han ganado a nadie. ¿Pero qué es lo que está pasando? ¿Por qué? Si lo que hay dentro hay que hablarlo, hay que decirle a la gente que Cristo viene, Cristo salva, Cristo cambia. Alabado, ¿me le pueden dar un poquito a esto? A alguien que está ahí. Alabanza a Dios, que no siento. Amén. Es importante, hermano. Mire, el gozo del Señor dice que es nuestra fortaleza. ¿Ah? Y no hay cosa más linda. Algunos se gozan cuando están comiendo bastante, ¿verdad? Algunos se gozan cuando andan billetes en la bolsa. Pero no es el gozo del billete, ni la comida, ni ropa, ni nada. El gozo es tener a Jesús adentro, Cristo en nosotros, la esperanza de gloria. Alabado sea Dios, bendito el Señor. Sabiendo, dice, que del Señor recibiréis la recompensa de la herencia, porque al Señor Jesús servimos. ¿A dónde está la recompensa? Allá. Óigame, 3 meses yo ya tenía la primera iglesia, no era bautizado. ¿Ah? Imagínate, yo no era bautizado, pero ya tenía el grupo ahí en mi casa. Eso es lo que queremos. Ahorita estamos ya para el fin, estamos caminando hacia el fin ya de toda la historia. Aleluya, y Cristo viene, y hay cantidades de personas que no conocen al Señor. ¿A quién tiene el Señor? Él puede mandar ángeles, arcángeles, serafines y querubines, pero no los manda, porque aquí estamos nosotros. ¿Y para qué estamos aquí? Para decirle a la gente que Cristo salva, Cristo cambia, Cristo transforma, Él da vida, porque no hay otro nombre bajo del cielo dado a los hombres en quien podamos ser salvos. Para eso estamos acá. Y Dios nos ha llamado para que le sirvamos. Bendito sea Él. El propósito de Dios es fundar la iglesia. ¿Va? ¿Para qué? O sea, venir a fundar la iglesia para que nosotros podamos trabajar, servir y buscar las almas. Ahora, Mateo 28, 19, de vayan y busquen los mejores comedores. Así dice, ¿verdad? Mateo 28, 19, ¿cómo dice? Vayan y ¿qué? Hagan discípulos. Así dice Mateo 28, 19. Vayan y hagan discípulos. No dice vayan a buscar los mejores comedores, vayan a buscar los mejores parques. No, no. Vayan y hagan discípulos a todas las naciones, bautizándoles en el nombre del Padre, del Hijo y del Espíritu Santo, enseñándoles que guarden esta palabra, y yo estaré con vosotros todos los días hasta el fin del mundo. Él nos manda. ¿Quién manda? A nosotros. Los ángeles, arcángeles, serafines, querubines están dispuestos a venir, pero no es para ellos, es para nosotros. A usted y a mí nos manda que vayamos y hagamos discípulos. Ahora mi pregunta es, ¿cuántos años tenemos de ser cristianos? ¿Y cuántos nos hemos ganado? ¿Cuántos nos ganamos? ¿Eh? ¿Y no somos nosotros la iglesia? ¿No somos nosotros los que estamos encargados de ganar alma? ¿Cuánto nos ganamos? ¿Qué es lo que estamos haciendo? Discúlpeme. Si no me vuelven a dejar predicar, no importa, pero yo quiero darles el mensaje. Dios nos tiene a nosotros para predicar el evangelio, para decirle a la gente que Cristo viene, Cristo salva, Cristo cambia, Cristo transforma. ¡Aleluya! Para eso estamos acá. Y Dios quiere que nos movamos, porque hermanos, son cantidades de personas las que están muriendo sin Cristo, y pobrecitos todos, quizás hasta familiares muriendo sin Cristo porque no le pudimos hablar, y tenemos que ir y hacer discípulos. Tenemos, cada uno de nosotros tenemos que buscar hacer discípulos, enseñándoles. No es cosa de hablarle de religión, de decirle mi iglesia es la mejor, que nada, aquí la iglesia es una sola, somos los lavados con la sangre del Cordero, de todo.

Si creemos que Jesús murió y resucitó, así también traerá Dios con Jesús a los que durmieron en él. ¿Qué es lo que estamos esperando? El arrebatamiento. En un abrir y cerrar de ojos se va a tocar la trompeta y los muertos en Cristo van a resucitar primero. Luego los que vivamos, los que hemos quedado, seremos arrebatados para estar con el Señor. ¿A dónde? En las nubes. Allá es mejor que Estados Unidos, en las nubes. Entonces tenemos que luchar. ¿Ah? Y otra de las cosas es, aquí se está yendo la gente sin Cristo, sin aceptar al Señor. Y si no ha aceptado a Cristo, ha perdido todo. Porque lo más triste es eso, que sean hasta familiares. Y los familiares no les hemos hablado de Cristo. A nuestros hijos. ¿Se va a gozar usted? Si fuera el arrebatamiento, ver que toca, se suena la trompeta y usted va para arriba y para arriba y mirar a sus hijos que se le quedan viendo aquí en la tierra. ¿Será bonito eso? ¿Se sentirá bien que usted se vaya y los hijos se queden? ¿Me escucha? ¿O ya se me durmieron? ¿Ah? ¿Va a sentir bien que se queden sus hijos? Va a ser terrible. ¿Pero por qué? Porque no aprovechó el tiempo que tiene sus hijos en esta tierra. Yo tengo mis hijos, tres hijos. Disculpen que hable de mí. Cuando yo acepté, los reuní a ellos. Este muchacho era el más pequeño. Y le digo, yo ya acepté a Cristo. Y todo ahí era fútbol, todo era para eso. Pero el de yo ya acepté a Cristo. De hoy en adelante le vamos a servir al Señor. A los tres. Y empezamos a hacer los devocionales. Yo creo que usted no lo hace. Los devocionales en la casa. Reunir a todos los hijos, mi esposa. Y empezar a orar, empezar a leer la Biblia, enseñar ahí todos los días, dos veces al día. Dos veces, a las 5 de la mañana ya tenían que estar ahí. Y a las 7 de la noche, todos los días, todos los días. ¿Ah? Mire, orando, cantando ahí con mi esposa y mis tres hijos. Y gracias a Dios, alabo a Dios. Porque los tres le sirven al Señor. Porque eso es lo que necesitamos. Preparar nuestros hijos. Prepararnos para llevar el mensaje a las almas. Hermano, usted tiene una responsabilidad. Vayan y hagan discípulos a todas las naciones, bautizándoles en el nombre del Padre, del Hijo, del Espíritu, enseñándoles. ¿Quién es el que tiene? Yo tengo que enseñar. Usted tiene que enseñar. Enseñarle. Pero algunos agarran sus Biblias, salen para la iglesia, se sientan y el niño allá está con el teléfono. Allá están con la computadora. ¿Y qué está haciendo? ¿Cuál es el interés que usted tiene con los hijos? Y discúlpeme, pero yo a saber cuándo vuelvo a venir otra vez para decirle. A ver. Pero es importante. Mire. Yo me anhelo, yo estoy predicando por todo lado, por la radio, por donde sea. Yo estoy predicando en las iglesias, por todo lado. Pero mi interés que se salven las almas. Pero más grande es que se salven mis hijos. Que se salven tus hijos. Que no se pierdan, que vayan a la presencia de Dios. Pero para ello hay que dar testimonio, porque la mejor enseñanza es el testimonio de cada uno de nosotros. Alabado sea Dios. Hermano, pues yo me preocupo porque cada día, todos, imagínate este grupo que está aquí, toditos, hay uno que va a morir primero. ¿Quién será? ¿Seré yo? Ya se me afligieron, miren la carita que ponen. Pero uno de nosotros va a morir primero. ¿Uno de nosotros quién? Jóvenes que pensaban que no se iban a morir. Sí, ayer me faltaba un día más. Los cristianos ganamos. Alabado sea Dios. Esa

algo maravilloso. No le tenemos miedo a la muerte ni nada. Porque si Dios con nosotros, ¿quién contra nosotros? Eso es lo que debemos de luchar, esforzarnos, prepararnos. Venga lo que venga, pase lo que pase, estamos en las manos del Señor. Si Él está con nosotros, ¿quién contra nosotros? Ahora, la iglesia tiene, todos los que vivamos vamos a ser trasladados. A eso se le llama el arrebatamiento. ¿Ah? De aquí, de esta tierra. Por eso es que yo tengo que andar bien ahora. Yo tengo que andar feliz, contento. Yo tengo que andar, mire, con aquella esperanza que en un abrir y cerrar de ojos se va a tocar la trompeta y los muertos en Cristo, los que están en el sepulcro, serán levantados y luego nosotros seremos transformados. Y yo tengo que andar feliz porque en un momento no esperado la iglesia desaparece de la tierra. ¿Cuándo? Yo no sé. Pero yo tengo que estar preparado hoy. Ahí dice en 1 Tesalonicenses 4:13, lo leímos. Tampoco queremos, hermanos, que ignoréis acerca de los que duermen, para que no entristezcáis como los otros que no tienen esperanza. Porque si creemos que Jesús murió y resucitó, así también traerá Dios con Jesús a los que durmieron en Él. Así va a traer Dios con Jesús a los que durmieron en Él. Todos los muertos en Cristo, todos los que han muerto y fueron evangélicos y murieron, eso al sonar la trompeta son los primeros que se levantan. Se abren las tumbas, ¿ah? Y los muertos se van a levantar. Mire qué tremendo. Y luego, después que se levantaron los muertos, desaparecemos todos los vivos. Mire, todos los vivos cristianos que no se avergüenzan del evangelio, que viven para adorarle, alabarle, glorificarle, viven para darle gloria a ese Rey de Reyes, serán levantados, transformados en un abrir y cerrar de ojos. Ahora pensemos, si fuera el arrebatamiento ahorita en este momento, ¿se iría usted con el Señor? ¿Se va o se queda? Hay una vocecita que el diablo ha puesto en los creyentes. Solo Dios sabe. Él no sabe. Amén. Él no sabe que se va, él no está seguro, pero por eso tenemos este culto acá, para que si entraste inseguro, te vayas seguro que Cristo es tu Salvador, es tu Rey, es tu abogado. Alabado sea Dios. Seguros. ¿Ah? Nadie nos apartará del amor de Cristo. ¿Ah? Que venga lo que venga, pase lo que pase, qué miedo. Si Dios con nosotros, ¿quién contra nosotros? Él es el buen pastor y el buen pastor su vida da por nosotros. Todo será diferente en la trasladación, en la resurrección. Todo será diferente, hermano. Alabado. Ahora, en este tiempo que vivimos, fíjate hasta dónde llega esta cosa. En este tiempo que vivimos, los ángeles son superiores a nosotros. ¿Ah? Los ángeles tienen poder, aparecen, desaparecen, conforme Dios les manda. Pero en aquel tiempo, después de la resurrección, los ángeles serán inferiores a nosotros. Ya dijo, ya se metió en problema el hermano. ¿Ah? ¿Por qué? Porque la Biblia nunca dice que los ángeles son hijos de Dios. La Biblia no dice. Los ángeles no son hijos de Dios, son criaturas creados por Dios. Pero más la Biblia me dice que si yo soy fiel y vivo con mi Señor, le recibo y le alabo, le glorifico, ya sea en esta tierra y arriba en el cielo, donde sea, yo soy hijo de Dios, lavado con la sangre del Cordero. Somos hijos de Dios. Amén, aleluya. Eso nos hace que vamos a llegar a ser mejores. Porque ellos seguirán siendo criaturas creados por Dios toda la vida.
pero nosotros somos hijos de Dios. ¡Qué privilegio! No teníamos esperanza, no había nada, pero el Señor tan lindo, que Él dio su vida, y con esa muerte tan linda del Señor, nos ha dado la capacidad de ser diferentes, de ser hijos. Nuestro nombre está escrito en el libro de la vida, sellados con el Espíritu Santo. ¡Alabado sea Dios! No hay cosa más linda que tener esa seguridad. ¡Alabado sea Dios! Entonces, hermanos, qué tremendo. Imagínense cuando se dé el arrebatamiento, los muertos sin Cristo van a quedarse, no van a ser levantados. ¿Ah? Los muertos en Cristo, pero los muertos en Cristo vamos a volar a un lugar especial. Un lugar que dijo el Señor, me voy a preparar lugar. Si así no fuere, vendré otra vez y os tomaré a mí mismo para que donde yo esté, ¿a dónde vamos a estar nosotros? ¿Habrá otro lugar mejor que estar? ¿Ah? O donde yo esté, vosotros también estéis. Ahí vamos a estar con el Señor. Qué lindo va a ser. Y Él dijo, me voy a preparar lugar. Él se fue a preparar el lugar donde vamos a estar juntos. Y qué tremendo esto, hermano. Ahora vemos que nosotros tenemos ya ese lugar especial. ¿Ah? Todo será diferente. La trasladación, la resurrección. Ahora los ángeles, dije, son superiores a nosotros, pero en ese tiempo van a ser inferiores. Todo esto, limitaciones, todo lo que nos tenemos hoy, se va a terminar. Porque no seremos así, sino que tendré.

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Gloria al Señor Jesús. Poderoso el Señor. Dios les bendiga, amada audiencia. Les saluda la hermana Rosita Salgado. Y estamos aquí, ¿verdad?, presentando el programa Preparados para el Encuentro con nuestro Señor Jesucristo, de parte de la Iglesia Cristo Misionera. Y vamos a leer una lectura de la palabra del Señor que dice así en Lucas capítulo, gloria al Señor, aleluya, 24 al 13, dice así: honrando al Padre, al Hijo y al poder de su Santo Espíritu. Y aquí dos de ellos iban el mismo día a una aldea llamada Emaús, que estaba a 60 estadios de Jerusalén, e iban hablando entre sí de todas aquellas cosas que habían acontecido. Sucedió que mientras hablaban y discutían entre sí, Jesús mismo se acercó y caminaba con ellos, mas los ojos de ellos estaban velados para que no le conociesen. Y les dijo: ¿qué pláticas son estas que tenéis entre vosotros mientras camináis, y por qué estáis tristes? Gloria al Señor. Así es de que damos gracias al Señor por esta preciosa lectura y vamos a venir en palabra de oración. Amantísimo Señor Jesucristo, que estás en gloria, le damos gracias, Señor, por concedernos y permitirnos la oportunidad, Padre, de poder, Señor, presentar el programa, Señor, de la Iglesia Cristo Misionera. Le pido, Señor, que bendiga a las hermanas que están patrocinando este programa. Derrame muchas bendiciones sobre sus vidas, Señor. Sea usted bendiciendo la iglesia, también a mi pastor, a su esposa y a toda la familia pastoral, Padre. En el nombre de Cristo Jesús de Nazaret le damos gracias, Señor Jesús. Amén y amén. Así vamos a leer lo que es el informe de la semana para poder escuchar una preciosa alabanza. Dice así: el día 23, gloria al Señor, ¿verdad?, desde el día de ayer, se empieza lo que es, ¿verdad?, la programación. Y dice así: lunes, oración a las 4 p.m., donde nuestra hermana Marta Martínez. El día martes, culto de damas a las 3, oración, y dando inicio a las 3:30. El día miércoles no hay culto. Día jueves, culto desde las 8 de la mañana en adelante. Habrá ayuno ese día. La Sociedad de Caballeros estará buscando al Señor, ¿verdad? Y si está en nuestra disposición estar ahí, pues hay que hacerlo. Día viernes no hay culto. Día sábado tenemos un culto de acción de gracia, ¿verdad?, donde la familia de mi hermana Jesús, ¿verdad?, uno de sus hijos estará dando gracias al Señor por las obras que Dios hace, ¿verdad?, por los milagros que Dios ha hecho en su familia. Y el día domingo tenemos el culto evangelístico a las 9 de la mañana y a las 9 la escuelita dominical también. Así es de que están todos invitados. En el nombre del Señor, vamos a dar unos saludos, ¿verdad? Me comprometí con mis hermanas y familiares, ¿verdad?, que les iba a estar saludando. Y quiero saludar, ¿verdad?, a mi tío Chepe, que él vive allí en Cantón Huizquil. Dios bendiga a mi tía Marta, que me dijo: hija, nosotros te escuchamos siempre que vas a la radio. Estamos allí escuchándole. Le mando muchas saludes, tía Marta. Y a usted también, tío Chepe, que Dios me lo bendiga y le dé la oportunidad para que se pueda reconciliar con el Señor. Y también quiero saludar a mi hermana Olga Salazar y a su esposo también, que el día de ayer me dijeron que ellos también escuchan este programa. Dios bendiga a todos los amigos y a todas las hermanas y hermanos de Punta de Jocote. Son mis mejores deseos para toda esa comunidad. Que sea Dios dándoles la oportunidad, ¿verdad?, de que tengan el encuentro con nuestro Señor Jesús. Así vamos a escuchar una preciosa alabanza de mi hermano Adonai.

Qué preciosa alabanza, amados hermanos. Hasta con ganas de llorar me ha dejado. ¿Sabe por qué, amados hermanos? Porque para los que no tenemos, ¿verdad?, un lugar específico, estable, se nos hace, ¿verdad?, nos quebranta el corazón. Y le estaba diciendo al hermano que qué dirección les había dado el Señor en haber sacado esa preciosa alabanza. De verdad que toca el alma, toca el corazón. Y imagínese que nosotros, ¿verdad?, la comodidad que cada cristiano tiene y que cada persona tiene es que tiene donde recostar su cabeza. Y mi amado Señor Jesucristo, dice la Biblia, que Él no tuvo donde recostar su cabeza. Pero así es, ¿qué vamos a hacer? Porque nuestra, ¿cómo se dice? Nuestra ciudadanía no está aquí en la tierra, está en el cielo. Bueno, amados hermanos, hoy en esta tarde traemos un pequeño tema en el que dice voluntad. Y el título es El que quiera hacer la voluntad de Dios. Busque ahí en el libro de Juan 7:17. Dice la palabra del Señor, honrando al Padre, al Hijo y al poder de su Santo Espíritu. El que quiere hacer la voluntad de Dios, conocerá si la doctrina es de Dios o si yo hablo por mi propia cuenta. El que habla por su propia cuenta, su propia gloria busca, pero el que busca la gloria del que le envió, este es verdadero y no hay en él injusticia. Padre que estás en gloria, le damos gracias, Señor, por esta hermosa y bella tarde, bella hora, Señor, que son las 1:46. Le damos gracias, Señor, por este precioso tema, y sea usted usándome como un canal de bendición y dándome esa palabra de sabiduría, el conocimiento de cada momento que pueda hablar tu palabra, Señor. Perdóneme si he hablado algo que a usted no le agrada. Perdóneme, Señor, si he hecho cosas que a usted no le agradan. Le pido el respaldo de su santo y bendito Espíritu. Que sea usted usando mi boca, Espíritu Santo, hablándonos a cada uno de nosotros. Háblele a su pueblo, háblele a los amigos que necesitan también, Señor. Ellos necesitan hacer tu voluntad, mi Rey. Gracias, Padre, Hijo y Espíritu Santo de Dios. Mire qué precioso título. El que quiera hacer la voluntad de Dios. Y aquí lo dice también, ¿verdad? Mire, decía, estas palabras salieron de la boca del Señor Jesús y Él dijo, el que quiera. Dios no obligaba a nadie ni obliga a nadie. Este es para el que quiera hacer la voluntad de Dios, conocerá, dice, decía el Señor Jesús, si la doctrina es de Dios o si yo hablo por mi propia cuenta. Cuando dice, conocerá si la doctrina es la enseñanza. Jesús traía un mandamiento de parte del Señor, de nuestro Padre Celestial, de su Padre. Y Él dijo que Él venía para hacer la voluntad de su Padre, no para hacer su propia voluntad. Gloria al Señor. Y mire la introducción de este pequeño mensaje, dice así, mire. ¿Cómo saber si estás haciendo la voluntad de Dios? Se reconoce. Es cuando tus acciones coinciden con la enseñanza de la Biblia. Sientes paz interior en la oración. Tus decisiones no te alejan de la fe y buscas el bien y el amor
hacia los demás. Es bonito aprender de la palabra del Señor. Y encontraba un párrafo de la Biblia que dice, ama a tu prójimo como a ti mismo. Y si el Señor nos habla esa palabra y nos dice que amemos a nuestro prójimo como a nosotros mismos y no lo ponemos en práctica, entonces hacemos vana la palabra de Dios. La hacemos vana porque no la practicamos. Y la enseñanza que el Señor dejó es que nos amemos unos a los otros. Y como dice aquí el primer punto, mire, ¿cómo es la voluntad de Dios? Por si usted y yo no la conocíamos, ahora lo vamos a ver cómo es la voluntad de Dios. Usted puede buscar en Romanos capítulo 12, versículo 2 y dice, mire lo que dice, no os conforméis a este siglo, sino transformaos por medio de la renovación de vuestro entendimiento, para que comprobéis cuál sea la buena voluntad de Dios, agradable y perfecta. ¿Sabe cuál es la voluntad de Dios? Es de que usted, mire, dice que es buena, agradable y perfecta. Son tres puntos muy importantes que el cristiano tiene que tener y que el amigo tiene que reconocer también que Dios quiere que él también haga de su voluntad. Uno, que deje el mundo y que se entregue a él, que entregue su corazón a él, para él transformar su vida. Para él cambiar su actitud, su comportamiento y todas sus malas acciones. Por eso el Señor da un consejo, Pablo daba un consejo aquí en el libro de Romanos y les decía así, mire, no os conforméis a este siglo, quiere decir en este tiempo, en este mundo que estamos viviendo. No nos tenemos que conformar. Aún no tenemos que hacer las cosas que el mundo hace. Sus actuaciones del mundo no las tenemos que tomar. Sus cosas que hacen de pecado. Es tremendo ver a un hijo de Dios involucrado en las cosas del mundo. No podemos, amados hermanos. Porque la Biblia lo dice, que dice que para que comprobéis cuál sea la buena voluntad de Dios, es agradable y perfecta. Dice que para alinear tu vida con la voluntad de Dios, puedes, el primer punto es orar con confianza para pedir dirección, con constancia, o sea, constantemente usted y yo tenemos que orar, pedir a Dios dirección. El segundo punto es estudiar las escrituras. ¿Por qué? Porque de ella, dice que de ella tenemos que aprender, es nuestra maestra, son las palabras escritas de nuestro Dios aquí. Y de ellas es que nosotros tenemos que aprender. Para conocer sus principios y obedecer sus mandamientos en tus acciones diarias, cuando usted practica la oración y la lectura, usted mismo Dios lo está amoldando, le está amoldando sus deseos, sus decisiones. Y el orar es hablar con Dios todos los días de una forma muy sincera. No vamos a venir, ¿verdad?, hipócritamente delante de la presencia de Dios, sino que con un corazón sincero. Y decirle al Señor todas las cosas que nos están pasando en nuestro diario vivir. Cuando se llega la noche, usted puede decirle, Señor, hoy cometí este error, pero no lo hacemos.
Lo que hacemos es que solo le decimos el Padre Nuestro y bueno, y medio nos arrodillamos como unos 5 minutos y de ahí volvemos y nos acostamos y el siguiente día lo mismo, la misma situación. No tiene que ser así. Uno, antes de acostarse, tenemos que pedirle perdón por tantas cosas de que hablamos, que no fueron agradables delante de la presencia de Dios. De hablar con sinceridad con Dios es contarle todo lo bueno y todo lo malo que hicimos delante de Dios. Hoy, Señor, no dediqué mi tiempo para leer la Biblia. Hoy todo el día estuve en el TikTok. Hoy todo el día estuve en el Facebook. Hoy todo el día estuve viendo novelas, viendo televisión, una película de Rambo, de no sé cuántas cosas, ¿verdad? Hay que hablarle a Dios con sinceridad. Hoy, Señor, pequé con mi lengua, hablando de la hermana y del hermano. Hice esto, perdóneme, Señor. Pero no le confesamos a nuestro Dios. Y eso, si es que nosotros queremos hacer la voluntad de Dios, tenemos que decirle al Señor todas las cosas buenas y malas. Y el otro, ¿verdad?, es que estudiemos la palabra, que nos aprendamos textos de memoria. Para cuando vengan los ataques del enemigo, usted ya los tenga en la mente y usted le tire esas bombas al enemigo. Porque mire, la palabra dice que es como espada de doble filo que penetra hasta los tuétanos, ¿verdad? ¿Verdad que así dice? De los huesos. O sea que traspasa, pues. Imagínense. Entonces, dice que también es aprenderse los mandamientos y consejos escritos que están en la palabra. Aplicarlas, las enseñanzas, para nuestra conducta diaria. Ahí vamos a ver, ahí Dios nos va a hablar cómo es que usted y yo estamos. Y qué es lo que Él quiere que hagamos. A veces nosotros, mire, el Señor quiere que nosotros hagamos la voluntad de Él y usted cuando se va de rodillas y yo también, porque aquí este mensaje no solamente es para la iglesia, ni solamente es para los amigos, es para mí también. Esta palabra es para mí principalmente. Entonces, ¿qué significa? Si yo no trato la manera de guardar los mandamientos que están escritos en la Biblia y los consejos que están escritos y no lo aplico en mi corazón, entonces, ¿qué será lo que estoy aprendiendo? Si aquí mismo nos está diciendo, mire, el que quiera hacer la voluntad de Dios conocerá si la doctrina es de Dios, o sea, si la enseñanza, estas palabras que el Señor dijo así, es que Él daba la enseñanza y no Él mismo fue el que dio la palabra santa, pues porque mire más adelante lo que dicen, el que habla por su propia cuenta, dice, su propia gloria busca, dijo el Señor Jesús, pero el que busca la gloria del que le envió, este verdadero y no hay en él injusticia, dice más adelante. No os dio Moisés la ley y ninguno de vosotros cumple la ley. Este era en el tiempo de antes, ¿verdad? Del antiguo. ¿Por qué procuráis matarme? Le dijo el Señor Jesús a los fariseos, a los líderes, ¿verdad? De la ley. ¿Por qué procuraban matarlo? Entonces, y les dice así, respondió la multitud y dijo, demonios tiene, y cuando usted habla la verdadera palabra, ¿qué dice? Ah, muere endemoniada, ¿de qué está? Esa mujer anda loca, hablando cosas. Mira el diablo cómo usa a las personas y aún hasta los mismos hijos de Dios. Somos usados por el enemigo para decir que aquella sierva de Dios o aquel siervo de Dios no es de Dios lo que anda hablando. Tengamos mucho cuidado. Porque mire,
me da nostalgia, ¿verdad? Que a veces entre nosotros nos atacamos en vez de estar atacando al enemigo, pero una enseñanza nos deja David y que es muy linda y muy preciosa. Miren el Salmo 143, nos vamos a ir, ¿verdad?, quedando ahí. Este es un consejo tanto para la iglesia como para el amigo también, ¿verdad?, para que no ponga la mirada en ninguno de nosotros, porque verdaderamente, mi amado amigo, si usted quiere hacer la voluntad de Dios, tiene que poner su mirada en Dios, no en el hermano, porque somos imperfectos, pecadores también, pecamos. Entonces, pero que Dios ha venido para que usted también haga la voluntad de Dios. Y dice así, mire, en el Salmo 143:10 dice así, mire, enséñame, mire, qué precioso. Nosotros en la oración le tenemos que decir a nuestro Señor, a nuestro Dios, a nuestro amado Señor Jesucristo, que es el maestro de maestros. Decirle, enséñame a hacer tu voluntad porque tú eres mi Dios. Mire qué precioso. Aleluya. Tu buen espíritu me guía a tierra de rectitud. Todo hijo de Dios tiene que memorizarse este texto y aprendérselo para que podamos nosotros hacer la voluntad de Dios. Y dice, mire, en el Salmo 40, capítulo 40, versículo 8, dice así, mire, la palabra del Señor, amados hermanos, siempre Dios la va a respaldar porque su palabra es fiel y verdadera. Dice Salmo, aleluya, 40, versículo 8. Dice así, mire. Dice, 48 dice, el hacer tu voluntad, Dios mío, me ha agradado y tu ley está en medio de mi corazón. Así es de que cuando vengamos delante de la presencia del Señor, digámosle así, digámosle, el hacer tu voluntad, Dios mío, me ha agradado. Es que miren, no hay cosa más agradable que hacer la voluntad de Dios. En medio de dificultades y de tropiezos, de murallas que se levantan por el enemigo, pero hacer la voluntad de Dios no es fácil, pero tampoco es imposible que usted y yo no lo podamos hacer. Así es de que mi consejo es de que usted haga la voluntad del Señor Jesús y que la hagamos todos juntos y que tengamos un mismo sentir y un mismo pensamiento para que el poder del Señor se derrame sobre nosotros y nos guíe a toda verdad y a toda justicia. Así es que vamos a venir en palabras de oración. Padre que estás en gloria, venimos delante de tu amada y linda presencia, mi Salvador, de Salama Soalaya, dándote gracias, mi Señor Jesús, por haberme ayudado, Señor, por haberme, Padre, respaldado. Lléveme con bien a la casa donde yo estoy viviendo, Señor. Guarde mis pasos, guíeme a toda verdad siempre, Señor. Queremos hacer tu voluntad. Y yo sé que esto, Señor, es así. Hacer tu voluntad no es fácil, pero tampoco es imposible, mi Señor. Gracias, Cordero de la Gloria, maravilloso Jesús. Gracias, Espíritu Santo de Dios. Amén y amén. Estuvo con ustedes su amiga y hermana Rosa María Salgado y nos vemos hasta la próxima y que el Señor me lo bendiga grandemente, amada audiencia.

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0: nuestro Dios.
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23. Cuando usted lo tenga, dice amén. Quiero que todos lo leamos. Dice este libro sagrado, la Biblia. En el nombre del Padre, del Hijo y del Espíritu Santo. Lea conmigo. Porque no hay nada oculto que no haya de ser manifestado, ni escondido que no haya de salir a luz. Si alguno tiene oído para oír, oiga. Vamos a orar. Padre, gracias por tu palabra. Gracias por tu palabra. Es lo único que podemos en esta noche, Padre mío, decirte de lo más profundo de nuestro corazón. Tenemos necesidad. Yo vine aquí con necesidad. Este pueblo vino aquí con necesidad. Tú conoces, Señor, por dónde estamos pasando. Y yo te pido en el nombre de Jesús de Nazaret, ayúdanos. Más aquí, Maloma, Saya Lima, ay. Ayúdanos a cruzarnos en el camino de alguien que vaya a caer en pecado. Más salía, May. Y que no peque, Padre. En el nombre de Jesús te lo pedimos. Permite que el poder de tu palabra quite la venda de los ojos. Atados todo poder del diablo. En el nombre de Jesús. Diablo, te vas en el nombre de Jesús. Demonio, fuera. Todo poder satánico se va en el nombre de Jesús. Te vas en el nombre de Jesús. Te ordenamos que te vayas. Fuera de aquí. Fuera de aquí en el nombre de Jesús. Toda opresión satánica se va. Se va, se va, se va, se va, se va. Masalita, cuyama, sábana, haya, viama. Marra y asuita, mahay, en el nombre de Jesús. Hoy, santo, te alabo, te ato, en el nombre de Jesús. Atamos al hombre fuerte, atamos todo principado, en el nombre de Jesús. Atamos todo poder del diablo que se oponga a la verdad. Gracias, sama, kima, sola, bahaya, lima. Gloria a su nombre, gloria, santo, te alabo. Oh, gloria. Sumaya, lita, jama, suima, ay. Santo, aleluya. A su nombre, gloria. Ama, suita, comando, reto, sabacua, toma, jamaya. Aleluya, su nombre, gloria. Hay algo poderoso aquí, hermanos. Hay algo poderoso que se está moviendo en este santo lugar, ¿sabe? Hay hay poder de Dios que se está moviendo, hermanos. Santo, mi alma te alaba. Mi alma te alaba, Padre. Mi alma te alaba, Espíritu Santo. Aleluya. Déjelo que se mueva, que Dios esté en medio nuestro en esta hora. Dios está en medio de este pueblo. Dios está en medio de este pueblo. Esta palabra está llegándole a tiempo a muchos de los que estamos aquí hoy. Esta palabra es una palabra oportuna para muchos de los que estamos aquí. Su malacaba, su ataque y malúa, majaya. Mi alma te alaba, Espíritu de Dios, aleluya. Mi alma te alaba, Espíritu Santo, aleluya. Su nombre sea la gloria. En ese espíritu de adoración, hermanos, gloria a Dios, vamos a entregar esta palabra. A su nombre sea la gloria. Y traigo un tema, no se me asuste, aleluya, que todo lo que vamos a hacer será para la gloria de Dios y para la edificación de su alma. A su nombre sea la gloria, aleluya. Oiga bien, el tema, yo soy sincero, hasta le lloré al Señor
¿Y cómo hago? Le dije, con este tema. Porque a veces uno tiene un gran compromiso delante de Dios de entregar lo que Dios quiere que se entregue. Y el tema de esta noche es: no juegues con Dios. Santo, aleluya. Le dije, ¿qué le digo? Diles que no jueguen conmigo. Ay, Señor, pero se puede enojar la gente. Diles que no jueguen conmigo. Sama, suita, majalaya. Gloria a Dios. Diles que no jueguen conmigo. Santo, aleluya. Mi alma te alaba, Dios. Hay demasiado jueguito dentro de la iglesia en estos últimos días. La gente le está perdiendo el respeto a este evangelio. Que el Señor reprenda al diablo y su demonio. ¿Cuántos lo echan fuera en esta hora? Pero en esta hora le vamos a terminar ese jueguito al diablo.

Adóralo, adóralo, adóralo. Adóralo. Adóralo, que esa palabra con alabanza baja mejor. Oh, gloria a Dios. Yo sé que hay unos cuantos que estarán temblando, gloria a Dios. Estarán temblando de terror. ¿Y qué es lo que está pasando esta hora? Es que a ti se te olvidó que Dios...

con él. Samakaya, Ulamasakatai, adora lo que él vive, aleluya. Dentro de todo esto hay líderes en pecado. Santo, la iglesia se está pudriendo, que el Señor reprenda al diablo. La iglesia está agonizando, pero aquí hay hombres de Dios.

Santo. Oh Dios. Yo no sé si usted ya meditó en lo que dice ese texto. Aleluya. Te invito a meditar en esa palabra. Mientras meditas en ella, déjala que trabaje. Gloria. Déjala que te entre aquí. Oh, gloria. Que aquí no venimos a perder el tiempo. El diablo se equivocó con la iglesia de Cristo. Aleluya. Mi alma te alaba, Espíritu Santo. El diablo se ha equivocado. El diablo ha pensado que en esta pandemia que está haciendo estragos, hermano, porque ahora los hermanos se han vuelto domingueros, que el Señor reprenda al diablo y su demonio. Santo, aleluya.

¿A cuánto se les olvidó eso ya, hermanito? Hay gente que se le ha olvidado eso. Aleluya. Pero quiero seguir preocupando a los que están jugando con este evangelio. No para que te sientas mal, no para ofenderte, sino para que cuando yo termine de predicar, salga de donde estés corriendo a este altar. Y no te vayas a hacer el rogado, porque yo no creo en gente rogada. Yo creo que la gente que quiere servir a Dios no se tiene que dejar suplicar. Hay que correr al altar. Hay que correr la sangre que limpia pecados. Mi alma te alaba. Escúchelo, santo. No hay nada oculto. Y el hermanito que pensó, me escapé. Oh, qué delicia estar con esta amante y no lo sabe nadie. Espérate, espérate, que el tiempo se te está contando. Aleluya. Que no se te olvide que si el diablo tiene sus secuaces, sus demonios, también Dios tiene sus ángeles y tiene sus profetas. Sumalai, Sakimaloja Maya. Mi alma te alaba, Jesús. Mira, hermano, doy gloria a Dios porque David tuvo un hombre llamado Natán que no le tembló la mano ni la boca para predicarle al rey de Israel la palabra de Jehová.

ellos hicieron. Alábalo que él vive, alábalo. Dios nos levantó para que menos gente se vaya al infierno. Dios nos levantó, gloria a Dios, para predicar este mensaje. Y antes de que te vayas a perder, siempre un hombre de Dios se te va a cruzar en el camino. Oh, gloria a Dios. Y hoy vengo a decirte, ten cuidado con lo que estás haciendo con el celular.

0: echa fuera ese diablo que te está tendiendo una red.
1: Aleluya.
0: Hay gente que está recibiendo ofertas de Satanás para fallarle a Dios. Hay gente que está recibiendo ofertas para cometer pecado delante de Dios. No lo hagas. Si lo haces después de que oigas esta palabra, tú eres responsable de tus acciones. Porque hoy vengo a decirte, no hay nada oculto que no salga a luz. Aquí no hay uno más listo que Dios. Aquí no hay uno más listo que el Espíritu Santo. Aquí no hay uno más listo que el poder de la palabra. Porque la palabra lo revela todo. Santo, te alabo, te alabo, te alabo. Si le fallaste a Dios, corre que Dios te va a limpiar con su sangre en esta hora.

Pero a eso solamente pueden decir amén los que quieren ir al cielo. Porque no hay nada oculto, nada, nada. Piensen lo que quieras y como quieras.

planifícalo de la mejor manera que puedas. Pero hoy te digo que no hay nada oculto que no salga luz. Santo. Esta va a ser una noche de gloria aquí, ¿sabe? Esta va a ser una noche de restauración. Esta va a ser una noche de victoria. Vamos a sacar al diablo y sus demonios de este lugar en el nombre de Jesús de Nazaret. Bendito sea su nombre, aleluya. Te voy a decir algo, hermano. No sé lo que ha pasado, pero en esta pandemia.

pueblo. No podemos estar jugando en este bendito camino. Deja que esa palabra hoy te confronte, te sacuda. Yo sé que algunos de ustedes se estarán sintiendo mal, porque algunos dirán: yo ya les fallé, ¿qué hago? Hay palabra de Dios para ti también. Proverbio 28:13. El que encubre su pecado, aunque ore, hermanito, aunque ayune, aunque vigile, aunque hable palabras.

Donar en esta hora, la misericordia de Dios va a ser sobre ti. Deja ese jueguito del pecado, avanza, vamos. Oye la voz del Espíritu Santo, oye la voz de la palabra, oye la voz de Dios a través de su palabra. Deja de estar jugando con Dios. Mire, hermano, escúchenme. No hay nada más destructivo y satánico, diabólico, infernal, que tapar pecados en la iglesia. La gente que tapa los pecados en la iglesia, aleluya, son los que le abren las puertas a los demonios. Y después tú oras y no se siente nada. Cantas y no se siente nada. Vigilas y no se siente nada. Ayunas y no se siente nada. Hasta que saquemos el pecadito escondido, ese que está por ahí. Santo, mi alma te alaba. Ay, santo. No, mi hermanito, no es que usted me cayó mal en esta noche.

esta palabra es potencia de Dios. Mas salí, mas suajalá y aquí amai. Mi alma te alaba, Padre. La palabra es la que santifica. La palabra es la que purifica. Jesucristo dijo en San Juan 17:17, santifícalos en tu verdad. Tu palabra es la verdad. Iglesia amada, enamórate de esta palabra. Que hoy hay mucho embustero. Aleluya. Gente que están hablando mentiras del evangelio. Gloria a Dios. Hay algunos que le están enseñando un evangelio, aleluya, acomodado. Un evangelio donde tú te tienes que sentir bien. No importa, Dios, lo que importa es tu ego. Que el Señor reprenda al diablo y su demonio.

El Señor, la Biblia dice claramente, seguir la paz con todo. ¿Qué quiere decir eso? Aleluya, que tú tienes que estar bien con el hermano que tienes a tu lado, con el que está delante y el que está atrás, y luego seguir la santidad, sin la cual nadie verá al Señor. Y hoy vengo a desarmarle unos cuantos cuentos que cuenta la gente. Aleluya, óyelo bien. Hay

conocen palabra de Dios. Oiga bien lo que dice la Biblia en Primera de Tesalonicenses 5:23: y el mismo Dios de paz os santifique por completo. Alaba lo que Él vive. ¿Cuántos dicen amén a eso? ¿Cuántos están de acuerdo con esa palabra? No dije conmigo, con la palabra. No dije con el pastor David Gutiérrez, dije con la palabra. Con la palabra, con la palabra. Yo respeto tus opiniones, pero la palabra está por encima de

de la vida cristiana. ¿Cuántos dicen amén? Amén, amén, amén, amén, amén. Déjeme terminar el texto. Y el mismo Dios de paz os santifique. Agarra la palabra. Yo la voy a tomar y aplícatela. El mismo Dios de paz os santifique por completo. Dios no hace cosas a media. Dios no te cambia por dentro y te deja podrido por fuera. Santo, aleluya. Ay, aleluya. ¿Quién lo trajo a predicar en este evento? Diré el diablo por allí, córtenle el cuello, sáquenlo, bájenlo, quítenle en el micrófono. Gloria a Dios. Pero yo sé que aquí hay iglesia, aquí hay pueblo que ame esta palabra. No solamente yo, hay gente comprometida, hay gente comprometida. ¿Cuántos están comprometidos con la palabra? ¿Cuántos están comprometidos con el evangelio? No con la religión, no con la iglesia, no, con Dios y su palabra. Su atalla, los ajímala. Gloria a Dios. El mismo Dios de paz os santifique por completo. Me gusta esa palabra. Eso no le gusta a los liberales, porque eso golpea. Pero esto no te golpea cuando tú tienes hambre de Dios, cuando tienes hambre de la palabra, cuando tú tienes deseo de servirle a Dios, porque tú lo único que dices, esa es la verdad, esa verdad es la que yo quiero, esa verdad es la que quiero que me santifique, esa verdad es la que quiero que me cambie. Y por eso estoy aquí. No vine a perder el tiempo, no vine a ver un espectáculo, vine a oír palabra de Dios. Y por eso este pueblo está aquí hoy. Y aunque le duela al diablo y a los demonios,

Dios. Y ese verbo es Jesucristo. Alábalo, alábalo, alábalo. Santo. El mismo Dios de paso santifique. Por completo. Cuéntelo. Nosotros somos seres trinos. Espíritu. Así dice su Biblia. Entonces diga amén. Si no lo dice, no diga nada. Espíritu. Eso es por dentro, hermanito. Alma. Eso es por dentro. Y cuerpo. ¿Y eso por dónde es? Pellízquese. Santo. Ay, Dios mío, te alabo. Algo que...

0: Ya no respetan los evangélicos, porque los evangélicos están vacíos, muertos, raquíticos, delante de la presencia de Dios, exactamente como el Señor le dijo a la iglesia de Sardis en Apocalipsis capítulo 3 verso 1. Yo conozco tus obras, le dijo, que tienes nombre de que vives, pero estás muerta, iglesita, estás muerta. Vamos a ver si este pueblo todavía tiene vida en Cristo Jesús. ¿Dónde está la iglesia de Cristo? Que lo sepa el diablo, que aquí hay una iglesia, que le vamos a hacer frente, que le vamos a hacer la batalla, que vamos a pelear. Despierta, iglesia, despierta. ¡Sabe la jamaloya! Despierta, iglesia. Cristo nos está llamando, la palabra nos está llamando, Dios nos está llamando a un reconcilio verdadero y genuino. Dios nos está llamando al primer amor para la gloria de Dios. La iglesia ha dejado el primer amor. Los altares ya no se llenan de lágrimas. Oh, gloria a Dios. La oración está escaseando. Y voy a entrar en un puntito que le va a doler a todos los que estamos aquí.
1: Cuidado con ese celular. Cuidado. Que conozco evangélicos que se llevan el celular a donde van a ir a orar. Se lo voy a tratar de dramatizar, porque se lo dije a la iglesia que yo pastoreo. Le dije, no se lleve el celular cuando va a orar. El diablo anda como león rugiente buscando a ver a quién se devora. Y se está devorando a muchos. La gente va a orar y lleva el celular. Un minuto de oración y le viene el mensaje subliminal del diablo. Chequea a ver si alguien te texteó.
0: El celular no es malo. Los malos somos nosotros. Alaba lo que él vive. Pero en esta hora esto se arregla aquí, porque aquí se acabó el jueguito con Dios. Masalata, cuama, soja, maya, liama. Se acabó el jueguito con Dios en el nombre de Jesús. ¿Cuántos dicen amén? Se acabó, ese jueguito se acaba hoy, se acaba en el nombre de Jesús. Atrévete, repréndele en el nombre de Jesús. Repréndele esa malicia que te tiene atado, repréndele en el nombre de Jesús. Y ahí empieza ese jueguito satánico. Nadie le texteó, entonces le dice el diablo, nadie te texteó, nadie te ama. Y chequea, todos están conectados. Y llega el hermanito donde el pastor, pastor, he empezado a sentir síntomas de depresión. Porque en las redes dice que yo tengo 1000 amigos y de los 1000 no me llama uno. El diablo tiene un montón de gente deprimida, gloria a Dios. Se lo voy a decir porque hace falta la presencia de Dios. Esa depresión se debe a la ausencia de Dios en tu vida. Llénate de Dios y verás cómo ese diablo se va. Llénate del Espíritu Santo y ya verás cómo ese diablo se va. Hoy se va, hoy se va. Se va, se va. En el nombre de Jesús se va. Adora lo que él vive. Y si no se va, lo echamos en el nombre de Jesús. En ese nombre que es sobre todo nombre. Si no le funciona ese, dice el diablo, empieza a revisar Facebook a ver qué novedades hay. Cuando entraste a Facebook, te fuiste a Instagram y empiezas a navegar, te tiras una foto, mire hermano, que ya parece que no somos evangélicos. Sacando la lengua, haciendo poses sexuales, provocativas, sensuales. Y tú no sabes que el que está detrás de ese telefonito es un montón de gente carnal que no está orando, que no está ayunando, que no está buscando a Dios, que no tiene Espíritu Santo y fuego. ¡Gloria a Dios! Y al final el diablo te termina botando de la gracia de Dios.
1: ¿Por qué hay tantas caídas en estos tiempos? ¿Por qué hay tanto evangélico caído? Porque el diablo ha logrado hacer un daño descomunal en la iglesia. Descomunal.
0: Es tan perverso que te tiene 2 horas de rodilla chequeando Facebook. Y tú decías que orar ibas.
1: Te voy a decir algo. Te tiene castigado el diablo y no te has dado cuenta. Se le acabó ese jueguito aquí hoy. Échalo, échalo. Gloria a Dios. Alaba lo que Él vive. Te das cuenta que no hay nada oculto, que no haya de salir a luz. Te das cuenta que no hay necesidad que yo viva contigo para que el Espíritu de Dios se dé cuenta lo que tú haces en tu recámara secreta, lo que haces en el trabajo, lo que haces cuando nadie te ve.
0: Cientos de evangélicos, predicadores, metidos en pornografía.
1: Y algunos quieren defenderse con la Biblia. Yo soy maduro, eso a mí no me afecta. No, tú no eres.

de fuego. Le estamos abriendo puertas del diablo a sus demonios. Recuerda lo que dice la Biblia, Efesios capítulo 4, verso 27. Ni deis lugar al diablo.

Aleluya. Yo vengo a decirte esta noche que tarde o temprano el jueguito que estás llevando va a ser destapado. Elige cómo quieres que Dios lo haga. Esta noche lo puedes hacer corriendo este altar, pidiéndole perdón a Dios, y Él te limpia con su sangre preciosa. ¿Cuántos lo adoran? ¿O quieres que un día de esto Dios levante al hermanito que menos tú pensabas y se te va a quedar viendo a los ojos? Y te va a pasar la de David. Te van a contar una parábola bien bonita. Porque la gente, cuando se predica la palabra, siempre piensa en los defectos de los demás, pero nunca piensa en sus defectos. Aleluya. La gente es buena para poner el dedo a medio mundo, pero cuando la palabra va para ellos, mi hermano, gloria a Dios. Alaba a los que Él vive. Mire, yo siempre tengo un dicho: si quieres cambiar al mundo, cambia tú primero. Cuando tú cambias, el mundo va a cambiar. Antes de cambiar al que está a tu lado, cambia tú primero. Gloria a Dios. Dale testimonio. Dile que Cristo cambia. Dile que Cristo regenera. Dile que Cristo santifica. Dile que Cristo liberta. Y se te hará más fácil para ayudar al hermano. David fue uno de esos hombres que agarró un jueguito con Dios, y era el rey, era profeta, era el dulce cantor de Israel. Compuso el Salmo 23, uno de los salmos más preciosos de la Biblia. Pero como Dios no tiene niños preferidos, Dios no se vende con nadie, Dios no está comprometido conmigo, no. El día que yo me equivoque, Dios me pone en mi lugar. Porque esta palabra no solo es para ustedes, es para mí y para los hombres de Dios que estamos aquí también. Santo. Tú eliges en qué forma quieres que Dios trate contigo. David agarró un jueguito de taparlo. Y ten cuidado con eso, porque un pecado lleva a otro pecado. Hay un diablazo por ahí que te dice: ya adulteraste, llévatelo otra también. De todas maneras ya estás arruinado. Aleluya. Páralo. Esta noche páralo. Sí, pastor, pero yo todavía no he cometido adulterio. Ay, pero tienes unos ojitos que solo da vuelta a la hermanita y te la devoras viva. Ese jueguito se tiene que acabar en la iglesia también. Dele ese aplauso al Señor para Él. Déselo bien dado, Él se lo merece, el Señor. ¿Usted sabe lo que dijo Jesucristo? Que cualquiera que mire una mujer para codiciarla ya cometió adulterio con ella en su corazón. Hay hombres carnudos en las iglesias. Y yo no voy a decir como dicen algunos predicadores: no están aquí, hoy no me comprometo. Aleluya. Es que están aquí. Los trajo el Señor porque quiere tratar con ellos.
los trajo el Señor, porque esta es la noche de su victoria, esta es la noche de su liberación, esta es la noche que le vamos a terminar ese jueguito al diablo. La iglesia tiene que entender de una vez por todas que si le vas a servir al Señor, sírvele. David hizo lo imposible por tapar su pecado. Se acostó con Betsabé, la mandó rapidito. Y oiga esto, escuche lo que voy a decir. Alguien le dijo a David, cuando él preguntó, ¿quién es esa mujer? ¿Sabe qué le dijeron a David? Esa es Betsabé, la mujer de Urías Eteo. Cuando yo leo eso, yo digo, bendita sea la misericordia de Dios. Porque nadie cae sin que Dios no le hable primero. Esas palabras, esa es la mujer de Urías Eteo, es que Dios le estaba diciendo a David, cuidado, Davidcito, si te acuestas con esa, cometes adulterio. Cuidado, cuidado, cuidado. Hermano, aprende a oír a Dios, aprende. Hace rato Dios te ha estado hablando, hace rato Dios te ha estado advirtiendo, hace rato Dios se te está cruzando en el camino y no te das cuenta. David no quiso. David cayó bajo. Terminó asesinando. Porque fue el responsable de la muerte de Urías Eteo. Y David dijo, ya estuvo, arreglé el problema. Pero no había arreglado el problema con el que está allá arriba. Y Dios tenía un profeta de esos que hacen falta en estos días, hermano. ¿Cuántos adoran a Dios? Ore, iglesia, ore por esos hombres, ore por sus pastores, ore, ore, ore, para que cuando estos hombres de Dios se paren en el púlpito, traigan esa palabra que sacuda al pueblo. Masaquita, majalaya, kia. Y yo sé, mi hermano, que cuando tú oras por tu pastor, en lugar de estar hablando mal de él, ora por él para que Dios lo use para la gloria de su nombre. Aleluya. Mira,

Dios. Aleluya. Ustedes conocen la historia. Como Natán fue con David, le habló del hombre rico, el hombre pobre, el que tenía muchas ovejas y el que tenía una sola oveja. Cuando David escuchó aquella historia, aquella parábola, se encendió en ira. Y como hacen todos los que andan mal, el que tal hizo merece la muerte. Aleluya. El problema es cuando esa palabra es para ti. Allí quieren misericordia. Porque la gente se acuerda de la misericordia solo cuando la misericordia es para ellos. Aprende a tener misericordia con otros, porque no sabes tú cuándo la vas a necesitar también. Adora lo que él vive, aleluya. Aprende a orar por el que está débil para que el diablo no se lo lleve. Alábalo, Dios. Alábalo, que él vive por los siglos de los siglos. Y ahí estaba David. El problema fue cuando el profeta Natán le apunta con el dedo de Dios y le dice: David, tú eres ese hombre. ¿Por qué, le dijo, tuviste en poco esta palabra? ¿Sabes algo? Dios ha demostrado a través de la historia que no tiene niños preferidos. Dios ha demostrado a través de la historia que te quiere llevar al cielo. Lo que pasa es que nosotros no lo entendemos. Esta palabra hoy te podrá parecer fuerte, pero es el infinito amor de Dios contigo. Y te viene a decir: no hay nada oculto que no salga luz, ni escondido que no haya de saberse. Esa página de pornografía que estás viendo a la medianoche en la computadora, en el celular, ya se dio cuenta el de arriba. Ciérrala, córtala. Esta será tu noche. No juegues con Dios. Para ese jueguito. Quiero parar ahora mismo y lo voy a hacer. Porque si sigo hablando lo arruino. Oiga bien lo que voy a decir. Aquí no se le va a rogar a nadie. El que quiera reconciliar y aceptar, sálgase de a donde esté. Al menos que usted ande en silla de rueda, le vamos a ayudar a traerlo. Yo paro aquí hoy porque siento un deseo de hacer un llamado. Pónganse de pie. Y el que quiera reconciliarse, corra. Dios te bendiga. Dios te bendiga. Pasa. No se haga. Pase. Esta es su noche. Amigo de mi alma, Dios quiere tratar contigo. Avanza, iglesia. Que la iglesia necesita en este momento, hermano. Y más suita la batalla. Dios te bendiga. Dios te bendiga. Dios bendiga al caballero que viene pasando. Dios bendiga a los hermanitos aquí. Dios bendiga. Sigan pasando. Siga pasando, hermano. Siga pasando. Esta es una noche de restauración. Véngase, véngase. Si le hace falta vida espiritual, camine también. Hay gente que ha descuidado la vida de oración, la vida de ayuno, la lectura de la palabra, la consagración. Ha estado practicando un espíritu de chisme diabólico que está destruyendo la iglesia. Véngase. Véngase, hay gente que está discutiendo, peleándose con otros. Si usted está en peligro, también avance. Dios bendiga a todos los que siguen pasando. Dios les bendiga. Siga pasando, iglesia, siga pasando. Dios bendiga a los que vienen de allá atrás. Ábramele paso. Sigan caminando hacia el altar. Venga y restáurese, que esta palabra vino de parte del Señor para nosotros.
No sé si mi hermanito Adonai o alguien me ayuda con alabanzas. Siga pasando, que Dios está aquí, hermanito. Usted elige cómo quiere que Dios lo haga. Para ese jueguito con Dios, usted elige, porque Dios tiene una palabra fuerte para algunos de ustedes. Samalí Sakai. Yo le pregunté al Señor, ¿y qué digo? Diles que paren ese jueguito conmigo, diles que paren. Corre, que este altar está abierto. Dios te bendiga. Sigue pasando. Mira, tú sabes que el Espíritu de Dios está tratando contigo. Si no camina, Dios te va a poner en una vergüenza terrible. Porque aquí Dios está en serio, mi hermano, está en serio. Avanza, que este altar, aquí hay espacio todavía. Y saquí maloma, suatalama, ayalí, amay. Sigue caminando, Dios te bendiga. Dios está tratando contigo. Sigue caminando. Sal, amigo, vente, que Cristo te está llamando. Amigo, no dejes que el diablo te vaya a destruir. Ven, reconcíliate, camina. Tú que estás apartado, avanza, corre. Tú que estás siendo tocado por el Espíritu Santo. Es el Espíritu de Dios el que está tratando contigo. Ven. Sigue caminando, que Dios te está dando una oportunidad. Santo, sigue. Allí vienen las almas. Sigue caminando. Hay mucho pueblo que necesita, hermanos. Hay mucho pueblo, hay muchos de ustedes que están por ahí. Camine. Por favor, los hermanitos que están aquí.

tiene. Dios bendiga ese caballero. Dios bendiga esa dama. Dios le bendiga. Siga caminando, hermano. Siga caminando. Siga caminando. Acérquese. Hermano, si tiene un amigo a su lado, invítelo. Hermanito, si te has descuidado espiritualmente, ven que Dios quiere tratar contigo. Dios quiere tratar contigo en esta hora.

0: bendición santo. Y vida eterna.
1: Dios bendiga a los que vienen, Dios bendiga a los que vienen. Dios le bendiga, Dios le bendiga, Dios bendiga a este caballero, Dios bendiga. Yo sé que hay gente todavía que necesita acercarse, Dios bendiga al que viene atrás. Dios bendiga a esos hermanos que vienen ahí, Dios le bendiga, acérquese, acérquese, acérquese. Hermano, yo no sé por qué la gente le tiene miedo a la presencia de Dios. La iglesia necesita, estamos en una crisis terrible y no vamos a dejar que el diablo haga desastres en la iglesia. No vamos a permitir que el diablo destruya la obra de Dios. Vamos a pelear, acércate, acércate, vamos. Hay gente que necesita ser restaurada. Santo, te alabo, Padre, te alabo, te alabo, te alabo, te alabo.
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1: Mi alma te alaba, Dios te bendiga, Dios bendiga esa dama, Dios bendiga. Todavía siguen almas caminando, hermano, siga caminando, no tenga temor. Este llamado es para usted en esta noche. Recuerda, no hay nada oculto que no haya de salir a luz. No hay nada oculto que no haya de salir a luz. Y te voy a decir algo, el cielo y la tierra pasarán, pero esa palabra no pasará. Esa palabra se va a cumplir, gloria a Dios. Yo sé que hay gente que está temblando y dice, Dios mío, pero yo ya le fallé al Señor, por eso te digo hoy, corre.

Yo sé que todavía hay almas que vienen caminando, hermano. Yo sé que hay necesidad enorme. Dios te bendiga, Dios te bendiga. Aún si estás pasando por alguna crisis de salud también, Dios puede sanarte en esta noche. Él te puede libertar de cualquier opresión del diablo, de cualquier atadura satánica. Esta es tu noche, esta es la noche de tu liberación, esta es la noche de tu victoria. Hagamos espacio allí, hermanos, que vienen más almas, por favor. Amalá, aló, malaya. Esta es la noche de tu victoria, esta es la noche de tu victoria. Esta es la noche de tu restauración. Sigue, sigue, sigue, sigue. Esta es la noche, esta es la noche. El diablo se equivocó con este pueblo. El diablo se equivocó con este pueblo. Dios te bendiga, Dios te bendiga. Dios bendiga esa pareja que viene caminando. Dios te bendiga. Masalaya, la marra y asomalaya. Hay una presencia de Dios muy grande, aleluya. Mi alma te alaba, mi alma te alaba, Espíritu Santo. Dios le bendiga, Dios le bendiga. Dios bendiga a esta otra pareja que viene. Dios le bendiga, Dios le bendiga. Dios le bendiga, Dios le bendiga. Santo, mi alma te alaba, Señor. Santo, aleluya. Deja que la opresión del diablo se vaya en el nombre de Jesús. No dejes que esa atadura te deje atado allí donde estás. No, muévete, muévete en fe. Muévete creyendo la palabra, que Dios te va a libertar esta noche.

Te adoramos, Espíritu de Dios, Santo. Deja que te restaure, deja que te restaure. Deja que Dios te restaure. Deja que Dios te sane, que te sane esa herida que te causaron. Deja, hay alguien que te hirió. Deja que el Espíritu de Dios hoy te restaure. La iglesia.

los que van a reconciliar y van a aceptar, haga esta oración conmigo. Todo el que va a aceptar y va a reconciliar, diga conmigo. Si no pasaste por alguna razón, hazla donde estás. No tengas miedo. Repite conmigo, pero fuerte. Señor Jesús. Dígalo fuerte, que lo oiga el cielo. El cielo lo oye, pero que lo oiga el diablo también. Señor Jesús, esta noche me reconcilio contigo. Te pido perdón, porque reconozco que he pecado. Jesús, hoy te invito a que seas nuevamente el Señor de mi vida. Límpiame con tu sangre. Libértame de toda atadura, de todo pecado, de toda malicia, de toda atadura demoníaca. Gracias, Jesús. Soy libre.

Espíritu Santo, ahora podemos seguir. Gloria a Dios, los hermanitos de la alabanza. Padre, vamos a orar. Vamos a orar. Espíritu Santo, mira la necesidad que hay. Hay personas que necesitan ser sanadas. Hay personas que necesitan ser restauradas. Hay algunos que han sido heridos. Otros han sido ofendidos. Dios eterno, alguien los hirió.

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en aquellos días terribles de la sequía en Israel. Fue una sequía tan tremenda, ya iban como 3 años de sequía. Caía una llovizna. Elías oró para que no lloviera. Pero el que impidió la lluvia no fue Elías, fue Dios. Dios le dijo que lo hiciera. Era un juicio por la idolatría y la maldad de aquel pueblo. Y hacía 3 años que no llovía. Había hambre terrible en Samaria y en todo el territorio. No había nada para comer. Se morían los animales. No había hierba, nada. Y de pronto Dios le habló a Elías y le dijo: Elías, ve y busca al rey Acab, porque voy a derramar nuevamente lluvia sobre la tierra. El Dios de nosotros es el que derrama lluvia y bendición. Y cuando el pueblo se humilla a Dios y busca a Dios y obedece a Dios, hay lluvia a su tiempo. Alábelo, que él vive. Cuando el pueblo se lanza a la idolatría y a la maldad, y a la depravación y a la contienda y a la violencia, entonces las cosas se cambian. Sonríase que el Señor le ama. Bendito sea Jesús. El rey Acab había estado buscando a Elías durante los 3 años. Sabía que Elías era el culpable del asunto. Alguien se lo dijo, que Elías era el que había orado para que no lloviera. Y estaba buscando a Elías para matarlo. Y Elías se movió entonces a buscar al rey, él. Y cuando llegó noticia al rey que Elías lo buscaba, el rey se lanzó corriendo y se encontró con Elías. Y le dijo: con que tú eres el perturbador de Israel. Elías le dijo al rey en la cara: no, el perturbador eres tú y la casa de tu padre, que le han dado la espalda a Jehová y a sus mandamientos para servirle a los Baales. Alabe lo que el Señor le ama. Mire cómo un siervo de Dios lleno del Espíritu Santo le habla al rey en la cara. El que sirve a Dios y tiene el Espíritu Santo no le tiene temor a nada. Dios con nosotros, ¿quién contra nosotros? Cuando yo entré a predicar a Guatemala hace unos años, antes entró un gran líder religioso con guardaespaldas que no se pueden contar de tanto. Y cuando entré yo con un grupo de hermanitos de Puerto Rico y nos íbamos moviendo entre la gente, saludando a todo el mundo, reportero, pero usted no tiene guardaespaldas. Yo dije: yo los tengo, lo que pasa es que usted no los ve. Alabado, que el Señor le ama. Bendito sea Dios. Sonríase, el Señor le ama. Gloria al Señor Jesucristo. Y el rey Acab no pudo enojarse. Ni siquiera le pudo contestar a Elías, nada. Elías estaba tan ungido por el poder de Dios que la unción de Dios rompe el yugo del diablo. Los demonios que habían Acab enmudecieron cuando el siervo de Dios le dijo en la cara: tú eres el perturbador de Israel. Tú, la casa de tu padre, que le han dado la espalda a Jehová y a sus mandamientos. Alábelo, que él vive. Y ahí se han ido detrás de los Baales. Mire qué mal negocio dejar a Dios para irse detrás de los ídolos mudos. Oiga, pero entienda esto. Hoy en día esa situación se repite en Venezuela, en Puerto Rico y en todos los países de la tierra. Se repite esa situación. Que montones le dan la espalda a Dios para irse detrás de los ídolos. Ídolos mudos, que la Biblia dice, tienen ojos y no ven, oídos y no oyen. Están muertos los pobrecitos. Piernas y no caminan, nariz y no respiran. Esos son los ídolos. Y la gente buscando esos ídolos y de espaldas al Dios que habla, el Dios que está todo el tiempo en medio nuestro, porque Él es omnipresente, el Dios que ama a la humanidad, el Dios que quiere bendecir, el Dios que creó los cielos y la tierra, el Dios que derrama lluvia. Ese Dios es el que hay que buscar. ¡Qué ídolo! Alabado sea Dios, ni qué imágenes. El Dios del cielo es el único que puede hacer algo por la humanidad. ¡Gloria sea Dios! Bendecido sea su nombre. Enmudeció a Acab, que buscaba a Elías para matarlo. Y cuando no pudo dar una palabra, Elías le dijo: ahora tú, vete y reúneme todo el pueblo de Israel en el Monte Carmelo. Le dio una orden como si fuera un muchacho mandado. Alábelo, que el Señor le ama. Reúneme todo el pueblo ahí en el Monte Carmelo. Le dijo: y tráeme los 450 profetas que tiene Jezabel, aquella impía que tienes ahí en tu casa. Alábelo, que el Señor le ama. Y 400 profetas más que tiene Jezabel, que comen a su mesa, que son profetas de los bosques. Se le profetizaban a los árboles. Alábelo, que el Señor le ama. Y el rey se movió como un muñequito corriendo a hacer lo que Elías le dijo.
porque Belial no venía a hablar de su propia cuenta, ni estaba hablando en la carne, estaba hablando ungido por el Espíritu de Dios. Cuando los hombres hablan con un son de arriba del cielo, tiembla la tierra, tiembla los corazones. Alabado sea Dios, el diablo se va. Alabado sea Dios. ¡Sama, Gloria, Sama!

Hermano, es lo mismo. La gente invoca cualquier cosa. Cualquier cosa. Invocan a San Judas Tadeo y a San Martín de Porres y a San Antonio. Invocan a San Pascual Bailón. Invocan cualquier cosa. Pero oiga lo que dice la Biblia. Oiga lo que dice la Biblia. No se enoje conmigo porque él habla la verdad. Que la verdad es la que resplandece en las tinieblas. Esa es la palabra de Dios. Oiga lo que dice la Biblia. Primera de Timoteo, capítulo 2, verso 5. El apóstol Pablo, inspirado por el Espíritu Santo, dijo, porque hay un solo Dios, uno. ¿Cuántas señales aparecían con un solo Dios? Un solo Dios, un solo Dios, un solo Dios, un solo Dios, uno, uno, un solo deísto, un solo deísto, un solo Dios. Dijo, y un solo mediador, uno, uno, entre Dios y los hombres, Jesucristo, hombre, Jesús, el Hijo de Dios. ¡Gloria a su nombre! Mire qué sencillo es el Evangelio. Esto no es una complicación de formas religiosas, ni de liturgias de hombres, ni de cuestión de programas de hombres. Esto es algo sencillito para que hasta los pobres entiendan. Los que tienen apenas primer grado entiendan. Porque Dios atiende primero a los pobres, los que más sufren, los que llevan la carga del sufrimiento aquí abajo, y después atiende a todo el que venga él también. Si viene el rico, lo atiende. Si viene el millonario, lo atiende. Si viene quien venga, lo atiende. Cristo dijo, el que a mí viene, no lo echo fuera. ¡Gloria a Dios! Él por todos murió, pero es el único mediador, el único por medio del cual podemos llegar a Dios, es Cristo Jesús. No hay otra forma, si lo busca por otra forma está en idolatría. Si lo busca en otra forma ha traicionado al que murió en la cruz por nosotros. Si lo busca en otra forma ha declarado poca cosa, la sangre que bañó el madero del Gólgota, limpiando el pecado y dando vida a toda la humanidad. La vida está en la sangre. ¡Alabado sea Dios! No cualquier sangre, la sangre de Cristo Jesús, Rey de Reyes y Señor de Señores. Y en el monte Carmelo se reunió todo Israel, el pueblo, y los 450 profetas de Baal, allí estaban. Y Elías retó al pueblo y se paró frente a aquella multitud y le dijo, ¿hasta cuándo van a claudicar en dos caminos? Si Jehová es Dios, síganlo. Y si Baal es Dios, pues sigan a Baal. ¿Pero qué hacen para allá y para acá? Primero, un rato con Dios y otro con Baal. Así está la mayor parte de la humanidad hoy en día, claudicando entre dos caminos. Ah, sí, yo creo en Dios, pero después invocan cualquier cosa. Santa Teresa, Santa Petra, Santa Juana, eso es idolatría. Invocan a los muertos, eso es hechicería, adoración de demonios. Hermano, yo tengo que hablar de la verdad a usted porque lo amo. Tengo que hablar de la verdad porque quiero que usted se salve. Quiero hablar de la verdad porque no quiero que usted se vaya a la condenación. Uno solo se puede invocar. Y él lo dijo, invocarán mi nombre y yo les responderé. Ese es Cristo Jesús, el Hijo de Dios. Todo el que invocare su nombre será salvo. ¡Pensalaya Sahaba! Dios hace las cosas sencillitas para que todo el mundo escape. Si no le da un nombre que invoca, ¿cuál es la dificultad? ¿Cuál es el problema? Que el diablo pone cuántas dudas, cuántas doctrinas, cuántas formas raras, satánicas, mortales, distintas a la palabra de Dios. Porque Satanás sabe que cuando se salen de la palabra están perdidos. Él lo sabe. Y el diablo está derrotado. Cristo en su muerte expiatoria lo derrotó, probó su culpabilidad, le quitó toda potestad. Es un enemigo derrotado. Un gran león, sin dientes y sin uñas. Alabe lo que el Señor le ama. El Señor le sacó las uñas y los dientes. Pero se mueve con un solo propósito, porque sabe que él está perdido, que ya él fue probada su culpabilidad y sabe que va para el lago de fuego y sufre. Él lo sabe. ¿Y qué hace peleando todavía si sabe que está perdido? ¿Usted sabe por qué está peleando todavía? Véngalo con cuidado. ¿Sabe por qué? Por usted. Silencio, parece que pasó un temporal. ¿Qué le pasa? Sonríase, el Señor le ama. Porque se lo quiere llevar a usted. Él dice, me voy para el lago, pero me voy a llevar esa criaturita conmigo. Me voy para el lago, pero me voy a llevar a toda esa gente que está en la Plaza de Toro. Y usted haga con el dedo así y páselo por la nariz al diablo y diga, no, a mí no, te equivocaste, diablazo. Tengo un Cristo que te venció. Tengo un Cristo que me lavó con sangre. Tengo un Cristo que me llenó del Espíritu Santo. Tengo un Cristo que me ama. Tengo un Cristo que me da autoridad total contra ti. ¡Fuera, diablo! ¡Fuera! ¡Ay, Samaya, Saba! ¡Bendito sea el Señor Jesús!

0: Hoy en día, hermano, hay más de 1000 religiones en la tierra, más de 1000. ¿Y qué han hecho con la humanidad? La humanidad está más perdida cada día. Y cada día hay más hambre, y más miseria, y más injusticia, y más pecado en esta tierra, y más de 1000 religiones. Quiere decir que no vale la pena eso. Pero hay un solo Señor Jesucristo que da vida a aquellos que vienen a Él y los cambia, los transforma. El que vive en Cristo, nueva criatura es. Las cosas viejas en Cristo pasaron. Todo es hecho nuevo. Nos hace nuevas criaturas. Y meteremos de en guerra, y en contienda, y en escándalo, y en injusticia, y en cuestiones irracionales. Los que tenemos a Cristo tenemos paz. Oígale, el mundo no tiene paz, pero yo tengo paz. ¿Cuántos de los que están aquí tienen paz? Ah, gloria a Dios. Y tenemos gozo, y el gozo de Jehová es nuestra fortaleza. Y el mundo no tiene eso, porque su príncipe no da eso. Diablo no puede dar lo que no tiene, está desesperado el pobre. Pero Cristo tiene paz y prometió y dijo, mi paz os doy, mi paz os dejo, no como el mundo la da, yo la doy, alabado sea Dios. Que quiera paz, venga a Cristo, el que quiera gozo, venga a Cristo, el que quiera libertad, venga a Cristo. Conoceréis la verdad y la verdad os libertará. Si el Hijo de Dios te libertare, serás verdaderamente libre. Hay gente que dice, ah, yo soy libre, yo soy esclavo de nadie. Está equivocado. Todo el que comete pecado es esclavo del pecado. Porque es esclavo de un tentador que le hace pecar. Y no es cualquier cosa, porque la paga del pecado es muerte eterna. Pero en esta noche el libertador de libertadores está aquí. El Cristo de la gloria está aquí. Está aquí porque Él lo prometió, estoy con vosotros todos los días de vuestra vida hasta la consumación del siglo. Está ahí por medio de la persona del Espíritu Santo, está pegadito ahí de cada vida. Esta es la noche, este es el momento de Dios para usted, aprovechelo. No se vaya sin Cristo de aquí por nada, sálvese en esta noche antes de que la puerta se cierre. Gloria sea a Dios. Y Elías retó a los hijos de Israel, ¿por qué seguís claudicando entre dos caminos? Decídanse, si Baal es Dios, pues váyanse detrás de ese muñeco. Pero si Jehová es Dios, sigan a Jehová, que creó cielos y tierra. Y el pueblo enmudeció, no dijeron una palabra, calladitos. Y Elías dijo, traigan dos bueyes, y que los profetas de Jezabel, los 450, piquen en pedazos de los bueyes, pongan leña y pongan la carne sobre la leña, pero no le pongan fuego, que invoquen a Baal para que derrame el fuego y queme el holocausto. Y el otro buey yo lo voy a picar, dijo Elías, y lo voy a poner sobre la leña, tampoco voy a prender fuego, no, voy a invocar a Jehová para que derrame fuego y queme el holocausto. Le dijo al pueblo, y el Dios que derramare y respondiere con fuego, ese es el verdadero Dios. Y el pueblo dijo, bien dicho, amén. Todo el mundo estaba alerta a ver qué Dios iba a derramar fuego. Alábelo, que Él vive. Ahora, el pueblo que está aquí en esta noche, entienda claro. Jesucristo nos prometió a nosotros, los que estamos aquí, todos. En una ocasión dijo, fuego he venido a traer a la tierra y cuánto deseo que ella esté encendido. Sonríase, que el Señor les ama. Y sí que todo el que está aquí en esta noche, Dios no quiere que usted sea una antorcha apagada. Dios quiere que usted sea una antorcha encendida que alumbre las tinieblas de este mundo perdido. Y para eso Jesús tiene que derramar fuego en su interior, fuego en lo profundo de su ser. Y Él lo prometió, cuánto deseo que te encienda en fuego mío, para que seas antorcha mía en esta tierra, para que seas luz del mundo y no tiniebla, para que seas hijo del día y no de la noche. ¡Alabado sea Dios! ¡Cristo te llama! Te va a encender como luz en esta tierra para que en el día que viene veas las glorias del reino celestial. Que el Dios que responda con fuego, ese es el verdadero Dios, dijo Elías. Y el pueblo dijo, bien dicho. Y trajeron los dos bueyes. Y Elías le dijo a los Baales, como ustedes son muchos, son más, yo soy uno nada más. El único profeta de Jehová que queda soy yo. Ustedes son 450. Corten en pedazos ustedes primero el buey. Empiecen ustedes primero. Pónganlo encima de la leña y clamen a Baal para que dejame el fuego. Y los profetas de Baal agarraron su buey, lo picaron en pedazos, lo pusieron sobre la leña y comenzaron a invocar a Baal. Respóndenos, Baal. Los mudos no pueden hablar. Sonríe, si el Señor le ama. Respóndenos con fuego. Derrama fuego, Baal. Y ahí siguieron gritando desde por la mañana hasta mediodía. Y Baal parece que estaba sordo, no respondía. O estaba mudo. Y cuando al mediodía no había respuesta, ni había voz, ni nada, Elías comenzó a burlarse de ellos. Ese Elías era terrible. Le decía, griten más duro, que a lo mejor está de vacaciones. Alaba lo que él vive. Levanten la voz, que a lo mejor está durmiendo y se despierta. Y ellos gritaban más duro entonces, gritaban más duro. Y agarraban cuchillo, miren lo que son las religiones satánicas. Agarraban cuchillo y se cortaban. Y se bañaron en sangre todo y saltaban como locos, grabando. Pero ya pasó las 12 del mediodía y más tiempo y no había respuesta. Y ya no resistían más y se callaron a la boca. Y Elías le dijo al pueblo, acérquense a mí. Y el pueblo se movió derechito y se pegaron de Elías. Y dice que Elías reconstruyó, levantó el altar de Jehová que había sido destruido. Mi alma te alaba, Jesús. Mira lo que llega a la humanidad cuando entra en doctrinas de error, en idolatría. Se ponen ciegos. Porque el diablo pone una venda, dice la Biblia, en los ojos de la humanidad para que no vean. Y todo el que está aquí, oiga esto, no se enoje conmigo, yo le amo. Todo el que está aquí, que está en pecado, usted tiene una venda en sus ojos para que no vea la gloria del Cristo vivo que le quiere salvar en esta noche. Pero todo el que está ahí, que está en pecado, todo el que está ahí, que está apartado de Dios, mire, extienda la mano y haga así, diga, me quito el vendaje este y me entrego a Jesucristo en esta noche porque yo quiero ver, solamente los que tienen a Cristo tienen vista, alabado sea Dios, los demás están ciegos en el pecado, rumbo a la eterna perdición. Usted en esta noche está aquí, amigo, porque Dios lo ha traído a salvarlo, ay, Samalaya, lo está aquí porque Dios le ama, amigo, nadie le ama como Jesús, Él dio su vida por usted, derramó sangre por usted. Bañó el madero del Gólgota con sangre inocente para que usted y yo pudiéramos ser salvados. Que no se vaya sin Cristo, amigo, por nada. Usted no está ahí por casualidad. Usted está ahí en esa multitud porque Dios lo trajo a salvarlo. El Espíritu Santo lo sacó de algún lugar en este día y dijo, no vas para el cine, no vas para el deporte, no vas para la playita, no vas a ver televisión mundana. Vas a oír palabra mía que te voy a dar vida para que entiendas la verdad gloriosa. Mi amor hacia la humanidad, alabado sea Dios. Cristo te llama. Esta es su noche de victoria, amigo querido. Está aquí porque Dios le ama y le quiere salvar a usted para que usted escape de condenación. Bendecido sea Dios. Y ese pueblo de Dios, los hijos de Israel, que habían visto las glorias de Dios como pocos han visto jamás, habían destruido el altar de Jehová. Y Elías comenzó a levantar el altar y buscó 12 piedras. Una para cada una de las tribus de Israel. Y colocó las piedras y reconstruyó el altar. Y le puso leña encima del altar. Y construyó una zanja alrededor del altar. Ese Elías tenía la mente de arriba. Una zanja. Todo el mundo sabe lo que es una zanja. Una cuneta le llaman en Puerto Rico. Al lado de lo que él vive. La construyó alrededor del altar. Y puso la leña y cortó el buey en pedazos y puso la carne del buey encima de la leña. Y entonces le dijo a la gente, ahora búsquenme cuatro cubos grandes llenos de agua. Y trajeron cuatro cántaros llenos de agua. Échenselo encima al holocausto y se lo echaron encima a la carne y a la leña. Tráiganlo, llenos de nuevo. Lo llenaron, échenlos otra vez. Los echaron. De nuevo, échenlo. Y los echaron de nuevo. Ya el agua chorreaba por todos lados y se llenó la sangre, se llenó todo de agua. ¿Y por qué Elías hizo eso? Cualquiera que está aquí sabe que cuando se mojan las cosas no arden fácilmente. Y Elías le quería mostrar a la gente lo grande que era el Dios del cielo, que no solo iba a derramar fuego, sino que húmedo, mojado, empapado, iba a arder todo aquello. Alaba lo que él vive. Así es la obra de Dios, que cuando parece imposible, Dios lo hace. Y todo el que está aquí, entiéndalo. Si usted viene a Cristo y el Señor derrame ese fuego vivificante sobre usted, van a arder todos los problemas que usted tiene. Van a arder todas las tribulaciones. Van a arder todas las trampas satánicas que le envuelven y le deprimen y la tribulan. Todo va a arder bajo el fuego del Cristo vivo. ¡Alabado sea Dios! Y entonces Elías invocó a Jehová. Y dijo: Jehová, Dios de Abraham, de Isaac y de Jacob, respóndeme, para que este pueblo vea que tú eres Dios sobre Israel y que yo soy tu siervo y que lo que hago, lo hago por orden tuya. Oiga, eso es un reto. Que tú, el que está aquí, que es siervo de Dios, lo que haga, hágalo por orden de arriba, no lo haga por su cuenta. Porque los dirigidos por el Espíritu de Dios, esos son los hijos de Dios. Y volvió y clamó: respóndeme, Jehová, que este pueblo vea que solamente tú eres Dios y que tú has tornado el corazón de ellos a él de nuevo. Alábelo, que él vive. ¡Gloria sea Dios! Y la Biblia dice que de pronto descendió aquel aguacero de fuego de arriba y ardió el holocausto y ardió la madera que estaba en el holocausto, toda la leña, y ardió la carne del toro, pero ardieron las piedras que estaban abajo y se disolvieron. Sonríase, el Señor le ama. Ese no es cualquier fueguito. Y dice que era tan grande el fuego que las llamas lamían el agua que estaba en la zanja alrededor del holocausto. Ardió todo. El pueblo tembló, se tiraron de rodillas, pusieron la cabeza en el suelo y gritaron: verdaderamente Jehová es Dios, Jehová es el Dios, alabado sea su nombre. Y en esta tarde lo gritamos aquí: solo hay un Dios verdadero, uno solo. Y ese Dios envió a su Hijo Jesucristo, un Salvador, un solo Salvador. Dilo bien, uno solo, uno, no hay dos, ni tres, ni cuatro. Amén. Ese Dios, ese Jehová, Dios de Israel, envió a su propio Hijo, a Jesucristo, que desde el principio estaba con él, para morir por nosotros en cruz, derramar sangre que limpió el pecado, hacer expiación por nuestra falta, redimirnos. En el pecado estábamos vendidos a Satanás. Oiga eso, que hay cosas que no son lindas en el Evangelio, pero son verdades que hay que hablarlas. Voy a repetir eso por si acaso no le gustó. Sonríase, que el Señor le ama. Todo el que está en pecado, creyéndome yo que estaba hundido hasta la nariz, estamos vendidos a Satanás en nuestro pecado. Pero Cristo nos redimió. Quiere decir, nos compró otra vez, nos sacó de las garras de ese león satánico y nos puso en las manos del Dios del cielo. Cambiamos de dueño. Alaba lo que Él vive. Alaba lo que Él vive. Y ese es el Evangelio, una buena noticia de que usted, en cuanto venga a Cristo, cambia de dueño. Ya no es propiedad de las tinieblas, ya no es propiedad de la condenación, ya no es propiedad del infierno, ya no es propiedad de Satanás asqueroso, mentiroso y depravado. Ahora es propiedad de Cristo Jesús, el Hijo de Dios, Rey de Reyes y Señor de Señores. Y esta es la noche gloriosa en que hay una noticia para usted. Cristo le ama, Él murió por usted, no tiene que perderse. Él pagó el precio por su pecado. Porque la paga del pecado es muerte. Pero el regalo de Dios, oígalo, no hay que meterse piedras en los zapatos, ni cargar una cruz de madera al hombro 3 kilómetros, ni ayunar 50 días. No es ninguna obra la que quita el pecado. El pecado fue quitado ya. Óigalo, sonríase. El pecado fue quitado ya por Cristo Jesús, el Hijo de Dios. Porque por su sangre tenemos la redención, el perdón de los pecados, conforme a la riqueza de su gracia. Bendito sea tu nombre. Quiere decir que la maldición más grande que hay en esta tierra no es la violencia, ni todo tipo de pecado terrible que hay aquí abajo. La maldición más grande es el pecado, sea lo que sea. Pequeño o grande, abundante o poco abundante. La maldición más grande aquí abajo es el pecado. No es la inflación ni el hambre. El pecado que mata a los seres humanos espiritualmente, los envía a la condenación. Y eso, que es la maldición más grande, ya fue quitada por Cristo Jesús. No es que la va a quitar, la quitó ya. Creo que tiene que venir a él y reclamar lo suyo. Usted tiene derecho, él por todos murió. Aquí no hay excepción de personas. Aquí ni blanquitos ni negritos. Sonríase, que el Señor le ama. Aquí no es cuestión de los cultos o los incultos. Aquí no es cuestión de los inteligentes o los brutitos. Sonríese, que también está aquí. Aquí es cuestión de fe en Cristo Jesús. Fe en el Cristo vivo. Y instantáneamente te recibe y te perdona. Y pasas de la muerte a la vida. ¡Gloria sea Dios! Es el momento de Dios, pero usted aprovéchelo. Momento de Dios para usted. Traído aquí para ser salvado. No le dé la espalda a su Salvador por nada en esta noche gloriosa. Descendió el fuego de Dios y ardió todo, y el pueblo cayó de rodillas. Jehová es el Dios. Se olvidaron los baales. Jehová es el Dios. Y cuando el pueblo se humilló y gritó, Elías dijo: agarren los 450 profetas de Jezabel. Y la gente agarró los 450 profetas. Llévenmelos abajo, al arroyo. Lo llevaron al arroyo. Bajó Elías y le cortó el cuello todo. Elías era delicadísimo. Al lado de lo que él vive. Los degolló a todos. Arrancó la idolatría de Israel. Pero oiga, eso era en el Antiguo Testamento. Ahora no es así. Ahora estamos en la dispensación de la gracia, que es la dispensación del amor. Donde de tal manera amó Dios al mundo, que nos ha dado a su Hijo unigénito, para que todo aquel que en él cree no se pierda, sino que tenga la vida eterna. Ahora estamos en la dispensación del cristianismo, donde amarás a tu prójimo como a ti mismo. Alaba lo que él vive. Y a Dios sobre todas las cosas. Es muy distinta a aquella edad de la ley ahora. Elías le cortó el cuello a todos los profetas. Se acabó la idolatría. Sin cuello de los profetas. Para el cementerio y para el infierno. Alaba lo que Dios le ama. Es terrible. Pero ahora no es así. Ahora oramos por nuestros enemigos. Ahora amamos a nuestros enemigos, aunque le duela la carne esta. Abrazamos a los que nos aborrecen. Los perdonamos. Porque si usted no perdona al que le ofende, Dios tampoco le perdonará a usted sus pecados. Bendito sea el Señor. Que sí que estamos en una dispensación distinta, donde Cristo ya mostró cómo es que hay que moverse, que muriendo en la cruz, asesinado por aquella multitud de gente terrible y cruel, oró por ellos: Padre, perdónalos, no saben lo que hacen. Es verdad que atacamos todavía. Pero atacamos al diablo, no atacamos a la gente. Degollamos al diablo, le cortamos la cabeza con la espada del Espíritu, que es la palabra de Dios. Al diablo, que él vive. Ahora peleamos contra potestades, porque ahora nuestra lucha no es contra carne ni sangre, sino contra potestades, espíritus malignos de los aires. Satanás, contra ese peleamos. Y ese es espíritu. Hay que pelear con armas espirituales. Nuestras armas no son carnales, sino poderosas en Dios. Para derivar la fortaleza. Eso nos gozamos. Cuando vimos que anoche 700 hermanos están en ese ruedo ahí, toreando al toro más terrible que hay acá abajo, que es el diablo. Alaba lo que el Señor le ama. Le sacaron los cuernos y le tumbaron las patas y el rabo. Alaba lo que él le ama. Por eso en esta noche sabemos que hay bendición grande aquí. Que el Espíritu Santo se mueve aquí. Que ángeles del cielo se mueven ahí. Que el Espíritu de Dios con sus ángeles poderosos está ahí para un culto grande, un culto gigante. Salvación de multitud de personas. Ahí en esa grada, en esa multitud, hay miles de personas que no son salvas. Miles de personas que están perdidas en el pecado. Pero Dios le ama. Le trajo aquí a salvarle. Esta es la noche de su victoria. Viene a Cristo y en el segundo que viene a Cristo, te perdona, te lava con sangre. Y comienza una nueva vida con él. Bendito sea el Señor. Dice la Biblia que después que Elías acabó con todos los profetas de Baal, llamó al rey Acab. Me imagino que Acab estaba temblando y usted me cortó el cuello a mí también. Le dijo: Acab, sube y come y bebe, porque siento sonido de gran lluvia. Hacía 3 años y algo que no llovía. Y Acab subió como corderito, obedecía todo el día, subió arriba y empezó a comer. Y a comer y a beber. Pero mientras el rey comía y bebía, Elías se subió a la cumbre del Carmelo y se arrodilló arriba en la cumbre de la montaña y puso la cabeza en el suelo y comenzó a orar. Mientras uno comía y bebía, el rey de Israel, el profeta de Dios, oraba y reclamaba a Dios la bendición. Y llamó al jovencito que le servía y le dijo: vete allá al mar y mira a ver lo que ve. Él fue y vino, no ve nada, vi. Nada, un cielo despejado. Bebé siete veces más, le dijo. Alabro, que le llama. Y ahí se fue el siervo. Siete veces, y a la séptima vez volvió. ¿Qué viste? Vi una nubecita blanca que sube del mar del tamaño de la palma de mano de un hombre. Dijo: corre y dile a Acab que prepare su caballo y vuele antes que se moje. Mi alma te alaba, Jesús. Porque viene gran lluvia. Y el siervo corrió donde Acab, que dice Elías que viene lluvia grande, que avance, prepare su caballo y vuele delante de la lluvia. Y cuando Acab preparaba su caballo, se puso el cielo negro, y truenos y relámpagos corrían por el espacio, y de pronto una lluvia terrible comenzó a caer, y Acab arreó su caballo y iba que volaba. Alaba lo que él vive. Se le olvidó a Elías que estaba atrás. Ni siquiera mandó, busquen a Elías para darle transportación. Nada, se fue. Pero cuando Acab iba adelante con su caballo y creía que Elías se había ahogado en aquel diluvio, el Espíritu de Dios vino sobre Elías y lo ungió. Y dice que Elías se ciñó los lomos, se paró derechito y salió corriendo y le pasó por el lado a los carros de Acab y a los caballos como si fuera un cilindro. A nada, lo que el Señor le ama. Y se le puso al frente y ahí iba Elías toda la carrera hasta la ciudad de Jezreel, donde estaban esperando. Elías al frente. Los de Cristo siempre están al frente. Alaba lo que le ama. Y a usted le parece que ve unos pequeñitos por ahí, humildes, que no parecen gran cosa, pero están al frente de batalla, con su clamor, con sus ayunos, con su súplica, con su intercesión. Están siempre al frente de la batalla. Son los que hacen posible que los países tengan alguna victoria. Alaba lo que él vive. Por eso es que todo el mundo tiene que estar alerta en el Evangelio para combatir las potestades satánicas que quieren destruir los países. Hay potestades malignas, diabólicas, terribles, que quieren hundir a Venezuela. Pero aquí hay un pueblo que sabe orar. No le tome mucho cariño a las rodillas esas que tú tienes. Doble esas rodillas y ore. Levántese de madrugada a clamar por este país, a interceder por este país, y usted verá que todo cambia. Usted verá que todo cambia. Elías oró arriba en el Carmelo y hacía tres años que no llovía y cayó un diluvio. ¡Alabado sea Dios! Y si todo este pueblo grande de Dios que hay aquí en este Venezuela comienza de madrugada a orar y a gemir, y me concierto con la multitud que está en su casa y todos los pastores en esa batalla y todos los siervos de Dios en esa batalla, caerá un diluvio grande de lluvia de bendición sobre Venezuela. Alabe lo que él vive. Le cortarán el cuello a los baales. Sonríase, que el Señor le ama. Estamos hablando de poderes espirituales, potestades satánicas que quieren el mal para este país y usan cualquiera que se ponga en las manos para destruir, deshacer y arruinar este país. Pero Dios ve que hay un pueblo aquí que ama, que lo ama a Él de verdad. Esto no es cuestión de religión, hermano, si cualquiera tiene religión. Yo tenía religión en una época que estaba más muerto, más perdido que el diablo. Sonríe, si el Señor le ama. Esto no es religión, esto es Cristo en el corazón del ser humano. Aquí hay que humillarse a Dios. Yo no me quería humillar a nadie. Yo era una estrella en el deporte en mi país. Campeón de levantamiento de pesas, peso medio por años y años. Mister Puerto Rico y Mister Norteamérica en fisicultura. Y jugador de béisbol clase A y doble A, que bateaba sobre 300 y 400 todas las temporadas. Me conocía todo el mundo en el país. No me quería humillar a nadie. Había soberbia en mi corazón. Pero para tener la salvación que tengo, me tuve que doblar, bien doblado delante del Señor, y decirle: dejo el deporte, dejo mi profesión, dejo lo que tenga que dejar, hago lo que sea, pero sáname estar triste que me pudrió la rodilla. Para lo que él vive. Y el deporte no me pudo sanar, ni los médicos me pudieron sanar porque era el triste, incurable. Pero Jesucristo me tocó y me sanó. Y aquí estoy, 29 años con Él, feliz como nunca antes. ¡Alaba lo que Él vive! ¡Cristo es la respuesta! Él era un profesional, profesor de biología y de química, graduado de premédica de la universidad. Eso no salva tampoco. No se endiose ni se crea que usted es gran cosa porque tiene gran cultura. Nada de eso salva. Gente culta está en el infierno por millares hoy en día. Cristo es el único que salva. Humíllese a Él, dóblese delante de Él, abájese delante de Él y Él lo levantará. Alabado sea Dios, acérquese a Él y Él se acercará a usted. Gloria sea su nombre. Solo Cristo es la respuesta para el bienestar de Venezuela. Solo Cristo es la única esperanza de este país. Nadie más puede hacer nada. Y los que quieran hacer algo, tienen que agarrarse de Cristo y decirle, ayúdame tú. Si tú no me ayudas, no voy a poder. Entonces Dios los va a usar. ¡Alabado sea Dios! ¡Semalaya, sábala! Hay poder en Jesucristo. Cuando se peleaba la guerra terrible en los Estados Unidos por la liberación de los esclavos. Una guerra hermano contra hermano, los americanos del sur contra los del norte. Miren cómo se mueve el diablo, poniendo hasta la gente en el mismo país a pelear. No se dejen engañar ni caigan en un lazo como ese. Ahí se peleaba por libertar los esclavos. Y Lincoln, que era el presidente en esos días, era un cristiano ferviente. No era un cristiano nominal con muchos evangélicos que vendía. Era un cristiano de oración, de fe. Y cuando llegó el día de la batalla decisiva para perder la guerra civil o ganarla y libertar los esclavos, un general vino de Lincoln y le dijo, ¿usted estará preocupado, señor presidente? Y le dijo, yo no. ¿Y cómo es posible si esta batalla es decisiva? Si perdemos esta batalla, hemos perdido el esfuerzo. No, yo no estoy preocupado. Porque yo estuve horas y horas encerrado en esa habitación orando a mi Dios hasta que descendió el Espíritu Santo y me dijo, ya tienen la victoria. Así que general, váyase tranquilo y no permita que le vaya a dar úlcera ni ninguna otra cosa, que está la victoria en manos de nuestros muchachos allá en esa última batalla. Y así fue. Hombres de oración, cuando están frente a los países, gobiernan en justicia. Y traen bendición, y traen libertad a los pueblos, y traen crecimiento económico, y acaban con la inflación, y acaban con todo. Pero sin mí, nada podéis hacer, dijo Cristo Jesús, el Hijo de Dios. Amén. ¡Ay, de asada! ¡Ay, santo! El Espíritu de Dios me dice que en la transmisión radial hay gente escuchando que este mensaje es para ellos, en altas posiciones en este país. Escuchando que este mensaje es para ellos, para que se doblen y metan las rodillas delante del Señor. Ayúdame a traer bendición a este país. Y Cristo te va a ayudar, sí, te va a ayudar. Óyelo, que estás oyendo ahí. Óyelo, que esta es victoria grande para esta Venezuela. Y usted es el instrumento que Dios ha puesto, pero sin Dios no podrá hacer nada. ¡Uy, Samaya, Salia, Saba! ¡Aleluya! Poderoso Jesús. Un solo hombre, uno, Elías, más rústico que nadie, libertó a Israel de la idolatría, que es uno de los yugos más grandes que hay sobre la humanidad hoy en día, que respira muerte. Un solo hombre que oraba, que clamaba a Dios, que ayunaba. Hoy en día es igual, los que quieren hacer algo por los países tienen que orar y clamar a Dios que los ayude. Sin Dios no podrán hacer nada, aunque tengan buenas intenciones, como hay mucha gente que tiene buenas intenciones. Pero sin Dios no podrá hacer nada. Alaba lo que le ama. Bendito sea el Señor Jesús. Pero con Dios todo es posible. Y lo que parece imposible y parece irremediable, con Dios sí hay posibilidad. Pero hay que buscar de todo corazón al Señor. Esta es la religión muerta del mundo. Esto es una amistad con el Dios del cielo que demanda, cuando me busques con toda tu alma y con todo tu espíritu, yo seré encontrado. Gloria sea Dios. Y oiga lo que dan aquí, esto con cuidado. Y terminamos. Oiga con cuidado. Lo lindo del Evangelio es que cuando alguien se convierte de corazón y comienza a buscar, tiene una promesa. Serás salvo tú y tu casa. En todas las épocas Dios ha tenido siempre planes para salvar la familia completa. Dios no es un Dios de división, Dios es un Dios de unidad. El Padre, el Hijo y el Espíritu Santo, la Trinidad que forma nuestro Dios, son una sola cosa. Están unidos ahí en todo propósito, en toda acción, son una sola cosa. Bendito sea Dios. Y cuando se convierte uno, reclame a su familia que Dios está para salvarlo. Cuando vino el diluvio, que la humanidad estaba corrompida, depravada, Dios dijo, voy a destruir toda la carne sobre la tierra. Apareció un hombre que andaba con Dios, Noé, que amaba más a Dios que a su vida. Y Dios le dijo, construye un arca para que escape, que tú eres el único que me agradas allá abajo. Y Noé construyó el arca, pero cuando entró, entró su mujer. Y entraron sus tres hijos y las esposas de los tres hijos. La familia de ocho, todos se salvaron. Y en Jesucristo ese es el plan. El apóstol Pablo lo predicó. Cree en el Señor Jesucristo y serás salvo tú y tu casa. Y todos los padres y madres que están aquí en esta noche. Oiga, padre y madre, que no han aceptado a Cristo en los días de juicio que vienen. Porque vienen días terribles de juicio por la maldad y el pecado de esta tierra. Millares de hijos de pecadores perecerán. Pero si usted, padre y madre, acepta a Cristo y comienza a vivir para Él, sus hijos escaparán. Póngale, padre y madre, un seguro de vida a sus hijos en esta noche. Avance, padre y madre, que está perdido. Póngale ese seguro de vida a sus hijos antes de que se pierda usted y ellos. ¡Corra hacia Él! Bendito sea Dios. Había una mujer que vivía para Dios como pocas han vivido. Llena del amor de Dios. Llena del Espíritu Santo. Tenía 9 hijos. Se fueron convirtiendo poco a poco, uno tras otro. Lo que Dios ha prometido. Y cuando llegó el momento de ella partir con el Señor, estaba a punto de irse ya. Un doctor cristiano que siempre estaba con ellos llamó a los hijos, a todo aquel ejército, 9 hijos, 9 varones. Pasen a la habitación, despídense de su mamá, que si les queda una hora de vida es mucho. Los hijos entraron todos, amaban todos a su mamá. Todo, y se pusieron alrededor, se colocaron alrededor del lecho. Y la madre moribunda dice que le agarró la mano al hijo mayor. Se le apretó y le dijo, hijo mío, cuánto te he amado. Y cuánto nos hemos gozado aquí abajo en esta tierra. Especialmente cuando te convertiste al Señor. Que comenzamos a servirle a Jesús en la iglesia. Cuántas experiencias, cuántas bendiciones. Le dijo, pero ahora yo me voy. El Señor está aquí, me está esperando. Estoy a punto de irme con Él. Pero no me voy a despedir de ti, le dijo. Solamente te voy a decir una cosa. Buenas noches, mi amor. Te veré en la mañana. Alaba lo que Él vive. Alaba lo que le ama. ¡Gloria a Dios! Bueno, ¿de qué hablaba esa mujer? No te voy a decir adiós, no voy a despedir de ti. Nos veremos en la mañana. ¿De qué hablaba? La mañana gloriosa de la primera resurrección. Resurrección de los creyentes de Jesucristo, donde los muertos en Cristo resucitarán primero, saldrán de los sepulcros y se elevarán por el aire al encuentro del Señor. ¡Alaba lo que Él vive! Y vino el segundo hijo, le agarró la mano y se la apretó. Hijo querido, ¿cómo te he amado? ¿Cuántas experiencias tan lindas tuvimos en el Señor? ¿Cuántos años sirviéndole juntos? Solamente te voy a decir a ti también, buenas noches, mi amor. Te veré en la mañana. Y uno a uno se fue despidiendo de la misma forma, a todo lo mismo. Pero llegó el menor, era el último. Y lo agarró. Hijo mío, creo que te he amado a ti más que a ninguno de los demás. Quizás porque eres el más joven. ¿Cuánto te he amado? Pero ahora estoy a punto de irme con el Señor y a ti solamente te puedo decir esto. Adiós, hijo mío, adiós. No nos veremos jamás. Mira, el muchacho sacó un grito. Se tiró al piso. Madre, no puedes partir en esa forma. ¿Cómo es posible? A todos le dijiste, buenas noches, mi amor, te veré en la mañana. Y a mí me dice, adiós, hijo mío, adiós. No nos veremos jamás. Ella dijo, hijo mío, porque tú eres el único de mis hijos que se ha negado a servirle a mi Cristo. Y yo estoy a punto de partir y me voy con el Señor. Y tú partirás luego, pero irás a otro lugar. Yo no estaré allí. Jesús no estará allí. Por eso te vuelvo y te digo, adiós, hijo mío, adiós. No nos veremos jamás. Y el muchacho dijo, no puedes partir de ninguna manera hasta que esto no cambie. Y puso la nariz en el suelo y comenzó a gritar, Señor, perdóname, sé que soy un irresponsable, sé que no te he servido, sé que no te he amado, pero yo quiero que me salves antes que mamá se vaya, yo quiero que me perdones y tengas misericordia de mí. Y los demás hijos convertidos se tiraron de rodillas. Señor, ahora es. Aprovechalo ahora, antes de que mamá parta. Dale esa alegría a mamá antes de irse. Salve ese cabezón antes de que mamá se vaya. Alabado sea Dios. Amaleya, salva. Y de pronto el muchacho ha sacado un grito. ¡Madre! ¡Lo siento! ¡Ha entrado! ¡Está aquí adentro en mi corazón! ¡Siento paz! ¡Siento salvación! ¡Gloria a Dios! Y la madre moribunda, débil, ya no tenía fuerza ni para apretar la mano. Le agarró débilmente la mano y le dijo, hijo mío, ahora también puedo decirte a ti, buenas noches, mi amor. Te veré en la mañana. Y yo le quiero decir a todo el que está aquí, óigalo bien, todo el que está aquí que está perdido, todo el que está aquí que está en pecado, todo el que está aquí que no ha aceptado a Cristo, todo el que está ahí que fue creyente y se apartó, óigame bien, arrepiéntase en esta noche, conviértase a Jesús, comience a vivir para Él, que nos veremos pronto en la gloriosa mañana de resurrección. Cuando los muertos en Cristo resucitarán y se irán. Y nosotros vivos que estemos llenos del Espíritu, nos levantaremos también y volaremos con ellos hacia el cielo al encuentro con Jesús. Y la Biblia dice, y así estaremos siempre con el Señor. Consolaos pues mutuamente con estas palabras. Vamos a cerrar nuestros ojos. Inclinemos nuestras cabezas. Cada hermanito y cada amado amigo, amigo querido, ponga su mente, su comunión con el Señor. Padre, he predicado tu palabra. He predicado sabiendo que tu palabra es la única verdad en esta tierra perdida. La única esperanza de la pobre humanidad. He predicado sabiendo, Padre, que tu palabra nunca torna atrás vacía. Por eso te pido en esta noche, Padre bueno, te pido en esta noche, Padre mío, que salves todo el que está aquí, que está perdido. Que no permitas que nadie, Padre, nadie, ni una sola vida, que vino aquí perdida, se vaya a ir de aquí sin salvación. Y yo me concerto en esto, Padre, con todos tus siervos que están aquí a mi lado. Siervos y siervas aquí a mi lado, me pongo de acuerdo con ellos. Me concerto con ellos, Padre, pidiéndote que salves todo el que está en esa multitud que no es salvo. Todo el que está aquí en esta plaza, que está perdido en el pecado, te lo pedimos, sálvalo. Que no se vaya uno solo de aquí sin salvación. No se vaya uno solo de aquí sin Jesucristo. Y Padre mío, Padre bueno, nos concertamos en esto nosotros tus hijos. Me pongo de acuerdo con tus siervos y siervas aquí a mi lado. Y tú nos prometiste, recuérdate, Padre bueno, que tú nos prometiste que todo aquel que se concertare aquí abajo en la tierra, dos o más que se concertaren aquí abajo en la tierra pidiendo, sobre cualquiera cosa que pidieran, la recibirán de nuestro Padre Celestial. Quiere decir que tú estás comprometido en tu palabra. Y creemos que tú lo haces y la gloria te la vamos a dar solamente a ti. Bendito sea Dios. Y en el nombre de Jesús, ahora mismo, Padre, reprendo todo espíritu del diablo que liga vidas que han oído la palabra. Rompo el yugo satánico que oprime las almas. En el nombre de Jesús, echo fuera todo demonio que impida. En el nombre de Jesús, proclamo liberación para los oprimidos. Por tu palabra pido y creo. Estoy bien seguro, Padre bueno, que lo hemos recibido. Aleluya. Vengo, amado, que ves esta campaña por televisión. Acepta a Jesucristo ahora y en tu casa. Que en el segundo que lo aceptas, Él te perdona. Su sangre limpia tu más mínimo pecado. E inmediatamente comienza a congregarte en una iglesia que te enseñe la Biblia como está escrita. Para que te bauticen en las aguas, te llenes del Espíritu Santo y tú seas también un testigo de Cristo Jesús, el Hijo de Dios. Recíbelo en tu casa, amigo, que esta es la noche de tu salvación. ¡Gloria a Dios! Todas las personas que están enfermas y están viendo a través de la televisión, te aseguro que Dios le va a sanar.
1: y estén ahí bien pegaditas a la pantalla y ponen su mano ahí sobre la pantalla, estén seguros que Dios les sana. Cuando oremos por los enfermos aquí en esta campaña, en el nuevo circo de Caracas, Venezuela. Gloria al Señor Jesucristo. Los que están viendo por televisión, pongan la mano ahí sobre la pantalla, que vamos a orar por sus enfermedades. Crea que se sana, que Jesús prometió que la oración de fe sanaría al enfermo. Padre, mira los que están viendo por televisión. Ahora mismo, Padre, en mi nombre echarán fuera demonios. Reprendo todo espíritu de enfermedad en esos cuerpos. Ordeno que salgan en el nombre de Jesús. Toque esos cuerpos, Señor. Créale tejidos nuevos, créale órganos nuevos. Arranca de raíz todo síntoma que quede. No importa la enfermedad, están sanos por tu palabra, para tu gloria, Padre. Y por su llaga fuisteis sanado. Por esa palabra están sanos. La gloria es para ti, Señor. Amén. Bendecidos a Dios. Aleluya.

0: tenía hipoglicemia y me daban 1 y 2 desmayos semanales. Pero en aquella oportunidad no pude testificar porque mi páncreas no se veía. Yo tenía que esperar lo que el médico dijera. Y estaba loca por testificar lo que Dios hizo en mí. El Señor me sanó en el año 78 cuando usted vino. Y mi páncreas está completamente sano. ¿Qué? Gloria a Dios.
1: Fíjense que Dios reconstruye, restituye cualquier órgano en un segundo. Y nos gozamos que la sanó en 78 y fíjense, hace como 9 años de eso y ahí está ella testificando su sanidad. El que permanece en Cristo, Dios lo mantiene sano. Hermanito.
0: Y anoche vine, aunque la noche estaba de agua, tenía una bronquitis tremenda. Y gloria a Dios, el Señor me sanó. Estoy perfectamente bien, para la gloria de Dios.
1: Anoche vino con la bronquitis.
0: Anoche vine con la bronquitis y estaba el día de agua. Y yo decía, Señor, si llueve me va a hacer daño. Y después dije, esto es poca fe. Yo me voy en el nombre de Jesús y el Señor me sanó.
1: Qué lindo Jesús.
2: Entonces, hace 4 o 5 días estuve aquí y noté la diferencia, que estaba yendo bien y se me había despejado toda la cabeza y todo. Entonces, no pude volver, pero estaba ya por certificar el milagro. Gracias a Dios.
1: ¿Cuál oído era, hermano?
2: Era este.
1: Este. ¿Y hacía cuánto tiempo que no oía por ahí?
2: 37 años.
1: ¿Tape que estaba bueno?
2: Sí.
1: ¿Este estaba bueno?
2: Sí.
1: Tápese con la mano. Así, cúbralo bien. Repita lo que yo le diga. Amén.
2: Amén.
3: Gloria a Dios. Gloria a Dios.
2: Gloria a Dios.
3: Aleluya.
2: Aleluya.
3: Cristo.
2: Me
3: sano. Me sano.
2: No, ya estás muy lejos. Estás muy lejos, ya ahora no te oigo.
3: Amén.
2: Amén.
3: Aleluya.
2: Aleluya.
3: Gloria a Dios.
2: Gloria a Dios.
3: Amén.
2: Amén.
3: Cristo.
2: Cristo.
3: Jesús.
2: Jesús. Amén.
1: Gloria a Dios. Cata la gloria al Señor. ¿Qué tenías?
4: Me selló las muelas el Señor.
1: ¿Cómo las tenía?
4: Aquí no tenía nada, hermano. No estaba
1: ahí, no tenía nada. Abre la boca ahí. Baja un poquito de aquí. No tenía nada. Y ese material que resplandece ahí, ¿cuándo apareció?
4: El Señor lo puso, hermano. Yo me sentí antier de entera. Y ayer que llegué de aquí, me enjuagué y me vi que es esto. Gloria a Dios, le dije yo. Señor, yo te doy gloria y honra, porque a Él le debemos de dar la gloria.
1: Qué bueno. A ver, bien la boca para que salga la... Mire, hermano, eso está lleno ahí. Ese material resplandece. Una platificación que cruza la muela de un lado a otro. Y es una belleza porque es un material resplandeciente de una pureza extraordinaria. ¿Una fue o fue más de una?
4: Fue en varias, dice que aquí arriba también.
1: ¿Usted no tenía ninguna platificada?
4: Las de arriba, hermano, pero no con ese material, hermano.
1: Sí. Porque déjeme ver, abre bien para yo ver cuántas veo. Ahí hay una, abajo. Voy a ver arriba. ¿Cuál es la de arriba, hermano? La luz aquí fantástica. Tengo que mirar para acá porque si no, no lo veo. Sí, ahí tiene otra. Gloria a Dios. Y acá tiene otra. Y ahí tiene otra. Yo veo 4 que puedo contar ahí. Hasta la gloria a Dios. Pero la de abajo es gigante, es muy grande y muy resplandeciente.
5: Amén.
1: ¿Qué tenía, hermano?
5: Sí, hermano, 2 días antes de la campaña fui al dentista y la única caries que tengo me la trató el dentista, es decir, me trató ahí y me puso un algodoncito. Después me dio el turno y me dijo, regresa el lunes. Entonces yo, como empecé la campaña, no pude regresar. Llamé por teléfono y le dije que no podía hasta después del 23. Entonces cogió y me dio un turno para el día 27. Y el miércoles, cuando usted estaba orando, yo oré, pero oré para que el Señor me mostrara algo en una persona conocida, un milagro. Yo quería ver algo y yo sentí el poder del Espíritu Santo. El poder me dañó y yo sentí, corrió por la punta de los dedos y yo me fui creyendo, buscando a alguien que tenía un milagro y yo no sabía que era yo mismo. La muela en mi casa encontré que tenía un crucifijo encima de la muela.
1: Ponte derecho a la luz, a ver, porque acá ya no. ¿Cuál es?
5: Esta primera del año.
1: La primera. Eso tiene de arriba abajo. Oiga, hermano, eso es una cruz, es una cosa fantástica.
5: Esta mañana acudí al dentista porque no pude desde el miércoles y el dentista me examinó. Sí. Y lo primero que dijo, fuiste a otro dentista.
1: Bueno, fue a otro dentista. Eso es una verdad, dijo verdad. Pero hermano, eso es de lo más lindo que hemos visto aquí en la campaña. Para acá. Eso es. Ahí se ve ahora clarito.
5: El dentista cuando vio la cruz, él se quedó muy serio, yo le testimonié, le dije lo que sucedió aquí en la campaña.
1: Sí.
5: Y él volvió con una cara seria, volvió a examinarme, echó líquido, miró con luz y muy serio.

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1: Es la gloria esplendorosa de...
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0: 4:47.
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Gloria sea el nombre poderoso de nuestro Señor Jesucristo. Damos inicio a lo que es esta bella programación, transmitiéndola desde este lugar precioso de Hyattsville, Maryland. Estamos una vez más con cada uno de ustedes en el nombre del Señor. Desde ya, gloria al Señor, les invito a que se queden escuchando lo que es toda esta bendecida programación, ya que pues lo hacemos para la gloria y honra de nuestro Señor Jesucristo y de poderte llevar este mensaje precioso hasta donde tú te encuentras. Te saluda el hermano Oscar Bonilla y estaré con ustedes, gloria al Señor, en esta hora de programación este día lunes. Bendito sea el Señor, para la gloria y honra de nuestro Señor Jesucristo, ¿verdad? Ya 24 de agosto. Así que vamos a dar gracias al Señor por las cosas, ¿verdad?, que Él ha hecho y por lo que Él hará en esta bendecida hora de la tarde. Sin duda alguna, gloria al Señor. Dios bendiga a toda la audiencia. Bendito sea el Señor Jesucristo, que está siempre en sintonía de la señal de Radio Getsemaní y Estéreo Revelación. Así que desde ya, gloria al Señor, te animo a que sigamos siempre adelante confiando en que Dios es bueno, es grande y es maravilloso. Así que vamos a dar gracias al Señor en el nombre de nuestro Señor Jesucristo. Padre buen Dios, en esta bendecida hora de esta preciosa tarde, noche en algunas partes del mundo ya, Señor, te damos la gloria y la honra, mi Dios, por esta bendecida hora de la tarde, el cual me concedes el poder estar una vez más en esta bendecida programación, Dios amado. Quiero pedirle, Señor, de una manera especial, Dios mío, que sea usted ayudándome en esta tarde, poniendo palabras, Señor Jesucristo, en mi boca, para que sea usted, Dios mío eterno, tomando el control, Dios mío, en esta bendecida hora, Señor amado. Gracias, gracias, muchas gracias por todas las cosas que usted ha hecho, Señor, para con nosotros en el nombre poderoso de nuestro Señor Jesucristo. Y te pido, Señor, por aquellos hermanos que están en sintonía, Señor, que puedas llenar, fortalecer, guiar sus vidas y bendecirlos de una manera grande, Señor, y de igual manera los que se encuentran enfermos, sea usted sanándolos, Dios mío, en el nombre poderoso de nuestro Señor Jesucristo. Da fuerza al cansado y multiplica las fuerzas en esta tarde al que no tiene, Señor, ninguna, en el nombre poderoso de nuestro Señor Jesucristo. Padre, en esta hora oro también siempre, Dios mío, por los amigos que están allí en sintonía, Dios amado. En el nombre del Señor, sé tú tocándolo, Señor. Sé tú cambiando esos corazones, entrando, haciendo reima, cambiando, Señor, en el nombre poderoso de nuestro Señor Jesucristo. Con este propósito, Señor, lo hacemos y lo seguiremos haciendo de poder, Dios mío, anunciar este precioso evangelio glorioso. Mientras tanto, usted no haya venido a llevar a su pueblo amado. Dios amado, mientras seguimos, Señor, en el nombre poderoso de nuestro Señor Jesucristo. También, Padre, le pido por el patrocinador, Dios mío eterno, de esta hora de programación. Oh, Dios mío eterno, ¿cuál es la Iglesia Misionera de Dios Maranata? Señor, todos los miembros, Señor, oro por cada uno de ellos, por los pastores, en el nombre poderoso de nuestro Señor Jesucristo. Y de igual manera, Dios Todopoderoso, pido, Señor, de una manera especial también por mis hermanos allá en la Unión, Dios mío, que están siempre también, Dios amado, allí pendiente para que cada programa, cada hora de programación se pueda, Dios amado, transmitir, Padre Celestial, a través de esta señal de radio. En el nombre poderoso de nuestro Señor Jesucristo, gracias, Dios, porque nos concedes, porque me permites, Padre Celestial, ser, Dios amado, el vaso usado de esta tarde, de poder traer, Dios amado, esta bendita palabra, Señor, para que pueda, Dios mío, hacer rema, llenar esos corazones, Dios mío, en el nombre poderoso de nuestro Señor Jesucristo. Todo mi Dios se lo pongo
en sus manos en esta bendecida hora de la tarde. Amado buen Dios, amén y amén. Gloria sea el nombre poderoso de nuestro Señor Jesucristo, hermanos y amigos, ¿verdad? En el nombre del Señor. Hoy, para la gloria y honra de nuestro Señor Jesucristo, traemos un mensaje poderoso, esperando que sea de mucha bendición para su vida. Y antes, gloria al Señor, de dejar un precioso canto más, quiero saludar, ¿verdad?, a los pastores Eri Lady de Martín y a toda la iglesia misionera de Dios Maranata, el cual para su gloria y para su honra estamos allí sirviendo, ¿verdad? Más servimos, más tenemos que ser humildes para la gloria y honra de nuestro Señor Jesucristo. Dios nos llamó para que fuésemos usados para su gloria, ¿verdad? Así que estamos por allí en el 480742 ND Play Hyattsville, Maryland, cerca de la corte de la Ruta 1. Por allí nos estamos congregando y pues si tú en algún momento tienes algún familiar, ¿verdad?, aquí cerca de esta ciudad, pues te invitamos a que, pues si él no se está congregando, puedas, ¿verdad?, gloria al Señor, invitarle, y pues será muy bienvenido, el cual será un honor y privilegio podernos gozar juntamente con usted en el nombre poderoso de nuestro Señor Jesucristo. Así que seguimos adelante ya, gloria al Señor, continuando siempre con estas horas de programación, tanto como el día lunes como el día viernes. Bendito sea el Señor Jesucristo. En nevada, en frío, en calor, en viento, sea como sea, hemos estado siempre luchando por su gracia y misericordia. Puedo decir, Ebenecer, Ebenecer, hasta aquí el Señor nos ha ayudado y nos seguirá ayudando. Así que, hermano y amigo,

0: Dios, que le creamos, que confiemos, que le entreguemos nuestro corazón de a de veras y le sigamos. Este compromiso no es de que porque quiero hacerlo por un compromiso, por un o porque me obliguen. No, esto tiene que nacer de nuestro corazón. Por eso es que el Señor dijo a través de su palabra: venid a mí todos los que estáis trabajados y cargados, que yo os haré descansar. No hay amigo más incondicional y fiel que nuestro Señor Jesucristo. Él promete estar contigo, Él está contigo en altas y bajas, Él está contigo cuando no hay nada, Él está contigo cuando hay abundancia, Él está en la tristeza o como cuando estás en la felicidad. Él es ese amigo incondicional que aunque todos se vayan, déjame decirte en el nombre del Señor Jesucristo, que Él siempre quedará allí contigo para ayudarte, para abrazarte y decirte: yo estoy acá para darte fuerzas, así que no temas, sigue adelante. Así que en esta bendecida hora, bendito sea el nombre del Señor Jesucristo, nunca nos olvidemos del favor que Dios siempre hace en nuestra vida, todos los días, ¿verdad? Desde el momento que nosotros abrimos nuestros ojos y nos damos cuenta que no necesitamos ayuda para levantarnos, ¿verdad?, de la cama, de la hamaca donde dormimos, ¿verdad? Déjame decirte que ese es un gran regalo de parte de Dios. Y no hay más cosa más grande que siempre dar gracia y reconocer que Dios es el único que nos da ese aliento de vida, ese soplo, ¿verdad? Esa misericordia cada mañana y esa fidelidad cada noche. Hoy quizás tú vienes del trabajo, quizás agotado, quizás cansado, no lo sé, pero vas, gloria al Señor, para tu casa, ¿verdad? Vas feliz porque terminaste tus horas laborales, unos que ya salieron, otros que van a trabajar, pero Dios siempre es fiel y es por eso que nunca te olvides de recordar siempre y decirte a ti mismo: bendice alma mía Jehová y no olvides ninguno de sus beneficios. Eso es lo más maravilloso que podemos darle siempre a Dios, darle las gracias porque ese amigo es incondicional, perfecto, que nunca falla. Así que dejo este precioso tema: Jesús es mi fiel amigo. Luego vamos a poder, ¿verdad?, vamos a ir entrando a lo que es ya el mensaje de nuestro Señor Jesucristo. Así que ánimo en el nombre del Señor. Si tú quizás estás pensando en abandonarlo todo, no olvides que nunca es tarde para poderte levantar. Dios sabe lo que hace y recuerda que Él es el que tiene la última palabra. Eso siempre hay que tenerlo presente. Si tú has creído en Dios y confías en nuestro Señor Jesucristo y crees de todo corazón, déjame decirte en esta bendecida hora de esta tarde que Dios siempre, siempre nos sacará hacia el otro lado. Aunque tu barca se esté hundiendo, aunque tú no entiendas lo que está pasando, Dios, Jesús de Nazaret tiene la última palabra y Él tiene el control de nuestras vidas. Así que en esta bendecida hora de esta preciosa tarde dejo por un momento este precioso canto: Jesús es mi fiel amigo, y luego estaremos entrando a la palabra de Dios. Dios te bendiga y quédate conmigo hasta el final de este programa.
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bendito sea el nombre poderoso de nuestro Señor Jesucristo. Así que maravilloso, ¿verdad? Precioso canto, glorioso. Siempre decir que Jesús es nuestro fiel amigo. Gloria al Señor. Así que, wow, maravilloso. Sin duda alguna, gloria al Señor. Nunca olvidemos, ¿verdad? Que lo que Dios hace siempre, siempre, siempre, Él lo cumplirá en nuestras vidas. Así que no olvidemos en el nombre poderoso de nuestro Señor Jesucristo, que Dios siempre nos dará la victoria. Confía en Dios y deja que Dios pelee tus batallas. Deja que Dios se encargue de lo que ha de hacer en tu vida. En el nombre poderoso de nuestro Señor Jesucristo. Hoy en esta tarde quiero hablarte sobre una historia maravillosa en el cual, gloria al Señor, es tan preciosa que cuando meditamos detenidamente en las Sagradas Escrituras, nos damos cuenta lo que Dios, óigalo bien, lo que Dios hace en nuestras vidas. Porque si hay algo que usted y yo tenemos que tener presente, es que Dios siempre sabe lo que hace en cada uno de nosotros. Nosotros tenemos que confiar cada día, levantarnos y ser positivo y creer. Creer. Creer es lo que hay que hacer siempre. Por eso siempre veo cuando me doy cuenta, gloria sea el nombre poderoso de nuestro Señor Jesucristo, de las maravillas, de los milagros, de las cosas que Jesús ha hecho, somos testigos de lo grandioso y maravilloso que nuestro Señor Jesucristo ha hecho para con nosotros. Desde el momento que nosotros aprendemos a confiar en Dios, al parecer, quizás al principio nosotros pudiésemos decir o decimos nosotros desde el momento que venimos a Cristo, ya las cosas van a ser todo, absolutamente todo una maravilla. Pero no nos damos cuenta que basado al llamado y al propósito conforme a lo que Dios va a determinar en nuestra vida, así también déjame decirte que es también el proceso que hay que pasar. Y en esos momentos es cuando nosotros puede decirlo, alguien puede decir, es más, la misma palabra nos dice, ¿verdad?, que cada uno de nosotros fuimos llamado para algo. Fuimos llamados para algo en su camino. O sea, tenemos un talento, tenemos dos talentos, tenemos algo en nuestra vida. Y hay alguien que nos quiere robar, que quiere impedir, que quiere que nosotros, ¿verdad?, nos quiere robar, nos quiere cortar esa visión. Y tú y yo tenemos que aprender cada día que nosotros, hermanos, que me escucha a través de Facebook, a través de la radio, gloria sea el nombre del Señor Jesucristo, que quien determina nuestro final es Cristo Jesús. Él sabe desde el momento que usted y yo, gloria al Señor, estamos caminando, gloria al Señor, confiando en aquel que nos llamó, no el hombre, sino Cristo. Y desde ese momento, gloria al Señor, nosotros tenemos que agarrarnos bien de la mano de nuestro Señor Jesucristo. Es bonito poder, ¿verdad?, ser usado por el Señor. Es tan maravilloso poder, gloria al Señor, escalar en este camino. Es tan maravilloso, gloria al Señor, tener la oportunidad de ser usado por la palabra, de ser usado en la alabanza, de ser usado en algunas áreas. Gloria al Señor. Pero para poder, gloria al Señor, crecer, como el Señor dijo, de aumento como la aurora, hay que también, gloria al Señor, ser llevados, como podemos decir, a un procedimiento. Nunca olvidemos que basado a la palabra del Señor, Dios nos comparó, ¿verdad?, en el nombre del Señor, con un
barro, ¿verdad? Y ese barro es procesado, es llevado, es hecho a como le parece al gloria al Señor, al hombre, ¿verdad? Al que hace esa vasija, aquel gloria al Señor, alfarero que hace como le parece a él, tal como él sabe que tiene que quedar esa vasija. Hoy estamos, gloria al Señor, quiero meditar en una historia de uno de los hijos de Jacob. Recordemos que Jacob, según la palabra del Señor, ¿verdad?, fue hijo de Isaac, hermano de Esaú. Y este hombre, gloria al Señor, después que peleó, ¿verdad?, esa gran bendición con ese ángel que ya rayaba el alba, y él peleó y él luchó y él le dijo: dime tu nombre, quién eres. Y pues nos damos cuenta, ¿verdad?, que hizo el Señor con él fue que lo bendijo, ¿verdad?, cumpliendo la promesa de nuestro padre Abraham. Así que en estas historias nosotros nos damos cuenta lo maravilloso y lo extraordinario de muchos hombres que relata el Antiguo Testamento. Y pues uno de los hijos de Jacob, déjame decirte que fue gloria al Señor, es más, él fue gloria al Señor como una bendición enorme, fue un como había un llamado grande en la vida de él. Fue gloria al Señor este joven llamado José, en el cual se mantuvo creyendo en lo que Dios tenía y deseaba, ¿verdad?, y quería hacer en su vida, y lo hizo. Quizás no fue fácil cuando nosotros nos damos cuenta, según la historia, lo que pasó este joven, gloria al Señor, pero Dios, quien determina lo que Dios hará en tu vida, se llama Cristo. Claro, vendrán esos momentos difíciles, esos momentos en el cual tú no te imaginas por dónde vas a pasar. Muchas veces nos preguntamos y nos vamos casi al final. David era un hombre conforme al corazón de Dios, danzó en la presencia de Dios, era un hombre extraordinario, que había un respaldo de Dios enorme en él, pero para llegar a ser rey tuvo que pasar muchos obstáculos. Gloria al Señor. O sea, hay una bendición grande para nosotros. Es más, nosotros esperamos y deseamos ir al cielo, pero para ir al cielo y para determinar, gloria al Señor, en el nombre del Señor, luchar hasta la meta final, hay que sufrir, hay que llorar, hay que, gloria al Señor, no rendirnos, porque la Biblia dice que son los valientes que llegan a la meta final, son los valientes que arrebatarán el reino de los cielos, son los valientes que se levantarán cuando la trompeta suene. Es decir, que nosotros, gloria al Señor, no somos llamados cualquier cosa. Bendito sea el nombre del Señor Jesucristo. Entonces, esta historia, gloria al Señor, dice en Génesis capítulo 37, versículo 5 en adelante, nos dice la palabra del Señor tal como está escrita, honrando al Padre, al Hijo y al Espíritu Santo. Y dice: y soñó José un sueño y lo contó a sus hermanos, y ellos llegaron a aborrecerle más todavía. Y él les dijo: oíd ahora este sueño que he soñado. Y aquí que estábamos manojos en medio del campo, y aquí que mi manojo se levantaba y estaba derecho, y que vuestros manojos estaban alrededor y se inclinaban al mío. Amén. No leeré toda la historia porque es bien larga. ¿Quién soñó estos sueños? El que soñó estos sueños se llamaba José, hijo de Jacob. En esto nos damos cuenta, gloria al Señor, que Dios iba a hacer algo extraordinario en la vida de José. Pero es maravilloso poder contar un sueño, es maravilloso poder decir: wow, yo veo que esto pasó, y usted lo comparte. Y José, dice la historia acá, que él compartió.
gloria al Señor, estos sueños a sus hermanos. Por cierto, ya sus hermanos ya empezaban o venían desde antes que él soñaba teniendo un pequeño rencor contra él, ya que Jacob lo había engendrado en su vejez. Por tanto, era un hijo, ¿verdad? Yo sé que los padres aman a todos a sus hijos, pero hay un hijo que a veces marca la diferencia. Gloria sea el nombre del Señor Jesucristo, más obediente, etcétera. Y Jacob dice que le hizo una túnica de colores. Ahora, yo quiero decirte en esta bendecida hora de la tarde, no dejes, gloria al Señor, y que nadie robe o, gloria al Señor, destruya tus sueños, tus deseos, tu anhelo de querer hacer quien en la vida. Muchas veces nosotros cometemos el gravísimo error que le damos el poder a las demás personas. Y hay muchos que quieren el bien para ti, pero hay otros que quieren el fracaso para ti. Unos se alegran por tus victorias y otros se alegran por tus derrotas. ¿Qué quiere decir con esto? Hay que aprender a confiar solamente en nuestro Señor Jesucristo. Bendito sea el Señor Jesús. Caminar en fe, confiar en Él y creer que Dios hará y cumplirá lo que prometió en nuestra vida. Quizá, ¿verdad?, van a haber pérdida, va a haber desgaste, va a haber llorar, va a haber lloro, va a haber dolor, va a haber procedimiento, vamos a pasar el desierto, etcétera. Pero Dios, al final, Él es el que toma y siempre Él es el que toma el control de nuestras vidas. Claro, hoy no tenemos quizás familiares o personas que nos amenacen por querer hacer quienes somos, pero hay alguien que anda como un león rugiente buscando a quien devorar, y ese es el diablo, que quiere impedir lo que tú deseas en tu corazón. Por eso tú tienes que confiar y creer: Dios, anhelo ser acá, anhelo esto y lo voy a lograr, voy a confiar, confiaré en ti porque sé que tu palabra es fiel y verdadera. José comparte el sueño, gloria sea el nombre de nuestro Señor Jesucristo, y según la historia, continuando, gloria al Señor, en esta historia, él tiene otro sueño y lo vuelve a contar a sus hermanos. Por cierto, le dice: tuve otro sueño, vi que el sol y la luna y 11 estrellas se inclinaban hacia mí. Y dicen: ¿cómo es posible?, le dijeron sus padres. ¿Será que nos inclinaremos? ¿Cómo es posible que los inclinaremos a ti y tus hermanos? O sea, se quedaron así, y mientras tanto los hermanos más llegaron a odiarle. Los padres de José empezaron a meditar en esos sueños. Pasó el tiempo y nos damos cuenta, gloria al Señor, que empezó a darse el procedimiento de esta historia de un hombre, gloria al Señor, que se mantuvo en fidelidad a Dios. Cuando nos mantenemos en esa confianza en Dios, Dios es el que conoce nuestros corazones. Te podrán juzgar, te podrán señalar, pero confía en Dios. Si a Jesús lo señalaron, a Jesús le dijeron blasfemo, a Jesús le dijeron, lo escupieron en la cara, muchas cosas, mas él se mantuvo porque él sabía, gloria al Señor, lo que él tenía y deseaba en el corazón. Pasa el tiempo y nos damos cuenta que cuando salen sus hermanos de José a apacentar las ovejas, luego lo manda el papá, gloria al Señor, y cuando llega y encuentra a los hermanos determinan algo, y era matarlo. Matarlo porque estaban llenos de odio, llenos de envidia, llenos de celo, no lo querían ni ver. Pero mire cómo hace las cosas Dios. Cuando José llega a ver cómo estaban, quizás le llevó comida, los hermanos no lo esperan con un abrazo, lo esperan con odio, y pues lo damos cuenta la historia que en vez de matarlo, lo tiraron a una cisterna. Aquel hombre soñador, aquellos sueños que había tenido, es decir, en ese momento para muchos quizás hubiésemos pensado: aquí se terminó todo, aquí se acabó todo. Aquí se terminó lo que yo deseaba, lo que yo anhelaba, porque ya no puedo continuar más. Y nos damos cuenta que mientras tanto José está en esa cisterna, lo damos cuenta, amado hermano, gloria al Señor, que decidieron mejor los hermanos sacarlo de allí y venderlos a unos, gloria al Señor,
personas que iban, ¿verdad?, para Egipto, unos vendedores, y lo venden por 30 monedas de plata y lo llevan como esclavo para una tierra, ¿verdad?, muy lejana, donde él no conocía. Y en esos momentos los podemos dar cuenta, amado hermano, amigo que me escucha, ¿qué pudo pensar José? Mis hermanos me odiaron, mis hermanos quisieron matarme, fueron tanto así que me llegaron hasta vender. Y la pregunta que yo a veces me pongo a pensar, hay un versículo maravilloso en la Biblia que dice que todas las cosas a los que les suceden, a los que aman a Dios, les ayuda para bien. No sé cuál sea tu procedimiento, tu caso, tu proceso, lo que estés pasando, Dios tiene la última palabra. Cuando hay un llamado grande y cuando Dios quiere hacer algo en nuestra vida, Dios muchas veces nos hace o nos permite pasar esos procesos dolorosos, ¿verdad? Job fue bendecido al doble, pero lo damos cuenta, tuvo un proceso terrible, perdiéndolo casi, bueno, prácticamente todo, pero se mantuvo y creyó en que Dios, así como da, también quita, pero también puede volver a dar, y quizás mejor, gloria sea el nombre de nuestro Señor Jesucristo. Por eso hay que confiar en Dios y creer. ¿Por qué razón? Porque después de la tormenta, siempre lo voy a decir, viene la calma. Dios permite los procesos y las pruebas en nuestra vida con el propósito, amado hermano, de formarnos, fortalecer nuestra fe y prepararnos para un bien mayor. Gloria al Señor. ¿Qué quiere el Señor? En medio de eso nos quiere que nosotros seamos maduro espiritual. Las dificultades nos ayudan a producir perseverancia y carácter firme. Los procesos, lo que enfrentas, lo que, gloria al Señor, llegas a vencer en el nombre del Señor y permanece como dice, como la palmera, que aunque estés allí casi caído, pero no estás derribado y te vuelves a levantar. Bendito sea el nombre de nuestro Señor Jesucristo. ¿Qué sucede? Que aprendemos de los errores. Déjame decirte, de cada error, de cada momento que tú pasas en la vida, aprendes a ser diferente. Si tú no lo crees, entonces, ¿cómo pudiésemos confiar en Dios? ¿Cómo yo pudiera decirte, Dios es grande y maravilloso y he visto la mano de Dios, cuando quizás no he llegado a pasar nada? Pero cuando tú pasas momentos difíciles, te das cuenta la fidelidad de Dios, como el canto que escuchábamos, ¿verdad? Que Dios es fiel y verdadero. Él en mi vida ha sido bueno. No ha sido fácil, pero no ha sido imposible para seguir adelante. Las pruebas, las dificultades nos ayudan a producir, gloria al Señor, ese carácter firme, ese carácter de confiar, ese carácter de ser mejor, ese carácter que si no lo logré una vez, voy a volverme a levantar, que si volví a caer una vez, vuelvo a levantarme, olvidándonos que nos digan a nuestro alrededor. Quizás podemos estar muchos en la cisterna, pero no hay que quedarnos en la cisterna. Hay que levantarnos y hay que confiar en Dios y decir, Dios, ayúdame, porque tú tendrás el control de mi vida. Dios, mientras tengamos a Dios, lo tenemos todo. Mientras vayamos en la barca y aunque se levante la tormenta como se levante, no olvides que si el Señor Jesucristo va en nuestra barca, no se hundirá nuestra embarcación. Saldremos al otro lado. Confiemos, porque Dios es ese amigo que le dijo a Josué, yo estaré contigo todos los días. Sé fuerte, esfuérzate, sé valiente, pelea la buena batalla, ¿verdad? Así que nosotros tenemos que confiar y creer. ¿Cuántos hoy están quizá en la cisterna? ¿Cuántos hoy se preguntan? La persona que yo me imaginé que no nunca me iba a fallar, que se iba a quedar conmigo todo el tiempo, se
marchó, se fue, muchos me han abandonado. Tú podrás estar hoy en el hospital con alguna enfermedad terrible, a lo mejor incurable para los doctores, para el hombre, mas para Cristo todo es posible. Gloria al Señor. Y tú te has preguntado, quizás no me voy a levantar de este lugar donde estoy, pero si tú confías y dices: Dios, de igual manera, sea que viva o sea que muera, seguiré confiando en ti, mi Dios. Porque, hermano y amigo que me escucha en esta bendecida hora de la tarde, nosotros sin el Señor no somos nada, más con Cristo valemos mucho y tenemos ganancia en el nombre poderoso de nuestro Señor Jesucristo. Amados hermanos, por eso hay que confiar. Saben que las pruebas, las dificultades nos transforman y nos acercan a una vida diferente, a un estilo de vida más piadosa, a un estilo de vida más creer en más en Dios y confiar que nuestra gloria al Señor fortaleza no viene de los hombres, sino que viene de nuestro Señor Jesucristo. La presión y esos momentos difíciles en nuestra vida nos sirven para gloria al Señor, llenarlos y sostenerlos. Gloria al Señor, sostener esas bendiciones futuras que nos vendrán después. Eso nos ayuda a firmarnos, a ser hombres y mujeres valientes. Recordemos, gloria al Señor, que el Señor busca hombres de valor. Gloria al Señor, las dificultades, las pruebas, lo que nos pasa en nuestra vida nos enseña a confiar plenamente en Dios y a reconocer nuestras propias limitaciones. Dios lo es el todo para nosotros. Él está siempre allí. Y Él confía. Y hay una palabra maravillosa, gloria sea el nombre de nuestro Señor Jesucristo, que nunca tenemos que olvidar, que Él dice a través de su palabra, gloria al Señor, en el Salmo 30, versículo 5, porque un momento será, gloria al Señor, su ira, pero su favor durará toda la vida. Por la noche durará el lloro y en la mañana vendrá la alegría. ¿Cuántas veces nosotros hemos estado llorando? ¿Cuántas veces nosotros hemos estado diciendo: ya no aguanto más? ¿Cuántas veces? ¿Sabe? Yo hace unos tiempos atrás pasaba una prueba difícil en mi vida. No quería ir más quizás ni a la iglesia. No quería que nadie me hablara. Yo quería estar solo. Quería estar apartado, es más, hasta de la presencia de Dios. Estaba sin fuerza, estaba decaído, no tenía nadie a mi alrededor, nadie estaba a la par mía, y se siente difícil, se siente cansado, se siente golpeado, se siente que ya no puede más uno. Me encerré en el cuarto, me tiré al piso y empecé a decirle con las pocas fuerzas que me quedaba al Señor: Dios, ayúdame, Dios, dame la fuerza, Dios, te necesito, todo lo que estoy pasando, ayúdame, dame la fortaleza, guíame, Señor, yo no quiero apartarme de ti, yo te necesito en mi vida. Y estuve por un lapso de tiempo, casi de una hora, tirado en el suelo, con lágrimas en mis ojos, con un dolor en mi corazón. Gloria sea el nombre del Señor. Pero en ese momento tú no tienes a nadie a tu alrededor. José en la cisterna no tenía a nadie, el humano, alrededor, pero allí estaba el Rey de Reyes y Señor de Señores. No olvido, gloria al Señor, ese momento que estoy y me levantaba y yo le decía: Dios, ¿qué quieras hacer en mi vida? Dime algo, habla, me lléname de tu presencia. Y empecé a orar de una manera fuerte, me solté orando en el nombre del Señor. Y nunca olvidaré cuando agarro un lápiz, agarro un cuaderno y empiezo a expresar unas preciosas palabras. Abrí la Biblia y de repente, hermano, me detengo en Jeremías, la historia cuando le dijo a Jeremías: ve a casa del alfarero. Y veo la historia del barro, como que el Señor hablándome allí en la palabra. Y fue así, hermano, gloria al Señor, en ese momento que el Señor me da
unas lindas palabras, y fue así que compuse un precioso tema cuando estuve en el proceso como el barro en las manos del alfarero. Tú lo puedes encontrar en YouTube como Oscar Bonilla, Nueva Vasija, precioso tema, maravilloso, que el Señor para su gloria nos dio y sea de mucha bendición para tu vida. Así que todo tiene un proceso, todo tiene algo por qué provienen las cosas. Dios hará algo extraordinario, maravilloso, y hoy puedo ver muchas personas edificándose con ese precioso canto. Yo me llené con ese canto, me llené de gozo, y hoy puedo ver, gloria al Señor, hermanos que en alguna ocasión me han escribido y me dice: precioso tema, hermano, qué bendición ha sido para mi vida. Y eso es lo que Dios hace, eso es lo que Dios hizo con José. Después que lo lleva, gloria al Señor, a Egipto, gloria al Señor, lo lleva y lo pone en una casa de un rico en ese lugar llamado Potifar. La Biblia nos enseña, gloria al Señor, en Jeremías 29:11, porque yo sé, dice el Señor, los pensamientos que tengo acerca de vosotros, dice Jehová, pensamientos de paz y no de mal, para darnos el fin que esperáis. Dios no quiere un final amargo para nosotros. Él quiere un final feliz. Él quiere una victoria en nuestra vida. Él quiere que nosotros confiemos y que le demos a demostrar que no lo seguimos por comida, que no lo seguimos por amor, no lo seguimos, gloria al Señor, porque lo dé de comer, no lo seguimos porque nos dé de vestir, lo seguimos porque lo amamos, lo seguimos, amado hermano, porque murió en la cruz por nosotros. Es más, nosotros no lo encontramos a Él, sino que Él nos encontró a nosotros. Gloria sea el nombre de nuestro Señor Jesucristo. Sabe, la Biblia dice en Isaías 40, versículo 31, pero los que esperan en Jehová tendrán nuevas fuerzas, se levantarán alas como las águilas, correrán y no se cansarán, caminarán y no se fatigarán. Los que esperar en Dios, confiar en Dios, no alejarse de Dios en el proceso, en la dificultad, Dios nos dará la victoria. No el hombre, porque el hombre te puede fallar, el hombre solamente te señala, el hombre te tira piedra, el hombre solamente hace tantas cosas que a la final te decepcionan en la vida, pero Dios no te decepciona. Dios te dice: levántate, es cierto, caíste, pero vuélvete a levantar en el nombre de Jesús. Y José dice que estando allí, gloria al Señor, sucede lo siguiente: la mujer de aquel hombre rico, de aquel hombre que le había dado la casa, le había puesto todo en las manos de José, lo acusa y le dice a Potifar: esto y esto pasó, este hombre quiso abusar de mí, y por ende yo quiero, es más, que si lo matas o lo metes preso. Potifar le dice: cierto. José le dice: no. En fin, pasa lo que tuvo que pasar. Potifar lo lleva y lo mete en una cárcel, y por un largo de tiempo José está allí. La pregunta es: ¿cuántos hoy estamos en la cárcel? ¿Cuántos hoy estamos allí pensando de que ya todo se ha terminado? Pero ¿qué pasa cuando tú confías en Dios, cuando tú vienes al Señor? En ese momento, en esa privacidad que tienes con Él, Dios no lo puede, ¿sabes? Dios es tan bueno y maravilloso que el Señor, si hay algo que siempre lo voy a decir, es que Dios, donde tú quieres hablar con Él de todo corazón, lo puedes hacer. En tu carro, en tu cama, en tu cuarto, no lo sé, en cualquier lugar, pero si lo haces día de veras y vienes ante la presencia de Él, déjame decirte que el Señor es ese amigo que entiende nuestro caso. Y nos damos cuenta. Me imagino José allí orando. Me imagino José diciendo: Señor, tú sabes. Y tú me conoces muy bien. Porque el hombre mira por fuera y juzga por lo que ve. Pero más Cristo no juzga por lo que ve, sino juzga por el corazón que hay dentro de esa persona. Y José se mantiene. Pero sucede que cuando llevan preso al copero y al panadero, él les dice el sueño que ellos tienen en la cárcel. Y uno de ellos, al que queda vivo, le dice al faraón: ¿sabes qué, faraón? Hay un hombre que me dijo el sueño que, gloria al Señor, en el cual se cumplió. Y hoy ese sueño que a ti te está atormentando, a ti, que ninguno de los magos, gloria al Señor, puede hacer ni adivinar ni hacer tantas cosas con tanto de lo que sabe,
Déjame decirte que ese hombre lo puede hacer. Lo llama el faraón y José le interpreta aquel sueño, no por su conocimiento, no porque era José, no, sino por la misericordia de Dios, sino porque Dios estaba con él. Y qué maravilloso que siempre yo digo una cosa: si el Señor está contigo, no temas. Nos basta y nos sobra con la presencia de nuestro Señor Jesucristo. No dejes que otros te roben la paz. No dejes que otros te quiten lo que tienes y deseas en tu corazón. No dejes que otros, gloria al Señor, aunque te tengan envidia y aunque quieran verte derrotado, no te quedes con las opiniones de los demás. Porque los demás opinan, pero no ayudan. Los demás opinan y te señalan, pero no están contigo cuando estás allí en esos momentos de dolor. José estuvo solo en la cisterna. José fue llevado, vendido a Egipto. José estuvo allí en casa de Potifar y nadie salió a defenderlo. José estuvo en la cárcel y no estuvieron sus hermanos, no estuvieron sus padres, no había nadie. Pero estaba Cristo, estaba esa presencia gloriosa de nuestro Señor Jesucristo, aquel que no falla, aquel que te saca aún del fango cenagoso, aquel que te saca aún de la cueva, aquel que te manda en medio del hambre de la sequía cuervos que te alimenten. O sea que siempre Dios va a darnos la salida, siempre Dios nos va a bendecir. Y nos damos cuenta que después de la cisterna va a la cárcel y de la cárcel al palacio del faraón, donde el Señor lo puso como el gobernador, casi el segundo, puedo decirlo como un vicepresidente, lo puso allí en esa nación. ¿Para qué? Para poder llevar, gloria al Señor, un cargo grande. No lo puso el hombre, lo puso Dios. Y eso nos damos cuenta después que cuando llegan esos 7 años de hambre, de sequía, ¿sabes quiénes llegaron a buscar comida a ese lugar? Los mismos hermanos. Porque donde ellos vivían ya se había acabado la comida, ya se había acabado todo, ya se había agotado todo y ellos llegaron en busca de comida. Nos damos cuenta la historia, pero al final dice que José se dio a conocer a sus hermanos. En la historia, en Génesis 45, del 4 en adelante, dice su palabra: entonces dijo José a sus hermanos: acercaos ahora a mí. Y ellos se acercaron, óigalo bien, y les dijo: yo soy José, vuestro hermano, el que vendisteis para Egipto. Ahora pues, no os entristezcáis, ni os penséis de abandonarme. Ni os pensé de haberme vendido acá, porque para preservación, óigalo bien, de vida, me envió Dios delante de vosotros, pues ya ha habido 2 años de hambre en medio de la tierra y aún quedan 5 años en la cual ni habrá ara ni siega ni nada de lo que pues producía la tierra. Y Dios, dice en el versículo 7, me envió delante de vosotros para preservarlos, para preservaros posterioridad sobre la tierra y para daros vida por medio de la liberación. O sea, en pocas palabras, José le está diciendo aquí a sus hermanos: prácticamente ustedes me ayudaron a poder alcanzar esta bendición. ¿Pero cómo? Haciendo lo que hicieron antes. No lo mataron porque Dios tenía el control en la vida de José. Él sabía. Y en vez de matarlo, lo vendieron. Y eso es lo que pasa. ¿Cómo es posible que desciendo de una persona esclava, siendo una persona presa, hoy está donde lo había puesto? Por eso es que los hermanos no creían al principio. Pero José les dice: no es la culpa de ustedes, es que así Dios lo determinó. ¿Cuántas veces nosotros nos quedamos y nos decimos: por la culpa de este me está pasando esto? Tranquilo, Dios tiene la última palabra.
Y así como la tuvo con José, la tendrá contigo. Dios tiene la última palabra. No de lo que te dicen vas a terminar. No de lo que te dicen vas a tirar la toalla. No de lo que te acusan te vas a alejar. Mantente firme y di: Dios, todo lo puedo en Cristo que tú me fortaleces. Alzo mis ojos a los montes. ¿De dónde viene mi socorro? Y mi socorro no viene de los hombres, viene de nuestro Señor Jesucristo. Así que levántate en fe, confía en Dios y agárrate de la mano de Él. Y dile: Dios, quizás cansado, quizás golpeado, pero no estoy derrotado. Yo me levanto en el nombre del Señor y confío que tú, oh Dios, tendrás el control de mi vida, hoy y siempre. Hermano y amigo que me has escuchado en esta bendecida hora, el tiempo se ha ido, pero si el Señor no ha venido, continuaremos la otra día lunes, ¿verdad? En el nombre del Señor. Así que un abrazo enorme para los hermanos que me escucharon a través de Facebook, a través de la radio Getsemaní, en el nombre del Señor. Así que vamos a orar para poder, gloria al Señor, concluir a esta hora de programación. Padre buen Dios que estás en gloria, te doy las gracias por la inmensa oportunidad el cual me concedes de haber estado en esta bendecida hora de programación. Te pido, Padre Celestial, que seas tú usando mi vida siempre y que esta palabra, Señor, haya sido de mucha bendición para todos los oyentes que estuvieron en sintonía de Radio Getsemaní y Estéreo Revelación y a través de la página de Facebook. Gracias, Dios. Gracias, Espíritu Santo, porque eres bueno y para siempre eres tu misericordia. Bendito seas hoy y siempre por los siglos de los siglos. Amén y amén. Gloria sea el nombre de nuestro Señor Jesucristo, hermano. Hemos llegado al final de este programa. Si la muerte no nos ha sorprendido o la trompeta no ha sonado, estaré nuevamente con cada uno de ustedes. Así que en el nombre de nuestro Señor Jesucristo, le motivo a seguir adelante. Siempre gloria al Señor para adelante y para el cielo con Cristo y sin miedo. Así que desde ya un abrazo enorme a la distancia donde me estuviste escuchando en el nombre de nuestro Señor Jesucristo. Y ánimo, que el Señor siempre nos dará la victoria. Así que Dios te bendiga, te guarde y nos vemos hasta la próxima. Bendiciones.

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